0: Consolidó su proyecto titulado Después de ti no quiero saber nada más hace apenas un año, pues está continuando esta carrera tan prometedora y el día de hoy nos viene a presentar. Pero antes, por favor, a ti, por favor, preséntate con nuestra audiencia. ¿Cómo estás?
1: Hola, ¿todo bien? ¿Ustedes qué tal? Muchas gracias por tenerme acá. Encantado.
0: No, hombre, nosotros encantados de que te hayas dado una vuelta por acá al centro, que luego es caótico, ¿eh? Luego es un poquito complicado entrar. ¿No te tocó mucho relajo?
1: Híjole, un poco, ¿eh? Justo ahorita estaba platicando que sí estuvo medio pesado, pero bueno, ya nada de lo que no esté acostumbrado aquí en la ciudad.
0: Exactamente, ya uno se acostumbra, saca callo. Pero bueno, pues también para hablar del tráfico y de la ciudad, creo que la música de Atié pues es muy interesante para acompañar, porque la venía escuchando y fíjate que me quedé sumamente impresionado. Una gran felicitación, Emiliano, porque de verdad es una propuesta bastante sólida, está muy muy bien producida, y justamente de esto vamos a estar hablando el día de hoy. Platícanos un poco de cómo fue esta incursión en la música, cómo fue ir descubriendo tu sonido poco a poco y experimentar con los géneros como el pop alternativo, el folk y también un poquito de rasgos de R&B.
1: Bueno, primero que nada, muchas gracias. Qué bonita introducción. Pero, pues mira, yo creo que la verdad siempre me ha gustado como que en la música en general, siempre he sido muy afín al arte, a todo tipo de arte, ya sea la música, el cine, como que siempre he tenido mucha apreciación por todo ese tipo de cosas y por todo lo que conlleva. Pero pues, yo creo que desde niño, o sea, que empezando a cantar, de que covers, me encantaba bailar también. Entonces, como que, pues ahí, desde niño empezó a como que renacer ese gusto, más tirándole como a pandemia, pues de que nos encontrábamos un poquito sin saber ya qué hacer, ya me andaba picando los ojos. Y empecé a subir covers a YouTube, empecé a escribir canciones y después de eso pues me di cuenta que pues era bastante caro el producirlas.
0: Es completamente caro.
1: Entonces yo dije, bueno, pues tengo bastante tiempo libre, voy a empezar a aprender a producirlas yo mismo, ¿no? Y pues bueno, fue así que poco a poco se fue dando, pero bueno, ese es un poquito del contexto atrás de eso.
0: De un contexto bastante interesante. Y ahorita también estás produciendo las canciones que estamos a punto de escuchar. ¿Qué tanto estás metido ahorita con la producción y qué tanto estás dejándole a algún productor musical? Porque, bueno, ya que le escuchen, van a darse cuenta de lo bien producido que están estas nuevas rolas.
1: Sí, gracias. Mira, la verdad es que justo ahorita también para todo este nueva etapa, este nuevo disco, que es No Quiero Morir Tan Joven. Combiné los dos títulos. Exacto. No Quiero Morir Tan Joven, también me estoy metiendo 100% en la producción. Ahorita también trabajo con un gran amigo, productor igual, Ed Towers. Él es coproductor conmigo en algunas de las canciones, escribimos juntos también en algunas ocasiones, pero pues es prácticamente igual, de que me meto completamente en la producción. Y aunque en ocasiones he trabajado con artistas aparte, o que yo no he sido per se parte de la producción, yo teniendo la computadora, yo en la sesión, siempre me gusta el estar metido en eso, porque pues bueno, creo que es también desde mi naturaleza, siempre he sido muy creativo con todo ese tipo de cosas, y muy curioso, o sea, como muy curioso del saber cómo funciona Natal. Claro. Entonces, pero ahorita sí, de lleno, igual 100% en el proyecto. Le he tratado de meter un poquito de cosas diferentes a lo que habíamos estado haciendo, pero igual lo mismo, producción 100% ahorita en el proyecto.
2: Pues es que también es importante, ¿no? O sea, pues al final no es el proyecto del productor, es el proyecto de Emiliano Atié. Entonces, pues Emiliano, sí, claro, Tiene que tomar decisiones y tiene que meterse e involucrarse en todo el proceso de producción, composición, etcétera, ¿no?
1: Sí, creo yo. No, 100%. Yo la verdad es que en general yo siempre insto de que a los artistas que conozco y a la raza que de repente llega al proyecto y que me preguntan algo, yo siempre les digo que los artistas en general siempre tienen que saber producir. O sea, chance no meterse de lleno, o hay muchos que no les gusta tanto. O sea, está bien, no tienes tú por qué ser la cabeza o el productor musical completo de tu proyecto, pero está bastante bien que sí sepas, porque pues así también puedes dirigir o puedes decirle a personas qué es más o menos la idea que tú traes, o cómo quieres pues direccionar, ¿no? Todo el proyecto. Entonces creo que siempre es bueno saber un poco de eso.
2: Claro.
3: Claro, sí le puedes compartir además de manera eficiente, como, oye, quiero esto de esta manera, y sí sabes cómo es y no te están adivinando, que también hay luego unos productores que te adivinan perfecto y eso está bien padre, pero pues mejor en lugar de que te adivinen. Oye, me llama la atención los nombres. Bueno, este nombre del proyecto, No Me Quiero Morir Joven. Sí, sí.
1: Es No quiero morir tan joven.
3: No quiero morir tan joven. Que bueno, creo que es bastante obvio lo que significa, pero ¿hubo algún punto de tu carrera o de tu vida que te hizo tener este pensamiento en particular que dijeras, quiero llamar a mi próximo álbum de esta manera?
1: Fíjate que es curioso porque creo que no, o sea, ahorita es la primera vez que lo pienso de esa manera, o sea, como que no me vendo, o sea, fíjate que creo que un día yo estaba de que ya había pasado el disco anterior, o sea, ya había salido, y yo como que pues no me encontraba en un gran espacio conmigo, pues no sé, como que de esos, yo no fue una temporada completa, yo creo que nada más era de esos días en los que uno se siente más bajoneado de lo normal.
3: Claro.
1: Y yo estaba sentado y de que pues en el escritorio tratando de escribir algo, la neta no me salía nada, estaba ahí en la compu. Y agarré, pues, lo primero, o sea, literal, agarré el micrófono y empecé a freestylear. De hecho, hay una canción en el disco que los primeros 30, 40 segundos del... De hecho, es la primera del disco, que son freestyleados completamente. O sea, de que como que salió así natural lo que yo estaba diciendo. Y hasta le dejé las respiraciones o como la plática que uno a sí mismo se hace. O sea, como que las... ¿Cómo se puede decir? Como las acotaciones que de repente uno hace alabándose a sí mismo, se las dejé. No sé, como que se me hacía muy orgánico. Y justo en el título yo empecé a cantar, en la parte del coro y tal, No quiero morir tan joven. Como que me resonaba mucho la idea. Y no tanto justo como una muerte terrenal o literal, ¿no? Es más bien como simbólica de ciertas cosas que probablemente en unos años yo vea que pude haber salvado de mí o que yo pude haber cambiado, pero que siento que es muy joven porque ya, pero que siento que es muy tarde porque ya no voy a poder hacerlo. Seguramente sí, porque nunca es tarde, pero no sé, como que siento que es justo más una muerte simbólica. Y justo en ese momento fue cuando me salió la frase, la tuve ahí guardada. La verdad es que no sabía qué iba a hacer con esa canción, o no sabía qué iba a hacer con, pues, con todo ese concepto. Pasó el tiempo y dije, mira, pues creo que es un gran título para un disco, y a partir del título es que nació, pues, como que todo el concepto en general, ¿sí?
3: Mira, a veces no, esos días tristes también ayudan a dar inspiración y te dieron el nombre de tu próximo álbum.
0: Es triste, pero a los artistas luego las partes más oscuras es donde más se inspiran.
1: Creo que es lo que más sucede, y yo creo que, o sea, muchas veces de esos momentos es cuando sale lo mejor. O sea,
0: claro, completamente. Sí. Oigan, ¿y qué les parece si nos vamos con música para que vayamos escuchando el proyecto de Emiliano Attié? Vamos a escuchar una canción que salió hace justamente un mes. Ya el pasado 23 de abril se publicó esta canción, que la ha estado oyendo bastante, bastante bien. La canción lleva por nombre ¿Tú crees que no me duele? Por favor, Emiliano, platícanos un poco de esta canción.
1: Pues mira, la verdad es que es como siento... todo el proyecto en general tiene como que una vibra muy, digamos, cínica hasta cierto punto.
0: Okay.
1: Y esta canción en parte creo que tiene un poco de eso, porque pues yo le estoy hablando a esa persona, yo le estoy diciendo, oye, ¿tú crees que no me duele verte con alguien más y tal? Pero a la vez, o sea, ya sé que es muy tarde, yo sé que ya no puedo recuperarte y está bien, ¿sabes? De que yo sé que él sí te saca a bailar, que es lo que dice al final de la canción, no pasa nada. Pero es más bien yo como un... pues nada más como el queriéndole, o sea, hacerle saber a esa persona que estoy sufriendo por ella, claro, ¿sabes? Pero
0: procesar los sentimientos, ¿no?
1: Exacto. Pero me refiero que es cínico porque pues ni siquiera quieres que regrese contigo. O sea, solamente es como decirle de que estoy sufriendo, veme, ¿sabes? O sea,
3: si no te quiero de regreso, pero exacto, mira lo que me hiciste.
1: Exacto. Okay, exacto. Okay. Sí, es horrible, la verdad.
3: No, pero en el duelo, no sé si se valga.
1: No, claro, no, justo pero no pasa. Se vale, pero puede suceder. Entonces, sí.
3: Ok, me gusta.
0: Pues vámonos con esta canción. Esto es Emiliano Attié, aquí en Radio UPN. ¿Tú crees que no me duele? Vámonos.

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1: Mi gente desconectada, esto que acabamos de escuchar se llamó...
2: ¿Tú crees que no me duele, de Emiliano Attié?
1: Exacto, y esa voz que acaban de escuchar es justamente Emiliano Attié, que está aquí acompañándonos en la desconexión. Y justo platicábamos ahorita mientras sonaba tu canción sobre que estás en proceso de un álbum.
2: Así es.
1: Ya tenemos nombre, ya tenemos fecha. ¿Qué nos puedes adelantar?
2: Eso. Nada, no, no, pues ya justo, mira, ya hay nombre, ya fecha todavía no hay. O sea, bueno, ya tenemos la fecha, pues, pero pues no la hemos revelado todavía.
1: Ok.
2: Pero pues justo estamos ahorita trabajando con muchas cosas que van a ser parte del disco, ya sea, obviamente, pues las canciones, fíjate que ya las tenemos prácticamente, el disco está terminado, básicamente. Okay. Solamente es cuestión, ya sabes, de visuales, arreglos, logística, todo esto. Okay. para
1: pero ya está, así, mezcla, master, todo
2: está terminado.
3: Sí. ¿Estaremos escuchando algún sencillo más, adicional a los que ya publicaste, esos tres?
2: Sí, ahorita en principios de agosto va a haber otro sencillo. Y después, pues, más cosillas.
3: Oye, yo te quería preguntar algo sobre el concepto de este nuevo álbum. Uh-huh. Y es que veniendo escuchando estas canciones que publicaste, encontré como una similitud que podría ser como una coherencia artística, un concepto como un leitmotiv. Una similitud entre la melodía, entre Perdernos y justamente esta canción que acabamos de escuchar de Tú crees que no me duele, en ese silbidito que está sonando de fondo. ¿Tiene algo que ver? ¿Tiene una conexión estas canciones? ¿Tendrá algún concepto este nuevo álbum? No quiero morir tan joven.
2: Sí, mira, todo el disco en sí, fíjate que es bastante como que conceptual, aunque muchas canciones sean diferentes en géneros. Por ejemplo, obviamente Perdernos es una balada de piano, ¿no?
3: Claro.
2: O sea, es la idea. Yo quería hacer una canción sumamente triste, o sea, que se sintiera muy, pues sí, ¿no? Una balada clásica de piano.
3: Sí.
2: ¿Tú crees que no me duele? Pues he tomado de qué referencias entre lo que es el... Me gusta mucho la música flamenco, por ejemplo.
3: Claro.
2: La salsa, y esas son cosas que vienen mucho en el disco, pero también combinarlo con un poco el R&B o chance las melodías vocales que de repente me aviento las canciones, también con ayuda de Ed, que te digo que es mi coproductor, de cierta manera me ayudó bastante con eso. Pero hay una conexión no tanto entre canciones, pero más bien como en lo que estoy tratando de hablar en general, ¿sabes? Es como siento como si yo fuera el personaje de una cierta historia y ese personaje está narrando su manera de ser y ciertas experiencias que le han pasado durante un periodo de tiempo de la primera canción hasta la última, ¿sabes?
3: Claro.
2: O sea, como si yo tratara de verdad que la gente supiera no solamente canciones como el año pasado que había sacado en el Después de ti no quiero usar nada más.
3: Uh-huh.
2: Canciones de desamor o canciones de cosas que sí pueden ser muy, no sé, como muy sencillas hasta cierto punto, hasta palpables, ¿no? Que la gente habla normalmente.
3: Claro.
2: Pero en este disco quiero hablar de cosas que pues chance la gente no habla, y no por el sentido de decir, puta, es que yo soy la revelación. No, es más yo decir, tengo que serme fiel completamente a mí mismo.
3: Claro.
2: Y yo hablar de cosas que aunque sean malas, a mí representan algo importante. O sea, si en alguna canción yo tengo que hablar sobre ciertos complejos que yo tengo, uh-huh, o sobre ciertas ocasiones en las que yo no he sido lo mejor que yo he podido ser con ciertas personas, lo voy a decir porque,
3: claro,
2: siento que para mí es algo que me hace sentido. Entonces, eso, en esa parte es la que sí se conecta todo el disco. Es como un, pues como un manifiesto completamente de lo que realmente sí soy, ¿sabes? Porque tampoco quiero estar mintiéndome a mí mismo ni a los demás, ¿sabes?
3: Tu perspectiva única de la vida, ¿no? Y eso es, sí, creo que lo que un artista justo debe de hacer, complementar ante las canciones que ya están su perspectiva, su visión y su vida, todo el trasfondo que ha llevado a ese momento de composición.
2: Sí.
4: Además es muy humano, ¿no? Porque en realidad no existe persona que no haya cometido ningún error o haya tenido estos pensamientos,
2: claro,
4: negativos.
2: Claro.
4: Entonces, qué padre tener un artista con el que puedes conectar y en lugar de sentirnos culpable con esas emociones, es como un, güey, no soy el único al que le pasa,
2: sí,
4: no pasa nada y puedo escucharlo. Y entonces,
2: sí, claro,
4: eso está como muy, muy, muy chido. Y yo te quiero preguntar sobre, bueno, muchas cosas, ¿cómo es que te inspiras para escribir tus letras? Dices que tu vida es, bueno, más bien la forma en la que quieres expresarte,
2: sí, claro,
4: con las personas influye mucho, pero ¿cuál es tu proceso creativo? ¿O ya tienes algo planeado? ¿De repente llegas un día como este día triste y te pones a escribir y te llega la canción, eres sí. un canalizador.
2: Fíjate, nunca sé qué estoy haciendo, la verdad.
4: Me encanta.
2: Yo, te lo juro, el 95% del tiempo no tengo ni la menor idea de lo que estoy haciendo. O sea, yo solamente sé que tengo algo que decir la mayoría del tiempo. Hablo un chorro. Entonces, por medio de las canciones no tengo un proceso creativo per se. O sea, yo hay veces que agarro la guitarra y me sale una melodía. Y o hay veces que voy caminando en la calle y se me ocurre algo, nada, una melodía para un coro o para un verso. O hay veces que escribo, me empiezo escribiendo un poema, por ejemplo, de que escribo algo se me sale una frase que me queda de algún libro, de repente la escribo y digo, algo puede salir, ¿no? Entonces, como que yo en mis notas, en mis apuntes de que voice notes, de que siempre tengo como que algo que pueda ayudar a futuro, ¿no? Entonces, pero nada en específico, hay veces que empiezo también con el beat o con... Pero pues te digo, puede variar mucho lo que como me esté sintiendo en ese momento. Pero sí, la verdad es que muchas veces no tengo ni la menor idea de lo que estoy haciendo, solo junto cosas y a ver si funciona.
3: Pero tienes una idea muy clara, ¿no? Justamente lo que platicabas, sí. Que querías hacer una canción de piano y te sentaste y hiciste una canción de piano completamente como más, un poquito más tradicional. Sí. Lo de los poemas, tal vez vas viendo de que tal vez esto le queda. O sea, ¿cómo es ese proceso de producción, de decisiones? Porque son, al final de cuentas, la producción es un montón de decisiones, ¿no? Esto va con este ritmo, esto va con tal sintetizador. Es todo un caos.
2: Claro, pues yo creo que, o sea, es que yo, mira, yo lo veo de una manera como muy, chance suena muy sangrona la forma en la que lo veo, pero como que es muy, yo siento que soy un medio para expresar algo y que hay algo o hay alguien que me está dando, o sea, yo solamente soy la herramienta para ese fin. Entonces, si yo soy esa herramienta, de alguna manera yo solamente tengo que hacer caso.
3: Claro.
2: O sea, yo solamente tengo que estar haciendo caso a lo que me está llegando en ese momento.
3: Escuchar la música.
2: Exacto.
3: Lo que pide la canción.
2: O sea, escuchar la canción, sobre todo lo que pida, porque hay muchas canciones que yo he hecho que son muy, como, ¿cómo se puede decir? Muy maximalistas, no sé la palabra. O sea, de que tienen muchos elementos, de que tienen 100, 120 tracks, entre voces, entre todo. Pero he hecho canciones que son 20 tracks, 10 tracks, o sea, de que y no tengo que solamente funcionar con una manera de hacer las cosas. Creo que justo es saber escuchar y también guiarte por tu instinto y por tu, lo que, creo que todos los humanos, nadie va a decir de que yo tengo mal gusto, ¿sabes? O sea, nadie va a decir tengo mal gusto. Entonces creo que hay que fijarse también en lo que uno cree que para uno es conveniente y dice, no, pues creo que esto me funciona, y si ahorita no me gusta, pues más bien, si en 2 años ya no me gusta, es que, bueno, vas avanzando.
3: Completamente.
2: Entonces, bueno, yo creo que es eso. Simplemente estoy tratando de escuchar las cosas y estar pendiente. Hay veces que no lo logro, pero cuando sí, creo que pueden salir buenas cosas, ¿no? Entonces, solamente no dejar de hacerlo también.
3: Y, pues, justo creo que eso lleva a una versatilidad musical y artística que quiero escuchar en este momento. Vamos a escuchar otra canción que también estará incluida en este nuevo corte, en este nuevo material, No Quiero Morir Tan Joven. La canción que vamos a escuchar a continuación lleva por nombre Perdernos, que ya nos platicabas un poco, pero por favor, Emiliano, pone en contexto a nuestra audiencia para que escuche esta canción como se debe.
2: Ok, mira, esta canción es muy triste. Que es una canción que de hecho no la estoy cantando como que yo, o sea, es como si me lo estuviera cantando esa persona. Yo tuve una experiencia con una persona y digamos que yo no hice lo que pude, más bien, o sea, no hice lo que tenía que haber hecho. Entonces, esa persona es como si me estuviera diciendo todas las cosas que siempre me repetía, pero que yo nada más hacía caso omiso. Entonces, al final de la canción es cuando yo realmente sí estoy cantando con una voz distorsionada, con una voz diferente, como en respuesta, que es el outro, que dura 20, 25 segundos. Pero bueno, toda la canción es como desde la perspectiva de ella, desde la persona que me lo está cantando. Entonces, por eso pues el lema o el eslogan completo de la canción es Sálvame del miedo de perdernos, ¿sabes? Y yo pues no puedo salvarla de eso, ¿sabes?
3: Es que... fuerte.
4: Oh.
2: Entonces,
5: qué duro.
2: Está duro.
1: Pues bueno, a ver, vamos a escuchar esta cancioncita y nos vamos a un corte después, ¿o todavía no?
3: No, todavía no, creo que todavía no.
1: Ah, ok. Todavía regresamos un poquito a platicar un poquito más con Emiliano Atié. Repítenos una vez más el nombre de esta canción, por favor, Emiliano.
2: Perdernos.
1: Perdernos aquí en
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0: Perdernos de Emiliano Ati es lo que está sonando, estaba sonando aquí en esta desconexión. ¿Quién nos está acompañando aquí en las cabinas de Radio IPN? Y pues ya casi para despedirnos en este bloquecito, pues nos dejó un poco tristes ya con esta canción, nos dejó un poco desolados, también por su partida. Es una buena manera de despedir esta desconexión con Emiliano. Oye, no, pero está muy bonita, sí estuve tratando de ponerla más atención posible. Qué bonita canción, qué bonita en general las otras canciones, lo cual me lleva a los géneros, porque pues justo fusionas varios géneros, ¿no? El otro podía ser incluso bastante bailable la rolita, uh-huh, y esta pues bastante para llorar. Entonces no te encierras en un género, no, nada, no, más, ¿no? Si te gusta explorar.
1: No, la verdad es que, o sea, soy muy hiperactivo y me aburro muy fácil. Entonces, siempre como que me he querido, o sea, no sé, justo el año pasado, ¿no? Con el disco pasado, era, tenía reggaetón, tenía house, uh-huh, tenía synthwave, acústicas, folk, todo, ¿sabes? Entonces, como que me gusta estar explorando. Ahorita, fíjate que este disco es muchísimo más unificado, de que sí se siente más como si estuviera en un género similar.
0: Ok.
1: Entonces, fíjate que me costó un poco el de repente encontrar como que esa congruencia entre algunas canciones. Obviamente hay algunas que pues están descartadas, otras que ya no entraron, ¿sabes? Porque quería que tuviera como que la más, aunque fueran diferentes, que realmente sí tuviera sinergia, ¿no?
0: Claro.
1: Entonces,
0: claro,
1: digamos que ahorita me costó un poco más, pero mi idea desde un principio era justo hacer un álbum un poquito más conceptual y que estuviera unificado con el concepto, entonces, o sea, con toda la narrativa del proyecto, no solamente musical, sino estética y visual, ¿no? Entonces, bueno, ahorita costó un poquito más, pero bueno, se logró. Pero sí, en general, no me cierro con nada en particular.
0: Qué chido, porque además ahorita justo que los puristas ya no nos persiguen tanto, que ya tenemos más libertad tanto de escuchar como de crear en su caso. ¿Y cómo podemos enterarnos dónde de todo lo próximo que viene?
1: Pues mira, en Instagram, en Facebook, en Spotify, en Apple Music, en TikTok, en todos lados estoy igual como Emiliano Atie.
2: Con H.
1: Con H, no. Ajá, Emiliano Atie, A-T-H-I-E. así en todos lados, así pueden encontrar, si vienen muchas cosas. Obviamente ahorita si viene pues el disco, que estamos muy emocionados, estamos preparando todavía muchas cosas.
3: ¿Fechas?
1: Para que... Del disco, todavía no. Okay.
2: Todavía no. Todavía no. Vayan a seguirlo.
1: Paja, vayan a seguirme. Exacto. Y se van a enterar de todo. Pero pues ahorita, lo que puedo decir es que ahorita en agosto, principios de agosto, sale otra rolita. Aquí ya estoy muy emocionado para que la puedan escuchar. Y pues nada, justo también vamos a hacer una presentación. Queremos hacer varias cositas que también pronto les vamos a decir qué onda. Y pues ya nada más vayan a seguirme a todos lados para que vean todo eso y que anden pendientes.
2: Sí, vayan también a escuchar estas canciones, tres canciones ya adelantadas de este nuevo corte, No Quiero Morir Tan Joven, y vayan a seguirlo en todas sus redes sociales. Emiliano, pues muchísimas gracias por estar con nosotros en esta tarde de martes. ¿Algo que le quieras decir a nuestra audiencia, algo que le quieras compartir para dejarlos en buena nota?
1: No, hombre, pues nada más que agradecerles. Muchas gracias por el espacio. Estoy encantado de estar acá. Y pues nada, bienvenido. Vayan a escucharla justo como mencioné, las tres canciones que ya salieron. Pronto se viene el disco. Y pues cositas, muchas gracias por...
3: Nada más,
1: por
3: repite acá tus redes una vez más, rapidísimo. Sí.
1: Y Emiliano Atie, en todos lados. Atie es A-T-H-I-E. Y pues nada, vayan a escuchar.
2: Perfecto, pues muchísimas gracias nuevamente, Emiliano.
1: Gracias.
2: Tenemos que ir a nombre de corte. No se vayan a ningún lado, están escuchando
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2: Regresamos de este breve corte. Están escuchando Desconexión. Estábamos hablando con nuestro querido invitado del día de hoy. Tuvimos a Emiliano Atié en la cabina de Radio IPN. Vayan a seguirlo. Estuvo interesante su propuesta musical de pop independiente. Por ahí también, pues ahí vayan a, en las redes sociales, estarán enterando de todo lo que sube. Por ahí anduvo compartiendo escenarios incluso con Enjambre y con estos chicos de Camilo VII. Muy interesante propuesta. Y seguimos aquí, ahora sí, escuchándolos. Tuvimos mensajitos por ahí, Pibi. Recuerden que pueden mandar sus mensajes al teléfono en cabina 5515 49 59 25. Por ahí los estaremos leyendo. Por ahí estamos siempre al pendiente de todas sus sugerencias, sus mensajes, canciones. Pues desconéctense con nosotros. Ahí estamos al pendiente. Tenemos hora y media más, Pibi.
3: Así es, todavía tenemos un ratito más. Vamos a tener otra invitada en un, claro, en un rato. También vamos a platicar ahí con ella. Y pues por nada, ahí, no pues... nos ha llegado todavía. Todavía no hay actualizaciones. Todavía no hay mensajitos por acá. Recuerden que el teléfono en cabina es el 5515 49 59 25, y por ahí nos pueden mandar lo que ustedes quieran, peticiones de rolas, que contarnos su día, desconectarse de lo que les haya pasado el día de hoy o
2: del tráfico. Que no hubo tanto, fíjate, curiosamente no sé qué pasó ahí, que la ciudad se alineó, los astros de las llantas se alinearon para permitir una vialidad más fluida, o no sé, por lo menos en mi ruta no tanto. Tal vez ahorita alguien escuchándonos en Polanco Blanco me esté recordando ahí algunas cosas.
3: ¿De qué hablas?
2: ¿De qué me estás hablando? Bueno, si te sientes así, mándanos mensaje 5515-4959-25. Oye, podemos adelantar, no sé, que la artista que viene preparada con música muy interesante para que se queden al pendiente.
3: Pues sí, podemos contarles que se va a echar un palomazo aquí con nosotros. Esta artista, les podemos decir también que es una artista que hace como esta combinación entre la música folclórica y un poquito de jazz también.
2: Muy importante. Que
3: suena pues chido. A mí me gustó cómo suena. Y hasta ahí. Yo creo que hasta ahí les podemos adelantar.
2: Que se queden clavados, que se queden al pendiente y que descubran ellos mismos de qué artista estamos hablando.
0: Que ella nos cuente ya una vez que
3: llegue. Que si nos siguen en redes ya saben.
2: Ah, sí,
3: pero, pero si no, no les vamos a decir.
2: Eso.
0: Qué envidiosos, verdaderamente.
2: ¿Cómo te fue? ¿Por qué? Platícanos cómo fue tu travesía del día de hoy.
0: No estuvo tan, o sea, no fue tanto una travesía afortunadamente, pero de la nada se soltó un aguacero, entonces pues obviamente los camiones venían súper lentos. Ya afortunadamente en la línea azul ya no estaba lloviendo, entonces no venía tan lento el metro.

0: Pero yo no puede ser.
1: Eso pasa mucho en la madrugada, fíjate. Si sales antes de las 6 de tu casa, si sobre todo vas a la zona concurrida de la Ciudad de México como Polanco, puedes llegar a las 6:40, 6:45, si entras a las 7, pues son 15 minutos muy interesantes. Pero si sales 6:02, puedes llegar hasta las 8. O sea, sí, la Ciudad de México no tiene piedad con
0: las personas. Y hay veces que sales más temprano que llegas más tarde. O sea, a mí sí me ha llegado a pasar que, ay, me salgo, no sé, si quiero llegar a un lado a las 11. Me salgo 9:30, llego a las 11. Sí. Me salgo 10:30, llego a las 11. Es sí, como, dude, o pasa. Sea,
1: una vez paradoja,
0: por
1: una
0: ir
1: paradoja.
0: Al Auditorio Nacional, literalmente así fue. O sea, un día me salí 3 horas antes y llegué punto a las 12. A la siguiente vez que tuve que ir, me salí 2 horas y llegué a las 12. Y yo no estoy entendiendo el espacio-tiempo de la Ciudad
1: de México. Es una paradoja temporal
0: en
1: la Ciudad de México.
0: Qué horror.
1: Sí, algo que ni los astrofísicos pueden entender. No. Es un caso de estudio muy pesado. De hecho, el Politécnico tiene una investigación muy, muy a fondo de esto. Ya llegaremos al fondo en un par de años. Pero sí es que encontramos la solución. Pero
0: sí, no, está muy complicado. Yo siento que eso es una de las malas mañas que agarré del por qué siempre llego tarde. Obviamente aquí no, aquí afortunadamente casi nunca llego tarde. O como, oye, pero así de que con amigos y cosas así, yo... Tengo esa confianza de que a todos lados llego o en 20 minutos o en 1 hora y media. Y lo peor es que no me falla. A veces sí. Okay. A veces sí me pasa que como que me sigo y me confío y ya llegué tarde, pero me choca que llego tarde y siguen sin llegar las personas y entonces dije, entonces llegué a tiempo. Entonces, ¿para qué llego temprano si no van a estar? Entonces, y es un círculo vicioso horrible del que uno cuesta mucho trabajo.
1: Pero no es una percepción de la realidad alterada el creer que todos a todos lados llegamos
0: a
1: media hora.
0: Por supuesto. Pero claro que sí. Pero hay veces que sí lo logra, que sí lo logro. Y esa excepción...
1: Hablando de porcentajes, aquí queremos... números.
0: Ay, no, yo estudié comunicación, Jared, no
1: 80% de las veces sí, espérate, has llegado temprano en
2: ese lapso de 30 minutos. Pues, ¿cómo crees?
0: ¿80% de qué?
1: 80% de las veces has llegado a los lugares que tienes que llegar en esos 30 minutos. Si es 80-20, la relación, yo digo que está bien.
0: Yo creo un 70.
1: Híjole, ya.
0: Sí, yo creo un 70.
1: Pensaría que ya
0: es
1: no.
0: Más que el 50, para mí es suficiente.
1: Panzazo, ¿no? El 60, con eso ya lo armamos.
0: Para mí es suficiente. No, sí, o sea, yo sé que es un hábito horrible y yo sé que el ser una persona impuntual es súper pesado, pero justo yo era una persona puntual y me choca llegar a tiempo a un lugar y que la otra persona llegue media hora tarde, una hora tarde.
1: Sí, sí, andar esperando
0: personas.
1: ¿Para
0: qué llego a tiempo yo?
1: Que podríamos hablar de la impuntualidad, yo tengo una canción por ahí ya lista y cargada de Mano Negra, que está muy interesante, pero yo también soy...
0: ¿Impuntualidad?
1: Soy bien puntual, pero me choca ser... O sea, es una hipocresía.
0: Cuando me toca ser... todos. La ¿ya eres puntual?
1: Cuando me toca ser la persona que le toca esperar, híjole, no soy paciente.
0: Sí, por dos.
1: De hecho,
0: sí.
1: me he ido de lugares de que ya no llegaste.
0: Ah, no, yo no.
1: ¿Nunca?
0: No.
2: Sí, yo también.
0: No, la neta
2: sí.
0: No.
2: A ver, platícanos. Sí, yo sí. Pues nada como... realmente especial, así de... estaba esperando una cita o algo, pero sí he tenido que esperar amigos que no llegan y me voy. O sea, no los espero porque, pues... O sea...
1: Y tienen sus excusas, ¿eh? O sea, nos da para mucho tema, ¿eh? Las
2: la
1: excusas
2: verdad es que
1: más...
2: los mexicanos somos muy impuntuales en general.
1: Sí, un poquito, fíjate.
0: Sí, son la excepción los
2: la
0: que
2: verdad.
0: Son puntuales.
2: Sí.
1: Miren, yo quiero redimirme aquí al aire, amigos. Yo no soy impuntual en mi vida personal. Las veces que he llegado tarde...
2: Solo
1: en
2: la laboral.
1: No, para nada.
0: Solo con ustedes.
1: No, justo. Pues yo tengo que hacer una hora de aquí a la estación. No tengo forma de salirme un poco más temprano por situaciones laborales. No puedo moverme y desplazarme. Literalmente, las veces que llego temprano vengo así, esperando que todo
0: Toretto.
1: Se
0: alinee.
1: Toretto. No tan Toretto. Dentro de la legalidad de la normativa mexicana. Pero sí, a veces el tráfico es muy caótico, sobre todo en esta temporada de extratemporal, de que tenemos el Mundial aquí en la Ciudad de México. Todo puede cambiar. Pero en la vida personal trato de no ser tan impuntual. De hecho, como que siempre aviso, ¿sabes? También eso es muy importante para todas las personas. No jugar con el tiempo de las demás personas. Avisar de que, oye... te cambia la hora, una media hora antes puedes avisar, oye, y si nos vemos tal, porque sé que no lo voy a lograr. Creo que ahí es dentro de lo elegante, ¿no? De que, bueno, por lo menos me avisó que iba a llegar media hora antes.
0: Yo sí soy esa.
1: Ya tú ves si... sí, sí lo es.
0: Sí, sí aviso. O sea, sí aviso, pero en mi vida personal sí soy súper impuntual.
1: La verdad, sí. ¿Tú, Pibi, te consideras puntual?
2: Sí, la verdad, sí. Intento sí ser lo más puntual posible siempre. Pero pues sí, luego esta
0: intento,
2: ciudad no nos deja, ¿no?
0: La neta, yo soy esa amiga que si me cancelan el plan es... ay, Excelente.
1: Qué bueno. No tengo el que meme salir. Que se está riendo. Está triste, toda. Ay, triste y atrás.
0: Pero le da.

0: Sí, qué horror. Solo tengo mi mejor amigo. Bueno, tengo dos amigos que son súper puntuales. Súper, súper, súper puntuales. Mi mejor amigo es así, que los que llega 10 minutos antes. Y hemos tenido debates padrísimos sobre la puntualidad. Y yo, y él, hace poquito lo vi. Y me dijo como, ya estoy aquí. Y faltaban 5 minutos. Y yo, ay, odio, te odio, persona puntual. Y yo llegué 10 minutos después.
1: Que hay algo que le llaman la puntualidad elegante, que es llegar 5 minutos tarde. O sea, si llegas temprano, también eres un impuntual.
2: Es cierto.
1: ¿No?
0: A mí me molesta mucho cuando la gente llega tan temprano.
1: Sí.
0: O sea, si, no sé, dijiste a la 1 y llegan a las 12, es como, dude, ¿qué haces aquí? Todavía 12:30, dude, ¿qué haces aquí?
1: No, una hora es muchísimo.
0: Es demasiado, muchísimo. Es demasiado.
2: Media hora también.
0: Porque además uno no está preparado.
2: 5 minutos todavía está bien, 5 o 10 minutos antes dices, está bien. Es como, bueno,
0: no
2: te previste para llegar a tiempo y llegaste un poco antes, está perfecto.
0: Pero una hora, media hora, incluso 20 minutos, digo, dude, estoy haciendo, o sea, son mis 20 minutos de entrar al baño, no sé, ¿sabes? O sea, estas cosas últimas que haces antes de salir y es como...
1: Sí, pero bueno, no. Sobre todo si tienen pareja, si tienen algo, pues se sabe.
0: Ah, no,
1: que son
0: con mi pareja sí soy puntual.
1: ¿Ah, sí?
0: Y él tiene que hacerlo conmigo, porque si no también me enojo.
1: Pero por ejemplo, si pasa por ti a las 12, digamos, ¿tú bajas a las 12?
0: No, claro que no.
1: Si ustedes tienen pareja, sabrán.
0: Por supuesto que no.
1: Lo que es llegar, avisar, amor, ya estoy aquí, y esperar media hora en lo que baja.
0: Ah, no, tampoco. Yo así 2 minutos, que es en lo que entro al baño.
2: Ah, bueno,
0: y es como, ahí voy. Y ya, corro.
1: No, a mí sí me han hecho esperar 10 minutos. Y digo, bueno, ni modo, me quedo ahí viendo videos.
0: Pues sí.
2: Oye, ya nos llegaron un par de mensajitos por acá. Nos manda Caris, nos dice, hola desconectados celestinos, la distancia en la Ciudad de México se mide en minutos, no en metros como en cualquier ciudad normal.
1: Sí, claro. Y la Ciudad de México está 2 horas de la Ciudad de México.
0: Literalmente.
2: Exactamente.
1: Recordemos eso.
2: Y también por acá Álvaro nos pide que si podemos poner nuestra canción de Rubio por ahí, a ver si...
1: Ahorita la ponemos, justo teníamos una preparada ya para hablando de este tema de impuntuales, de desconectados impuntuales.
2: Exacto.
1: Por ahí Cari sabrá. No, los dos fueron
0: puntuales. Ay, qué grosero. Sí, vamos a escucharla y ahorita ya ponemos en la siguiente la de Álvaro.
1: Me parece perfecto.
2: Perfecto.
1: Por lo mientras que estábamos hablando de impuntuales, tengo una canción de Mano Negra para ustedes. Mano Negra, recordemos pues la banda de este artista franco-español, Manu Chao, que creo que pegó mucho más Manu Chao como solista que como el proyecto.
2: ¿Cierto?
1: Y tenemos una canción muy hermosa llamada Out of Time Man, o El Hombre Impuntual. Vámonos con esto. Están escuchando
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1: Negra es esto que acabamos de escuchar aquí en Desconexión. Una vez más, se lo repito, Out of Time Man de Mano Negra, este proyecto alterno de Manu Chao que nos recomendó aquí el maestro Jared. Y ya nos están empezando a llegar mensajitos. Si quieres mandar el tuyo, mándalo al 5515-495925. Y por acá nos escribió Rodrigo, nos manda saludos a todos. Pibi, Yaret, Tamara, saludos a todos en cabina y Radio IPN.
2: ¡Holi!
1: Y nos pide que si podemos poner One of These Days de Pink Floyd. Tiene un muy breve mensaje en tiempo futuro. Si no se puede esa, una de mis favoritas del mundo mundial, Present Tense de Pearl Jam. Ahorita vemos cuál.
3: Fíjate que esta es muy buena. Fíjate, la estaba escuchando hace poquito y me sonó como a una banda indie experimental moderna. Y después como que no sabía quién era, volteé y era el disco, justo del disco del más icónico de Pink Floyd, y fue como órale. Están súper adelantadísimos a su época. Entonces yo creo que Pink Floyd puede ser la opción, pero la prometemos hasta después de la media, porque ahorita tenemos una invitada. ¿O ahorita está cerrando?
2: Es que tenemos otra pendiente,
3: ¿tenemos,
2: no?
3: La también de Álvaro.
1: Ajá. Sí, tenemos la de Álvaro pendiente.
3: Híjole.
1: Sí, va a tener que ser
3: como a las 7:30.
1: Sí, después de las 7:30. Discúlpanos, Rodrigo, pero
3: de que suena, suena.
1: De que va a sonar, solo es que sí, tenemos una invitada que está por llegar ahorita a las 7. Vamos a platicar con ella un ratito y ya después de eso prometemos ponerte tu rola.
3: Perfecto, por ahí tenemos más mensajitos, Pibi.
1: Sí,
3: más.
1: También por acá nos escribió Adán Trotsky, nos dice: hola, queridos desconectados. Tengo una pregunta para Jared.
3: Hola.
1: Me enteré que hubo una listening party por el nuevo disco de Placebo y no sé si el equipo de Radio IPN estuvo presente y si puede sonar algo del nuevo disco. Saludos.
3: De Placebo. No sabía, fíjate, hasta ahorita me viniste a enterar también a mí de que iba a haber una listening party y creo que sí, estaría súper bien. Muy ad hoc el clima de la Ciudad de México para escuchar Placebo todo el tiempo. Pero eso no sí sabría, fíjate, buena pregunta, querido Adán Trotsky. Pero es que suena todo, sí, la, vamos a la segunda media hora, así súper rápido.
1: Sí, aguántenos tantito, pero sí les vamos,
3: pero
1: a poner.
3: Que nos y diga también qué canción quiere de Placebo, porque pues, hay muchas, pero
1: exacto,
3: que nos
1: hay muchas,
3: pidan
1: pero
3: la,
1: sí,
3: la
1: dinos cuál quieres, específicamente cuál, y te la vamos a poner en un rato más, pero te la vamos a poner. Y ya por acá también nos dice Rodrigo que One of These Days, esa canción que pedía de Pink Floyd, es del álbum Metal,
3: sí, justo, uh-huh, justo. Pero la venía escuchando justo y te digo que me sonó como muy moderno. Estaban adelantados a su época, eso no se puede discutir.
1: Definitivamente, ¿no? Eso sí.
3: Fíjate que hay gente que no le gusta Pink Floyd.
1: Seguramente, ah, no, seguramente a ver aquí a Tamara.
2: Así me volteé a ver como, no, ¿qué pasó? Es Pink Floyd.
3: ¿Y Tamara por qué? No, sí. Exacto. No, a Tamara sí le gusta. Hablaba. Por ejemplo, de, híjole.
1: No es que luego a Tamara no le gustan muchas cosas que a nosotros sí.
2: No, pero es Pink Floyd. De hecho, tengo un autógrafo de Roger Waters.
3: ¿A poco? Uh-huh. Órale, ¿en qué?
1: Órale, qué chido.
2: ¿En qué?
3: Ajá.
2: En el librito de Pink Floyd, The Wall, del disco. Uf, vino hace pues, como 15 años, yo creo. Sí, estuvo justo en el hotel enfrente de la Diana Cazadora.
3: ¿A poco?
2: E hizo firma de autógrafos. Entonces yo tenía 12 años, y me fui a formar ahí con mi hermano y fui la penúltima a la que le firmó.
1: Qué chido.
2: Sí.
3: Te esperaste y ganaste. Y eso, híjole, aquí va a salir más de un comprador, interesado en
2: sí,
3: ese.
2: Sí, ahí lo tengo. Pero no, la neta vale mucho.
3: No, es el sentimiento justo lo que vale.
2: Sí.
3: Pero bueno, no me acuerdo si fue este concierto que hubo aquí en el Zócalo, porque también fue Roger Waters, pero no sé si fue el mismo año, fíjate, porque hace 15 años me suena que fue mucho.
1: Tal sí, vez, no fue,
3: ¿verdad?
1: No creo.
3: Pero fue un conciertazo.
1: Fue un conciertazo
3: más grandes que se han metido aquí al Zócalo.
1: Yo lo vi en el foro. Bueno, ya no se llama foro, ¿verdad? O sea, ahora es el estadio. Pero
3: ahora es foro, ¿no? Más bien al revés.
2: El estadio GN.
1: Sí. Exacto, ¿sí? Ahora es estadio.
3: Ahora es
1: antes
3: estadio,
1: era el foro. Exacto.
3: Sí, ya me acuerdo.
1: Sí, yo lo vi en el foro. Según yo, todavía era foro.
3: Tienes toda la razón.
1: Sí, ese mismo show de que después lo anunciaron en el Zócalo y casi me doy un tiro porque yo ya había comprado mis boletos.
3: Estuvieron caros,
1: yo ya había comprado mis boletos, pero valió la pena, la verdad fue un gran show, lloré y todo.
3: ¿Lloraste? Sí. Híjole.
2: Wow.
3: Yo fui al Zócalo, yo fui en el Zócalo y me estaba desmayando porque entramos desde las 2 de la tarde, estaba, hubo como portazo, pues ya ves, sí, siempre claro. Estás formado según todos, ordenaditos, a la mera hora
1: sí, pero
3: ya
1: a la mera
3: vale,
1: hora no
3: todo.
1: Importa nada.
3: No, la verdad no.
2: ¿Pero a quién no le gusta?
3: Ah, bueno, a Damon Albarn, a uno de mis músicos favoritos, él los aborrece mucho. No sé por qué, pero
1: algo,
3: no le gusta
1: algo debe decir eso de Damon Albarn, ¿eh?
2: Híjole. Checa tus fans, ¿eh? Checa,
3: no tiene buenos gustos, pero qué buena música es.
2: No puede tener malos gustos y hacer buena música.
3: Claro que
2: es
3: puedes.
2: Es contradictorio.
3: No, claro que puedes. He escuchado algunas playlists de Damon
2: te
3: y no son...
2: Te estoy molestando durísimo ya.
1: Exacto.
3: No son géneros...
1: Así todo desconectado ya.
3: No le gusta la música como tal. Tan tradicional, obviamente los Beatles los ama, pero no es tan...
2: ¿Pink Floyd es tradicional?
3: Sí.
1: Ahí los clásico. Beatles no.
3: Para los 90 no. ya era clásico, ¿no? Pues empezaron en los 60s, yo que sí.
1: No lo sé. O sea, ¿sabes qué? Si vamos a decir que sí, pues entonces, pues a Pink Floyd también.
3: No, yo digo que sí, Pink Floyd es clásico.
1: O sea, los Beatles y Pink Floyd son música tradicional,
3: sí,
1: entonces.
3: Sí, y pues es Inglaterra Damon, o sea... Los dos son ingleses. ¿Quién sabe? Ahí
1: sí,
3: habrá
1: no sé.
3: Que investigar después. Algún día que venga aquí a la cabina de Radio Pena le preguntaremos personalmente.
2: Híjole.
1: Exacto. Oigan, ya nos llegó otro mensajito por acá. Lalo nos dice, hola, ¿qué tal? Desconect Team. Me gusta, ¿eh? Desconect Team.
2: Me gusta.
1: Me gustó. ¿Le podría sugerir una canción para el mar de la tranquilidad al Capitán Abarca? Nos dice Silver Streaks de Ashtray. Saludos, Lalo García.
3: Perfecto, pues al rato te la ponemos en Mar de la Tranquilidad. Yo creo que sí, va a ser la primera que suenes más, Lalo.
1: Orale. Ahí está.
3: Saludos.
1: Yeah. Saludos. Y ahora sí...
2: Tenemos que ir a un corte,
1: ¿verdad?
3: Cabe la canción de Álvaro tantito antes de...
2: Pero
3: nada más, recuérdame qué canción.
1: Vamos a escuchar de Rubio una canción que se llama Nuestra Canción. Así tal cual, como si fuera de nosotros... Nuestra canción de Rubio es esto que va a sonar aquí en...
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0: Mi querida gente desconectada, ya estamos de regreso por aquí en su programa favorito de la tarde-noche, Desconexión, aquí en el 95.7 de FM. Te saluda Alejandro Verdugo, me dicen Pibi, y también me acompañan los micrófonos Yared Abarca y Tamara Fregoso, y no solo ellos. Dinos, ¿qué nos acompaña, Yared?
1: Tenemos muchísimo talento. Aquí andaba apagado, por Dios. Sí, ya, estamos desconectándonos antes de tiempo. Perdónenme. Pero tenemos muy buen talento el día de hoy en las cabinas de Radio IPN. Y es que nos acompaña Lore Aquino, que es una cantautora, pintora y gestora cultural originaria de Tuxtla Gutiérrez, de Chiapas, con más de 2 décadas de trayectoria artística y con una propuesta sonora muy interesante que nos fusiona el jazz, el folclor mexicano, la bossa nova, el bolero y otros ritmos latinoamericanos en un lenguaje muy íntimo y contemporáneo. ¿Cómo estás, Lore? Bienvenida a Radio IPN, a Desconexión.
2: Hola, hola, estoy bien feliz de estar aquí con tu audiencia, con la audiencia de ustedes en Gracias. IPN, y la verdad es que estoy bien contenta porque vengo como de varias entrevistas, entonces ando así como muy calientota, diré, no, en el buen sentido, pues.
1: Lo mejor, justamente. Oye, platícanos un poco de esta trayectoria, de estos 20 años de trayectoria artística, que no solamente es música, que también fusionas pintura y arte y todo tipo. ¿Cómo fue este camino? ¿Cómo ha sido este camino? ¿Y cómo se entrelaza la pintura y la música? Que puede ser... Pues se podrían concebir como artes diferentes o muy distintas, pero que siento que dentro de sí.
2: Bueno, híjole, contar como que toda mi trayectoria y mi historia es un poco largo, pero bueno, lo que puedo decir es que soy de Chiapas, me siento muy orgullosa de mi estado y siempre estoy como diciendo, yo soy de Chiapas y todo el rollo. ¿Por qué? Porque justo mucho de mi arte y de todo lo que soy y lo que representa mi música hasta la fecha tiene que ver con muchos sonidos chiapanecos, pero también a lo largo del tiempo pues se han ido mezclando muchos sonidos como la bossa nova, el jazz sobre todo, y entonces el folclore tanto latinoamericano como mexicano, porque luego hay una cosa ahí bien rara que como que sí. Lo separan, ¿no? Uno dice folclore latinoamericano y como que uno ubica de hacia abajo, ¿no? Así como Guatemala y para hasta Argentina, ¿no? No dices folclore latinoamericano y no incluyen a México. ¿Quién sabe? Es un rollo ahí medio loco, pero hablando del folclore mexicano, pues todas estas vertientes como el huapango, como los sones, como la marimba, como toda la música veracruzana, todo eso se conjunta en mi música y ha sido un camino bien bonito porque mi primer disco, que se llama No es suficiente, fue una mezcla de bossa nova, jazz, pop, sobre todo la base era el pop. Y en este, pues ya me encontré, o sea, siento que me encontré a mí misma porque yo normalmente en mis playlists siempre estoy escuchando música como de Acaseca Trío, Mercedes Sosa, como mucho folclore argentino, también música brasileña. Entonces, el sonido que tengo ahora, haz de cuenta que es como lo que escucho en mi playlist, o sea, estoy muy feliz con lo que he logrado musicalmente. Quiero muchísimo este disco que se llama Nacimaí, y que ahora estoy presentando y que voy a presentar con todo y escenografía y todo como lo he soñado el 28 de junio en el Teatro Benito Juárez.
1: Órale, está súper interesante y justo vamos a hablar de este evento en un par de minutos, pero justo me encantaría que nos platicaras un poco sobre esta palabra Nacimaí, que según yo tengo entendido significa fuerza, pero ¿cómo funciona dentro del contexto de tu música?
2: Bueno, Nacimaí es una palabra extinta de antes del siglo XVIII, es una de la lengua de los choapas, es maya. Esta palabra la encontré buscando una palabra que se llama Nambué, que es un proyecto musical de jazz y folclore también de allá de Chiapas, y me encantaba el nombre Nambué, qué bonito, ¿de dónde viene? Y ahí me encuentro con este documento y originalmente mi disco se iba a llamar Fortaleza o Fuerza.
1: Órale.
2: Okay. Entonces, cuando encuentro que Nacimaí significa eso,
1: wow,
2: yo dije, no, tiene que llamarse ya. Mi disco así.
0: Mandado aparte, a hacer, ¿no?
2: Ni mandado a hacer. Aparte, Nacimaí suena bien dulce y sí. Mi música es un poco así. Es como que tiene esa fuerza y esa fortaleza, como cambios armónicos, así como muy fuerte, pero a la vez es muy dulce porque hay canciones que pues sí, tocan esa parte de la ternura del ser humano, ¿no?
0: Claro, o sea, yo escuché pues una parte de tu música hace un rato y justo pensaba en eso, ¿no? Como que sí es muy fácil de escuchar también, ¿no? Que luego estas fusiones y la música folclórica a veces es un poquito pesada, no siempre, no toda, pero a veces sí pasa, ¿no? Y sí, siento que con tu música no pasa eso, sino al contrario, como que es fácil de escuchar, es fácil de digerir, bueno, para mí.
2: No, y qué padre que me dices eso, porque de verdad que para un compositor lograr eso no es fácil.
0: Sí, no es fácil.
2: O sea, en el disco hay canciones mías y hay canciones de otros autores, pero justamente llegar a ese punto de por siempre lo más fácil es lo más difícil de hacer, ¿no?
0: Exacto.
2: Sí.
3: Oye, además está padrísimo que, o sea, siempre es muy bonito escuchar folclore, nuestro folclore, pero además escucharlo actual no sé qué tan común sea. Ya, o sea, algo que dices, ay, esta canción es nueva, pues no, o sea, nos vamos como a sones un poco más antiguos, que son los sones que incluso bailan en las primarias, o sea, pero hay música nueva y la estás trayendo y además estás siendo una representante mujer dentro de este género. Entonces, ¿cómo ha sido también pues todo este trayecto musical, sobre todo con cómo ha avanzado toda la industria musical en la actualidad?
2: Sí, fíjate que una de las cosas que yo defiendo mucho pues es el hecho de poder hacer lo que uno quiera. Y bueno, me permito eso porque soy una cantautora independiente. Entonces, me encanta, por ejemplo, que de unos años para acá, yo empecé con este concepto desde el 2012, empecé a meter este tipo de música en mi primer disco. Era una nada más, pero ya ahorita ya es como completamente. Y aparte se fue evolucionando porque con Sau Kaylee, que es mi productor, fuimos encontrando como este sonido y de pronto me encuentro que mucha banda de la industria de la música, como dices, como Silvana Estrada, como Natalia Lafourcade, pero claro, por ejemplo, yo me voy un poquito más atrás como con la maestra Eugenia León, que es una de mis mayores inspiraciones musicales. O sea, me siento muy, muy contenta de poder decirlo, porque muchos les preguntas y, ay, ¿quién es tu mayor inspiración? Y seguramente son artistas extranjeros, argentinos, o de Latinoamérica, o de europeos, o de otros lados. Pero para mí Eugenia León fue como que la primera que yo escuché que hacía de todo. O sea, regional, tradicional, pop, balada, o sea, y después investigar que toda la gente que ha pasado en los arreglos, en sus producciones, son artistas y compositores increíbles. Entonces como que por ahí me fui y pues me siento bien, bien, bien contenta con lo que se ha logrado, con el sonido que se ha hecho, ¿no?
1: ¿Cómo definirías justamente ese sonido para todas las personas que no han tenido oportunidad de escuchar tu música, la música de Lore Aquino? ¿Qué les dirías a todas esas personas que están tratando de entrarle a esta música para que tengan el contexto correcto?
2: Híjole, está bien difícil. Yo siempre me presento como que, porque como para no resumirlo, siempre me presento, hago folclore con jazz. Okay. Entonces es como que ya, a día para no meterme en tantos embrollos, eso es lo que hago y ahorita lo van a escuchar porque pues iban van a escuchar como que toda la...
0: Pues justamente hablando de escuchar, pues vamos a escuchar una de tus canciones, la que tú nos digas, ahorita la vamos buscando. Ajá. Nada más explícanos qué canción, por qué esa y de dónde salió, de qué trata.
2: Bueno, me encantaría compartirles esta canción, que fue el primer sencillo de Nacimaí. Nacimaí ya lleva años lanzándose en sencillos, yo creo que dos o tres, y hasta ahora lo pudimos lograr sacar el disco. Gracias. Entonces, esto se llama Mortal Capricho, es una canción de Nahuel Porcel, un argentino radicado aquí en México, guitarrista de Mercedes Sosa, compositor de Mercedes Sosa, y cuando yo encuentro esta canción original, o sea, la grabó. De hecho, creo, no es cierto, él nada más la grabó. Me comuniqué con el maestro, fue increíble conocerlo y decirle, ¿sabes qué? Hice una versión tuya, pero bien mexicana, bien guapangueada. Bueno, tiene una introducción de mariachi, y bueno, arreglos de Sau Kaylee, grabado en 24 bits con el productor Jesús Leónides. Esto se llama Mortal Capricho.
1: Perfecto, pues nos vamos con esto de Lore Aquino aquí en
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0: Capricho es lo que acabamos de escuchar en este segmento de Desconexión, Mortal Capricho, a cargo de Lore Aquino, incluida en su más reciente álbum, Nacima Ahí, un álbum que, como nos estabas diciendo, Lore, tardaste 2 años en publicar, y justo me encantaría que nos platicaras un poco de los retos de esta obra, de por qué fue publicado en sencillos 2 años, cuáles fueron los principales retos de recrear esto.
1: Pues fíjate que empezamos a preproducirlo por ahí del 2017-18, y sí nos pasaron desde terremotos hasta pandemias, entonces sí ha sido un viaje bastante largo, pero yo siento que tenía que ser ahora, porque todos, mi equipo, la música, los arreglistas, todos maduramos musicalmente y llegamos a este sonido que ahora escuchan. La verdad es que ese día va a sonar Mortal Capricho con todo, y justo estaba platicando aquí en la cabina sobre mi canción Mandarinas y Limones, que también está en Nacima Ahí, y que es una canción que vamos a escuchar los ahorita, ¿no? Y que sí, están en Los Macorinos, las guitarras mexicanas, representantes de la guitarra mexicana, que acompañaron a Chavela Vargas y estuvieron en 2 álbumes de Natalia Lafourcade. Wow. y están con Las Mujeres de Chavela, que es un espectáculo donde sale esta actriz haciéndola de Chavela Vargas, pero la de cantantes va Eli Guerra, Eugenia León, la Marisol. Y bueno, ellos acompañan tanto en ese evento como al Cigala, como, bueno, infinidad de artistas que han participado con Los Macorinos. Ellos van a estar en mi concierto el 28 de junio.
0: Justamente.
1: Entonces, pues invitadísimo a toda la gente, ¿verdad? Que yo vengo aquí a hablarles con el corazón.
2: A lo que yo vine. Sí, justo cuéntanos todo lo que hay que saber sobre este concierto, por favor.
1: Sí, pues mira, va a ser el 28, como ya lo repetí, este domingo, este mero domingo ya.
0: Ya estamos a nada.
1: Entonces, los boletos están en taquilla, también en Ticketmaster. El jueves va a haber un 2x1. Y hoy traigo cortesías.
0: ¡Eso!
1: Así que no pueden faltar, va a ser un apapacho para el corazón. Visualmente también voy a presentar varias de mis obras en proyecciones. Hice pinturas para cada canción. Wow, la verdad es que esto de la pintura es una cosa que me ha acompañado. Yo siempre he dicho que la música es como que mi norte, como que el punto a donde tengo que llegar, y la pintura ha sido como que la que me acompaña en ese camino. Entonces, este 28 de junio en el Teatro Benito Juárez, que está al lado del Monumento a la Madre, ahí vamos a presentar Nacima Ahí, con invitados especiales como Los Macorinos, Los Niño Van. Los Niño Van es un dueto increíble de cantautores, Leonarda y José de la Rocha. Con José de la Rocha hice una canción que se llama Mandarinas y Limones, que es la que vamos a escuchar al ratito. Y también Suced es una cantante jazzista muy joven, que realmente fue así como descubrirla, escúchenla, búsquenla en todas las redes, está como Sus Herralde o Suced. Hace unas cosas increíbles con la voz, es una muy buena compositora, tiene un proyecto que se llama Estrellas Perdidas, y estoy bien orgullosa de que esté en mi concierto, porque justo está en mi concierto la gente que me inspira muchísimo musicalmente. Y bueno, también vamos a aventar algunos boleritos del repertorio popular de México, que es Esclavo y Amo, que también viene en el disco, El Andariego y Historia de un Amor. Así que vamos a cantar juntos todos, y pues mi música, por supuesto.
2: Oye, ¿a qué hora es?
1: A las 6:00 p.m.
2: Ok, y amigos, amigas, ustedes que escucharon que trae aquí cortesías, solamente nos tienes que mandar un mensajito vía WhatsApp aquí a nuestro teléfono en cabina con su nombre completo para que podamos pasarle aquí los nombres a nuestra invitada Lore y ustedes puedan tener este acceso al 55 15 49 59 25. Por supuesto, por favor, escríbanos que les interesa ir al concierto del 28, ir al concierto de la invitada que tenemos hoy en Desconexión, como tú quieras decirnos, pero sí especificanos, por favor, el evento. Te repito, nuestro teléfono en cabina 55 15 49 59 25. Pases dobles para este domingo 28 de junio en a las 5. Cinco pases dobles. Y yo a las 6:00 p.m.
0: Sí,
2: y yo a las 3:00 p.m.
0: En el Teatro Benito Juárez.
1: Teatro Benito Juárez.
0: ¿Qué mejor plan, de domingo?
1: La verdad.
0: Lleno de folclore, lleno de música, de pintura, de arte, de cultura en general. Es un gran, gran plan para pasarlo este domingo 28 de junio.
1: Sí.
0: Y pues ahí estaremos al pendiente de todos sus mensajes. 5515-4959-25. Oye, Lore, pues justamente este concierto convivirán y convergerán elementos visuales de tus pinturas, tu música y diferentes artistas. ¿Cómo sirve? ¿Cómo es un concierto de Lore Aquino? Platíquenos en general qué es lo que puede esperar la audiencia de esta tarde de domingo.
1: Pues fíjate que hemos estado preparando, esa es una de las cosas increíbles, que en una hora, hora y media, pasa todo lo que preparaste durante meses.
3: Exacto.
1: Entonces, este proyecto lo venimos preparando desde hace meses, que fue un estar en el Teatro Benito Juárez fue, ganamos una convocatoria del sistema de teatros y estábamos felices cuando nos tocó la fecha y todo, y entonces dijimos, bueno, vamos a hacerlo como ya lo habíamos pensado. Ya nos hemos presentado en otros teatros, pero en este es como muy especial porque traigo una ingeniera de luces increíble, Mari Barger, que va a hacer que el espectáculo sea todavía inmersivo y todavía un poquito como una experiencia única. Vamos a comenzar obviamente con las canciones de mi disco Nacim Ahí, y pues ese día, como ya les dije, va a estar los Niño Band, van a estar los Macorinos, las guitarras mexicanas que acompañaron a Chavela Vargas, y su set también. Entonces, para todos los que nos escuchan, llamen, hay pases dobles y ese día se la van a pasar increíble a las 6 de la tarde, mostrando arte, música, grandes músicos como lo son Saukei Lee en la guitarra, en los arreglos y en la dirección, como está el maestro Manu Merchan en el bajo, Jesús Bernal en la batería, el equipo de Más Música MX. ¡Ole! Y pues el Teatro de Benito Juárez, que nos recibe con mucho gusto.
0: Toda una tarde llena de cultura nos espera este domingo a las 6 de la tarde en el Teatro Benito Juárez. ¿Y qué les parece si nos vamos a escuchar una canción, una pequeña probadita de lo que va a ser este concierto, que justamente platicábamos al inicio de este segundo bloque con nuestra querida invitada Lore Aquino, que escuchábamos Mandarinas y Limones, que es justamente una colaboración entre los Macorinos y Niño Band?
1: Así es.
0: Un poco de esta canción.
1: Pues bueno, es una canción, un apapacho al corazón. Nosotros compusimos esta canción pensando en que a veces nos comparamos con los demás. Yo tenía muchas ganas de presentar esta canción aquí en Radio IPN porque yo hablé de la canción antes de que se estrenara, y pues bueno, habla de eso, ¿no? O sea, para que no se anden comparando y que se la puedan dedicar a alguien que está bajoneado y que, pues bueno, Mandarinas y Limones, escúchenla, porque ahí viene todo.
0: Excelente mensaje. Pues nos vamos con esto, Mandarinas y Limones de Lore Aquino. La escuchan aquí en
2: Desconexión.
0: Vámonos.

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1: Desconectados, ya estamos aquí de regreso en esta desconexión de este martes y acabamos de escuchar esta rolita de Lore Aquino, limones y
2: mandarinas y limones.
1: Lo cambié, una disculpita. Mandarinas y limones, que seguramente va a estar presentando este domingo 28, ¿no es así?
3: Así es. Este 28, ¿no? Ya estamos, pero preparadísimos.
2: Todo, ¿eh? Sí, ya sé. Completo.
3: ¿Van a ir?
1: Lo vamos a intentar. Pero los que sí van a ir son nuestros escuchas, porque ya volaron 4 de los 5 pases dobles que aquí Lore nos hizo el favor de traernos. Así que, amigos, queda un pase doble. Corran. ¿O no corran tanto?
2: No, creo que ya.
1: Ya no corran tanto. Pero todavía hay en taquilla, dijiste.
3: Ahí en taquilla.
2: Sí, ya. Así que bueno. Todos.
3: Buenísimo, los esperamos entonces este domingo 28 de junio. Para los que no alcanzaron pases dobles, hay 2x1 el jueves, entonces bien. Va a estar buenísimo. Por ahí les iré anunciando. Mis redes sociales son Lore Aquino Música, me pueden encontrar como Lore Aquino Música en Facebook, Lore Aquino Música en Instagram, Lore Aquino Música en TikTok y en todas las otras redes como Lore Aquino. Lore, es porque luego se me escucha como Gloria.
2: Lore, como Lorena.
3: Como Lore, sí. Exacto. Bueno, es de Lorena, pero es Lore. Ah, sí, como de cariño. Ah,
2: exacto.
3: Sí, pero bueno, y un saludo pues a todas las personas que nos estuvieron escribiendo y pues que sigan las redes sociales, ahí vamos a estar anunciando cosas sobre el concierto, invitarlos otra vez, Nacimaí, el show Nacimaí, domingo 28 de junio a las 6 de la tarde.
1: Perfecto, pues ahí para estaremos. Que vayan al concierto y por supuesto vayan a escuchar tu música, porque mucho trabajo y esfuerzo se puso en este álbum, en este concierto, entonces vale la pena escucharlo. Muchísimas gracias, Lore, por habernos acompañado.
3: A ustedes, muchísimas gracias por abrirme los micrófonos.
2: Bienvenida cuando quieras.
1: Y antes de despedirnos, algo que le quieras decir a nuestros escuchas, ¿qué les dirías para invitarlos a que escuchen tu música?
3: Bueno, para que si no han escuchado música de folclore, pues que se animen y que sea como la primera vez que se inicien a escuchar con mi música. Hay mucho por contar acerca de los arreglistas, de dónde se grabó, de dónde viene cada ritmo y pues también las letras, ¿no? Por ahí tengo una cumbia increíble que habla sobre mandar a volar a los que juegan con nosotros. Amo. Entonces, asómense a todas las redes sociales, ahí están el disco Nacimaí, que tiene canciones increíbles.
1: Perfecto, pues Lore Aquino aquí en las cabinas de Radio IPN, amigos, muchísimas gracias. Y nosotros tenemos que ir rápidamente a un corte, así que no se despeguen de esta desconexión porque ya regresamos.
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14: Regresamos aquí a Desconexión. Estamos platicando con nuestra querida invitada del día de hoy, Lore Aquino. Ya se fueron los 5 pases dobles. Por ahí estábamos contestando sus mensajes. Por ahí pues estarán disfrutando muy buena música, jazz folclórico, con muchísimas influencias de todas las regiones, también latinoamericanas, este domingo en el Teatro Benito Juárez a las 6 de la noche. Qué gran plan. Y estoy envidioso de los que se llevaron estos pases, pero muy feliz por nuestra audiencia de que van a disfrutar este concierto al lado de sus seres queridos, ¿no? Yo creo que está muy romántico para ir con una parejita, no sé por qué.
1: ¿Acaso es un guiño lo que estás
14: ¿Guiño,
1: diciendo?
14: Guiño? No lo sé, no lo sé. ¿Quién habrá ganado? No lo sabemos.
1: No lo sabemos. ¿O sí, Pibi?
2: Pues yo solo les voy a decir que aquí una radioescucha que nos escribe pues prácticamente todos los días, llamada Caris, pidió uno de esos pases dobles para invitar a otro de nuestros radioescuchas llamado Ernesto.
14: Eso, oigan, pues qué gran plan, ¿eh? Muy buena cita para un concierto de folclore. Está siempre la parte cultural, creo que nunca la tenemos que dejar de lado en estas salidas.
1: En el amor.
14: En el, digamos, en conocer a una persona.
1: Sí, sí,
14: en conocer,
1: perdón,
14: una persona.
1: Ya me adelanté mucho.
14: Ya aquí la boda, aquí Tamara.
1: Oh, sí. Oh, yeah. Oye, pero justo tenemos mensajitos,
2: sí,
1: de antes.
2: Tenemos
1: de
2: varios edad, mensajitos, ¿no? Primero que nada, Lalo, híjole, qué mala suerte, llegaste un minutito después.
1: No.
2: Justo también pidió boletos, pero ya se nos habían ido. Disculpa, Lalo, ya sabes que pues lo intentamos, pero llegaste tarde.
14: Pero no pudo funcionar.
2: Exacto. Esta vez
1: yo hice las
2: esta
1: cosas
2: vez no
1: mal.
2: Se pudo.
14: Yo sí. No,
2: y luego por acá nos dice Rodrigo: "Disculpen ustedes, me voy a desconectar un poco, mal plan. Pero en buena onda.
14: A ver.
2: Dice, para mí, desde que estoy morrito, tengo 44 años. Yo empecé a escuchar todo ese tipo de música como a los 5 o 6 años. Estaba hablando de Pink Floyd, que porque nos pidieron una rola de ellos hace rato. Y dice, y desde ese entonces comprendí que Pink Floyd se cuece aparte de todas las bandas. Sí. Pink Floyd es como una gran cultura, así como los egipcios, como los mayas, los tartarios y todas esas cosas raras que salen en redes sociales. Para mí, eso es Pink Floyd. Estilo de vida, cultura, espíritu mística, lucha, todas las cosas importantes que tienen que ver con el planeta y el universo. Eso es Pink Floyd para mí. Órale. Y ya después de todo esto, de todo este chorote, pues están las bandas de las superbandas, como Led Zeppelin, Black Sabbath, Queen, los Beatles, todas estas bandas raras habidas tradicionales por haber y así. Es una lástima que se terminaran separando Roger Waters y el dios David Gilmour. Sigo muy de cerca el baterista Nick Mason y la neta sí chillé cuando se murió Richard Wright. Saludos a Lore Aquino y chida su música. ¡Viva México!
14: ¡Viva México! Oye, y sí, la verdad creo que a Pink Floyd le pasó algo parecido a lo que le sucedió a los Beatles, que hubo un antes y un después. Dentro del rock psicodélico no hay banda que no se referencia a esta gran banda Pink Floyd. Y bueno, también hablábamos de la... Bueno, no lo hablábamos, pero también tuvo la importancia Syd Barrett. O sea, tuvieron tres mentes maestras realmente de Pink Floyd a lo largo de sus años. Roger Waters, Syd Barrett y David Gilmour. Pero gran, gran recomendación. Ahorita vamos a poner tu rola, ya la habíamos prometido. De hecho, nos vamos a ir rapidito porque tenemos como...
2: Sí, ya, nada más. Sí. Leo un mensajito más que nos llegó por acá de Ernesto, justamente, que nos dice: buena tarde, amigos míos, maestro Jared, Alex, Tamara. Oye. Estoy saliendo de mi ejercicio, natación, y pues estoy lejos del radio, solo para saludar. Y un abrazo, claro, para Caris, con mucho cariño y respeto. Y dice que sería un placer ir con Caris, pero creo que ya no alcancé boletos. Más bien, pero lo que no sabes, Ernesto, es que Caris sí alcanzó boletos y nos pregunta que si boda.
14: Ay,
2: ¿qué? ¿Boda? Así Ernesto nos puso boda.
1: ¿Boda?
14: Yo siento que nos tienen que invitar a nosotros. Si algo sucede pues dentro, ¿no?, de unos años, yo espero mi
1: invitación.
14: Radio
1: IPN los va a oficiar, de hecho.
14: Claro, de hecho va a ser
1: padrino. De hecho va a ser aquí en el Jardín Ecológico. Estaría bonita una boda ahí, sí, la verdad. Está sí, muy bonito ese jardín.
14: Muy ad hoc.
1: Pero vamos con música, entonces, para que nos dé tiempo de poner todas sus canciones.
14: Que justo nos íbamos a ir con la canción de Rodrigo. Estaba ya en cola, ya pusimos la canción del buen Álvaro. Saludos, Álvaro. Estuvo muy buena la recomendación de Rubio. Pero la canción que vamos a escuchar a continuación justo venía en un álbum llamado Middle...

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1: Mis queridos desconectados, ya estamos de regreso aquí en su programa favorito, Desconexión. Y lo que acabamos de escuchar fue una rolita de Pink Floyd que
2: One of These Days.
1: Se llama One of These Days.
2: Estábamos trepeando acá afuera de cabina, la verdad.
1: Exacto.
2: Ya estábamos imaginando cosas
1: justamente
2: extrañas con Pink Floyd.
1: Sí, justo. Pues ya se fueron todos los boletos. Si hay alguien, nos falta ahí contestarle. Aguántenos tantito. Sí les estamos contestando a todos con las instrucciones y todo lo que hay que hacer. Nada más sean un poquito pacientes. Y ya. Eso es todo lo que les pido.
2: Paciencia. Prudencia, verbal contingencia. Exacto. ¿Qué más decía este?
1: No me acuerdo.
2: Pero se sabe de quién habla.
3: No, yo no.
2: Principio de ciencia.
1: Ya no me acuerdo.
2: ¿Se lo dijo todo mal? Pero fue justamente un gobernador de Veracruz que al momento de que lo iban a interrogar se empezó a aventar que sí es una frase, pero lo dijo al revés.
3: Ah, ok.
1: Exacto.
3: ¿Y tenemos más mensajitos aparte de estos boletos?
1: Nada más, hace rato uno que tenía pendiente de leer del buen Luis Estrada, que dice: buenas tardes, desconectados, ya aquí en el chisme de las novelas. Y mandó una recomendación para Polyflow, una rolita de Kevis y Mikeys que se llama Big Mama, que con mucho gusto te la pongo el sabadito, Luis, no te preocupes.
2: Fíjate qué interesante, yo solo escuchaba canciones de Big Papa, pero también hay Big Mama en el concepto del
1: exacto
2: hip-hop.
1: Es que así, así se llama la canción. Big Papa era el artista.
2: Ah,
1: exacto. Bueno, que ni siquiera
3: estaba en busca de su Big Mama.
2: ¿Estaba en busca de su Big Mama?
1: Pues no, sí tenía. Ah. Sí, no, tuvo.
2: ¿Cómo se llama esta canción que dice I love you when you call me Big Papa?
1: Se llama...
2: Ustedes en la audiencia saben de qué estoy hablando.
1: Híjole, sí.
2: 5515-4955. Ya triggeré aquí a Pibi.
1: Sí, un poquito.
3: Lo bugueaste.
2: Sí, sí, lo bugueé.
3: No, Jared, ya lo descompusiste.
2: Rayos, demonios.
3: Se le está saltando la vena.
2: Y lo acabamos de comprar, me
3: no.
2: lleva. No.
3: No, no puede. Ay, amigos, ya se está pasando el tiempo bien rápido.
2: En efecto.
3: No inventes. Bueno, es que tuvimos buenos invitados, una platiquita amena. Así que, amigos, espero que su camino esté siendo muy tranquilo, que no les esté agarrando demasiado la lluvia, el tráfico. Y si sí, pues que se estén desconectando acá con nosotros un ratito. Y si nos quieres contar cualquier cosa, ya sabes que nos puedes contactar a nuestro teléfono en cabina 5515-4959-25. Y creo que Pibi ya encontró la canción.
1: Se llama Big Papa, justamente de Notorious B.I.G.
2: Wow. Sí, gracias. Ajá, Big Papa. Oye, justamente aquí
1: o Biggie Smalls también era su otro. Sí, era como sus dos nombres artísticos. No sé por qué tenía dos, pero tenía dos.
2: Porque estaba grande.
1: Es cierto.
2: Oye, nos escribe aquí el querido Diego Pardavé, que nos dice: hay una cantante de blues de los años 50 llamada Big Mama Thornton. Y es dentro de este contexto de que yo solo pensaba que habían Big Papas, okay, pero me da mucho gusto saber que también habían Big Mamas, y Big Mama Thornton, pues es una de ellas.
3: Bien.
2: Y pues quédense al pendiente que ya en un par de minutos empieza el programa de el buen Diego Pardavé.
3: Y saludos a Diego.
2: Saludos.
3: Pardavé.
1: Saludos.
2: A Diego,
3: pues, gracias por escribirnos, Diego. Y sí, las rutas del rock ya estamos a nada de comenzar.
2: De arrancar. Y esa voz de ese intro, creo que eres tú, ¿no, Tamara?
3: Así es. Yo esa. Estoy en todas partes, amigos.
2: Está en todas partes. Es inevitable.
3: Es inevitable, efectivamente.
2: Oigan, pues tenemos más canciones. Les late si nos vamos con esta para no agarrarnos en prisas.
3: Sí.
2: Teníamos por ahí la recomendación de Adam Trotsky, que nos dice que justamente había una listening party de esta magnífica banda Placebo o Placebo, que nos pidió una canción y sí nos la hizo llegar. Lo vamos a poner a Adam Trotsky, Nancy Boy, una muy buena rola para escuchar en esta desconexión. Y recuerden que ustedes pueden pedirnos o mandarnos mensaje al 5515-495925. Entonces, ¿les late que nos vayamos con esta canción?
3: ¡Vamos!
1: ¡Perfecto!
2: ¡Vámonos! Pues, esto es Placebo, Nancy Boy, la escuchan aquí en...
3: Desconexión.

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1: La canción que acabamos de escuchar aquí en esta desconexión lleva por nombre Nancy Boy, incluida, o bueno, interpretada más bien por una increíble banda del Reino Unido, Placebo, una banda que por lo que nos comenta Dantroski están estrenando algo. La verdad, tengo que decirte algo, Dantroski, ya tiene un rato que no lo sigo masivamente, pero lo voy a escuchar y la verdad quiero ver cómo ha evolucionado el estilo sonoro de esta icónica banda de los noventas. Y pues, ¿ustedes qué opinan? ¿Ustedes son fanáticos de Placebo?
2: Muy locochón su video musical.
1: El video estuvo interesante. Estábamos acá afuera de cabina analizándolo fríamente Tamara y yo, y sí está creepy.
2: Está interesante.
1: Un poquito del cien pies humano.
2: Sí, muchas piernas ahí solas, sí, en picos. Sí. Raro.
1: Pero es parte del encanto de Placebo.
2: Pues sí, de hecho va muy bien con su nombre.
3: Sí. La verdad, a mí me gusta, pero sí, también, igual que tú, le perdí la pista pues ya hace un rato. Y no me he dado el chance de escuchar su nuevo álbum, pero sí lo haré, sí lo voy a hacer, porque sí me gusta bastante Placebo, la verdad. Y por acá nos llegaron más mensajitos, por ahí Caris nos pedía que si podíamos poner también Wish You Were Here con una dedicatoria especial, ya saben para quién, pero nada más, pues creo que no nos va a dar tiempo ya de ponerla,
1: No, encontré un datito aquí de Placebo, del nuevo disco, que justamente se va a llamar Placebo Recreated, que es más bien una edición especial por el 30 aniversario de su álbum debut de 1996, que será lanzado este 19 de junio, más bien ya fue lanzado, y que que contiene interpretaciones o reinterpretaciones, las famosas Reimagined, de 10 canciones originales más 2 temas adicionales. Esa es la única actualización dentro de este nuevo disco, nuevo entre comillas, de Placebo.
3: Exacto, pero sí lo voy a escuchar,
1: sí,
3: la verdad, sí, a mí también se me antoja, pero sí, tiene mucho tiempo que no escucho así como con detenimiento a Placebo, la verdad tiene muchos años.
1: Por dos. Pero buena recomendación a Dantroski, muy buena, sí. Se disfrutó, estábamos aquí prendidos con Nancy Boy.
2: Así es. Y pues amigos, ya casi estamos llegando al final.
1: Ya llegamos
2: al final de esta desconexión, así que queremos agradecerles a todos, como siempre, sus mensajes, que estén tan activos por acá, de verdad que nos hace muy feliz. Por supuesto, aquí agradecer a Alejandro Verdugo, alias Pibi, y por supuesto a Jared Abarca. Y yo soy Tamara Fregoso, creo que nos llegó un mensajito antes de despedirnos.
3: Sí, pero es una nota de voz. Y...
2: Ok, ahorita la escuchamos.
3: Exacto, ahorita la escuchamos, discúlpanos. Solo nos pedía que pusiéramos una rolita de los Aguasaguas, ya no nos va a dar tiempo. ¿O sí? ¿Sí nos da? Bueno, Damaris de los Aguasaguas, y con esa nos vamos a despedir justamente.
2: Justo.
3: Y ahorita escuchamos tu nota de voz. Disculpa que ya no me dio tiempo de escucharla, pero...
2: Pues nos escuchamos también mañana. Si quieres, exacto, volver a escribir mañana, y mañana te leemos, o el jueves, el resto de la semana.
1: Aquí, exacto, estamos.
3: Pero, aquí estaremos.
2: Ya sabes que nos escuchamos de lunes a viernes de 6 a 8 de la noche, y con esto nos despedimos. Yo soy Tamara Fregoso.
3: Yo soy Alejandro Verdugo, me dicen Pibi.
1: Y yo soy Jared Abarca, y esto fue...
2: Desconexión.
1: Bye, bye. Bye.

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5: ¿Te acuerdas de mí alguna vez, cariño?
6: Viva the Creek
5: de Jimmy Page and the Black Crowes. Cuando le dijeron que querían grabar el concierto que darían juntos, Jimmy Page dudó. Las dos presentaciones en el Greek Theater de Los Ángeles, agendadas para el otoño de 1999, no serían la primera vez que tocara con estos chicos los Black Crowes. Eran unos jóvenes oriundos de Atlanta, Georgia, que heredaron todo el sonido del rock sureño de los años 70, mezclado con el blues rock británico de los 60, así como toques del blues y soul de Chicago y Memphis, Tennessee. Se conocieron en el Royal Albert Hall, allá en Londres. Fueron presentados por el propio Robert Plant, quien sintió que eran capaces de proporcionar todo el respaldo que su ex compañero de Led Zeppelin necesitaba en ese momento de su carrera. Jimmy Page sabía que no había posibilidad de revivir a Led Zeppelin. Ese sueño concluyó en 1980 con la muerte del baterista John Bonham. Y sin embargo, ahí estaba arriba del escenario, sonriendo, escuchando cómo su mayor ambición, la unión perfecta de folk, rock and roll y blues, volvía a escucharse e interpretarse, como si nada más pudiera detenerlo. Todo podía regresar, tal vez no de la misma forma, pero sí con la misma energía y emoción. Jimmy Page realmente los admiraba. Venían de la misma escuela que yo. Son una banda que claramente entiende y respeta sus raíces. Así que ya había un vínculo, al menos para mí. Desde mi punto de vista, fue absolutamente increíble. No iba a haber un Led Zeppelin para mí, pero esto era algo paralelo. No diré que era lo siguiente mejor, era absolutamente paralelo, porque tenía toda la fuerza de todas las guitarras y más. Además, estaba tocando sus canciones y pasándomelo genial. Entonces, al concluir el primer concierto, les entregaron un CD con la grabación de aquella noche y tanto Jimmy Page como The Black Crowes quedaron maravillados. Sonaban como una banda que llevaba tocando juntos toda la vida. Sonaban pesados e imparables. Y por dos noches de finales del siglo XX, el rock and roll volvía a sonreír y a clamar que podía subir por esa escalera que nos llevaría al cielo para presenciar lo mejor de esta vida. Bienvenidos a las rutas del rock. Hoy tendremos el disco Live at the Greek, grabado en dos noches de 1999 con Jimmy Page y The Black Crowes. uno de los mejores secretos de la historia del rock and roll. ¡Comenzamos!
0: Canción:
5: Sick Again.
0: Disco:
5: Live at the Greek.
0: Banda:
5: Jimmy Page and the Black Crowes.

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1: Bienvenidos a las rutas del rock por el 95.7 FM Radio IPN, que hoy presenta el especial. ¿Te acuerdas de mí alguna vez, cariño? Leave the Grip, de Jimmy Page y The Black Crowes. Soy Diego Pardavé Espinosa. Esta aventura musical inició cuando Robert Plant presentó a Chris y Rick Robinson con Jimmy Page y le dijo a su ex compañero de banda que debería tocar con estos jóvenes que mantenían vivo al blues rock que bandas como The Faces, Humble Pie, The Allman Brothers o los Yardbirds habían interpretado cuando ellos empezaban. Después de tocar juntos en Londres, Inglaterra, un 25 de junio de 1999, iniciaron una mini gira por el este de los Estados Unidos, que bautizaron como Excess All Areas, exceso en todas las áreas, y que culminaría con dos presentaciones en la ciudad de Los Ángeles el 18 y 19 de octubre de 1999. El setlist constituía una mezcla de temas clásicos y oscuros de Led Zeppelin, otros más de la autoría de The Black Crowes y algunos covers a temas de blues, como lo era The Lemon Song, la reinterpretación que Led Zeppelin hiciera en 1969 para su segundo disco, al clásico Killing Floor del bluesman Howlin' Wolf.
0: Canción:
1: The Lemon Song.
0: Disco:
1: Leave the Grip.
0: Banda:
1: Jimmy Page and the Black Crowes.

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1: Gracias por seguir con nosotros en Radio IPN 95.7 FM y el especial. ¿Te acuerdas de mí alguna vez, cariño? Live the Greek de Jimmy Page and the Black Crowes. La química fue perfecta, y gracias a que The Black Crowes era una banda compuesta por 6 integrantes, entre ellos Steve Gorman en la batería, Eddie Harsh en los teclados, Sven Pipien en el bajo, Audley Freed y Rick Robinson en las guitarras, y la voz de Chris Robinson, pudieron recrear toda la paleta sonora de las canciones de Led Zeppelin, donde Jimmy Page solía interpretar una enorme cantidad de guitarras en los discos, además del multiinstrumentista John Paul Jones. Jimmy Page, Ten Years Gone era algo en lo que había estado trabajando en casa. Tenía toda esa especie de orquestación de guitarra, pero nunca la había escuchado así fuera del disco, porque en la época de Zeppelin intentaba hacer todo lo posible solo con una guitarra. De repente escuché todas esas armonías, fue como si hubiera muerto e ido al cielo. Fue un momento realmente emotivo.
0: Canción.
1: Ten Years Gone.
0: Disco.
1: Live at the Greek.
0: Banda.
1: Jimmy Page and the Black Crowes.

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2: Estás escuchando Radio IPN 95.7 FM y el especial ¿Te acuerdas de mí alguna vez, cariño? Leva the Greek, de Jimmy Page and the Black Crowes. Cuando Jimmy Page escuchó lo grabado en esas dos noches de 1999 en el Greek Theater de Los Ángeles, accedió a que fuera editado en disco. Sin embargo, por problemas con su disquera, las canciones de The Black Crowes tuvieron que ser omitidas, y lo único que se dio a conocer fueron las canciones de Led Zeppelin. Una primera edición, que se puso a la venta el 29 de febrero del año 2000, solo podía conseguirse vía una página de internet, bajo el nombre de Live the Greek, Access All Areas, y te ofrecían la posibilidad de que fueras tú quien se encargara de elegir el orden de las canciones que estarían dentro de dos discos compactos, o también podías aceptar la que los productores te ofrecían. Debido al éxito, saldría una edición que se podía conseguir en cualquier tienda bajo el mismo título, pero con el paso del tiempo desapareció siendo sacada de circulación. Uno de los temas estelares era el cover a B.B. King, Woke Up This Morning, con el duelo de guitarras entre Jimmy Page y Rick Robinson y la voz llena de soul de Chris Robinson, como si Rod Stewart se sumara al concierto.
0: Canción.
2: Woke Up This Morning.
0: Disco.
2: Live at the Greek.
0: Banda.
2: Jimmy Page and the Black Crowes.

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1: Gracias por seguir con nosotros en Radio IPN 95.7 FM y el especial. ¿Te acuerdas de mí alguna vez, cariño? Live at the Greek, Jimmy Page and the Black Crowes. Jimmy Page. Me sentí muy mal de que no incluyeran sus canciones porque me habían tendido la mano como muestra de amistad y me habían invitado a unirme a la banda. Me dio mucha pena porque sabía que las versiones que hacíamos de sus canciones eran realmente buenas. Rick Robinson, quedamos satisfechos con el resultado. Nos decepcionó no poder incluir nuestras canciones en el disco por motivos legales, pero tuvieron la oportunidad de interpretar el tema clásico de blues, Shake Your Money Maker, original de Elmore James y que le daba título a su primer disco de estudio, pero que curiosamente The Black Crowes nunca grabaron.
2: We're gonna do this, Elmore James number right here.
0: Canción.
1: Shake Your Money Maker.
0: Disco.
1: Live at the Greek.
0: Banda.
1: Jimmy Page and the Black Crowes.

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1: Sin embargo, en el año 2025, y siendo dueños completamente de su catálogo, The Black Krause invitaron a Jimmy Page a que juntos editaran una edición completa de todas las canciones que interpretaron en aquellas dos noches de octubre de 1999, incluyendo los temas originales de The Black Krause. Y un ejemplo de esto sería Remedy.
0: Canción.
1: Remedy.
0: Disco.
1: Leave at the Creek.
0: Banda.
1: Jimmy Page and the Black Krause.

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1: Tal vez el pasado no podía regresar. Tal vez nuestros mejores días habían quedado atrás y solo de recuerdos podríamos tratar de entender nuestra vida a partir de haber perdido aquello que tanto amábamos. Sin embargo, si nos esforzábamos y si teníamos fe, podíamos volver a crear un presente que, si bien no sería como aquellos días que tanto añorábamos, pero estarían llenos de momentos que nos harían sonreír y creer que todavía valía la pena seguir adelante. Porque esta era una de las máximas del rock and roll. Debíamos continuar. No importaba que sintiéramos que lo mejor de nuestra vida y de nuestro talento se hubiera perdido. Siempre existía la posibilidad de volver a empezar. Y eso hicieron Jimmy Page y The Black Crowes a finales del siglo XX. Nos advertían que los mejores años del rock and roll podrían haber quedado atrás y que nuevos géneros musicales dominarían la escena. Pero si el rock se lo proponía, volvería a cimbrar al mundo y atemorizaría a todas aquellas personas que siempre le han temido, aquellos que siempre le han tenido miedo a la fuerza del rock and roll. Chris Robinson. Creo que realmente sentimos que no eran los Black Crowes con Jimmy Page. Era una sola cosa, era un solo grupo. Realmente nos sentimos conectados y unidos. Simplemente teníamos un nivel de energía muy alto y sabíamos que estábamos en algo poderoso. Si lo intentas, siempre puedes volver a empezar. Nunca desfallezcas. Estos son las rutas del rock. Sigamos rock and rollando. En la voz, guión y producción, un servidor, Diego Pardavé Espinosa. Nos escucharemos otra vez.
0: Canción.
1: You Shook Me.
0: Disco.
1: Live at the Creek.
0: Banda.
1: Jimmy Page and the Black Crowes.

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0: Buenas noches, buenas noches. Bienvenidas, bienvenidos a Punto de Referencia, su noticiero en este martes en el que tenemos mucha información que compartirle. Le saluda Azul Alzaga, una servidora, y Luisa Iglesias. Muy buenas noches, Luisa.
1: Muy buenas noches, querida Azul. Arrancando con toda la información este martes, ya lo sabe. Hashtag Punto de Referencia, arroba MX Referencia, medios públicos, YouTube, leemos todos sus mensajes. Y sí, tenemos mucho de qué hablar, Azul, esta noche. Demasiado.
0: Así es, y mire, México da hoy, y con esto vamos a empezar, un paso adelante en la posibilidad de aumentar su producción petrolera a través de un memorando de entendimiento entre Pemex y Petrobras, la empresa petrolera brasileña. ¿Por qué esto no es cualquier cosa? Vamos a irnos un poquito más atrás. La reforma energética de Enrique Peña Nieto abrió áreas estratégicas a inversión internacional bajo la promesa de que el mercado traería por sí solo esta inversión, tecnología, producción. Usted recordará la propaganda de esa época, de cuando el Pacto por México, México entraba a la modernidad con estas reformas energéticas. Y la gran promesa estaba basada, entre otras cosas, en el otorgamiento de contratos para exploración en aguas profundas en el Golfo de México. ¿Qué pasó? El resultado quedó muy lejos del relato. Hubo contratos leoninos, fueron entregados sin garantías, las expectativas fueron infladas y durante años estos contratos produjeron puro movimiento financiero y nada de barriles de petróleo. Con un Pemex desmantelado para ese momento, también la empresa no contaba con la tecnología para hacer esa clase de exploración y por eso el sexenio pasado se corrigió el rumbo. Primero, producir, recuperar capacidades y volver a poner al Estado en el centro de la decisión estratégica. En cuanto a energía, en cuanto a otras cosas también. Pero bueno, esto se hizo en materia de energía, entre otras cosas, privilegiando la exploración en aguas someras y ahí estábamos. Pero el entendimiento Pemex Petrobras abre otra posibilidad y eso descansa en los términos en los que se da este entendimiento. Hoy no se trata de un esquema que otorga derechos de exploración bajo el riesgo de que sean convertidos nuevamente en activos especulativos, sino que se trata más bien de una alianza que contempla transferencia tecnológica, metas de extracción y la instrumentación de mejores prácticas. Y con esto se busca la generación de una mayor capacidad de producción conjunta entre Pemex y Petrobras en un movimiento que es estratégico y con un aliado regional. Vamos a ver.
2: Pemex y Petrobras firmaron un acuerdo para trabajar juntos en producción y transformación de hidrocarburos, como aceites, petroquímica y fertilizantes, pero sobre todo para exploración de aguas profundas y ultraprofundas en el Golfo de México. Tras semanas de negociaciones, las petroleras de México y Brasil firmaron un memorando de entendimiento por 2 años con la posibilidad de que se renueve, donde intercambiarán experiencias en aspectos regulatorios e institucionales. Se fomentan lineamientos en exploración, producción, rehabilitación de campos maduros, el reprocesamiento sísmico y el desarrollo en áreas de aguas profundas y ultraprofundas.
3: A través del intercambio de conocimiento, aplicación de tecnologías, mejores prácticas y posibles coinversiones para nuevos descubrimientos y para oportunidades de optimización e incremento de producción en aguas profundas, áreas de aceite pesado y extrapesado, campos maduros y potencial presal en el Golfo de México.
2: Además de la exploración en el Golfo de México, se busca mejorar en refinación, petroquímica, fertilizantes, procesamientos de gas, recuperación de líquidos, reducción de emisiones y combustibles con menor carga de carbono. Con esto, se espera revertir los efectos de la reforma energética de Enrique Peña Nieto, que abrió la puerta a que la iniciativa privada explore en aguas profundas mexicanas, pero que en realidad solo fomentó la corrupción en el sector petrolero y el debilitamiento de Pemex. En 2014, cuando Peña Nieto aprobó su reforma energética, la dirección de Pemex, a cargo de Emilio Lozoya, abrió el Golfo de México a la inversión extranjera. Pero para legitimarlo, se necesitó de la ayuda de la Secretaría de Energía y la Comisión Nacional de Hidrocarburos.
4: El Estado define qué áreas le quiere otorgar a la empresa estatal, en este caso Petróleos Mexicanos, para que desarrolle en materia de extracción y exploración y extracción de petróleo, y qué áreas se reserva para licitaciones de tal forma que participen empresas privadas.
2: Finalmente, las petroleras extranjeras Shell, Chevron, British Petroleum y Total Energy acapararon entre el 75 y el 90% de la superficie de exploración, dejando menos de una cuarta parte a Pemex. Al respecto, Emilio Lozoya sostuvo que la iniciativa no busca la inversión privada para Pemex, sino fortalecer al Estado. Sin embargo, el mapa de las rondas de exploración que le asignaron a Pemex connotaba el esfuerzo del propio Estado mexicano por debilitar a la petrolera mexicana.
4: Esto resulta también desde el punto de vista de Petróleos Mexicanos en una definición bien analizada, bien documentada, que nos da una certidumbre de por qué nos quedamos también nosotros con ciertos activos petroleros y por qué no. Pero el resultado es muy positivo para Pemex, por lo tanto para México.
2: Lo que no dijo Lozoya Austin es que las asignaciones se realizaron en la opacidad y la discrecionalidad, fomentando la corrupción y la reventa de la superficie de exploración entre particulares. Entonces, el negocio de la especulación propició que no se explorara ni se perforaran los campos. Lo que sí ocurrió fue el incremento de la deuda de Pemex, que pasó de los 800 mil millones de pesos a los 2 billones de pesos, es decir, un incremento del 146% más gracias a la reforma de Peña Nieto. Y a pesar de ello, Pemex sigue siendo el pilar más fuerte de la producción petrolera en México.
5: La siguiente gráfica nos muestra cómo Petróleos Mexicanos contribuye con el 97% de la producción de hidrocarburos a nivel del país, en este periodo enero-septiembre de 2022, el 97% de los hidrocarburos los produce Pemex y el 3% lo producen los privados, las empresas privadas.
2: Joshua Hernández, punto de referencia.
1: Bueno, y justo en ese contexto, y ahora con este anuncio Pemex Petrobras, la Comisión Económica para América Latina y el Caribe, la CEPAL, informó que México y Brasil son los países más atractivos para la inversión extranjera directa en América Latina, al concentrar más del 60% de estos fondos.
6: La evolución de las entradas de inversión extranjera directa por destino fue dispar, como generalmente lo es. En particular, vale la pena destacar que Brasil y México representan o representaron el 62% del total de entradas en la región en 2025.
1: Y bueno, la inversión extranjera en la región de América Latina creció 1.7% al cierre de 2025, a pesar de la rivalidad geopolítica y tecnológica global, agudizada, sí, por la política arancelaria del presidente de Estados Unidos, Donald Trump. Esto fue lo que señaló la CEPAL. Ahora bien, por otra parte, el INEGI informó que la economía mexicana creció en abril 2.2% con respecto al mismo mes del año pasado. De acuerdo con este indicador general de actividad económica, que mide prácticamente todos los sectores, en el cuarto mes del año la economía avanzó 1.2% con respecto al mes anterior. Otro dato positivo es que en abril las ventas en las tiendas al por menor, donde la mayoría de la población adquiere sus productos, crecieron 4.5% con relación al mismo mes. Ahora bien, eso es lo que digamos pasa en América Latina, pasa particularmente con México y con Brasil. ¿Qué está pasando a nivel doméstico, a nivel local? El aguacate michoacano fue reconocido con la declaración del indicador de indicación geográfica, una denominación que justamente sirve para proteger el origen, calidad y el prestigio de este fruto de Michoacán. Y además protege las características de este fruto que mueve la economía de toda la entidad, pues produce alrededor de 2 millones de toneladas anuales, se cultiva en 180 mil hectáreas y genera aproximadamente 150 mil empleos.
7: Lo que vamos a hacer es proteger eso. Para eso sirve esta denominación geográfica, no porque no se sepa, sino porque concedida como es, tiene un efecto legal mayor en nuestro país y sobre todo fuera de nuestro país, para defender nuestro aguacate de Michoacán.
1: Durante la entrega de este reconocimiento, el gobernador de Michoacán, Alfredo Ramírez Bedoya, señaló que se abren oportunidades para la economía regional y se fortalece la presencia del aguacate michoacano en los mercados internacionales.
8: La indicación geográfica Franja Michoacán da certeza a los consumidores, fortalece la competencia y abre nuevas oportunidades comerciales. Además, genera mayor valor al trabajo de cerca de 48 mil productores, a 94 empacadores y de toda la agroindustria de Michoacán.
0: Pero hay otra área en la que se está metiendo el acelerador, es en el sector salud, particularmente en la actualización y adquisición de equipos médicos de última generación, pues que permiten una mayor capacidad de atención, mayor eficiencia en la comunicación también entre instituciones del sector, además de pues más especialistas que también se está logrando. Bueno, usted no sé si lo ha visto, cada 15 días vemos anunciarse la llegada de nuevo equipo y también de la modernización de los modelos de atención. Hoy se habló, nada más hoy, de 42 tomógrafos, la inclusión de la telemedicina en 859 unidades del ISSSTE y 42 mil acciones de mejora en más de 8 mil unidades médicas.
9: Este salto tecnológico implica que 41 de estos 42 tomógrafos son de 256 cortes, con resultados más rápidos, resultados más confiables. Antes un estudio tardaba entre 5 o 6 minutos, ahora se realiza en la parte de la exposición en 15 segundos. Y para poder realizar más estudios también, se cuenta con esta tecnología que integra inteligencia artificial.
10: La telemedicina es una modalidad de atención médica que utiliza tecnologías digitales para brindar servicios de información, diagnóstico, tratamiento, seguimiento y consulta de especialidades a distancia. Así, llevamos internet, pantallas, cámaras, micrófonos, computadoras, impresoras, carritos de soporte y equipos de videoconferencia a unidades médicas en todo el país.
0: Y un dato que registra la evolución del esfuerzo para recuperar la atención pública de la salud, la cantidad de camas de hospital. El cálculo es que para 2030 se alcanza la meta de contar con 16.500 nuevas, sumando las que se han adquirido desde 2019. La cifra es un salto cuántico respecto a la capacidad de atención en hospitales públicos para urgencias, cirugías o nada más para hospitalizaciones, que es este dato que se tenía en 2018. Y esto estamos hablando de lo siguiente. Los dos sexenios anteriores a ese año, es decir, los de Felipe Calderón y Enrique Peña Nieto, construyeron en conjunto 8.000 camas nuevas. Esto es la mitad de lo que se busca como meta en los 12 años que comprenden hasta el 2030. Y es que mientras la población creció, el robustecimiento de las instalaciones del sector salud de pronto se detuvo después de un crecimiento pues que sí fue continuo, gradual y que correspondía al crecimiento de la población. Esto, si lo traducimos en camas de hospital, equivalió a 29 mil camas de hospital en 40 años, entre 1943 que se creó el IMSS y 1982 que inició el declive.
1: A ver, y precisamente hay una parte que tiene que ver con el aumento de camas, con el brinco tecnológico, y otro tiene que ver con estas estrategias para mejorar la salud que comienzan justamente con la prevención. Por ejemplo, el tema de la nutrición. ¿Recuerda usted hace 5 años cuando se etiquetaron los alimentos y bebidas con estos sellos negros de advertencia? Bueno, el Instituto Nacional de Salud Pública reportó ya una reducción de hasta 25% en azúcares de productos ultraprocesados. Así que sí, las estrategias sí funcionan y aquí le compartimos los detalles.
11: La implementación del etiquetado en productos ultraprocesados como los pastelitos o papas fritas obligó a las empresas a reformular sus ingredientes. Luego de 5 años de análisis, el Instituto de Salud Pública reportó cambios reales y comprobables en el mercado de comestibles y bebidas azucaradas. Se redujo en 25% la presencia de azúcares, 12% de las grasas saturadas y 7% del sodio.
12: Esto implica una reducción de 65 calorías aproximada por persona al día.
11: En México, la prevalencia de sobrepeso y obesidad continúa siendo en población adulta de 75%, en niñas, niños y adolescentes 40%, por lo que una reducción de estas sustancias en los productos industrializados es positivo.
12: En términos de calorías en las personas, puede detener o prevenir la prevalencia de el desarrollo de enfermedades relacionadas con la obesidad, puede detener la obesidad de acuerdo a las metas establecidas.
11: El estudio evidenció que no se necesitó de muchos años ni de una gran tecnología para la reformulación de los productos, como argumentó la industria, que se resistía a adherirse a las nuevas políticas públicas implementadas por el gobierno federal desde octubre del 2020.
12: México es líder en el tema junto con otros países, por ejemplo Chile, que fue el pionero en implementar este etiquetado, está Perú, está Colombia, sí. Entonces México lo que proporciona es evidencia y experiencia que ha servido para que otros países también puedan implementar este tipo de etiquetado.
11: El estudio presentado por el Instituto Nacional de Salud Pública es el primero que se realiza sobre la política de etiquetado de advertencia y las ventas de calorías y nutrientes en México. 11 Noticias, Araceli Aranday.
0: Bueno, vamos con asuntos políticos. Esta mañana el gobernador de Nuevo León, Samuel García, entregó un escrito al Poder Legislativo de ese estado como parte de su defensa legal contra el juicio político que la Comisión Anticorrupción aprobó el pasado 12 de junio. Esto por el presunto desvío y triangulación de cerca de 1,000 millones de pesos del erario hacia despachos vinculados a la familia del gobernador. El caso aún se encuentra en análisis, sin embargo, de continuar el cauce legal, la solicitud podría pasar al Pleno del Congreso Estatal en agosto, donde se requerirá una votación calificada de al menos 28 de los 42 diputados para una declaración de procedencia definitiva. Y el documento entregado el día de hoy, pues será apenas analizado por la comitiva del Poder Legislativo local. Solo se tomó el conocimiento del escrito, esto hay que decirlo, aun cuando estaba programada una sesión presencial a las 4 de la tarde, y esto no ocurrió, pero bueno, se tomó nota. En otro tema que también tiene que ver con la situación política del país, estamos en tiempo de registro de candidaturas, que es un proceso que, por ejemplo, ayer ya inició Morena de cara a las elecciones del 2027. Y en este contexto, la presidenta Claudia Sheinbaum reiteró su rechazo a acciones de nepotismo. Y es que, aunque hay que decir, la presidenta ya no interviene en asuntos partidistas, las intenciones de algunos actores políticos en distintos estados sí contradicen de manera directa lo acordado por Morena para entrar en vigor a nivel Congreso, incluso para entrar en vigor ya en estas elecciones intermedias, solamente por parte de Morena.
13: La persona que está en el puesto no puede la siguiente elección ser un familiar hasta el cuarto nivel. Eso es lo que está ahora y está legislado para el 2030. Evidentemente, si esa propuesta la hice yo, pues no estoy de acuerdo que en el 2027 haya algún familiar. Sin embargo, ya no quedó en la Constitución para el 2027. El partido Morena asumió eso desde el 2027.
0: En ese sentido, también condenó que se utilice la paridad de género para imponer esposas, esposos o familiares de los gobernadores o las gobernadoras actuales. Recordó que la paridad de género está regulada por el Instituto Nacional Electoral y los partidos deben presentar necesariamente 9 mujeres y 8 hombres como candidatos a las 17 gubernaturas que se disputarán el próximo año.
13: ¿Hay que garantizar la equidad de género? Sí. Pero no hay que abusar para orientar a quién puede ser candidato y quién no puede ser candidato. Ese es mi punto de vista.
0: Mientras tanto, el partido Morena continúa con el registro de aspirantes. Ahora tocó el turno a Chihuahua, Colima y Guerrero.
14: Por segundo día consecutivo, se realizó el registro de las y los aspirantes a encabezar una de las 17 coordinaciones estatales en defensa de la transformación y la soberanía nacional. Militantes de Morena, el Partido del Trabajo y el Verde Ecologista de los estados de Chihuahua, Colima y Guerrero se dieron cita en la capital del país.
15: Desde el día de ayer, que continuamos durante toda la semana y hasta el día sábado. Lo que llevamos de registro del día lunes ha sido un proceso muy exitoso, con mucho entusiasmo. Las y los aspirantes y sus equipos han venido acá a registrarse para participar en este proceso político interno de nuestro movimiento y nuestra coalición. de tal manera que vamos avanzando.
14: Este martes, el estado de Guerrero convocó al mayor número de aspirantes hasta el momento.
16: Esta es una fiesta democrática de nuestro movimiento donde estamos generando las mejores condiciones de nuestro proceso interno. Estamos esperando el corte de los registros a nivel virtual.
14: Hasta el cierre de la jornada, Colima y Chihuahua sumaron 3 aspirantes, respectivamente, mientras que Guerrero tuvo 15 candidatos. Por Chihuahua se registraron presencialmente Andrea Chávez Treviño, Cruz Pérez Cuellar y Luis Carlos Arrieta Lavenar. Quienes buscan la coordinación de Colima son Rosa María Vallardo Cabrera, Griselda Valencia de la Mora y Joel Padilla Peña. Mientras que para Guerrero, la lista la conforman Rogelio Ortega Martínez, Iván Hernández Díaz, Karen Castrejón Trujillo, José Ojeda Jiménez, Seferino Gómez Valdovinos, Pablo Almícar Sandoval, Genaro Vázquez Flores, Marcial Rodríguez, Estela Damián, Alberto López, Aide Ibarés y Abelina López Ramírez. De última hora se sumaron Victoriano Güences Real y Beatriz Mojica. El registro permanecerá abierto hasta el sábado 27 de junio. Entre los requisitos que se deben cumplir está la firma de cartas compromiso para aceptar las reglas de la convocatoria, admitir la paridad de género y acatar los resultados de la encuesta. Oscar Reyes, punto de referencia.
1: A ver, ya en un momentito viene Diego Camacho con sus 90 minutos. Espéreme tantito porque antes le queremos compartir justamente cómo va a estar la cosa mañana, que va a ser este tercer partido de la selección mexicana en el Estadio Ciudad de México para que se vaya preparando para esta celebración. A ver, uno, y esto es importante aclarar, no va a haber venta de alcohol. Ahora, hay que decirlo, no es ley seca en toda la Ciudad de México, como se está diciendo en varios espacios. Ahí le va, le explicamos. Esto solamente aplica en el perímetro del centro histórico, donde se encuentra el Fan Fest del Zócalo, así como en las colonias Centro, Juárez, Tabacalera y San Rafael. Esto es en la alcaldía Cuauhtémoc, donde se va a suspender la venta de bebidas alcohólicas desde las 3 de la tarde del miércoles 24 de junio hasta las 7 de la mañana del jueves 25 de junio. Eso es lo primero. Lo segundo, va a haber... No, habrá 9 sanitarios, son módulos de atención justamente ciudadana y contenedores para basura a lo largo, a todo lo largo del corredor de Paseo de la Reforma. No se agacho, por favor, hay que poner todos de nuestra parte, hay que cuidar la ciudad, pensar en las compañeras, los compañeros de limpieza, así que entre todos podemos cooperar a mantener nuestra ciudad y esta zona en particular limpia. Hay que celebrar mucho, pero no hay que dejar estela de basura por todos lados, así que dicho eso, vámonos emocionando, Azul.
0: Bueno, otra cosa que va a cambiar para mañana, o se va a aumentar más bien, va a haber más pantallas para que todo el mundo esté más cómodo. 18 pantallas, para ser específica. Estas nuevas pantallas estarán situadas, para que usted lo tenga en mente, en la Diana Cazadora, en el Ángel de la Independencia, el Ahuehuete, en Cuauhtémoc, Amahac Bucareli, Avenida de la República y el Monumento a la Revolución, para que usted pueda elegir la que más le acomode. Y por otro lado, se prevé también que los festejos, pues, como ya vimos la vez pasada, se extiendan hasta altas horas de la noche, y entonces el metro de la Ciudad de México operará con horario extendido en las líneas 1, 2 y 3 hasta la 1 de la mañana, lo mismo que el metrobús de la línea 1 a las 7.
1: Es Diego Camacho, estamos emocionados. Diego, ¿cómo estás? A ver, hubo mucho partido, nuevo récord, muchas cosas que se esperaban el día de hoy.
17: Pues ya apareció Cristiano Ronaldo, el invitado que faltaba en esta fiesta de la Copa del Mundo, y se convirtió en el primer jugador en marcar gol en 6 justas mundialistas. Con su doblete de esta tarde, el bicho llegó a 10 goles en la fase final de esta Copa, siendo el de Rusia el mundial en el que más goles metió, con 4. Hay que mencionar también que Cristiano Ronaldo todavía tiene pendiente anotar en una ronda de eliminación directa, ya sean 16avos, cuartos, semifinales. Ahí todavía no ha metido gol, Pero bueno, ya metió gol en Qatar, metió un gol, en el Mundial de ahora tiene dos, y en Rusia metió cuatro, ¿no? Estos récords parecen ser la antesala de lo que se puede prever como su mayor logro, que será cuando llegue a los 1,000 goles, al que solo le faltan 25, un récord que solamente han logrado Pelé y Romario en la historia del fútbol mundial. Pero pues Cristiano Ronaldo ya dejó su marca en este Mundial de Norteamérica, y pues ayer salió Messi, hoy ya viene Cristiano Ronaldo, compañeras.
1: Se esperaba.
0: ¿Pero cómo está uno con respecto al otro?
17: En cuanto a goles en Copas del Mundo...
0: ¿Hay una comparación?
17: La verdad, pues siempre ha habido la comparación entre Cristiano y Messi. Después de que Messi ganó la Copa del Mundo, pues parece ser que ya este debate quedó un poco más estéril. Pero Cristiano lleva 10 goles en Copas del Mundo, mientras que Lionel Messi tiene 18. Entonces que le saca
0: lejos.
17: El doble, ¿no?
1: Políticamente los dos son personajes complejos, tanto Messi como Cristiano Ronaldo. Cristiano tiene por ahí varias noticias siempre de activismo que él realiza. Correcto. O causas sociales, pero también está metido en otras cuantas, entonces es interesante.
17: Sí, Cristiano Ronaldo la verdad es una figura que ha tenido por lo menos más pronunciamientos en favor de causas sociales que Messi. Pero no solo eso, porque también este martes Inglaterra jugó contra la selección de Ghana y no pasó del empate. Ofrecieron un segundo partido de empate a cero a ambos equipos, y en el mismo grupo Croacia le ganó a Panamá y sumó 3 puntos, poniendo las cosas bastante cerradas entre croatas y ganeses, que tendrán que definir en el próximo partido. Y no solo eso, porque este partido fue visto en el Zócalo. Uh-huh. Y mucha gente se reunió para ver el partido, pero también para echar una cascarita.
0: El de Inglaterra, dice.
17: El de Inglaterra gana.
1: A ver, crónica, échale.
18: Zócalo de la Ciudad de México. Una tarde cualquiera en pleno mundial. En las últimas semanas, miles de personas se han reunido en este punto para ver, gritar y saltar con cada gol de la selección mexicana. Sin embargo, hoy la cita era para ver a la estrella inglesa Harry Kane ante la selección de Ghana, pero todo fue distinto. Y entonces, el Zócalo abrió sus puertas a Mbappé, a Ronaldo, a Neymar y a Quiñones, y a uno que otro austriaco, y hasta un Puma de la UNAM. De pronto, Neymar tomó la iniciativa. Con todo su talento pasó el balón. México, con la técnica que no falla, amontonamiento para hacerse de la esférica, dominó el encuentro. El Zócalo fue testigo de un México contra el resto del mundo. Mientras, en las pantallas del fanzone, Harry Kane, Bellingham y compañía intentaban en vano una y otra vez tratar de anotar ante unos indómitos ganeses, el fútbol regresaba a sus orígenes. Al barrio, a la calle, a la plaza pública, donde aún es juego y no negocio. Como suele ser, solo fueron necesarios un balón, un par de mochilas y varios entusiastas para armar la reta. Aquí hubo talento, jugadas de fantasía, muchas ganas y glamour a flor de piel.
19: Está divertido, con desconocidos, así nada, nos pidiendo la reta ya.
20: Prácticamente no hay organización, se meten los que puedan y unos van de un lado, otros del otro. Pues como lo hacíamos, yo creo, en la escuela, ¿no? En el recreo, pues se ponen 2 mochilas y ya, a jugar.
18: Llegó el minuto 90. Aquí no hubo perdedor, todos ganaron. Mientras tanto, a 4.400 kilómetros del Zócalo, en la ciudad de Boston, la selección de Inglaterra con Kane y los suyos simplemente no pudieron con unas aguerridas estrellas negras, que con el empate...
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0: Que no es de hidratación, vamos a hablar de las pausas de hidratación, porque cómo han dado de qué hablar. Muy polémicas, Diego.
17: Pues muy polémicas porque le rompen el espíritu al juego, que es pues de que el partido vaya avanzando. Esto, la verdad, ha sido muy criticado tanto por entrenadores como por, sobre todo, los aficionados, que lo podemos ver y de repente está el momento más importante del partido y ahí te meten una pausa, pero veamos esta pieza. Hay una frase que dice que el fútbol es un deporte en el que 22 tipos corren detrás de un balón que dura 90 minutos y en el que siempre ganan los alemanes. Cada vez las palabras del delantero inglés Gary Lineker pierden más vigencia. No tanto por el mal desempeño de los alemanes en las últimas dos Copas del Mundo, sino porque el fútbol ya no dura 90 minutos. Es más, ya ni siquiera se divide en dos tiempos. Ahora, la nueva ocurrencia de la FIFA lo divide en cuatro.
4: Cuando se dividió en cuatro, no se pensó en el efecto que puede tener sobre lo que hizo que el fútbol sea un deporte que enamora, ¿me entiende? Sino que se pensó en otro tipo de repercusiones que yo no las discuto ni las analizo. Simplemente digo que antes de esta decisión el fútbol tenía una característica, ahora tiene otra.
17: Y es que las pausas de rehidratación llegaron para quedarse. Se suponía que en un principio se podían justificar en partidos jugados por encima de los 30 grados. Actualmente, ya no importa si hay lluvia, sol o nieve, el fútbol se para a los 30 minutos de cada tiempo y en esos 3 minutos los jugadores, quieran o no, deben hidratarse. No importa si están asediando al rival o en la jugada más importante del partido. La pausa es obligatoria. Lo irónico es que estas pausas se hayan implementado justamente en el Mundial que se juega en su mayor parte en Estados Unidos, la tierra de los reportes ráfaga y el déficit de atención. Desde hace años, el básquetbol, fútbol americano y hasta el béisbol cuentan con tiempos fuera pedidos por los entrenadores y en los que los patrocinadores aprovechan para ganar todavía más dinero. Y es que si por algo será recordada la Copa de este año, es por su perfil hipercapitalista, en el que las pausas de rehidratación son la cereza del pastel.
5: Eso de cuatro tiempos parece, casi te diría que es real. Nosotros en el vestuario, en el entretiempo, tenemos 3 minutos para hablar con los jugadores, entre que van y vuelven, 3 minutos y medio.
17: Los primeros datos arrojan que las televisoras que le compraron los derechos de transmisión a la FIFA están facturando entre 500 y 600 millones de dólares extra, justo cuando los aficionados se enojan porque les cortan el partido. De manera global, el gran socio de la FIFA, Coca-Cola, es el que más veces se ha publicitado durante las pausas comerciales. En México, Jumex, Bimbo y Mercado Libre son las que monopolizan la publicidad de la hidratación. Además, la FIFA misma está ingresando hasta un 70% más de lo que ganaría en un partido normal por la venta extra dentro del estadio durante los 6 minutos que duran estas pausas, que se suman a los casi ya 10 minutos que se agregan en todos los partidos. Con la nueva ventana ya abierta, es solo cuestión de tiempo para que estas pausas se cuelen en todas las ligas del mundo. Diego Camacho, punto de referencia.
0: Pues ahí un testimonio más de cómo el negocio pues gana por encima del deporte, querido Diego.
17: Pues sí, y el que esperemos que gane el día de mañana la selección mexicana, que tiene su partido, hay que recordar, su partido final contra la República Checa. Hay que estar muy pendientes, ¿no?, de cómo queda.
0: Sí, ahí estaremos dándole toda la cobertura el día de mañana, sin duda alguna, querido Diego. Nos vemos mañana.
17: Perfecto. En eso. Pues mañana nos vemos. Exacto. En algún punto de la Ciudad de México.
0: En algún punto de la Ciudad de México. Bueno, vámonos con otra información. Ayer fuerzas federales decomisaron más de 24,000 litros de metanfetamina líquida en Los Mochis, Sinaloa, junto con otros miles de litros y toneladas de precursores químicos. Se trata del mayor decomiso de este tipo a un centro de producción de droga a lo largo de esta administración, y es también un nuevo testimonio de lo que México sí está haciendo para que la droga no llegue al mercado.
1: El próximo año vamos a ir a metanfetaminas.
6: A finales de 2025, así se comprometió la presidenta Claudia Sheinbaum a darle prioridad al combate al tráfico de metanfetaminas. Ayer el Gabinete de Seguridad anunció un decomiso histórico de esa droga. En Los Mochis, Sinaloa, se aseguraron 24,400 litros de metanfetamina líquida, además de 98,640 litros y 59,425 kilogramos de sustancias químicas utilizadas para la elaboración de droga sintética. Lo asegurado tiene un valor en el mercado negro de más de 9,000 millones de pesos. Un integrante del cártel de Sinaloa fue capturado. Omar García Harfuch, secretario de Seguridad y Protección Ciudadana, indicó que ese aseguramiento representa el más grande de metanfetamina líquida en la administración de la presidenta Claudia Sheinbaum.
1: Fue una buena incautación y se sigue trabajando. Es parte del trabajo cotidiano del Gabinete de Seguridad. En México, nosotros hacemos nuestro trabajo todos los días. Desde la atención a las causas hasta la coordinación permanente para poder detener a presuntos delincuentes generadores de violencia.
6: El embajador de Estados Unidos en México, Ronald Johnson, aseguró que este decomiso ayuda a proteger a las familias de ambos lados de la frontera. Señaló que cuando los dos países trabajan juntos, se obtienen resultados reales. Destacó que con el liderazgo y cooperación de la presidenta Claudia Sheinbaum y Donald Trump, México y Estados Unidos están más seguros. Han sido tiempos de coordinación y cooperación entre México y Estados Unidos, lo que ha dado resultado. Entre octubre de 2024 y mayo de 2026 se han ubicado y desmantelado 2,407 laboratorios clandestinos y áreas de concentración. Solamente para la elaboración de metanfetaminas se han asegurado más de 3 millones de litros y 867 mil kilos de sustancias químicas para su elaboración. También se han asegurado 1,237 reactores de síntesis orgánica, 835 condensadores y 197 destiladores. La metanfetamina es un estimulante sumamente adictivo que afecta el sistema nervioso central. Algunos de sus efectos son respiración agitada, dolor de cabeza, dolor de pecho, palpitación, náusea, vómito, confusión, cambios de humor, ansiedad y agitación. Mientras que sus riesgos de consumo son taquicardia, convulsiones, hemorragia cerebral, agresividad, ataque de pánico y muerte. Punto de referencia.
7: A ver, ese es el trabajo que se está realizando en nuestro país en el combate a las drogas. Ahora bien, también se dieron a conocer avances en el decomiso de armas desde Estados Unidos, que es parte de lo que finalmente ha incorporado ese país. Justamente como parte de su responsabilidad en la colaboración bilateral para el combate al narcotráfico, se hace todo esto. Y hay que decirle que la presidenta Claudia Sheinbaum destacó el decomiso de 43,000 cartuchos de munición en Arizona. Vamos a ver.
1: Es un buen ejemplo de cómo hay comunicación, porque habría que ver cuántas incautaciones de armas, municiones ha habido en Estados Unidos previo a la llegada del presidente Trump. Nosotros hemos insistido muchísimo en que, así como nosotros ayudamos a que no llegue droga a los Estados Unidos, ellos tienen que trabajar para que no pasen armas a México. Y ha habido acciones importantes, una de ellas es esta que comentas, de esta detención en el caso de los Estados Unidos, en particular en Arizona.
7: La presidenta también recordó que las armas no son la única tarea que le toca a Estados Unidos en esta cooperación bilateral.
1: Ellos tienen que hacer su trabajo en detener armas que vienen a México, pero también hacer detenciones de las organizaciones delictivas que distribuyen la

0: Al presumir un decomiso de armamento ilegal en la garita de Mariposa, el embajador de Estados Unidos, Ronald Johnson, confirmó que Arizona es el nuevo punto de ingreso de armamento ilegal a México. En su cuenta de X, el ex operador de la CIA en América Latina presumió el aseguramiento de 43,000 cartuchos en el puente fronterizo de Mariposa, Arizona, y que tenían como destino llegar a territorio mexicano. Y justo por ese cruce ingresaron la mayoría de las 73,000 armas ilegales incautadas en nuestro país entre 2015 y 2024. Lo anterior, según el reporte Corredores de Violencia de la organización Alto a las Armas de Estados Unidos a México, presentado en la primera mitad de este año. En el documento, la organización indica que en 9 años, el corredor Arizona-Sonora-Sinaloa sustituyó gradualmente al corredor Valle de Río Bravo-Tamaulipas para el flujo de armas ilegales provenientes de Estados Unidos. Además, se indica que entre 2023 y 2024 se detectó que varias de las armas incautadas en México provenían de 14 códigos postales de Arizona, por lo que dicho estado es el principal corredor de armas. Según la organización, la venta de armamento ilegal se concentra en los condados de Maricopa y Prima, Arizona y Harris, Texas. Alto a las Armas de Estados Unidos a México destacó que la situación del tráfico ilegal deriva de la flexibilidad de sus legislaciones para la venta al menudeo de armas, y cita un ejemplo de Phoenix, Arizona. Entre 2022 y 2024, un grupo de personas compró en una feria de armas de Phoenix 8 rifles Barrett, 5 rifles de asalto y 2 pistolas. En marzo de 2025, la defensa encontró uno de los Barretts dentro de un vehículo del crimen organizado asegurado en Sinaloa. 11 Noticias, Luis Valdés.
1: Bueno, vamos a Colombia, la que por cierto va 1-0 en favor del Congo, pero que tiene también información que avanza en materia de política. Ahí continúa el escrutinio de la elección. En medio, pues ya lo sabe usted, de reconocimientos anticipados desde Estados Unidos a Abelardo de la Espriella, pero también en medio de dudas sobre el alcance de las irregularidades en la elección y la administración de las actas electorales. Alrededor de 57,000 reclamaciones han sido presentadas por el equipo de Iván Cepeda, el candidato de izquierda, y el presidente Gustavo Petro pide una auditoría técnica del software con el que se cuentan los votos.
2: Las elecciones en Colombia están siendo objeto de controversia sobre su legalidad, principalmente por las impugnaciones que interpuso el candidato del progresismo, Iván Cepeda. ¿Pero en qué consisten estas posibles irregularidades? El Pacto Histórico, la Alianza Oficialista, denunció que hubo votantes que recibieron papeletas de votación modificadas.
3: Cuando la ciudadanía llegaba a las mesas, encontraban votos ya marcados, votos que estaban dentro de las urnas, votos marcados en blanco, votos anulados que se reemplazaban por los votos de las personas que llegaban a ejercer su derecho.
2: Luego de que se cerraron las mesas de votación, inició el preconteo rápido que muestra tendencias el mismo día de la elección. Los jueces electorales contaron los votos manualmente y anotaron los resultados en los formularios E14 que se incorporan al sistema electrónico. El presidente Gustavo Petro denunció que la empresa encargada de esta incorporación electrónica eliminó la estampilla de tiempo y el candado hash, que son los dispositivos de seguridad digitales que permiten registrar si los formularios fueron modificados. Esta modificación requiere un software especializado que, según la denuncia de Petro, solo países como Israel tienen. Fue por eso que el Pacto Histórico impugnó decenas de miles de mesas electorales que en conjunto podrían incluir más de 10 millones de votos.
4: Nuestros testigos, nuestro equipo de seguridad electoral ha presentado 57,189 reclamaciones que nos, digamos, facultan y que obligan a los escrutadores.
2: Es por eso que el escrutinio es fundamental. Ahí se resuelven las impugnaciones hechas por los candidatos y se deben contar con minuciosidad los votos emitidos. En una elección en la que la diferencia entre ambos candidatos es de menos de 1%, el escrutinio puede tomar hasta 4 días, según las previsiones. Después de

0: cual, el candidato Iván Cepeda afirmó que reconocería los resultados. 11 Noticias, Ingrid Sánchez.
1: Y justamente también en Perú hay señalamientos que apuntan al fraude electoral, o por lo menos a la negativa de las instituciones electorales a transparentar el proceso para garantizar que no lo hubo. En este caso, quien ha denunciado es el candidato de izquierda, Roberto Sánchez, quien reclamó que el Jurado Nacional de Elecciones se negó a volver a contar el voto de los peruanos que residen en el extranjero. Y además adelanta que, pues, justamente desconocerá los resultados oficiales que dan la ventaja a la candidata derechista Keiko Fujimori.
2: Ese fraude se habrá consumado. Por ello, nosotros, ¿qué decimos? En esas condiciones de transgresión a las normas, nosotros no reconoceremos el gobierno de la señora Fujimori.
1: Allá está, Roberto Sánchez demandó al órgano electoral presentar las actas impresas y no digitalizadas de los votos emitidos en los consulados de Perú en el extranjero. El conteo, por lo pronto, se mantiene con el escrutinio del 99.7% del total de las casillas. De acuerdo al órgano electoral, Fujimori habría recibido el 50.1% y Sánchez el 49.8%. Total de los votos. El candidato del partido izquierdista Unión por el Perú encabezó una manifestación con miles de seguidores en la remota región de la Amazonia para exigir justamente un nuevo conteo de los votos emitidos en el exterior y de esta manera transparentar el proceso electoral. Por su parte, la candidata derechista Keiko Fujimori pues exigió al órgano electoral dar a conocer el 100% del conteo de los comicios del 7 de junio.
3: Cada día de retraso de no conocer los resultados es un día que se pierde para un proceso de transición.
1: Bueno, esta es la cuarta ocasión en la historia de Perú en la que justamente Keiko Fujimori busca la presidencia de ese país. Veremos qué sucede.
4: Pues se encuentra ya con nosotros Epigmenio Ibarra para comentar parte de todo lo que estamos viendo en América Latina y que no nos es ajeno. Epigmenio, bienvenido.
5: Buenas noches, Azul. Buenas noches, Luisa. ¿Cómo están?
4: Bueno, pues nada más en estos últimos minutos estamos viendo dos países en donde se juega una elección en medio de señalamientos de fraude, en medio de señalamientos de intervención extranjera, de la utilización brutal de campañas negras, en donde también están cuestionadas las instituciones electorales. En fin, ¿a qué reflexión te lleva esto? Además, considerando otros países también donde ya ganó, digamos, la derecha. Ahí tenemos a Bolivia, ahí tenemos Chile y todo lo que está pasando ahí, Argentina también.
5: Fíjate que lo que yo pensaba, hay tiempos oscuros donde los pueblos ceden a la fascinación por la maldad, muy ubicados en la historia, y deciden votar por sus verdugos. A Hitler lo votaron los alemanes.
4: Sí.
5: A Milei los argentinos. A Delespriella todavía está por verse si será o no presidente.
4: Pero acá.
5: Pero lo votaron muchas personas, muchas y muchos colombianos. Entonces la pregunta que me hago, ¿será que la democracia, como la razón, parafraseando a Goya, también engendra monstruos? Pues sí. Pero no del todo. Lo que pasa es que la derecha no gana por las buenas. Nunca gana por las buenas. La derecha tiene un andamiaje para conquistar las elecciones a la mala. Y claro, aprovecha los errores y las frustraciones y el desencanto que producen los partidos de izquierda cuando pierden el rumbo. Pero ciertamente hay también esta cosa de la fascinación por la maldad. Y esta deriva autoritaria, intolerante hacia la derecha que está invadiendo América, empieza con Trump. Porque resulta que Trump pasa toda su carrera política en la autoexaltación de su propia villanía. Mientras más se habla de Trump pedófilo, y Trump tal y Trump, parece que más crece.
4: Más se crece.
5: Delespriella sigue esa ruta. es un macho detestable que declara que las mujeres son seres inferiores, que fue abogado de capos y abogado de autodefensas, de asesinos.
4: Apoyado por Donald Trump, eso es
5: apoyado
4: parte de las
5: por
4: contradicciones
5: Trump.
4: Que estamos viviendo.
5: Y entonces, lo que digo es que esta exaltación de la maldad se vuelve un instrumento de propagandístico. Contagia a otros como ellos y descansa en dos principios fundamentales. ¿Qué hace la derecha? Apelar al odio y al miedo, que son en el fondo dos caras de la misma moneda. Quien odia tiene miedo, y tiene miedo al otro. Hitler hablaba del espacio vital de los alemanes. La derecha europea contra los migrantes. Milei de los zurdos de mierda. Entonces, estamos ante una situación que, sin embargo, que permite que ganen criminales, que ganen bufones siniestros, que ganen traidores, que ganen gente que traiciona a su pueblo y a los que votaron por ellos. Afortunadamente en México, aunque a Ricardo Salinas Pliego esto se le olvida, nosotros ya vivimos, ya sufrimos esto. Ya nos gobernaron criminales como Salinas de Gortari.
4: Bueno, en Colombia también.
5: Bueno, pero hablando de México, ya nos gobernó un bufón siniestro, Fox, un Milei ranchero.
4: Sí, a lo que voy es que, digamos, también hay lugares en América Latina donde existen regresiones, y en ese sentido la pregunta es, ¿qué blinda a una sociedad de estos momentos oscuros?
5: Lo blinda la experiencia histórica. Entonces nosotros ya tenemos bufones, traidores, criminales y genocidas. Tenemos a Calderón, tenemos a Fox, tenemos al corrupto de Peña y tenemos al ladrón de Salinas. En nuestra historia ya los vivimos. Y tenemos otra cosa fundamental, la revolución de las conciencias. Hay una conciencia histórica, porque esto que sucede en los pueblos es parte de una ceguera histórica. Los pueblos pierden de vista su historia.
4: Sí. Sí. Esa es la tragedia.
5: Porque el odio y el miedo vienen aparejados por el desencanto, la desesperanza, el desaliento y la frustración. Y esto arroja a los pueblos a los brazos de tiranos que prometen soluciones rápidas, infalibles, que van a sacar la motosierra, que van a poner la mano dura, poner cárceles, toda esa serie de fórmulas que sabemos que significan dolor y sufrimiento para los pueblos. En México tenemos una situación distinta, tenemos conciencia histórica, tenemos un proceso recién iniciado, que es la transformación, y tenemos una presidenta que gobierna con honestidad y da resultados. Entonces a nosotros nos toca, primero, no cruzarnos de brazos. Esto está pasando y hay que estar alertas. Y vienen por todo. Esa es la campaña negra que tienen armada. Vendrán oleadas sucesivas de mentiras, de calumnias, de infamias. Lo que hemos pasado es apenas el principio. Conforme se acerquen las elecciones se va a poner peor.
4: Sí.
5: Pero como decía López Obrador, lo bonito es que se va a poner peor. Porque nos va a dar la oportunidad, eso sí, de enfrentarlos con las armas que tenemos. Las convicciones, la razón, los principios, y manteniendo y defendiendo la irreprochable legitimidad democrática.
4: Pues que así sea.
5: Así sea, así va a ser. Yo tengo confianza.
4: Muchas
5: México
4: gracias.
5: No es Argentina y ciertamente no es Colombia.
4: No,
5: y Colombia, desgraciadamente, se va a parecer a Venezuela, pero a la Venezuela de hoy. La campaña de Lespriella decía, no queremos que Colombia sea otro Venezuela, y terminó produciendo otro Venezuela.
4: Una tragedia. Ay,
1: El corazón de pronto se apachurra, pero con tus palabras, Epigmenio, nos recuperamos y justamente...
5: Sí, hay que estar tranquilos.
1: No claudicar.
5: No claudicar.
4: A ver, yo nada más tendría un elemento más, digamos, en esta ecuación que me parece que es muy puntual lo que planteas. Sin embargo, ¿qué tanta capacidad tenemos de ir adelante de lo que las transformaciones tecnológicas utilizadas para el propósito de destruir las democracias?
1: Cambridge Analytica, están, por ejemplo.
4: Pero ya no es Cambridge Analytica, ya estamos en otro lugar, digamos, y Colombia lo demuestra.
5: La verdad es que siempre han usado lo mismo. Con los recursos que han tenido a su alcance, han sido masivos, constantes, brutales, virulentos. Hoy tienen más recursos, pero tienen las mismas ideas.
4: Sí.
5: Tienen la misma obsesión y tienen las mismas limitaciones. Repiten cansinamente el mismo discurso y los mismos métodos. No importa que esté Palantir y que la reina la guerra cognitiva, siguen siendo las cosas. Cito una cosa nada más. Eisenhower en 1947 firma una directriz ejecutiva de la CIA para hacer operaciones encubiertas y dice: hemos de hacer cosas repugnantes para defender el American Way of Life.
4: Y se siguen haciendo
5: las
4: a
5: mismas.
4: Través de otros instrumentos.
5: Las mismas.
4: Nos despedimos de este espacio, que se nos acabó el tiempo, querido Epigmenio. Gracias por acompañarnos hasta el final de este punto de referencia. A usted le deseamos muy feliz noche y que nos veamos mañana en punto de las 9. Gracias, Epigmenio.
5: Muchas gracias, Azul. Muchas
4: buenas noches, gracias. Luisa. Gracias, Epigmenio.
1: Gracias, Azul. Hasta mañana.
4: Que descanse.
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1: Soy Marta Leticia Vázquez González, secretaria de Investigación y Posgrado del Instituto Politécnico Nacional. Desde niña siempre quise saber el porqué de las cosas. Era la típica niña que le regalaban muñecas y las desarmaba para ver lo que había dentro y luego volver a armarlas. Para mí siempre hubo grandes cuestiones, grandes preguntas, por ejemplo, ¿por qué era el cielo azul? ¿Por qué las plantas verdes? Y eventualmente encontré en la ciencia un espacio que me brindaba respuesta a muchas de las cuestiones que yo tenía. Por eso decidí estudiar química. La primera vez que en la clase de química de la secundaria nos enseñaron el modelo atómico de Bohr, allí fue como una serendipia. Dije, no, es que eso explica todo el universo, yo quiero ser química. A partir de allí, bueno, tuve muy claro que me quería enfocar en ciencia y por eso estudié la vocacional, me dediqué a las carreras médico-biológicas. No desde siempre supe que quería estudiar un doctorado o dedicarme, por ejemplo, a la academia. Yo siempre tuve una visión de la transferencia de tecnología porque siempre tuve la intención de que a través de la ciencia podríamos ofrecer unos servicios, bienestar a la sociedad. Entonces, para mí ese es el objetivo de la ciencia, poder transferirla además de generar conocimiento. Yo animo a las jóvenes que están interesadas en estudiar ciencia que lo hagan. Existen ahora muchísimas oportunidades, afortunadamente apoyos también, tenemos más referentes, más personas con las que nos podemos acercar. Las puertas del Politécnico están abiertas para todas ustedes. Seguramente que si tienen esa intención van a llegar a conseguir sus objetivos.
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Nos llega noticia de última hora porque la banda La Reforma está una vez más envuelta en una polémica. El gremio considera que deberían

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0: tener vivienda y que ganan menos de 2 salarios mínimos. Bueno, ahora sí vamos con energías renovables. Luz.
1: Muy buenos días a todas y todas. Primero que nada, muchísimas felicidades, presidenta. Yo sé que para usted lo que más le llena en la vida es servir al pueblo de México, y el que esté hoy en esta mañanera pues es prueba de ello, pero le deseo toda la salud, toda la felicidad y que siga siendo el gran ejemplo y la gran presidenta que ha sido hasta el día de hoy. Hoy vamos a presentar, como señala la presidenta, los avances del plan de generación de energía eléctrica con fuentes renovables de generación, lo cual es fundamental, como ya nos señaló, para el fortalecimiento de la soberanía nacional. En el sector energético, el objetivo principal que tenemos es el fortalecimiento de la soberanía nacional, y es precisamente con la transición energética hacia la generación de fuentes renovables. Un pilar, esta transición energética, un pilar fundamental para el fortalecimiento de esta soberanía nacional. Si me ponen la primera, por favor. En la administración de la presidenta Claudia Sheinbaum se va a generar la energía suficiente y necesaria que el país requiere, tanto para cumplir con la justicia energética que ya fue presentada en la mañanera anterior, como para llevar esa energía a todos los hogares y a todas las actividades económicas, a la industria, al comercio, y cumplir con las metas del Plan México. Por eso vamos a incrementar la generación de energía eléctrica, vamos a producir al 2030 más de alrededor de 32 mil megawatts adicionales de energía nueva, con fuentes nuevas y con nueva generación. De estos 32 mil megawatts adicionales que se van a generar con nuevas plantas de generación en esta administración, 22 mil de ellos, 22 mil megawatts, será generada a partir de fuentes renovables. Serán centrales que utilicen la energía del sol, como es el caso de la fotovoltaica, la fuerza del viento, como es el caso de la eólica, el calor del sol, como es el caso de la termosolar, el calor de la tierra, como es en la geotermia, y también se va a hacer una inversión importante en el cambio de equipos y mantenimiento mayor de nuestras plantas hidroeléctricas en el país. Esto, es decir, con todos estos incrementos, se va a producir el 70% de esta nueva generación de energía eléctrica que vamos a estar produciendo en esta administración. El 70% será producido con fuentes renovables de generación. Serán 12.300 megawatts de energía fotovoltaica principalmente, y 6.800 de energía eólica. Pero además, la Comisión Federal de Electricidad, porque tenemos que garantizar la confiabilidad y la seguridad del sistema eléctrico nacional en esta transición, en lo que vamos avanzando en la transición energética. Como bien saben, las energías fotovoltaicas y eólicas pues se producen cuando hay viento y cuando hay sol. Esta energía necesita tener un respaldo en capacidad firme que lo va a proveer la Comisión Federal de Electricidad. Esta se va a garantizar a través de las plantas que ya están en construcción y que ya hemos inaugurado, que la presidenta ya ha inaugurado en este sexenio. Faltan 3 que están en construcción por inaugurarse en los próximos 2 años, y con la puesta en operación de 5 nuevas plantas de ciclo combinado que va a hacer también la Comisión Federal de Electricidad. Estas plantas que van a proporcionar esta energía firme para hacer posible esta transición energética van a estar contribuyendo con 9.900 megawatts adicionales de energía total. Además, la siguiente, además a esta mayor capacidad de energía pública, vamos a fortalecer la soberanía en energía energética, asegurando también la prevalencia del Estado. Al 2030, el sector público va a inyectar el 61% de la energía eléctrica nacional, con lo cual se garantizará la energía para toda la población. Para entender esta magnitud de este logro, bueno, se va a hacer una inversión de 739 mil millones de pesos. En esta inversión de 739 mil millones de pesos, el 79% de toda la capacidad nueva que se va a generar va a ser a través de la Comisión Federal de Electricidad, ya sea con recursos propios o con esquemas, con estos nuevos esquemas mixtos, en los cuales es muy importante señalar el activo, la planta de generación, que eso es un

0: factor fundamental nunca se cede. El activo se queda en la Comisión Federal de Electricidad y es una planta que será parte de la Comisión Federal de Electricidad. Es decir, no se concesiona, no se cede la propiedad, simplemente se busca un mecanismo de financiamiento más eficiente que permita no endeudarnos de más y no endeudar de más a la Comisión Federal de Electricidad y poder aprovechar el financiamiento privado para estas asociaciones. Entonces, en general, la Comisión Federal de Electricidad va a aportar el 79% de la nueva capacidad y la iniciativa privada el 20% de la nueva capacidad, la que sigue. Y esto es lo que les decía, al año 2030 el sector público estará inyectando el 61% de la energía eléctrica a nivel nacional, con lo cual vamos a garantizar la energía eléctrica para toda la población. Para entender un poquito, hicimos esta gráfica para entender un poquito la magnitud de este logro y la importancia que tuvo las reformas y el fortalecimiento que se inició con la administración de anterior en términos del sector energético. Para poner, si vemos en la gráfica, podemos ver claramente que la generación pública de electricidad pasó de ser el 99% de generación pública en el año 2000 al 43% en el año 2023. Es decir, esto, y sobre todo se intensificó entre el 2013 y que fue cuando se concretizaron todas las reformas neoliberales y se pusieron en marcha las nuevas plantas de generación privada que hicieron que la prevalencia del Estado decayera incluso por abajo de la generación privada. Fue con el fortalecimiento y con la recuperación que se inició en la administración pasada, que concluye casi al final de la administración del presidente López Obrador con la compra de las plantas de Iberdrola, que se permite dar ese cambio nuevamente en la prelación. Y durante la administración de la presidenta Claudia Sheinbaum vamos a fortalecer esta prelación y vamos a incrementar la prelación para llegar al 61% de generación pública en nuestro país, comandado principalmente por la Comisión Federal de Electricidad. Esta situación que se ve muy claramente el cambio, puso en mucho riesgo todo el sistema eléctrico nacional, porque de la par se dejó la planeación estratégica, se generaba energía solamente donde era más rentable y por lo tanto se abandonó también el concepto de justicia energética que es fundamental y que recae básicamente en las obras que realiza la Comisión Federal de Electricidad. Y además se puso en riesgo toda la confiabilidad del sistema porque se dejó de invertir también en transmisión y en distribución. Entonces, todo este cambio y este fortalecimiento de la Comisión Federal de Electricidad también nos va a permitir incrementar las inversiones que ya se están realizando y que ya también hemos presentado aquí, también para garantizar que esa energía pueda llegar a los hogares de manera confiable a través de las inversiones de transmisión y de distribución. La que sigue, por favor. La recuperación de la prevalencia del Estado viene acompañada con un cambio muy profundo en la forma de generar electricidad. Como vemos, para el año 2030 estaremos generando el 38% con fuentes renovables, frente al 24% aproximado que generamos actualmente con fuentes renovables. Esto significa que en el sexenio la participación de las energías renovables va a aumentar 15 puntos porcentuales. Nada más en estos, a partir de ahorita, en estos 5 años, va a aumentar 15 puntos porcentuales. Es un incremento del 65%, mientras que la generación con fuentes no renovables, es decir, con energías fósiles, con fuentes contaminantes, va a disminuir del 79% al 62%, consolidando así lo que la presidenta acaba de señalar, que es una diversificación mejor de la matriz energética en favor de energías renovables. La tecnología que tendrá mayor crecimiento será la fotovoltaica y la eólica, pero también vamos a incorporar, como ya mencioné, tecnología geotérmica que proviene del calor de la tierra, y otro tipo de tecnologías más innovadoras como la termosolar, que viene del calor del sol. La meta, la que sigue, por favor. La meta de 38% de generación eléctrica con fuentes renovables significa que en 2030 Si comparamos 2024 con 2030, vamos a incrementar en 140% la generación de energía en el país con fuentes fotovoltaicas. Vamos a incrementar en 90% la generación que ahorita generamos del país, es casi duplicarla con energía geotérmica. Vamos a incrementar en 70% la capacidad de generación que tenemos actualmente en 2024, comparando el 2024, 70% de energía eólica. Y con los cambios y los mejoramientos de mantenimientos y de cambios de equipos y de equipos esenciales en las hidroeléctricas, vamos a incrementar también la generación de energía hidroeléctrica en 18%. Entonces, sí es un cambio muy, muy, muy profundo en la forma en la que generamos nuestra energía y en la forma en la que cuidamos el medio ambiente, porque estas tecnologías no son contaminantes. La que sigue, por favor. También como consecuencia, o también esto va a tener un impacto muy positivo en la reducción de la dependencia de gas natural. Si bien, como bien dije, la energía firme la vamos a seguir proveyendo con ciclos combinados, estos ciclos combinados que está construyendo la CFE son mucho más eficientes a las plantas que existían anteriormente. Estas plantas consumen muchísima menos cantidad de agua, además se procesa y se recicla el agua, pero además emiten una cantidad mínima de emisiones contaminantes. Y a la par nos va a permitir este incremento en energías renovables, en incorporar plantas con energías renovables, no seguir creciendo nuestra dependencia en el consumo del gas natural. De hecho, se tiene proyectado que va a disminuir en el sector eléctrico, en la generación de electricidad, el consumo del gas natural para la generación de electricidad. La que sigue, por favor. Y bueno, esto es como un mapeo de los proyectos fotovoltaicos que se encuentran actualmente. Hemos hecho dos procesos muy exitosos de asignación, muy transparentes, en los cuales todo fue público, se buscaron las mejores condiciones, se buscaron los mejores precios y se buscaron los mejores proyectos para las necesidades que se requerían en cada una de las regiones del país. Actualmente ya tenemos en proceso, o sea, ya fueron asignadas 50 plantas de generación fotovoltaica entre públicas y privadas, que representan 7,859 megawatts ya asignados para iniciar la construcción de estas 50 nuevas plantas. Y en los próximos dos meses vamos a concluir los procesos que ahorita están en marcha del otorgamiento de los nuevos permisos, también gracias al apoyo que ha dado la Presidencia de la República a través de esta ventanilla de trámites expeditos. Y nuestro objetivo es tener todas las plantas que se requieren, nuevas, asignadas este mismo año. Estas son las fotovoltaicas y las dos termosolares, adelante. Y en el caso de las eólicas, actualmente ya se tienen asignadas 17 centrales eólicas con 4,700 megawatts y están por asignarse todavía 2,159 megawatts de centrales de esta tecnología de centrales eólicas. Adelante. Ahora, esto, además del fortalecimiento de la soberanía, que por sí solo es el objetivo principal de la política energética, también es prioridad para el gobierno de la presidenta Claudia Sheinbaum que este fortalecimiento se haga con cuidado al medio ambiente y cuidando y cumpliendo con nuestros compromisos internacionales de emisiones de efecto invernadero. Entonces, al 2030, las emisiones estimadas que estarán por debajo de la meta prevista, se evitarán 69 millones de toneladas de CO2 equivalente por el consumo de gas, gracias a que se decidió que el incremento de esta nueva generación se hiciera con fuentes no contaminantes, con fuentes renovables. Entonces estamos evitando 69 millones de toneladas de CO2 equivalente. Y la incorporación de las centrales renovables también permitirá evitar el consumo de gas, como ya les platiqué. Y esto, si los hubiéramos hecho todo con ciclos combinados, por ejemplo, que si bien es una tecnología de transición y es una energía más limpia de lo que tenemos, de lo que teníamos antes, como combustión interna y otras tecnologías que utilizan energías fósiles muy contaminantes, estas plantas renovables, esta decisión de irnos hacia centrales de energía renovable va a permitir que se eviten la construcción de 55 plantas de ciclo combinado, que eso incrementaría la dependencia que tenemos al gas natural. Entonces, por todos lados hay beneficios en la soberanía y sobre todo en el cuidado también del medio ambiente, y con esto y con la prevalencia garantizamos también la justicia energética de nuestro país. Nada más como resumen antes de darle la palabra a la directora de la Comisión Federal de Electricidad, que va a presentarnos proyectos emblemáticos de esta transición energética y que también está sufriendo al interior la Comisión Federal de Electricidad, está transformándose también hacia una Comisión Federal de Electricidad mucho más verde. Solo como resumen para decirles es: al 2030, entonces, vamos a incorporar 32 mil megawatts de capacidad adicionales, de los cuales 22 mil, es decir, el 70% de esa nueva capacidad va a ser con tecnologías renovables, con centrales de energías con fuentes renovables. Se garantiza la prevalencia del Estado con estos esquemas y también con los esquemas mixtos, porque se garantiza la propiedad de los activos en el Estado. Y al final del sexenio, la Comisión Federal del Estado va a proveer el 61% de la capacidad de generación del país. Llegaremos a la meta de al menos el 38% de generación eléctrica con energías renovables, y con esto vamos a cumplir con nuestros compromisos internacionales en materia de cambio climático, en reducción de emisiones, y vamos a reducir significativamente las emisiones en nuestro país. Y la CFE va a liderar esta transición con proyectos renovables y también va a proveer la energía firme que sustenta y que le da piso firme a esta transición energética. La transición energética genera beneficios sociales, económicos, ambientales y, sobre todo, fortalece nuestra soberanía nacional. Le doy la palabra a la ingeniera. Muchísimas gracias. Con su permiso, presidente.
1: Muy buenos días. Con su permiso, presidenta. México necesita cada vez más electricidad. La necesitan los hogares, las escuelas, las industrias, los comercios, el transporte y, sobre todo, las nuevas inversiones que están llegando a nuestro país. Por esa electricidad necesitamos hacerla de manera suficiente. También debe ser accesible, confiable y renovable. Ese es nuestro reto. Por eso hoy queremos presentar el trabajo que realizamos en la CFE para aprovechar los recursos naturales de México y convertirlos en energía para toda la población. Siguiente, por favor. Hacia el 2030, la Comisión Federal de Electricidad desarrollará proyectos de energía renovables en distintas regiones del país. Su ubicación responde a los recursos naturales disponibles en cada una de las regiones, así como las necesidades en cada una de las zonas que mostramos en este mapa. Por ejemplo, en el sur y en el sureste, la disponibilidad de agua favorece el desarrollo y la modernización de las centrales hidroeléctricas. En el norte, noroeste y noreste, como ahí se muestra, la alta radiación solar permite instalar proyectos fotovoltaicos a gran escala, así como también en la península de Baja California. En el istmo y las distintas zonas costeras, los vientos nos favorecen para poder instalar plantas eólicas. Y en los estados como Baja California Sur, Baja California, Jalisco, Puebla y Michoacán, el calor del subsuelo nos apoya para poder instalar geotermia. La planeación también considera cómo va a crecer el consumo en cuanto a zonas industriales, puertos, ciudades, hospitales, escuelas, destinos turísticos y la infraestructura estratégica. En pocas palabras, Cada proyecto lo estamos ubicando donde puede aprovecharse mejor los recursos y atender las necesidades de cada una de las regiones en cuanto a requerimiento eléctrico. Siguiente, por favor. El primer proyecto emblemático que queremos presentarle es un proyecto que le llamamos el sistema Oasis, o un proyecto Oasis, que está ubicado en el sistema eléctrico Mulegé. Esta región tiene una condición muy particular. El sistema es un sistema eléctrico que está aislado. Esto significa que no está conectado al sistema eléctrico nacional. Y la electricidad que se consume se produce ahí mismo en esa zona. Para las familias, los comercios, la industria, servicios públicos de esa región, esto representa un gran desafío, porque actualmente una parte importante de esta energía se genera con combustibles fósiles. Y esto también deben de trasladarse desde otros lugares. Por ello, en CFE estamos trabajando para dar una solución que permita aprovechar los recursos naturales de esa región y avanzar hacia un suministro limpio, eficiente y autosuficiente. Este proyecto, como les comento, lo estamos denominando Proyecto Oasis, que combinará energía solar, almacenamiento con baterías e hidrógeno verde. El propósito que tenemos con este sistema es, en la propia región, la electricidad se necesita para comunidades, para disminuir el uso de combustibles fósiles y fortalecer sobre todo la seguridad energética de esa región. Siguiente, por favor. La propuesta, como lo mostramos ahí en la imagen, está integrada por tres componentes fundamentales. El primero es una central fotovoltaica que producirá 72 megawatts, donde vamos a aprovechar precisamente el recurso de la energía solar. El segundo es un sistema de baterías de 20 megawatts. Este nos va a permitir almacenar parte de esta energía para poder utilizarla cuando la demanda aumente o disminuya la generación solar. Y el tercer componente es un sistema de producción de hidrógeno verde. ¿Cómo funciona? La electricidad generada por el sol en los paneles alimenta los equipos llamados electrolizadores que están en la parte de en medio donde tenemos el símbolo de hidrógeno, que separan el hidrógeno contenido en el agua. Este hidrógeno lo vamos a almacenar en las celdas que están en la tercera columnita ahí, dice celdas de combustible, donde vamos a producir electricidad para poder inyectarlo a la red eléctrica. Dicho de manera sencilla, la energía solar que no se utiliza de inmediato, la vamos a guardar. Esto va a ser en forma de hidrógeno y más tarde, incluso durante la noche, podemos hacer esto. Siguiente, por favor. Este proyecto nos va a traer los siguientes beneficios. La energía generada será equivalente al consumo de alrededor de 40 mil hogares iluminados. Además, vamos a producir los 120 metros cúbicos de agua que sería destinada para la población de esa región. Nos vamos a permitir evitar la emisión de las 94 mil o poco más de 94 mil toneladas de CO2 de emisiones que estamos ahorita contaminando. Y por último, disminuimos el consumo de diésel o de las energías y de los consumibles fósiles. En términos sencillos, significa que vamos a aprovechar los recursos que tiene esa región para generar y poder almacenar energía, fortalecer el suministro eléctrico y mejorar las condiciones de vida de los pobladores. Adelante, por favor. El segundo proyecto emblemático es la central fotovoltaica Rafael Galván Maldonado, que la conocemos normalmente como Puerto Peñasco. Esta central es uno de los proyectos más relevantes de la transición energética que impulsa la Comisión Federal de Electricidad. La central aprovecha, como también ya comenté, uno de los recursos más abundantes del norte del país, que es la radiación solar. A través de los miles de paneles fotovoltaicos que se están instalando, transformamos la energía solar en electricidad. Esta electricidad es limpia para fortalecer el suministro de hogares, comercios e industrias. Cuando concluyamos las cuatro etapas que están formando este proyecto, vamos a tener una capacidad total de 1,000 megawatts de energía a generar. Y esto la va a convertir en la central fotovoltaica más grande de América. Además, este proyecto cuenta con almacenamiento mediante baterías, lo que va a permitir conservar parte de esta energía que se está generando durante que está el sol, para poder almacenarla. Y además cuenta con un equipo que es único también en su tipo, que apoya la estabilidad del sistema, que es un condensador síncrono. ¿Qué hace este condensador síncrono? Nos ayuda a estabilizar tensión y además a mejorar un parámetro que vigilamos mucho en CFE, que es el factor de planta. factor de potencia. Su construcción también impulsa el desarrollo regional, genera empleos y fortalece la infraestructura de energía de la nación. Con proyectos como esto, la CFE aprovechamos los recursos naturales de México, ampliamos la generación renovable y garantizamos energía suficiente, confiable y accesible para toda la población. Siguiente, por favor. Aquí lo que queremos mostrar son las etapas que tiene este gran proyecto. Son 4 etapas, las 2 primeras ya están en operación y aportan 400 megawatts al sistema. Además, los 72 megawatts de almacenamiento que tenemos y que mostramos también ahí en la gráfica. Las etapas 3 y 4 que actualmente están en desarrollo incorporarán 580 megawatts adicionales de capacidad fotovoltaica y 174 de almacenamiento. Al concluir el proyecto, la central alcanzará los 1000 megawatts que comenté en cuanto a generación solar, más 246 megawatts de almacenamiento. ¿Por qué es importante el almacenamiento en este tipo de proyectos? Porque permite guardar parte de la electricidad que estamos produciendo de las horas donde la energía está solar está vigente y entregarla al sistema cuando aumenta la demanda o disminuye esta generación a través de la radiación solar. De esta manera, la central no solamente aporta energía renovable, sino también aporta estabilidad y confiabilidad a nuestro sistema eléctrico. La inversión total de este proyecto supera los 1.400 millones de dólares y permitirá consolidar uno de los proyectos solares más importantes de todo el continente. Siguiente, por favor. Y por último, en resumen, y esto es lo más importante, la CFE ya contamos con una base sólida de generación renovable, estamos ampliando esa capacidad en todo el país y lo estamos haciendo sin perder de vista lo esencial: garantizar la electricidad que sea suficiente, que sea accesible y confiable para todas las familias mexicanas. Siguiente, por favor. Presidenta, igual a nombre de todo el equipo de CFE, de todos los trabajadores y trabajadoras, le deseamos un feliz cumpleaños. Muchas gracias.
2: Bueno, esto que estamos anunciando hoy, con a lo mejor palabras muy técnicas, es algo histórico para el país. México garantizó la energía eléctrica durante muchísimos años a partir de lo que se llaman las fuentes fósiles, que son esencialmente el petróleo, el carbón y el gas natural. Había una parte importante de fuentes de generación renovable, con la hidroeléctrica, la caída del agua, y la geotérmica o la geotermia, que es la diferencia de temperatura entre la profundidad de la tierra y la superficie. Durante 25 o 30 años esencialmente creció la generación eléctrica con gas, con combustóleo, con diésel. Claro, Laguna Verde, que es nuclear, pero esencialmente creció con fuentes fósiles. Las fuentes fósiles emiten contaminantes y gases que provocan el cambio climático global. Por primera vez en la historia estamos con proyectos de 32 mil megawatts, es algo histórico, en 5 años ahora, y el 70% de ellos son renovables. De tal manera que cuando dejemos el gobierno, si así lo decide el pueblo de México, hasta el 2030, incluso va a bajar el consumo de gas natural y va a aumentar la energía generada por renovables. Esto es algo histórico, único, un esfuerzo enorme para beneficio del pueblo de México, del país, de la nación y de la soberanía energética, porque implica importar menos de lo que estamos importando actualmente de gas natural. Bueno, ese es el anuncio de hoy. Y hay un proyecto que es muy innovador, que es el de Mulegé, porque se genera electricidad con sol y se almacena con la producción de hidrógeno. Se queda guardado el hidrógeno y después ese hidrógeno puede generar electricidad después. Totalmente un proyecto de cero emisiones y muy innovador. Muy pocos países en el mundo tienen proyectos de este tipo. Todas las plantas fotovoltaicas van a tener almacenamiento en baterías, lo que implica que van a poder guardar electricidad por alrededor de 2 o 3 horas. Entonces, es realmente un esfuerzo muy, muy importante. Yo felicito a Secretaría de Energía, a Emilia y a todo el equipo, porque es algo histórico en México y de muchísimos beneficios de soberanía, o beneficios ambientales que fortalecen la soberanía energética y generan justicia social. Bueno, ahora sí vamos a las preguntas. A ver sobre el tema.
3: Sí, buenos días, Presidenta. Feliz cumpleaños, por cierto. Demián Duarte, de Sonora Power. Presidenta, bueno, es evidente para nosotros que somos del noroeste la importancia que ha cobrado la región en materia del desarrollo de este tipo de proyectos de energías renovables. Sabemos, bueno, desde hace tiempo el impacto, la relevancia que tiene el proyecto de Puerto Peñasco, que como decía la directora de la Comisión Federal de Electricidad, pues está destinado a convertirse en el más grande del continente americano, lo cual evidentemente para nosotros en Sonora pues es motivo de orgullo. Se sabe, bueno, que además de estos dos proyectos se tiene previsto multiplicar este proyecto que ya está funcionando de Puerto Peñasco a otros 3 proyectos, por lo menos, al menos es la información que yo he visto. Y bueno, me llamó la atención de su gira justamente por Baja California, la presentación que hizo usted en Mexicali, esto de que ya está operativo el puente eléctrico que une justamente a la planta de Puerto Peñasco con la península de Baja California, que dejó de ser una entidad aislada en términos del sistema de abasto de energía, lo cual es muy importante. Evidentemente quisiéramos, Presidenta, de su voz escuchar, bueno, lo que esto representa justamente para la región noroeste de México.
2: México tiene una característica gracias a que durante muchísimos años la generación, transmisión y distribución de energía estuvo a cargo de empresas públicas. Estados Unidos, por ejemplo, no tiene interconectado todo el país. Son regiones aisladas. México tiene interconectada toda la República. Pero la península de Baja California siempre estuvo aislada. Por diferentes razones. Entre otras, por la dificultad de interconectar esa demanda con la demanda de todo el país. Presidente López Obrador, en su momento, con el licenciado Bartlett en CFE, pusieron plantas de generación entre San Luis Río Colorado y Mexicali, unas en el municipio de Mexicali y otras en el municipio de San Luis. Entonces, al haber generación ahí, permite mayor estabilidad. Y ya existe una línea de transmisión de 300 megas, ¿verdad?, que por primera vez une el resto de la República con la península de Baja California. Esa línea va a fortalecerse más. Todavía se están construyendo torres para poder fortalecer esa línea de transmisión. Eso permite que llegue más energía a Baja California o a toda la península de Baja California. Sin embargo, todavía la Baja California Sur, que es casi como una isla, requiere todavía generación en Baja California Sur por las características de las líneas de transmisión. Pero es histórico. Esto lo habían planeado muchísimos presidentes, lo habían prometido. Y quien cumplió fue el presidente López Obrador, porque esa interconexión se hizo prácticamente cuando íbamos entrando nosotros, a finales de septiembre del 2024. Y es muy importante. Entonces, ahora, lo que se genera en Puerto Peñasco, por ejemplo, ahora que se utiliza mucha electricidad por las altas temperaturas de Mexicali y de San Luis, la energía que se genera por el sol puede ser transmitida hasta San Luis Río Colorado y hasta Mexicali.
3: Sí, es muy importante. De hecho, está, si no tengo mal la información yo, presidenta, por entrar en operaciones otra central de ciclo combinado que ya está terminada en San Luis Río Colorado. Teníamos la expectativa que ahora que estuvo ahí, bueno, pasara por ahí justamente para proceder a la inauguración, que de hecho implicó la construcción de un gasoducto que va de Yuma hasta
2: San Luis. Eso es lo que falta, la interconexión del gasoducto que ya en unos meses va a estar.
3: Bueno, y bueno, obviamente nos dio gusto a los sonorenses verla por sexta ocasión en nuestra tierra, verla en San Luis Río Colorado por tercera ocasión, que es muy relevante. Mire, San Luis Río Colorado antes era pues un pueblo abandonado, ¿no? Era el lugar pues más alejado de la civilización y de todo, y los sanluisinos siempre se quejaban, ¿no? De que eran, pues no eran ni de aquí ni de allá, porque algunos decían que eran de Mexicali, otros que eran de Sonora, etcétera. Y ahora que usted está muy presente ahí con este plan de alumbrado, que tengo entendido que ya avanzó en grado importante, con el hospital que se está construyendo del IMSS, con el tema de la nueva garita, que también tengo entendido que avanza en buen grado. Bueno, pues obviamente San Luis ya no es este lugar lejano de todos, ¿no? Sino que bueno, ya se ve que está cerca pues de lo que es el corazón de la presidenta de la República. Si nos pudiera comentar qué es lo que vio usted en San Luis Río Colorado.
2: A ver, Belmont, si te puede pasar, si tienen acceso a la plataforma de seguridad. Ponen ahí en municipios y buscan San Luis Río Colorado para mostrar cómo disminuyeron los homicidios en San Luis Río Colorado. Por dos razones. Una, por algunas detenciones relevantes que se hicieron, y la otra fue iluminar la ciudad. Lo he platicado aquí. Cuando llegamos a San Luis Río Colorado para el inicio de la construcción del hospital del IMSS, ella era de noche y la luz era toda amarilla, como con las luminarias estas de sodio amarillas que hubo durante muchos años. Era lo más eficiente en su momento. No existían las lámparas LED. Entonces, cuando llego a San Luis Río Colorado en la noche, dije, ¿cómo es posible que todavía tengan iluminación amarilla de sodio? Entonces, le pedí a la defensa, con los ingenieros militares que están construyendo el hospital, que nos ayudaran a cambiar todas las luminarias. Y cambiamos prácticamente todas las luminarias, con una luminaria hacia la calle y otra luminaria hacia la banqueta, y muchos murales que se hicieron con artistas de Sonora y muchos de San Luis Río Colorado. Entonces, bueno, ahí se ve cómo quedó. Pero a ver si tienes la gráfica de los homicidios. Vean la comparación con la otra parte, que vamos a seguir iluminando.

0: ¿Sí lo tienes? Un segundo. Bueno, vamos a continuar si quieres.
1: Bueno, de hecho, relativo a lo que comenta, presidenta, llamó la atención, bueno, la presentación que hizo el Gabinete de Seguridad hace una semana sobre el tema de la baja de 46% en los homicidios dolosos. Lo que quiero es comentarle que, de hecho, en relación con esto que usted informa de San Luis Río Colorado, pues en Sonora tenemos una baja realmente importante. Pasamos, fíjese, estábamos en el tercer lugar de incidencia de homicidio doloso a la llegada del gobierno de la 4T a Sonora, y ahora estamos en el lugar 14. Bajaron los homicidios un 62%, y esto tiene que ver con las estrategias. Bueno, en San Luis pues existe el mando único, en Cajeme existe una situación de cuadrantes, y bueno, prácticamente todo Sonora pues ha tenido mejoras sustanciales en materia de seguridad pública. Sería importante para nosotros, bueno, escuchar un comentario de su parte respecto a los avances que tenemos en seguridad.
0: Ahí es la coordinación. Durazo hace muy buen trabajo al frente del estado de Sonora en muchas áreas, tanto sociales como de mejora de servicios, y muy entregado a su trabajo. Y en seguridad pues estamos muy coordinados, y esa coordinación ha permitido una reducción muy importante. Miren la reducción de homicidios en San Luis Río Colorado. Aquí es, ahora sí que la estrategia. O sea, en enero del 25 había casi, pues casi 1.5, 1.4, 1.5 homicidios diarios. Y en este momento, 0.1. Entonces, estas reducciones por algunas detenciones relevantes que se hicieron de generadores de violencia en el lugar, pero la otra muy importante tiene que ver con la atención a las causas y la iluminación. Entonces sí, hasta el norte del país estamos, en la punta, en el límite, en la frontera con Estados Unidos.
1: Claro, era la última frontera, como le digo, presidenta. Finalmente, llamó la atención su visita también a Baja California. Mire, se anunciaron muchas cosas en Baja California. Fue una gira, creo, muy intensa la que tuvo por el estado, también fronterizo, norteño. Y en este caso, me llamó a mí la atención una estadística que se daba a conocer justo precisamente antes de su gira. Baja California se convirtió en el tercer estado con menos nivel de informalidad laboral. Hemos visto, bueno, que se avanza de manera importante en materia de la reducción de la tasa de desempleo. México tiene pues el 2.5% de desempleo abierto. Creo que somos el país con menos desempleo de toda la Organización para la Cooperación y el Desarrollo Económico. Sin embargo, aquí habíamos comentado, si mal no recuerdo, que el tema de la informalidad laboral pues nos afecta de alguna manera. Llama la atención que estados como Baja California hayan logrado bajar de manera importante esta tasa de informalidad laboral.
0: Les voy a dar dos buenas noticias del país. Enséñales la inflación. Salió hoy en la mañana de INEGI. 3.55. Decían que no podía bajar el precio del jitomate. Ya bajó el precio del jitomate. Y la verdad es mucho trabajo que ha hecho el equipo de lo que tiene que ver con el trabajo que se hace en Pemex y en Secretaría de Energía para convencer a todos los gasolineros de límite máximo en el precio del diésel y de la gasolina magna, y un trabajo permanente para el PASIC, para la canasta básica, en acuerdos voluntarios con productores y comercializadores, y particularmente algunos productos que estaban con precios muy altos como el jitomate. Al estar trabajando con ellos, pues bajó también una parte de especulación que había con el precio del jitomate. Entonces estamos en 3.55. Y luego también otra buena noticia, a ver, pone el financiero para que tomó fuerza la economía mexicana en abril. Crece por arriba de lo previsto y borra la debilidad del primer trimestre. Es el crecimiento más alto en muchísimos años, el abril con más alto.
1: Claro, evidentemente estos datos refuerzan esta visión de que se está consolidando un buen momento.
0: Sí, es decir, aún con las dificultades de las tarifas impuestas por Estados Unidos, aún con las dificultades de una situación internacional que están viviendo todos los países del mundo relacionado con la guerra en Irán, que esperemos que ya realmente este precio del petróleo, que ahora ha bajado, pues siga disminuyendo hasta alcanzar pues algo razonable. Aún en esas circunstancias, la economía va creciendo y mucho tiene que ver con la construcción. El programa de vivienda, además de dar vivienda a la gente con menos recursos, impulsa la economía y la construcción pública y privada también, que tuvo un repunte muy, muy importante en este segundo trimestre.
1: Gracias, presidenta.
0: Gracias. Vamos. A ver quién más. A ver alguien que no haya preguntado. Ya todos han preguntado mucho. Ya vámonos. Hay que celebrar el cumpleaños. A ver, hace mucho que no venía.
2: Muchas gracias, presidenta, por darme la palabra. Le externo las felicitaciones por su cumpleaños de los paisanos que viven en Estados Unidos y muchísimas gracias por darme la palabra. Me gustaría inicialmente preguntarle acerca pues del tema. Pemex y la empresa brasileña Petrobras pues acaban de firmar un memorándum de entendimiento hace pues el 23 de junio. Me gustaría preguntarle, presidenta, cómo este acuerdo beneficia en la práctica a los mexicanos en su vida diaria.
0: Petrobras ha desarrollado, primero son dos empresas públicas. Petrobras sí tiene una participación privada dentro de la empresa, pero esencialmente es una empresa pública. Entonces es un acuerdo entre dos empresas públicas, petroleras. Eso ya de por sí es muy importante. Con los dos países con mayor población y Producto Interno Bruto de América Latina, segunda importancia. Tercera, afinidad que tenemos con Brasil en este momento. Petrobras ha desarrollado técnicas muy, muy relevantes de exploración de petróleo, tanto en aguas profundas como en aguas someras. Aguas profundas, aguas someras pues son de menor profundidad en el Golfo, y aguas profundas. Lo que les permite que lo que podría explotarse en 10 años, con la exploración, la primera perforación de pozos para ver si realmente hay petróleo ahí, lo que podría tardarse 10 años, ellos lo han reducido a cerca de 3 años. Y en algunos casos, tiempos de año y medio lo han reducido a meses por el desarrollo tecnológico que han tenido, principalmente en la exploración. Entonces nos interesa mucho esta tecnología que ellos han desarrollado. Ya a ellos también les interesa cómo hemos mejorado la producción de fertilizantes, por ejemplo, de Pemex. Entonces no solamente es de allá para acá, sino también de aquí para allá. Entonces la idea es que haya acompañamiento tecnológico, transferencia tecnológica y la posibilidad incluso de que juntos Pemex y Petrobras puedan explotar alguna zona del Golfo. Eso por un lado. Por otro lado, Petrobras también ha hecho muchos avances en lo que son los biocombustibles, combustibles que vienen de vegetales, de biomasa, tanto de la caña de azúcar como de otras fuentes. Por ejemplo, tienen una investigación de la producción de biodiesel con maguey mexicano. Aquí también hay una investigación en Yucatán. Entonces, lo que queremos pues es fortalecer la investigación científica también y de desarrollo tecnológico en otras materias además del petróleo y el gas. Entonces, esto es lo que se firmó ayer, un memorándum de entendimiento que ya abre la posibilidad de después firmar un convenio más detallado.
2: Muchas gracias, presidenta. Y cambiando un poquito de tema hacia el mundial, pues el día de hoy juega México. Usted pues ha felicitado en los juegos que ha ganado a la selección y les ha pues pedido, ¿no?, que crean en su pueblo y que lleven al país en su corazón cuando están jugando. Ante esta expectativa, presidenta, de juego que hay el día de hoy y que pues millones de mexicanos estarán pendientes, ¿cuál considera usted que ha sido pues el principal mensaje que ha dejado el mundial de cómo se vive, de cómo se ha celebrado ante el mundo internacionalmente? ¿Cuál cree usted que ha sido este mensaje que se ha llevado?
0: Alegría, felicidad, emoción.
2: Muchos extranjeros han venido incluso aquí a celebrar en el...
0: Sí. Ayer con el juego de Colombia, ¿no? Los colombianos.
2: Sí.
0: Aquí casi se van al ángel. Sí.
2: Coreanos han estado aquí también.
0: Los coreanos, aunque les ganamos, pero también han celebrado.
2: Pero han venido.
0: Entonces, lo que se muestra es cómo es el pueblo de México. Amigable, que recibe con los brazos abiertos a quien viene a México. Y la alegría que genera. Y estamos contentos, cuando el pueblo está contento, estamos contentos. Y además estamos contentos porque ha ganado la selección. Y por eso toda la suerte y toda la buena vibra de todo el pueblo de México.
2: ¿Tiene algún pronóstico para el día de hoy?
0: No, hay que dar pronósticos. Una nueva quiniela vamos a hacer. La otra vez no ganó nadie. A ver. 1-0, levante la mano. 2-0.
2: 2-0.
0: Ahí apúntale, Belman. 3-0. Ah. 2-1. No, va a ganar la selección. 3-1.
2: 3-1. ¿Dónde lo
0: todavía estoy en esas? Ya les avisamos más tarde.
2: ¿Saldrá a celebrar la presidenta su cumpleaños?
0: Bueno, voy a comer aquí con mi esposo porque como juega la selección justamente está difícil llegar al centro para la familia, entonces ya el domingo lo vamos a comer con la familia. Pozole, hoy voy a comer pozole, que es de mis platillos favoritos. Sí.
2: Pues que lo disfrute, presidenta.
0: Gracias.
2: Ya en otras dos preguntas rapiditas. El día de ayer, nativos de Chimalhuacán estuvieron en una manifestación justo enfrente de Semarnat. Piden reunión con la secretaria de Medio Ambiente, Bárcena, donde aseguran ellos que no fueron consultados cuando se declararon 4,000 acres como área protegida y fueron afectados en sus tierras. Entonces están buscando una reunión.
0: Chimalhuacán en...
2: Sí, Estado de México. Estuvieron haciendo ahí una manifestación. Están buscando una reunión con la secretaria. No sé si se puede hacer eso posible para ver qué...
0: Hay veces que hay demandas legítimas y a veces que no son tan legítimas. Pero de todas maneras se dialoga con todos.
2: Sí.
0: Y repito nuevamente, porque la verdad es que es... Cuando hay una crítica tan feroz a una persona que ha demostrado su amor por México, su entrega, su ambientalismo... la verdad es que no se vale.
2: De hecho, el día de...
0: Puede criticarse a la autoridad, obviamente, a veces habrá errores, a veces habrá problemas, pero esta cuestión de esta crítica personal que se ha hecho a Alicia me parece, la verdad, muy lamentable. Y la defiendo totalmente y absolutamente. Es una mujer de primerísima, de principios, de las mejores mexicanas que hay. Es un orgullo de México, Alicia Bárcena.
2: Sí, de hecho, ayer pues estaban ahí afuera y pidieron hablar con ella, ella no estaba, pero dijeron pues que después se daría la reunión. No sé si...
0: Se da diálogo con todos, a todos los que se manifiestan, siempre hay diálogo, siempre. A veces tendrán razón, a veces no, y se presentan los argumentos.
2: Muy bien, presidenta. Ya en lo último, es sobre el bachetón. No sé si tenga un informe o corte acerca de este proyecto, ya que el día de ayer, pues la oposición en el Senado comentaba ferozmente que pues estaban robando este dinero que está destinado para el bachetón.
0: ¿Estábamos qué?
2: Que se lo están robando. Pues eso están diciendo, nomás estoy preguntándole para ver si...
0: No sé si se puede dar. Es cuestión de darse vuelta por las carreteras federales del país, cómo han mejorado. Todavía nos falta, pero la verdad es que hay una mejora sustantiva en la mayor parte de las carreteras federales. Entonces, se están mirando al espejo ellos, pero no, aquí hay honestidad.
2: Muy bien, muchas gracias, presidenta.
0: Sí. Vamos de este lado. ¿Quién por acá? ¿Quién por acá? A ver, la compañera que no había venido.
3: ¿Dónde está? Buenos días, presidenta. Buenos Tatiana días. Dimas, de Enlace 13. Primero que nada, feliz cumpleaños. Gracias. Es un honor estar aquí con usted y poderla felicitar de primera mano.
0: Gracias.
3: Sobre el tema, anunciaron estos proyectos para lo que es Baja California y Chihuahua, y pues en el caso del norte del país se presentan apagones en zonas metropolitanas. La semana pasada Monterrey fue una de las zonas afectadas por esto, y pues en Coahuila también, debido al crecimiento demográfico de Coahuila, se han presentado estos casos. La pregunta es si estos proyectos que se anunciaron van a ayudar a que se eviten estos apagones, precisamente en temporadas de calor extremo.
0: Ayudan estas plantas, pero también una inversión muy importante que está haciendo CFE en transmisión y distribución de energía eléctrica. A veces cuando se prenden todos los aires acondicionados al mismo tiempo, pues generan sus distorsiones en el sistema de distribución. Entonces, pero por eso CFE está, trabajan muy rápido para poder restablecer las interrupciones, y segundo, están trabajando muy fuerte para poder fortalecer el sistema de transmisión y distribución, que permite que la energía que se genera pues llegue a las casas de manera segura.
3: Y en este caso, pues también la pregunta sería, ¿para cuándo podría estos proyectos ayudar a este desabasto de energía en estas zonas, por ejemplo? Porque ya se viene la temporada de calor de este año, al menos.
0: Sí, platica cómo trabajan, Emilia, las reuniones que tienen diario, cómo resuelven las quejas y en la inversión de transmisiones.
4: Sí, presidente. Con todo gusto. En CFE estamos implementando, o hemos implementado a partir de esta administración, varias medidas para poder reforzar tanto la confiabilidad en generación como en transmisión y distribución. Generación, estamos reforzándolo con el cierre de los proyectos que se iniciaron en la administración pasada, con las inauguraciones que ha hecho la presidenta de las plantas de Salamanca, Villa de Reyes, la que tenemos en el SAUS, estas dos que ha inaugurado ella en estas últimas épocas, que fue la de González Ortega, que fue la última que tuvimos, y hay varios proyectos todavía en pruebas, que es San Luis Río Colorado, es Mérida, que ya está en funcionamiento, y además, en cuanto a la red de transmisión y distribución, estamos realizando una inversión sin precedentes, reforzando, automatizando y además modernizando todas estas redes, de tal manera que tenemos sistemas inteligentes para poder supervisar y seccionar las redes en caso de que hubiera alguna falla. Diariamente estamos teniendo todo el personal operativo de CFE. Tenemos una reunión junto con SENACE y con la Secretaría de Energía para poder revisar las condiciones de la red, el pronóstico que se hace de demanda del día. Y lo que también puedo comentar es que tenemos una capacidad instalada de más de 70 mil megawatts contra una demanda pronosticada máxima para este año del SENACE de 55 mil. Con eso quiero decir que tenemos energía suficiente para atender la demanda. Y esto se refuerza, como les comento, con los trabajos que están haciendo tanto en la red de distribución como en la de transmisión, que incluye También sustitución de transformadores, modernización de estos mismos, instrumentación, automatización y toda la parte también de kilómetros circuitos que se están adicionando con los proyectos de transmisión adicionales de esta administración y todas las redes de distribución inteligente que también estamos instalando en distribución.
3: Gracias.
0: Hay más que apagones, porque apagones son mucho tiempo y significa falta de capacidad de generación. Son interrupciones en el servicio en algunos lugares producto de las fallas en distribución, más que en generación. Es decir, no son suficientes las líneas para distribuir la energía. Entonces, por eso estamos trabajando muy fuerte, particularmente con CFE, para fortalecer estas líneas de distribución. Entonces, apagones significaría que no hay la capacidad de generación suficiente para la demanda. Eso no existe. Lo que sí hay son fallas de distribución, sobre todo, que se está buscando solucionar con esta inversión en muchos lugares del país. Sí, de interrupciones, en efecto. Y porque además, por ejemplo, en Mexicali empezó las altas temperaturas un mes antes. De lo que normalmente, o sea, normalmente empezaban en mayo, ¿no? Y empezaron en abril. Entonces, esto pues genera su problemática en distribución. Pero estamos avanzando en resolver.
5: ¿Pero digamos, a mediano o a largo plazo?
0: No, este año va a haber una inversión muy importante. Cuando la gente llama por teléfono a Comisión Federal de Electricidad al teléfono de quejas, se le informa de qué fue lo que ocurrió y se les da un estimado en cuánto tiempo puede recuperarse la electricidad. Y trabajan de manera permanente cuando hay estas quejas y además por la información que tienen a nivel central de las fallas o interrupciones que hay producto de fallas en la, o de falta de instalación en la distribución, en transformadores.

0: como bien dices, defensa con el plan de N3 y la Conagua, y ellos nos darán una evaluación si es que se requiere algún apoyo adicional.
1: Gracias. Y por último, preguntarle, anoche la Secretaría de Gobernación informó que se alcanzó un acuerdo con los transportistas que habían anunciado el bloqueo de carreteras para el día de hoy. Solo si nos puede detallar cuáles fueron estos acuerdos y
0: viene
1: qué se viene para después.
0: En el boletín de Secretaría de Gobernación, de atención pues, a las solicitudes que están haciendo.
1: Gracias.
0: Vamos de este lado, a ver.
2: Buenos días, presidenta. Vicente Serrano, conductor de Sin Censura TV. Feliz cumpleaños.
0: Gracias.
2: Creo que solamente los ingenuos no verían un proceso de putrefacción en un sector de la prensa en México, presidenta. Le quiero pedir su reflexión ante esto que nos ha ocupado a muchos en redes sociales, sobre todo en redes sociales. El presidente Andrés Manuel López Obrador en su momento identificó a dos pasquines inmundos, el Universal y el Reforma, con mucho respeto obviamente a los corresponsales que vienen a Palacio Nacional. Creo que no es ni siquiera problema de ellos. Esto es para una reflexión más profunda, presidenta. El Reforma publica los dichos del amigo que le dijo a un ex embajador y pues estamos en este periodismo de suposiciones y de creer los dichos del amigo que no es identificado. Y ayer el Universal publica esta entrevista, presunta entrevista,
0: falsa
2: de Carlos
0: Monsiváis,
2: esa falsa entrevista en relación a Andrés Manuel López Obrador. Yo aquí en la última participación le comentaba de la encuesta de las Heras de Motecnia y hablaba del 70% de aprobación del presidente Andrés Manuel López Obrador a 2 años de su retiro, y parece que ha enojado mucho a una oposición política y mediática que está dispuesta ya a tirarse un clavado en el pantano de las mentiras. ¿Podría ayudarnos con una reflexión como jefa de Estado, presidenta, en este proceso, le digo, de putrefacción de un sector de la prensa que está dispuesta a todo? Por favor.
0: No sé qué calificativo usar. Grotesco. Pero vamos a ponerles la canción de Grupo Firme. Ya supérenlo. O sea, la podredumbre a la que llegó el Universal es increíble, de no creerse, de no creerse. Y luego todo lo que la repiten, ¿no?, que se dicen periodistas. Es de verdad, no tiene nombre, pues. Una bajeza, una... Pero la verdad es que habla de quiénes son. ¿En qué nivelazo está? O sea, inventar estas cosas, además... No. ¿Por qué proyecto de nación puede salir de ahí? De esa podredumbre. Ninguno. Ninguno. Y todos los corifeos. No puede salir nada de ahí más que porquería. Pero ¿para qué perdemos tiempo? Ponle la canción de Firme. De verdad, ya supérenlo. Ya. Y el pueblo, pues que vea cada cosa en su lugar. Odio contra amor. Mentira, calumnia contra verdad.

Podredumbre frente a esperanza. Ah, sí. Pero ponle la canción de Grupo Firme.

0: Así nomás. Es increíble. Bueno.
1: Le pido su reflexión porque aquí hemos hablado del derecho a la información del pueblo. Algunos hablamos del derecho a la verdad, presidenta. Usted ha dicho que no va a ir por el cancelar concesiones o estas cosas y que amerita una reflexión, un debate incluso recio de esto que está pasando, ¿no? Porque están dispuestos a todos. En algún momento le planteábamos al presidente esta estrategia de la oposición y él decía, tranquilos, se están portando bien. Ya dejó de portarse bien la oposición, presidenta.
0: Pero, ¿quién les va a hacer caso con esas cosas? La verdad. O sea, síganle así. Síganle. La verdad, porque cada vez van a tener menos apoyo. Andrés Manuel López Obrador se quedó en el corazón del pueblo y de ahí no va a salir, por más que digan lo que quieran decir. Lo que pasa es que ellos no pisan la tierra, viven allá en sus nubes, recibiendo dinero de quién sabe quién. Y no escuchan a la gente, solo a sus amigos, tienen sus chats. Entonces uno le manda una cosa y el otro le contesta. Y entre ellos se comunica. Y se dicen cosas, pero no oyen a nadie.
1: Y luego sale Lili Téllez en el Senado a retomar el tema.
0: No, bueno, pero por Dios, o sea, ¿qué esperan? ¿Quién los va a apoyar? Con ese odio tan que les escurre por la piel.
1: ¿No hay riesgo de que en México, en algún momento, ojalá y no hay donde tocar madera, vayamos en el camino de lo que ocurrió en Colombia, por ejemplo, en Ecuador, en incluso Argentina, que los medios han jugado un papel importante en este echar a perder el debate público, presidenta, para que regrese la extrema derecha, para que se incluso ridiculice y termine afectando electoralmente a los gobiernos como el que usted encabeza, presidenta?
0: Por supuesto que siempre hay que estar atento a lo que ocurre en otros lugares y trabajar muy fuerte para informar, y no defraudar y seguir cumpliéndole al pueblo. Pero aquí ha ocurrido un fenómeno muy, que es único. Número uno es nuestra historia y la reivindicación de nuestra historia. No olvidemos que particularmente cuando llegó el PRIAN, ya como PRIAN, pero particularmente Fox y Calderón, lo que quisieron fue borrar de la historia a los grandes héroes nacionales. Hablaron mal de Hidalgo, hablaron mal de Morelos. El otro día vi una cuenta que se dedica a generar inteligencia artificial hablando mal de Benito Juárez. De que Benito Juárez no es el que nos enseñaron en la escuela, que es. Hablando, nunca reconocieron a las heroínas. Hablando mal de Zapata, de Villa, de Madero, reivindicando la injerencia extranjera. Ellos se dedicaron durante ese periodo, cambiaron los libros de texto, desaparecieron a los niños héroes, al Pípila, dos intelectuales que ahora repiten estas barbaridades. Entonces, cuando nosotros reivindicamos nuestra historia con el humanismo mexicano, desde las culturas originarias, las grandes civilizaciones, hasta la fecunda historia política de México y sus cuatro transformaciones, y la riqueza de lo que fue el siglo XIX en términos de los liberales mexicanos. La Constitución del 57, las leyes de reforma. Y después la Constitución del 17, después del Porfiriato y la Revolución Mexicana, con la reivindicación de la justicia social y de los derechos del pueblo de México, el pueblo se identifica, recupera su memoria histórica, que siempre ha estado ahí. Muy difícil.
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0: Que nos propusimos de transformación, de redistribución de la riqueza y de generación de riqueza también, con inversiones públicas, privadas. Pero es único el fenómeno mexicano. Tenemos que cuidarlo, conservarlo y seguir con la revolución de las conciencias. Siempre. Y también los medios alternativos juegan un papel muy importante aquí. Muy importante, ustedes, porque es una opinión distinta. Imagínense si solo existieran los medios comerciales. Ahora, hay que entrar a una discusión que lo he planteado aquí, ya después de que termine el mundial, ya entramos también a esas discusiones más de fondo, de las plataformas de redes sociales. Y los famosos algoritmos. ¿Quién tiene la propiedad de estas plataformas? ¿Cómo se administra la información? La inteligencia artificial, que es una discusión. Bueno, Inglaterra acaba de, Reino Unido acaba de prohibir que se tenga redes sociales hasta los 17 años, ¿no? Y en las escuelas, en muchos estados de la República también ya lo han hecho, porque generan muchísimos problemas que ya hemos platicado aquí. Entonces, también tenemos que entrar a esa discusión, porque en efecto, la manipulación de la información, las mentiras, la ficción, y ahora vinculada con la inteligencia artificial, pues sí puede llegar a confundir a algunas personas. Pero por eso lo más importante es el casa por casa. Porque no hay nada más poderoso, incluso frente a las redes sociales, que el frente a frente.
1: Importante que lo mencione ahora que se están registrando los que podrían terminar siendo candidatos del movimiento para el 2027. Creo que ha dejado ahí mucha tarea y mucha carnita para la reflexión. Presidenta, si me permite, por la gran homofobia de esto de la entrevista, permítame hacer una aclaración, que aquí no, el problema no es la preferencia sexual de alguien, si es o no es, eso sería lo irrelevante, sino lo grotesco, como dice usted,
0: sí.
1: de
0: no,
1: lo que se quiere mover.
0: Pero además usar la homofobia como bandera, o sea, en efecto, primero es mentir, es calumnia, es bajeza, vulgaridad, no sé, como podredumbre. pero además es utilizar la homofobia para como una forma de propaganda, o sea, es además enfermizo.
1: Como si fuera pecado, además.
0: Enfermizo, totalmente enfermizo. O sea, es que, pero ¿qué tienen en la mente? Para poder inventar y utilizar esto como una forma de propaganda. En fin, habla de ellos, de lo que son.
1: Y si me permite, ya que estamos en las reflexiones, para cerrar, presidente, y agradecerle que nos haya concedido estos minutos. En su momento yo le dije al presidente Andrés Manuel López Obrador que consideraba respetuosamente que era un error no promover el juicio a los expresidentes. Yo sé que también usted tiene su opinión, porque muchos considerábamos, y creo que el tiempo nos ha dado la razón, que en la oposición iban a buscar, con razón o no, no le iban a perdonar una, con razón o no, insisto, bueno, el PAN lo está denunciando en la Corte de Justicia Internacional por supuestos crímenes de lesa humanidad. Presidenta, ¿no es momento también de informarle al pueblo de México si hay investigación o no y en dónde están las que había sobre los expresidentes? Aquí en este foro, el presidente Andrés Manuel López Obrador me hizo el favor de llamar a Pablo Gómez cuando era director de la UIF y confirmó que había una investigación sobre los dineros que le estaban llegando a España a Enrique Peña Nieto. ¿En qué quedó eso? Aquí también se ha hablado de Felipe Calderón, y más allá de las denuncias de un capitán y de un comisario sobre lo que le dijeron de las cochinadas que estaba haciendo Genaro García Luna como su superpolicía, un hombre cercano a su círculo, el exministro Arturo Saldívar, denunció un operativo de Estado para proteger a los familiares de la, en ese entonces, primera dama Margarita Zavala, por el incendio de la guardería ABC. Ahora que la Suprema ha tomado una decisión importante en ese sentido, ¿se investigó qué ha pasado con esta denuncia de Arturo Saldívar Lelo de la Rea? Y ya no me quiero ir ni siquiera para Cedillo, que aquí usted también mencionó denuncias como las del abogado César Gutiérrez Priego sobre las presuntas relaciones de la familia de la ex primera dama con el crimen organizado, o lo ha dicho Nancy Flores de la revista Contralínea, los contratos por las cabañas de Vicente Fox entregadas a sus amigos a sobreprecio, etcétera, etcétera, etcétera. ¿No es momento, presidenta, de transparentar al pueblo de México si hay investigaciones y en dónde están? ¿Y por qué no habría investigaciones si hay denuncias de esta magnitud, presidenta?
0: Le correspondería a la Fiscalía. De nuestra parte no vamos a... O sea, digamos, cuando se encuentra a partir de la Fiscalía que hay un delito particular, adelante, la Fiscalía puede seguir con sus investigaciones. Nadie le va a decir que no lo haga, son autónomos.
1: Por lo menos en el caso de Enrique Peña Nieto,
0: que tengo lo entendido informe que la había Fiscalía.
1: Una investigación.
0: Sí, aquí lo presentó en su momento con el presidente López Obrador, Pablo Gómez. Entonces, pues la fiscal puede informar sobre estos temas.
1: Pero nunca.
0: Nosotros no.
1: En ese camino.
0: Es decir, nosotros no nos vamos a dedicar a poner denuncias a los. A menos que cuando se haga una investigación resulte que hay un vínculo, que eso tendría que hacerlo la fiscalía. Pero parte nuestra no es, no vamos a estar dedicando tiempo a eso, mejor se lo dedicamos al pueblo.
1: Gracias, presidenta. Nuevamente, feliz cumpleaños.
0: Gracias, gracias. Vamos por acá. Vamos sobre el tema. A ver, compañero. Sí.
6: Gracias, presidenta. Felicidades por su cumpleaños. Carlos, gracias. Padilla, de la revista Zócalo. Presidenta, el periodista Manuel Buendía hace 42 años publicó un libro, este libro, La CIA en México. Y en este libro, Manuel Buendía, asesinado en el 84, reúne las notas que publicó en distintos periódicos durante 10 años de las actividades de la CIA en México. Y bueno, pues él sugirió que habría que expulsar a estas personas, a agentes de la CIA de México, porque la infiltración, los complots, en fin, la tarea que se ha caracterizado a la CIA a lo largo de su historia, y todos sabemos la historia de los golpes de Estado en Chile, en Argentina, en Guatemala en el 54, en fin, todos estos golpes que promueve la CIA y el espionaje, las conspiraciones en contra de los gobiernos que supone son contrarios a la ideología o a los objetivos imperialistas de Estados Unidos. Bueno, eso durante 10 años recopiló en este libro Manuel Buendía. El cineasta Carlos Mendoza, en una producción, La Conexión Americana, también recuerda cómo la CIA se infiltró en el movimiento estudiantil de 1968. Le comento esto, presidenta, porque no sé si su gobierno, si la Secretaría de Seguridad, si la Secretaría de la Defensa Nacional tendría información de que la Agencia Central de Inteligencia estadounidense habría reclutado a la gobernadora de Chihuahua, María Eugenia Campos, como informante o como colaboradora de la Agencia Central de Inteligencia. ¿Por qué digo esto? Bueno, por las facilidades que le brindó la gobernadora, no solamente a la CIA, sino a otras agencias, como lo ha declarado, aceptado ella, e inclusive de infraestructura, el edificio ese, que las oficinas que se le facilitó. Su gobierno, presidenta, tiene información de que la CIA haya reclutado a la gobernadora del PAN, María Eugenia Campos.
0: No tenemos ninguna información que nos pueda decir eso. Lo que nosotros hemos señalado aquí en la mañanera, y la Fiscalía lleva a cabo su propia investigación, es la entrada de agentes de Estados Unidos sin cumplir la Ley de Seguridad Nacional, haciendo operaciones que debían cumplir de forma exclusiva, de acuerdo con la ley, personal mexicano, sea de la Fiscalía, de las policías o de la Guardia Nacional, o de Defensa y Marina, en el caso de Seguridad Pública y Seguridad Interior. Eso es lo que sabemos, y lo supimos por el lamentable fallecimiento de dos de estos agentes. Eso es lo que sabemos y eso es lo que investiga la Fiscalía por violación a la Ley de Seguridad Nacional. Este otro que mencionas, pues no tenemos información. Lo que sí es cierto es que el PAN siempre ha buscado una relación de subordinación frente a los Estados Unidos. Así lo muestra toda su historia. El otro día estábamos viendo Salvador Camarena, un artículo hace como semana y media, cuando iba a empezar el Mundial, ya pasó más tiempo, ¿verdad? De un artículo de La Jornada, de cómo el gobierno de los Estados Unidos, a través principalmente del entonces embajador Gavin, generó una presión extrema al gobierno de Miguel de la Madrid previo al Mundial del 86. Iván Escalante, que además de ser de la Profeco le gusta la investigación periodística, me trajo, a ver si lo presenta aquí, me trajo, porque se fue a la hemeroteca, de lo que no está todavía en internet, a buscar no solamente La Jornada, sino de otros medios, qué pasó en ese momento. Estados Unidos entonces, con el presidente Reagan, llegó a cerrar la frontera de México, o de Estados Unidos hacia México. Pero se vivió mucha presión, igual que gobernadores estaban involucrados con el narco, que familiares estaban involucrados con el narco, que tanto que incluso se hace una manifestación y una declaración en el Congreso Los únicos que votan en contra en aquel momento fue el PAN. A favor de... Estamos hablando pues, de los 80s, ¿no? 86. Entonces, lo que es cierto es que el PAN ha tenido una afinidad muy grande siempre con los Estados Unidos, de subordinación, en una actitud de subordinación. Cuando Calderón fue presidente, pues se subordinó en mucho, en particular a la DEA, en la famosa guerra contra el narco. Claro que en realidad es el PRIAN, porque por más que ahora quieran parecer separados, pues es el PRIAN, porque la alianza que se da desde Salinas hasta Peña Nieto y después ya formalmente en el 21 y el 24, pues fueron los dos partidos que aprobaron todas las reformas estructurales, lo que ya conocemos. Pero sí hay una actitud de ese partido político de mayor subordinación. Bueno, tanto que es así que se van a Estados Unidos a hablar con los medios de comunicación de Estados Unidos mal de México. Ya si tienen relación con alguna agencia, pues eso, nosotros no tenemos conocimiento.
6: Presidenta, en la revista Zócalo de junio, el doctor en Derecho Constitucional Jaime Cárdenas publicó un artículo donde aporta elementos para señalar que la gobernadora del PAN, María Eugenia Campos, habría incurrido en violaciones a la Constitución y que habría elementos también para entablarle un juicio político en contra de la gobernadora. ¿Ustedes como gobierno tienen alguna posición al respecto?
0: La fiscalía es la institución que debe investigar cualquier delito. No le corresponde al gobierno de México. Nosotros señalamos y en todo caso presentamos denuncia cuando consideramos que así debe ser, particularmente en el caso de la Secretaría de Seguridad y Protección Ciudadana o la Guardia Nacional, relacionadas con generadores de violencia. Pero ya le corresponde a la fiscalía ver si hubo delito o no y quiénes cometieron ese delito en el caso de Chihuahua.
6: Presidenta, en otra pregunta, en semanas atrás, la derecha y la ultraderecha trajeron a México a Ayuso Díaz, a Díaz Ayuso, perdón, y también a la diputada Cayetana Álvarez de la ultraderecha. La pasearon por medios, en fin, promoviendo pues esa tesis de primero resucitar a Hernán Cortés y también pues para presionar al gobierno mexicano y aislarlo de alguna manera, pues también con las versiones estadounidenses de que hay acá un mal gobierno. Sin embargo, mañana estará aquí en Palacio Nacional Rey Felipe VI. Pareciera que esta intención de desacreditar al gobierno mexicano y de recuperar la memoria de Hernán Cortés, un genocida, pues contraviene esa presencia con esa tesis de la ultraderecha. Parece ser que Felipe VI respalda a su gobierno en su intención de limar asperezas y reconocer la violencia que cometieron los conquistadores en contra de los pueblos originarios. ¿Usted qué opinión tiene acerca de esto? ¿Felipe VI viene a respaldar a su gobierno en esa tesis de acercar a ambos pueblos?
0: No sé si respaldar es la palabra. Lo que sí es cierto es que hubo una actitud distinta de cuando se pidió el perdón con el presidente López Obrador, que lo tomaron como una ofensa, cuando no era así, porque además la carta estaba muy bien escrita y planteaba que hubiera algo conjunto, no pretendía otra cosa más que reconocer las atrocidades que hubo con la llegada de los españoles a México. Y hubo una actitud se sintieron ofendidos, después hicieron una campaña contra el presidente López Obrador. Cuando yo tomo posesión no invito al rey de España precisamente por esta razón. Y después, cuando se da la oportunidad del mundial y con las exposiciones que nosotros enviamos a España, una del Museo de Antropología y otra de mujeres indígenas, pues hay una actitud del jefe del Estado español de ir a ver una de las exposiciones. Ahí mismo hace una declaración. Y también fue en el caso de la FITUR, creo que se llama FITUR, en Madrid, cuando fue al stand de México, donde justamente había la exposición de pueblos originarios, y ahí se tomó una foto y hace algunas declaraciones también en ese sentido. Y eso nosotros lo tomamos en cuenta, porque incluso lo criticaron allá a él por eso. Entonces nosotros lo tomamos en cuenta, viene a México, viene a ver a la selección española, a Jalisco, y pues como viene a México, pues es un jefe de Estado, ya lo invito a que venga a Palacio Nacional para recibirlo aquí y platicar sobre este tema y otros temas en la relación México-España. Pero fue un gesto de parte de ellos, muy importante, y nosotros lo consideramos ese gesto que tuvieron. Y pues se abre una nueva comunicación. Nunca se rompieron relaciones, jamás, porque las relaciones seguían, el turismo, el comercio, en fin, siguió de manera muy importante con España y el gobierno español también, con el presidente Sánchez. Pero pues es importante tomar en cuenta lo que dijo, y pues mañana va a ser una reunión cordial. Y vamos a platicar de los distintos temas. De mi parte, yo lo que le quiero explicar es lo que significa eso para México. O sea, ¿por qué es importante para México el reconocimiento de los pueblos originarios, de su grandeza cultural, de lo que representan para México las grandes civilizaciones de antes y los pueblos originarios de hoy? ¿Cómo cambiamos la Constitución para el reconocimiento pleno de todos sus derechos? Son temas que yo quiero platicar con él y decirle por qué es importante para México, ya más allá del momento de la solicitud del perdón, sino más bien poder explicar como presidenta por qué para nosotros es un asunto de dignidad, de reconocimiento de nuestro pueblo y de lo que somos. Y al mismo tiempo, pues hablaremos de otros temas también, hasta de fútbol, yo creo que vamos a hablar.
6: Muy bien, por último, presidenta, nos acaban de informar acerca de la política de su gobierno para impulsar las energías renovables. La semana pasada se publicó un desplegado en donde integrantes del comité que se formó para opinar acerca del fracking recomendaron a su administración evitar el fracking. Acerca de esto, ¿qué opinión tendría usted?
0: Trabajando el grupo de científicos, se ha ampliado incluso parte de lo que de otros científicos también de la UNAM, del Politécnico, está en este plan de fuentes renovables de energía o de incremento de fuentes renovables de energía y también de eficiencia energética. Y el grupo que ha trabajado el tema de el gas no convencional, no sé si la próxima semana ya esté listo o la otra, pero ya tienen un primer análisis, un primer avance de qué tipo de tecnologías se usan ahora, en dónde es factible, en dónde de plano no es factible hacerlo en México, aunque haya reservas de gas, por razones ambientales, las consideraciones previas que deben de tomarse, qué características debe tener, si hay agua, si no hay agua, de dónde debe venir el agua, cómo debe reciclarse el agua. Entonces, tienen un primer resultado que lo vamos a presentar aquí, porque queremos siempre ser muy abiertos. Y después viene una segunda fase también de investigación. No es que con lo que digan ya vamos, sino hay una serie de orientaciones que vamos a tomar en cuenta y que se van a presentar aquí en la mañanera. Y también escuchamos a quien está en contra del fracking, ¿no? Es que, pero para nosotros es muy importante también, aunque se va a reducir el consumo de gas para las para la generación eléctrica, es muy importante la soberanía energética. Lo estamos viendo en el mundo. El garantizar que México tenga sus propias fuentes de energía es muy importante, muy importante. Y son tres elementos: es soberanía energética, justicia social y también reducir los impactos ambientales. Entonces, las tres deben de tomarse en cuenta.
6: Aunque ellos en principio recomiendan no aplicarlo. ¿Es
0: sí,
6: para quién?
0: Pero vamos a escuchar lo que diga este grupo y sobre eso también seguiremos adelante.
6: Gracias, presidenta.
0: Sí. Vamos a ver acá sobre el tema.
7: Buenos días, presidenta. Feliz cumpleaños.
0: Gracias.
7: Les deseo lo mejor. Buenos días a todo el panel. Eduardo Esquivel Ancona, Domo de Cristal. Mi primera pregunta es sobre este proyecto que se hizo la Comisión Federal de Electricidad de renovar, repotencializar 16 plantas hidroeléctricas. ¿Ya se terminó? Porque
0: no se ha terminado, sigue trabajando. No sé si quieras platicar. Y también de Chicoacén.
8: El proyecto que se inició la administración pasada, todavía tenemos centrales que están actualmente algunas unidades en la modernización. Todo esto ha obedecido a que estamos en dependencia de las necesidades del sistema para poder ir liberando estas unidades que se repotencian. Lo más importante y lo que comenta la presidenta es que parte de este proyecto RM también está una inclusión de una nueva tecnología en Chicoacén, en la central Chicoacén 2. Donde vamos a tener una tecnología de última generación que además ayuda a también evitar todas las acciones adicionales que se tenían cuando se hacía una hidroeléctrica. Con esto quiero decir, las turbinas que se van a instalar ahí son turbinas de filo de agua, es decir, que operan con la corriente del río. Entonces no hay necesidad de hacer las acciones adicionales cuando inundabas una presa o inundabas la zona para poder habilitarla. Esta central es la que está ahorita en construcción. Estamos planeando terminarla a finales del próximo año para que la presidenta nos honre con la inauguración. Y también durante este año y a principios del siguiente terminaríamos de repotenciar las unidades que quedan. Ahorita actualmente ya tenemos, por ejemplo, la central de Zimapán, que desde que concluyó su modernización ha estado de manera continua operando y aportando al sistema sin ninguna falla.
7: Y ya entró en la de la presa, la hidroeléctrica de la presa Santa María.
8: Esta todavía la tenemos ahorita, esa es parte del programa de equipamiento de presas. Esta también está en construcción todavía y está en proceso junto con el gobierno de Sinaloa.
7: Muchas gracias. En una segunda pregunta, mi compañera Kieli habló sobre este acuerdo o alianza de Petrobras con Pemex, ¿no? ¿Cómo hacerle para que no pase lo mismo que pasó con Repsol cuando Pemex se unió, que el único que ganó fue Repsol? Pemex fue una pérdida espantosa, tuvo pérdidas, invirtió en ser accionista y ni siquiera los dejaban entrar a las juntas de consejo a los mexicanos. ¿Cómo hacerle para que esto no vuelva a pasar?
0: No, pues es que nosotros no somos Caldero. Nosotros tenemos claro que es el fortalecimiento de Pemex y es aprovechar el conocimiento de una empresa pública para mejorar y tener la posibilidad de garantizar el 1.8 millones de barriles diarios, que es a lo que nos comprometimos. Entonces, no, obviamente no vamos a firmar un contrato que signifique la pérdida de control de Pemex, de ninguna manera.
7: Y en una última pregunta, Tengo entendido que había un plan para la planta de generación de electricidad de Tula, que funciona o funcionaba con combustóleo. ¿Siguen habiendo plantas con combustóleo?
0: Es una de las 5 nuevas. No, ya no va a ser combustóleo, es con gas. Es una de las 5 plantas de ciclo combinado que se va a sustituir la planta actual.
7: Sí, porque el combustóleo sí contamina muchísimo, ¿no?
0: Sí, además ya no vamos a tener tanto combustóleo. Las refinerías de Pemex, las 8 refinerías, pues son 8, las 6 originales, Dos Bocas o Refinería Olmeca y la que está en Estados Unidos, Deer Park. Recuerden que se hizo un programa con el presidente López Obrador para construir coquizadoras, particularmente en Salina Cruz y Tula. La de Tula prácticamente está terminada y la de Salina Cruz sigue en proceso. ¿Qué nos garantiza eso? Que se produzca más gasolinas. Producir más gasolina con el mismo petróleo, pues reduces el combustóleo, que es, digamos, un residuo de la generación. Se va a producir ahora coque, que también lo vamos a utilizar, o queremos utilizarlo para producir fertilizantes. Pero va a haber ya producción de menos combustóleo. Entonces, como vamos a hacer menos combustóleo, pues ya las plantas de combustóleo no tienen mucho sentido. Por eso, en la gráfica, pon la gráfica de que puso Luz Elena, esa de las áreas. No, la que sigue. La que sigue. La que sigue. Esa. Ahí donde dice combustión interna, térmica, convencional y turbogás, se usa diésel, combustóleo y algo de gas. Y es la cafecita, que como ven, pues era muy grande en el 2010 y se va disminuyendo. Y ya el combustóleo prácticamente no se va a quemar.
7: Te agradezco mucho.
0: Gracias. Vamos. Con el detector de mentiras. Mañana ya. Le damos la palabra a todos. Más breves tienen que ser todos para que más tomen la palabra.
9: Con su permiso, presidenta.
0: Si hacen una pregunta cada uno, pues les toca más.
9: Con su permiso. Buenos días a todas y todos. Desmentir las falsedades es defender el derecho a la información. También es contribuir al debate público y a la defensa de la democracia. Es poner la verdad sobre la mentira y el odio. Esta semana, medios de comunicación y comentaristas promovieron una campaña de falsedades contra diversos hospitales del país. Además, difundieron la mentira de que los turistas que se esperaban para el Mundial no llegaron, a pesar de que las imágenes que ellos mismos muestran acusan lo contrario. Veamos el detector de mentiras de esta semana.
10: Clausuras de gasolineras, mentiras sobre la ocupación hotelera en el país, son algunas de las noticias falsas que el detector de mentiras localizó esta semana. 1. En su columna de El Universal, Carlos Loret de Mola asegura que el gobierno de México clausura gasolineras para esconder un supuesto desabasto de gasolina y diésel. ¡Mentira! Pemex y las autoridades del sector energético aclararon que es falso que se clausuren estaciones para ocultar escasez de combustible. El suministro opera con total regularidad y Pemex cuenta con producto suficiente para abastecer la demanda. Muestra de ello es que las ventas de gasolina y diésel registraron un incremento del 9% de enero a mayo de 2026 en comparación con el mismo periodo del año anterior. 2. Manuel López San Martín y otros usuarios de redes sociales han señalado que la ocupación hotelera en México no registra los niveles esperados por el Mundial de Fútbol. ¡Mentira! La actividad turística y hotelera en el país mantiene un crecimiento constante. La Secretaría de Turismo informó que de enero a abril de 2026, México recibió 16.5 millones de turistas internacionales, lo que representa un incremento del 5.5% en comparación con el mismo periodo de 2025. Asimismo, Impulsada por la actividad deportiva y las sedes mundialistas, la ocupación hotelera registra niveles óptimos de entre el 85 y el 95% durante los días de partido. 3. Claudio Ochoa en Latinus afirmó que los pacientes del Hospital Regional de Alta Especialidad Dr. Gustavo A. Rovirosa Pérez fueron abandonados por falta de material. ¡Mentira! El IMSS Bienestar desmintió que exista un rezago quirúrgico en el área de traumatología y ortopedia de este hospital en Tabasco, aclarando que los pacientes señalados ya fueron intervenidos y cuentan con seguimiento médico continuo. La institución precisó que la reprogramación de algunas cirugías no se debió a falta de insumos, sino a criterios estrictamente médicos, ya que los pacientes no cumplían con las condiciones clínicas necesarias para garantizar una intervención segura al momento de su valoración. 4. Espacios de ADN Noticias aseguraron que se retiró el suministro de alimentos para pacientes en los hospitales psiquiátricos Dr. Juan N. Navarro y Fray Bernardino Álvarez.
11: Denunciaron el retiro del suministro para alimentos para personas internadas en el hospital psiquiátrico Fray Bernardino Álvarez, hospital psiquiátrico infantil Juan N. Navarro.
10: ¡Mentira! La Comisión Nacional de Salud Mental y Adicciones informó que en ningún momento se ha suspendido el servicio de alimentos ni la atención de los pacientes en ambos hospitales. La institución aclaró que el abasto y continuidad de las dietas para pacientes y personal están plenamente garantizadas tras emitirse el fallo formal de la licitación pública nacional correspondiente para la contratación de este servicio.
9: Gracias, presidenta.
0: Nos vemos mañana. Suerte a la selección. ¡Ay, pastel! ¡Pastel, pastel! ¿Y ahora? Ah, es que es la canción de los Beatles. Es que cumplo 64.

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12: ¿Cómo están? Muy buenos días, 9:40 de la mañana, ya es miércoles 24 de junio de este 2026. Bienvenidos, soy Lucía Bernal y ya estoy muy bien acompañada por mi querido Carlos Alberto. ¿Cómo estás, Carlos Alberto?
13: Feliz de la vida, feliz de estar contigo, de escuchar esos buenos días de Lucía Bernal y pues también de compartir contigo una mañana con cafecito. Hoy no vamos a hablar de comida.
12: Lo vamos a intentar. Se hace de verdad un gran esfuerzo en este equipo de la Conexión Matutina. Ajá. Para no hablar de comida. Es inevitable.
13: Sí, justo como el eslogan de Radio IPN, que somos inevitables. Ajá. Yo creo que sí, también es inevitable luego terminar hablando de comida, ¿no?
12: Sucedió y pues así empezamos la mañana, Carlos Alberto, una mañana fresca.
13: No. Fresca y también un poquito despejada, más de lo normal, porque algunos de nuestros compañeros hicieron el llamado home office, algunos recibieron un memo, nosotros también recibimos un memo aquí en la Conexión Matutina.
12: ¿Ah, sí?
13: Muy diferente, pero el de ellos decía, estimado compañero, ¿no? Por motivo de los juegos de fútbol, puedes hacer tu trabajo hasta las 3 de la tarde y ya.
12: Permíteme, voy a citar el Diario Oficial de la Federación.
13: Saludos a nuestros amigos del Diario Oficial.
12: Oye, sí, y luego pues yo debo confesar que me tomé el atrevimiento de compartir en el grupo de la Conexión Matutina. Ajá. Un...
13: El llamado.
12: Ajá, exacto. Un falso aviso. Y pum. Era un sticker que decía, no, si mañana sí trabajamos.
13: Sí, siempre y con el gusto de estar aquí en la cabina del 95.7, recibir tu comunicación 55 15 49 59 25, para que nos cuentes si te tocó hacer home office, si te tocó trabajar como nosotros. Pues finalmente nos acompañamos en esta ardua labor, ¿no? Que es estar despierto un día como hoy.
12: Así es. Oye, pues también vayan a las redes sociales a seguirnos. En todas estamos como Radio IPN Oficial. Recuerden que también en nuestro canal de WhatsApp, ahí tenemos mucha información, parte de lo que sucede día a día aquí en Radio IPN, y por supuesto que tanto en el Facebook como en Instagram, X, TikTok y en YouTube hay más detalles, sobre todo las sorpresas en las que luego pueden participar todos y cada uno de nuestros radioescuchas. Y pues, ¿qué les parece si arrancamos con el pronóstico del tiempo?
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2: Buenos días. La mañana de este miércoles 24 de junio se pronostica ambiente fresco a templado en la región, así como frío en zonas altas con posibles bancos de niebla. Durante la tarde se prevé ambiente cálido con cielo medio nublado y probabilidad de lluvias fuertes en la Ciudad de México y Estado de México, las cuales podrían estar acompañadas de descargas eléctricas. La temperatura máxima será de 25 grados y la mínima de 13. 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
13: De regreso aquí en Conexión Matutina, ya estamos bien informados, 25 grados la temperatura máxima para este día, entonces va a estar sabrosón para que podamos ir a estos lugares donde ya están preparando, pues no solamente ver un partido, sino después el festejo que le precede y que diga que el, sí, bueno, que sucede después de este partido. Vamos contra Chequia, un país del que a veces pues ignoramos ciertas cosas, pero que tiene una cultura y pues mucho aporte también que dar a la humanidad. Praga es conocida como la ciudad de las 100 torres, pero que creen tiene más de 500. Y Chequia, pues es el nombre que se usa actualmente para esta región de la República Checa. Desde 2016 están pidiendo que les digan así. Es como, ¿cómo te gusta que te digan?
12: Ah, Lucía.
13: Lucía, entonces ellos también lo pidieron, mandaron así su petición. ¿Saben qué? A mí díganme Chequia, así cortito.
12: Exacto, ¿para qué nos metemos en problemas? Dijeron nuestros amigos de Chequia. Que fíjate que justo echando ojo a estas, a este país, tiene lugares que realmente valdría la pena visitar, Carlos Alberto. Mencionabas algunas torres, algunos castillos, que seguro es parte de su historia. Ajá. Y de esta de estos datos que han ido conservando a lo largo de los años, o sea, como la preservación de estos espacios, por supuesto, y también empezar a generar el turismo, ¿por qué no? Imagínate, ¿no? También esta contienda futbolística se presta para eso, así como que, ah, caray, ¿y ese país dónde está o qué? Y te pones a investigar, ves por ahí las fotos, sí, y dices, wow, tienen unas vistas muy bonitas, la verdad.
13: Sí, y además de eso, fíjate que tienen una tradición de consumo de cerveza bárbara, porque más que cualquier otro país, el consumo supera regularmente los 140 litros por persona al año. ¿Cuántos litros llevas en este año, Lucía? Nada más para darnos un...
12: Ya me exhibiste. Ay, Carlos Alberto.
13: Una idea de cómo
12: vas. Recuerda que soy mala para las cuentas, Carlos Alberto. Entonces, ahorita yo ya no te vengo manejando una cantidad exacta.
13: Si ustedes llevan la cuenta de sus litros de cerveza al año, pues mándenos mensaje al 55 15 49 59 25. Pero déjame decirte que también ahí nació la cerveza.

0: hombre, es, el proceso lo llevó hasta las la Organización de las Naciones Unidas, fíjate, como una manera para simplificar, sí, el nombre y no usar República Checa en eventos no oficiales, por ejemplo. Y esto pues lleva a este tipo de eventos como lo es el Mundial de Fútbol.
1: Bueno, también en Chequia está el reloj astronómico de Praga, que está funcionando desde 1410 y ya es uno de los relojes astronómicos más antiguos del mundo que aún sigue en operación. Y pues vamos a escuchar un poco de música, Lucía.
0: Así es, vamos con algo de Marlo y las olas. Esto se llama Fuerza. 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

0: Ya estamos aquí de regreso en Conexión Matutina, tus amigos Lucía Bernal y Carlos Alberto, que además están esperando tu mensaje al 5515-49-5925. Y pues estábamos hablando, entre otras cosas, de Praga, y esto porque es la capital de Chequia, y ya estábamos también teniendo referencias sobre algunas películas. Ahorita les vamos a contar, pero Lucía, este país no tiene salida al mar, pero cuenta con una extensa red de ríos navegables, y además tenemos una costumbre muy rara, que es la defenestración.
1: Ah, caray, ¿qué es eso?
0: Y esta es una costumbre muy rara que procede de Chequia, y consiste, es el acto, la defenestración, de arrojar a una persona por la ventana.
1: Ah, caray, qué loco.
0: Y esta palabra proviene del latín de, que es fuera de, fenestra, ventana, por lo que literalmente significa lanzar fuera de la ventana. Y esto se hizo famoso porque en la historia de Praga ocurrieron varios episodios políticos conocidos precisamente como defenestraciones de Praga. La primera se hizo en 1419. Un grupo de seguidores del reformador religioso Jan Hus irrumpió en el ayuntamiento de la ciudad y arrojó por las ventanas a varios concejales católicos.
1: ¡Qué fuerte!
0: O sea, los políticos, a ver, este político, tráelo para acá y ábreme la ventana, ¡pum!, va para afuera. Y sí, a eso se refiere. Y esto contribuyó al inicio de las llamadas guerras husitas. La segunda defenestración de Praga fue en 1618, que es la más conocida, donde nobles protestantes bohemios lanzaron desde una ventana del castillo a dos gobernadores imperiales católicos y a su secretario como protesta contra las políticas religiosas del emperador.
1: ¡Órale! ¡Qué fuerte!
0: Entonces, de pronto no estaban contentos en lo político, y iban ahí, vamos a organizarnos, ¿no? A ver, ábranme la ventana. Yo,
1: gran
0: tú me
1: idea,
0: lo
1: ¿eh? No, y, bueno, no recomiendo.
0: Lucía, ¿cómo que gran idea? ¡Mentira!
1: No, pues,
0: no,
1: sí,
0: no.
1: Debimos de...
0: Es que creo que el uso de este recurso, pues, yo me lo imagino muy desesperado, pero...
1: Pero imagínate en ese tiempo de qué otra manera podrían expresar su desacuerdo, ¿no? O sea, encarcelándolos, diciéndole me caes mal, pues no, era una medida muy extrema, pero sí, gran idea para esos tiempos. Ahora no lo hagan, por favor, no lancen nada por la ventana.
0: Hay otras maneras de resolver cosas.
1: Platicando, dialogando, Carlos Alberto, hay que decirlo.
0: Y bueno, es famosa la cristalería, o la cristalera de Bohemia, de Praga, es reconocida mundialmente por la calidad y transparencias de sus piezas de vidrio.
1: Estoy omitiendo preguntarte sobre su gastronomía, Carlos Alberto.
0: Ajá.
1: Me estoy aguantando, así que te estoy escuchando muy atenta para no llegar a la gastronomía de Praga.
0: Ojalá que no lleguemos, pero mira, muy muy cerquita, el azúcar en cubos fue inventado en Chequia en 1843 por Jakub Christoph Rath.
1: Gracias, amigo.
0: Así que un cubito
1: eres
0: de azúcar. Échale a
1: dos,
0: tu
1: por favor, para
0: un
1: ponernos muy locos.
0: Y nos vamos a poner más al regreso de esta conexión, Lucía.
1: Exacto. Vamos rapidísimo a un corte. No se vayan. 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
0: Y es momento de conocer nuestro reporte vial gracias a nuestras amigas y amigos del Centro de Orientación Vial de la Secretaría de Seguridad Ciudadana. Buenos días.
11: Hola, ¿qué tal? Muy buenos días. Es un gusto saludarlos. A la apreciable auditorio que circula por la ciudad, toma precauciones ya que encontrará cerrada la circulación en carriles centrales de Paseo de la Reforma en ambos sentidos, entre la glorieta de la Diana Cazadora y la Fragua, esto por logística para las celebraciones de la Copa Mundial 2026. Puede utilizar como alternativa vial Avenida Chapultepec, Circuito Interior y Avenida Insurgentes. También encontrará reducción de carriles sobre calzada de Tlalpan, esto a la altura de Anillo Periférico, por el encuentro deportivo, que se llevará a cabo en el estado Ciudad de México. Como alternativa, le sugiero utilizar División del Norte, calzada Taxqueña, viaducto Tlalpan, canal de Miramontes, Periférico, San Fernando, Avenida Azteca y Avenida Insurgentes. Por otra parte, abundante carga vehicular muestra Eje 1 Norte de Avenida Canal de Río Churubusco hacia Santos Dumont. Asentamientos al cruce con semáforos encontrará sobre calzada Hermite Zapalapa, provenientes de Anillo Periférico y con dirección a Javier Rojo Gómez. El tránsito es lento sobre Avenida Constituyentes para quien deja atrás el circuito interior y se dirige al Anillo Periférico. Misma condición sobre Avenida Juárez, desde Paseo de la Reforma y hasta el Eje Central. Hasta aquí mi reporte desde el Centro de Orientación Vial de la Secretaría de Seguridad Ciudadana.
1: Muchísimas gracias por la información. Vamos a dar seguimiento porque precisamente puede que algunas vialidades vayan cambiando en el transcurso del día. Que tengan un excelente miércoles.
11: Claro que sí, excelente día a todos.
1: Pues ya escucharon a nuestros amigos del Centro de Orientación Vial de la Secretaría de Seguridad Ciudadana, para que ustedes a través de las redes, ya saben, vamos a continuar pendientes, sobre todo para la salida de los trabajos, a algunos que pues sí tuvieron clase y demás, pues ya saben, pueden echarle ojo incluso también a estas aplicaciones de apoyo para que puedan llegar al punto donde van a disfrutar del partido, pues sanos, salvos y a tiempo, sobre todo, ¿no, Carlos?
0: Sí, porque ya lo dijeron, están por motivos de logística reduciendo la circulación en algunas vías de nuestra ciudad, pero esta logística se va a poner buena. Yo escuché y vi también en el reporte del Centro de Orientación Vial, hay una ubicación de una de las pantallas muy cerca del Ángel de la Independencia. Entonces la gente después del partido dice, vámonos al Ángel. Ah, bueno, váyanse desde antes, ¿no? Porque ahí va a estar la pantalla y ahí se quedan muy quietecitos, porque yo sé que pues casi ni echamos relajo. Y hay otra posibilidad de ir a la pantalla que va a estar, por supuesto, en el Zócalo de la Ciudad de México, y otra más por la Diana Cazadora. Entonces, chequen ahí la información del Centro de Orientación Vial para que vean todo lo que está dispuesto para hacer seguimiento a esta justa deportiva. Y pues no sé si a veces se vuelve injusta, porque pues sí, es que hay cosas muy injustas, como que nada más nos hayan dado poquitos partidos, queríamos más. O sea, Estados Unidos se llevó 78 partidos del Mundial, nosotros solo tenemos 13. Entonces, eso sí me parece injusta.
1: Oye, sí tienes razón. Además, ¿con base a qué?
0: A ver, ¿por qué? ¿No? Es la frase.
1: Cuéntame y exagera, Estados Unidos, ¿por qué quisiste más partidos que México?
0: Sí, vamos a lanzar en el día el como por de Lucía, ¿no? A ver. La FIFA nos dio solo 13 partidos.
1: Así es. Pues mira, lo hemos estado viendo en el transcurso de los días. Ajá. Que también, pues, estamos con estas... Más que exigencias, yo creo que lo que están requiriendo para entrenar incluso las selecciones en cuanto a sus requerimientos del campo, de las prácticas que van a realizar. Y bueno, de entrada, pues hay muchos factores que juegan, ¿no? El clima, la altura, las condiciones de la cancha. Entonces, como Japón, pues bien pueden decir, híjole, muchas gracias, mexicanos, son bien buena onda, pero no podemos prepararnos en estas condiciones, ¿no?
0: Exacto. Sí, sí, hay condiciones diversas en nuestro país y...
1: Que bueno, tenemos estos estadios muy bonitos.
0: Claro. Sí, y bueno, vamos a escuchar un audio, porque ya saben que nos pueden enviar su comentario al 5515-495925. Lucía Tutocaya nos envía una precisión.
1: Me encanta, vamos a escucharla.
12: Hola, guapos, buenos días. Soy Martín Gelli. Bueno, Lucía Martín Gelli. Oigan, un comentario, espero no tardarme mucho en el audio. Díganme cuánto tiempo puedo utilizar para hacer un audio. Ayer mismo estuvimos hablando en una charla de biblioteca varias personas, y sobre precisamente algo que tiene que ver con el cambio de nombres de Checoslovaquia. Es que para mí siempre va a ser Checoslovaquia. Esto ya es algo nuevo, las nuevas generaciones lo están implementando desde el gobierno, no sé, ustedes vean. El chiste es que ayer estuvimos hablando de Holanda. Ahora Holanda ya no es Holanda. Entonces, Países Bajos, además países son muchos países, ¿no? Países Bajos, y luego Nederland, ¿no? Algo así les dicen. Estuvimos viendo que esto era algo así como esnobismo, y un análisis acá de que es como limpiar su imagen, ¿no? Ya que Holanda fue un imperio, fue de los que vinieron aquí a esclavizar, ¿no? Entonces, bueno, no me tardo. Saludos, bye.
1: Muchísimas gracias. Gran planteamiento el que pone nuestra querida Radio Escucha, y creo que está justificado también, Carlos Alberto, como en la parte de qué se está buscando o cuál es el objetivo de cambiar el nombre, más allá de que los libros de texto, una ubicación geográfica, ¿será para limpiar como el pasado? ¿Tú crees?
0: Son cambios sociales, y bueno, también hay que atender nuestra percepción de las cosas, porque hay que decir que nosotros también como país estamos viviendo una situación similar. El nombre oficial es la República Mexicana, uh-huh. Y desde hace mucho tiempo ya se acuñó el que seamos México. Entonces también hay este tipo de transformaciones. Sí, me parece curioso lo de Netherlands y Holanda. porque dicen es que Holanda es una parte de los Países Bajos, ¿no? Como que esta identidad se quiere compartir, bueno, es un territorio más amplio que Holanda, y dicen, vamos a generar que este nombre también cambie. Hay muchas justificaciones en torno a esto. Yo me imagino que a la República Checa le pasa, o de Checoslovaquia antes, le pasó esto como a México, ¿no? Que también nadie te dice, oye, voy a la República Mexicana. Te dicen, voy a México.
1: Así
0: y
1: es.
0: Encontré en TikTok una canción muy graciosa de unos gringos que hacen con inteligencia artificial y se ponen a describir cosas de México, donde dicen que México no tiene filtro amarillo, ¿no? Que si vienes a México puedes encontrar gran diversidad de cosas y celebran mucho al mexicano. Pero dicen, es que en México está México, la Ciudad de México, el Estado de México, ¿no? Y son cosas que también nos llaman la atención, porque justo acá ese nombre se repite en esto, ¿no? No solo en el país, uh-huh, sino que tenemos la ciudad, tenemos el estado, y México se vuelve una entidad así, ¿no? Que celebra este nombre.
1: Así es, que bueno, de entrada también lo podemos llamar de manera correcta como Estados Unidos Mexicanos. O sea, también ese es otro conflicto, diría
0: yo. Y creo que muy pocas personas ya lo identifican como los Estados Unidos Mexicanos.
1: Exactamente. Y también, como mencionas, República Mexicana no, simplemente es como México a secas.
0: Ajá. Entonces le pasó algo así a Chequia. Y pues muchísimas gracias, Lucia. No te sientas limitada por la extensión de los mensajes. Obviamente, sí, el tiempo en radio nos demanda cierta particularidad de ser muy precisos, ¿no? Tal vez ya cuando vengas aquí de invitada a la cabina, pues ya nos echamos la plática larga, ¿no? Con café y todo.
1: Exactamente. Pero bueno, ya me tendrás que convencer para saber si yo traigo algo más que el café, ¿no, verdad?
0: Yo creo que sí. Mira que siempre lo podemos acompañar de comida, pero quedamos en que no íbamos a hablar de comida.
1: Justo.
0: No vaya a ser
1: que empecemos a abrir el apetito para que ya se convierta en lugar de un desayuno, un almuerzo. Algo más consistente, dirían por ahí, Carlos Alberto. ¿Cómo
0: sí, algo,
1: es?
0: Algo que amarre, dicen. Bueno, en Chequia existe una iglesia decorada con huesos humanos.
1: ¿Qué?
0: Es el Osario de Sedlec. Y contiene restos de 40,000 personas.
1: ¿De dónde? ¿Qué dato tan fuerte? O sea, de algún conflicto, ¿no? Quizás alguna guerra, algún... o enemigos.
0: Tenemos que ir a visitar y que nos den así en la visita guiada, que nos expliquen todo eso, ¿no? ¿No te parece?
1: Sí, me parece una gran idea, ¿eh? Vamos a promover el turismo en Chequia.
0: Chequia posee 17 sitios declarados Patrimonio de la Humanidad por la UNESCO, que es una cifra muy alta para un país de su tamaño. Y el idioma checo es considerado uno de los más difíciles de aprender debido a su compleja gramática y pronunciación. Bueno, te tendrían que traer a un checo para ver qué tan difícil se te hace comprenderlo, ¿no, Lucía?
1: Sí, era lo que te iba a preguntar. Y en el idioma, ¿cómo andamos, Carlos Alberto? Porque precisamente, pues además de que pareciera... pues difícil de al escucharlo, no entenderlo, al escribirlo, bueno, también su gramática puede ser todo un reto, también por ahí tienen algunas diéresis, acentos, entonces hay que saber escucharlo, escribirlo, y pues ya dentro de una conversación, ¿qué tan complicado será? Hay que practicar ahora el checo. Vamos a promover el checo en el Cenlex.
0: Seguro sí, y Chequia es uno de los países menos religiosos de Europa. Una gran parte de la población se identifica como no religiosa o sin afiliación espiritual.
1: Está bien, se respeta. Sus razones tendrán.
0: Sí, no, sí, ya vimos el conflicto esto que también tenía su raíz en lo político y en lo religioso, porque había algunos políticos que eran concejales católicos.
1: Exactamente. Ya vimos que no estaban muy de acuerdo con esas ideologías, con cómo quizás en ese momento se estaba llevando la relación pues de la sociedad en cuestión de religión. Y dijeron, no, vamos a dejar un poquito esto a un lado, alejar a estas personas y que sean libres.
0: Bueno, el escritor Franz Kafka nació en Praga cuando la ciudad todavía formaba parte del Imperio Austrohúngaro.
1: Un referente definitivamente. Podemos...
0: Sí, nosotros también nos ponemos kafkianos, ¿no? Que ya se volvió un término, porque sí, cómo no. Luego sentimos que nos fumigan por acá. Vamos a seguir con más después de este esa breve pausa musical, Lucía.
1: Así es, vamos con esto que se llama Caracol y es Jimena Ángel aquí en Conexión Matutina. Volvemos.

0: De regreso en Conexión Matutina, esperando tus mensajes, tus amigos Lucía Bernal y Carlos Alberto al 5515-495925 y en las redes sociales encuéntranos como arroba Radio IPN Oficial. Hablamos hace un ratito de Praga, pero tú me decías, Lucía, que hay una película que te gusta. Justo conocías esta geografía por la película y es curioso cómo a través de estos productos audiovisuales luego nos refieren lugares y nos hacen como centrarnos en esta idea de la geografía, de también una pues particularidad del espacio, ¿no? Y Praga se vuelve un escenario ahí importante.
1: Ajá, justo mi referencia a lo que comentaba al inicio de esta charla, de todas estas vistas, de estos lugares emblemáticos, ¿no? De esta ciudad de Praga, es de una película de una de mis actrices favoritas, Queen Latifah, y que la película es una de comedia, Carlos Alberto. Ya sabes cómo soy, cómo de pronto me invade el romanticismo.
0: Tomen,
1: aunque
0: nota los fans,
1: sabes,
0: Lucía,
1: perfectamente que no creo en el amor, Carlos Alberto.
0: Tomen nota los fans de Lucía, me gusta la
1: pero,
0: comedia.
1: Pero Last Holiday es una película que ya tiene 20 años, ahora me está cayendo el 20.
0: no
1: y seguro,
0: puede ser.
1: Exacto, ya, algunos la ubican. Creo que aquí en español la pusieron.
0: La vio cuando iba saliendo del kinder.
1: Decidieron llamarla las últimas vacaciones y ahí hay escenarios muy bonitos, precisamente, que llenos de nieve, lugares elegantes. Definitivamente te atrapa el poder conocer, incluso, ¿no? Si es una película, una serie, de otros lugares y que te llevan a este interés por investigar, ¿no? De la ciudad, de el idioma, como lo decíamos hace un rato. Y si estamos hablando del mundial, también vamos conociendo países que a lo mejor no teníamos en el radar, están ubicados geográficamente en el globo terráqueo y tienen pues una historia, ¿no? Muchos de los países que están participando también en esta contienda futbolística van desde que se independizaron quizás de alguna otra nación, o como país también quizás no es un territorio muy grande. ¿Qué aportación hacen, ¿no?, al resto del mundo en cuestión a lo mejor de agricultura, en cuestión de industrialización? No sé, todos tienen algo en particular, por lo cual pues puede generarnos mucho interés. Pero bueno, ahora que estamos hablando de Praga, ya me salté, ¿verdad?, a otro tema en cuanto a los países. Ajá. Que son parte de esta competencia, pero puede ser una opción. Échenle ojito ahí a esa de Last Holiday y a ver si les gusta.
0: ¿Habrá lágrimas? Porque luego en
1: sí,
0: ciertas comedias hay lágrimas, ¿no?
1: Sí, si eres un romántico empedernido. Seguramente,
0: bueno,
1: sí vas a llorar.
0: No,
1: pero
0: si
1: las
0: eso,
1: risas no van,
0: sí,
1: a faltar, Carlos Alberto.
0: Si es por eso, las últimas vacaciones, ahí está la recomendación para que vean.
1: Un poco
0: en estos
1: de Praga.
0: Días, sí, y que conozcamos un poquito más porque estas geografías se hacen más amplias. Y es muy interesante ver los partidos y los encuentros de fútbol, además del encuentro de culturas.
1: Uh-huh.
0: Ya lo decía Lucía ayer con los noruegos y su forma de animar, que de pronto estaban simulando que están remando un barco.
1: Uh-huh.
0: Y que se coordinan y son muy alegres, ¿no? Finalmente,
1: yo ya propuse qué podemos hacer nosotros los mexicanos.
0: Ajá.
1: Así es.
0: ¿Qué
1: pero que seguramente, ¿qué vamos a hacer?
0: O sea, sí, avísanos porque sí, ¿no?
1: que yo decía que con una caracola, así de como que silencio total en el estadio, la caracola,
0: sí,
1: y todos así, un gritito tipo los vikingos. Así,
0: sí, sí.
1: Pensar,
0: sí,
1: ¿no? Yo ya visualizando guerrero jaguar y esas cosas al ataque en el campo.
0: La caracola y la flautita prehispánica que
1: ajá,
0: no puede faltar.
1: Sí, también, ya ves, ya podemos hacer llegar este mensaje a las personas indicadas que pueden hacer esto posible si México gana el día de hoy.
0: También acá ya recibimos mensaje 5515-495925. Buenos días, amigos de Radio IPN. ¿Cuál fue el título de la última canción que se escuchó ahorita como a las 10:15? Y pues
1: Caracoli,
0: decirles que vamos,
1: ¿será?,
0: a estar. Sí, es Caracoli. Y vamos a estar mostrando nuestras canciones también a través de las redes sociales. Por eso síganos en @radioipnoficial. Y pues la verdad también conviene esperar a ver a qué hora la vuelven a pasar, ¿no? Entonces sintonicen todos los días. Es de Jimena Ángel y pues muchas gracias por seguirnos, por escucharnos, y vamos a más música, Lucía.
1: Así es, ahora vamos a escuchar algo de Croy. Esto se llama Kinetic, aquí en Conexión Matutina.

0: Conexión Matutina. Estamos de regreso en Conexión Matutina y queremos invitarlos a que se queden en nuestra frecuencia. Todavía hay mucho que compartir, Carlos Alberto.
1: Sí, la mañana apenas empieza. Bueno, es que depende, porque algunos se paran muy temprano y ya a estas horas ya almorzaron, ya están en actividades de trabajo. Gracias por acompañarse de la señal del 95.7 Radio IPN. Pero cuéntenos qué es lo que están haciendo, cómo se están preparando para ver el juego, porque creo que una parte importante es el punto de encuentro y también los asistentes, los amigos, la familia, y poder tener esta oportunidad de disfrutar este momento, porque, Lucía, mucha gente en la calle sale desde temprano con su camiseta verde. Yo tengo que decirles que Lucía escogió el color negro y se le ve muy bien. Si ustedes pudieran ver nuestra señal, ella viene pues apoyando con todo, pero el color es el negro el día de hoy, Lucía.
0: Sí, pero yo incluso sí he notado que desde que fue esta, bueno, desde que inició esta fiesta futbolística, mucha gente de color verde, o sea, juegue o no juegue México,
1: claro.
0: Anda disfrutando de la fiebre futbolera aquí por las calles y en donde anden, con su playera, y eso pues quiere decir que de alguna forma queremos ser parte de y no quedarnos fuera de lo que todo mundo está hablando también.
1: Exactamente, y por eso hacemos guiño a la productora que también viene apoyando a la selección.
0: Así es, de color verde.
1: Nosotros vamos a hacer un muy breve corte, pero sigan con más porque hay más aquí en Conexión Matutina.
0: Volvemos.
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0: Estamos de regreso en Conexión Matutina. Yo soy Lucía Bernal y estoy acompañada de Carlos Alberto como cada mañana, y queremos que se manifiesten a nuestro teléfono en cabina.
1: Así es, 5515-495925. Y la extensión del mensaje, pues no se preocupen, eso lo arreglamos aquí y acá. Vemos.
0: Tú, exacto. Y vemos. Recuerden que pueden enviarnos un saludo, una felicitación, bueno, ya sea en audio o también escrito a través de nuestro WhatsApp. Ya saben que si se trata de las mañanitas, nos avisen con tiempo. Por tenemos supuesto. Que vocalizar, porque somos muy profesionales, y entonces también tenemos que buscar los instrumentos a los que vamos a recurrir para cantar las mañanitas.
1: Y es que ahorita Lucía ya está bien cansada porque las cantó hace rato.
0: Así es.
1: Y está, pero cantaba entonces, con tanta efusividad.
0: Así es. Y voy a buscar refuerzos. Ajá. Ahorita todavía los encontramos en buen estado. Al rato, quién sabe. Lo vuelvo a decir, señores mariachis, sí. No se escondan. Vamos a ir por ustedes si se requieren unas mañanitas este miércoles 24 de junio. Así quien cumple años, que celebran un aniversario, no sé, que lo que ustedes quieran compartirnos, aquí nosotros lo hacemos llegar.
1: Por supuesto. Y bueno, hablando justo de encontrar, porque encontraremos a gente para cantar, gente para disfrutar, pero hay ocasiones, Lucía, que sabes cómo somos los mexicanos, de pronto perdemos las llaves y tenemos una explicación que nos ayuda de forma universal. Si tú pierdes a lo mejor las llaves, ¿cuál es la explicación más fácil, Lucía? Fueron los duendes.
0: Mi hermano me los escondió, ejemplo, también. ¿Puede ser?
1: Un chaneque.
0: Sí, puede ser. Siempre buscamos una explicación cuando andamos perdiendo cosas. O a lo mejor, pues quizás realmente no te acuerdas dónde la dejaste. O pasa, ¿no? Traes el celular en la mano, ¿no te ha tocado que dicen, ay, mi celular, y lo traes en la mano, eso Carlos
1: nunca
0: Alberto?
1: Eso nunca pasa, Lucía.
0: Yo sé que sí.
1: Con los lentes.
0: Híjole, sí, yo debo confesar que sí se me han olvidado un par de veces mis lentes. ¿Tú sobrevives? Bueno, es que ambos usamos lentes. ¿Tú sobrevives sin lentes?
1: No, el problema es que cuando pierdes los lentes, cuesta un poquito más de trabajo enfocar para la búsqueda. Porque dices, necesito mis lentes para encontrar mis lentes, ¿no? El poder enfocar la vista y hacer más fácil la distinción sobre esto. Pero bueno, es que de verdad hay personas en nuestro entorno que recurrentemente pierden las cosas. Y que, oye, ¿no has visto mis lentes? Yo conocí una persona que tenía sus lentes en la cabeza. Así se los puso en la cabeza y los andaba busque y busque. No, ¿dónde estarán mis lentes?
0: Sí,
1: ¿se parecen a esos? Ah, sí.
0: ¿Qué cosa o qué objeto sería como lo más recurrente que repones? Las llaves sí son unas. Ajá. O sea, sí es un objeto que si no encontraste ya de plano, lo repones. ¿Los lentes también puede ser?
1: Sí, los lentes se pierden de forma recurrente.
0: ¿Qué otra cosa podría ser? ¿Qué dices? Chin, ya lo perdí, pero lo puedo reponer.
1: Pues mira, es que el celular, pero el celular creo que se ha vuelto como un artículo del cual no te despegas por nada, ¿no? O sea, perderlo ya es mucho, porque todo el tiempo lo traes ahí en la mano, ¿no? Estamos así como adictos.
0: Así es. Bueno, otra cosa que podemos reponer, todo se puede reponer de alguna forma, pero nos genera, por ejemplo, si hablamos de la escuela y pierdes un cuaderno, ahí sí. Yo lloraría, Carlos Alberto, no sé tú.
1: Sí, porque son básicos, sí, son muy básicos. Saludamos a Martín. Hola, amigos de Radio IPN, excelente día. Pues cuéntanos, Martín, ¿qué se te ha perdido a ti? Que de pronto se vuelve muy fácil de encontrar, ¿no? O sea, está ahí a la vista, pero nosotros empezamos a caer en preocupación. después de...
0: Es. Oye, pero por ejemplo, cuando de pronto usas una chamarra y tardas en volvértela a poner y cuando la vuelves a usar, te encuentras dinerito. ¡Ay, qué agradable!
1: Eso sí.
0: Yo creo que es de los momentos más felices de... ¡Ay, 20 pesos! Ya si es de mayor denominación... Ya, soy rico.
1: Los momentos felices de la vida. Pero esto de extraviar objetos y perder tiempo tratando de recordar dónde quedaron es una experiencia, Lucía, que nos alivia saber que es universal.
0: Así es.
1: Y aunque resulte frustrante, estos pequeños fallos de la memoria forman parte de nuestra vida diaria y se pueden presentar, escuchen, a cualquier edad. Solamente que sí hay que tomar previsión porque puede marcar signos de otras tantas derivaciones de pérdida de memoria. Estos olvidos cotidianos no solo se relacionan con estar distraído o no tener la atención suficiente en una actividad, sino que también podrían tener un componente genético importante. Y esto nos lo dice una investigación realizada en Alemania, donde se encontró que alrededor de 75% de las personas encuestadas sobre olvidos y distracciones presentaban una variante del llamado gen receptor de dopamina, DRD2. Y esto, pues según lo explica Sebastián Marquet, de la Universidad de Bonn, allá en Alemania. Preguntaríamos aquí en México cómo estarán los números, pero sabemos que es algo universal, Lucía. A todos se nos pierden las cosas. Ay, ¿dónde dejé las llaves, no? Uh-huh. Y creo que las llaves es lo más sencillo, ¿no?
0: Ajá, sí, las llaves, la cartera. Ajá. Por eso me hace recordar una canción que dice que no olvides las llaves, teléfono y cartera. Es un rap, lo rapearía, pero no me saldría. Tendría que marcarle a Carly para que me enseñe a rapear. Pero sí es un básico, llaves, teléfono y cartera. Entonces,
1: eso. ¿Y qué bueno te has escuchado? A ver, otra vez.
0: No, ya, Carlos Alberto. El coche. Fíjate que sí, también dice nuestra productora que el coche también se olvida dónde lo estacionaste. Pasa. O alguna vez, no voy a decir nombres, Carlos Alberto.
1: Por supuesto que no.
0: Yo no voy a andar evidenciando a la gente, pero que usaron un auto un día de la semana y se regresan en transporte público. Así de que, ¡ay, se me olvidó que hoy traje carro! Y pues ya se regresan por su carro. Ha pasado, basado en hechos reales, amigos. Así que, radio, sí, escuches, por favor, cuéntenos ustedes qué han olvidado, que igual no de manera recurrente, pero que sí sea una buena anécdota. Un día olvidé a mi hijo en la escuela, puede ser. Se me olvidó recoger a mi hijo y llegué 10 minutos tarde.
1: Ay, se me olvidó que era casado. Ay, perdón. Lo siento.
0: Oye, basta, Carlos Alberto. Bueno, puede ser, oye, sí, Cal. La cartulina es un básico, dice nuestra productora. Cada domingo, ajá, que ya cerró la papelería, la cartulina es una acción recurrente. El mamá, 10 de la noche, es que me pidieron no sé qué cosa, ¿no?, en la escuela, y la mamá, la maqueta. Imagínate, hacer la maqueta también es una buena acción de olvido.
1: Así es, y seguimos platicando después de seguir con la corriente. Esta canción la canta Duina del Mar, la escuchan aquí en el 95.7 Radio IPN.

0: escuchamos a cargo de Machaca, se llama Pedigrí, aquí en la señal de Radio IPN, el 95.7 FM, tus amigos Lucía Bernal y Carlos Alberto.
1: Así es. Oye, Carlos Alberto, ¿cuántas veces has olvidado una reunión, una fiesta? Ay, sí,
0: eso sí, no, un se aniversario. Te
1: olvida, yo sé.
0: Imagínate que llegas con tu novia, con tu novio. Ay, ¿qué crees que se me olvidó? Porque te traen un regalo y tú traes las manos vacías.
1: ¡Qué fuerte! Yo que tu novia te cortaba. Ah, no es cierto.
0: ¿Pero por qué? Si solo fue un pequeño error, una pequeña omisión. Además, siempre puedes resolverlo como... Ah, es que mira, te estoy preparando algo muy grande, entonces no está listo hoy.
1: ¿No? ¡Mentira, entonces... Carlos Alberto!
0: Vamos a ver quién es quién en las mentiras de Radio IPN.
1: Así es. Ajá. Oye, pues precisamente los seres humanos disponemos de un don innato para el olvido. Esto nos lo comparte la BBC a través de un artículo en el que dice que la respuesta a todo ello la encontramos en nuestro sistema de memoria, que evolucionó con nuestra especie para favorecer la supervivencia, incluso en los contextos más desafiantes. Por supuesto que todos tenemos distinta memoria, Carlos Alberto, y eso nos lleva a distintos olvidos. Así que vamos por partes. Incluso hay investigaciones en las que han ido clasificando, pues, qué olvidos son los más recurrentes, ¿no? Ajá. Por ejemplo, la memoria depende de la integridad del lóbulo temporal medial y se encarga, entre otros aspectos, de procesar los recuerdos de tipo autobiográfico y el conocimiento que adquirimos del mundo a lo largo de nuestra vida. Entonces, eso nos lleva también a la memoria no declarativa, que es la que se encarga del aprendizaje de las habilidades motoras que se adquieren con la experiencia y se demuestran con la práctica. Por ejemplo, aprender a andar en bicicleta. Ajá. El manejar, ¿no? Un auto.
0: Sí, claro.
1: O sea, que lleva como procedimiento.

0: te ayuda a pasar al siguiente nivel, ¿no?
1: Incluso no sé si en esa aplique también el aprender a tocar un instrumento.
0: Claro,
1: ¿no?
0: Totalmente.
1: El proceso de nuestra memoria para las notas, para afinar incluso, ¿no? El instrumento en el que ocupamos pues distintos sentidos, ¿no?
0: Lo dices muy bien, porque hasta lo táctil. Si tú tienes un teclado, un piano,
1: una guitarra,
0: ya tienes esa memoria táctil y sabes en qué nota estás tocando, la dimensión de tu instrumento, igual la guitarra, y eso hace que ya pases a una expresión distinta de la música, porque sabiendo todo esto ya puedes hacer tus improvisaciones o un desarrollo de un riff o una frase musical ya como una expresión más natural, sin acudir a ¿en dónde estaba este traste? Ah, ¿dónde está la cuerda? Ya eso ya lo tienes como memoria también táctil, ¿no?
1: Exacto. Y, por ejemplo, cuando hablamos de estudiar, de tratar de recordar todos estos conocimientos en una clase, o sea, la memoria pareciera que nos va a ayudar a, literal, a tener los datos como tal cual lo leemos, ¿no? O como lo dijo el profesor, en lugar de retener lo que acabamos de escuchar o lo que se está hablando dentro de un salón de clases. También nuestra memoria juega ahí un juego muy importante.
0: Estábamos diciendo el otro día sobre el proceso de aprendizaje, porque muchos de nosotros fuimos a la escuela y estudiamos para pasar un examen. Y como bien dices, Lucía, luego desechamos esa información o la perdemos, no retenemos, y es que en los procesos pedagógicos una parte muy importante es tener tiempos de descanso y tiempos de atención sobre el explicarnos a nosotros mismos un saber. Es decir, si tú estás estudiando algo sobre la historia de México, hay un momento en que tienes que hacer una pausa y tratar de explicarte a ti mismo lo que acabas de leer, para poder hacer un proceso más completo de la retención, que dices, si no, lo vas a perder, ¿no?
1: Así es, si hablamos de cómo aprendimos las tablas, Carlos Alberto. Obvio, era una repetirlas de manera constante.
0: A ver, te voy a hacer una prueba.
1: No.
0: A ver,
1: a los números. Oye, pero sí, también, ¿no? ¿Cómo es ese proceso de aprendizaje? Porque definitivamente, si hablamos de la memoria, hablamos de que puede ser a corto o largo plazo. No, yo creo que depende de el uso que estemos dando a esta, pues a esta memoria, ¿no? Quizás hay cosas que no nos interesan y precisamente no se retienen, ajá, ¿no? En nuestro cerebro. Pero esta memoria nos lleva a que cuando olvidamos algo, empieces, ¿dónde fue el último lugar donde vi el control de la tele?
0: Claro.
1: ¿Dónde dejé? Fue el último lugar donde vi mis audífonos, en mi mochila, en
0: es
1: mi
0: que
1: chamarra.
0: Es un recurso muy útil porque es el reconstruir circunstancias de estado mental. Entonces tú empiezas a decir, a ver, ¿dónde estaba yo la última vez que vi mis llaves? Entonces esta reconstrucción del estado mental es volver mentalmente a ese momento para poder facilitar la recuperación del recuerdo perdido. Y pues, ¿cuántas veces te presentan a una persona, Lucía, de mira, te presento a tal, tal, tal, y se te olvidan los nombres de las personas?
1: Así es. Fíjate que a mí, quizás no tanto el nombre de las personas, pero me sucede con las canciones. O sea, puedo acordarme de la tonada, quizás de algún estribillo, pero de pronto el tratar de pensar en el artista o cómo se llama la canción, me cuesta mucho.
0: Bueno, es que también la biblioteca de memoria de Lucía es muy amplia, porque ella sabe mucho de música, de grupos, y de verdad que sí es un amplio conocimiento. Entonces seguramente tus archivos están seleccionados con la música que más te gusta, y todo esto es como más cercano a ti, ¿no?
1: O, por ejemplo, nos sucedía el día de ayer, teníamos una charla con los compañeros de producción, que lo sepan, queridos radioescuchas, que hablábamos de un comercial, ¿no? Que venía como de el contexto de la tonada que se ocupaba en ese comercial, bueno, de ese producto, y que varias personas coincidieron, varios compañeros, que, sí, se trataba de tal comercial, pero como muchos igual no lo teníamos como referencia, hicimos este uso de la memoria, y gracias, ya lo saben, a este canal de videos, pudimos buscar el comercial y decir, claro, sí, era tal producto.

0: O sea, esto no sé si aplica como memoria colectiva, Carlos Alberto, sí, pero todos tenían ese referente, ¿no? De que ese de ese comercial y de qué época era y demás.
1: Claro, son cosas que se nos quedaron por repetición y también es la magia de los que hacen publicidad y que hacen jingles. Luego una cancioncita se te queda pegada porque se busca un fraseo que justo sea algo corto, algo sencillo, algo breve, pero que sea repetitivo y que lo traigas todo el tiempo en la mente, ¿no?
0: Y eso también nos ha llevado a que de pronto decimos, ay, esta canción se parece a tal, suena como la canción de tal artista. O sea, definitivamente nuestra memoria se hace presente en ese sentido.
1: Y pues hablábamos de esto de los olvidos que son, que tienen que ver con receptores de dopamina y un gen, pero también hay otra razón de los olvidos que es una ruptura de la conexión entre atención y memoria, como lo explica el doctor Daniel L. Schachter, profesor de la Universidad de Harvard, quien señala que este quiebre puede producirse en dos momentos distintos del proceso de formación y recuperación de recuerdos. El primero, cuando no prestamos suficiente atención al momento de registrar la información, y el segundo, cuando intentamos recuperar posteriormente este recuerdo almacenado y no encontramos las pistas necesarias para acceder a él.
0: Así es, coincido contigo. Incluso también en este artículo de la BBC nos dice que si se trata de una mala memoria o de una mala atención, porque no podemos recordar exitosamente todo eso que de pronto se nos olvida y que es por falta de atención. O sea, son estos estímulos que definitivamente nos mantienen en la distracción o las prisas, ¿no? Mucha información quizás que perdemos de pronto. De cosas importantes como que quedan fuera de nuestro panorama. Si hablamos, por ejemplo, de nuestros lentes, volvemos a lo mismo. ¿Dónde los dejé? Arriba de la tele. Yo luego los ando dejando en los escritorios, ¿no? Ajá. Ese tipo de cositas también, pues, es una distracción, no una mala memoria, por ejemplo.
1: Sí, claro. ¿No? Sí, me imagino en las etapas mozas de Lucía, cuando su mamá le decía, oye, mija, vete al mercado y tráete cebolla, perejil, unas papas. Y empieza la lista a crecer, Lucía.
0: ¿Y confundo los productos? ¿A eso te refieres, Carlos Alberto?
1: Hay un momento en que ya esta memoria no es tan, digamos que no está tan eficiente y algo se
0: que
1: te olvida,
0: que por eso lo,
1: ¿no?,
0: tengo que anotar, dices, sí.
1: Ay, sí es cierto. Sí se me olvidó un kilo de huevo, ¿no?
0: Pasa, de pronto tenemos reuniones de equipo y anotamos como los puntos que vamos mencionando para que no se nos vayan a olvidar. Sí. Deberíamos de tomar un curso intensivo y grupal de cómo no olvidar cosas importantes.
1: Qué sospechoso que se te olvidó ese cumpleaños del compañero de trabajo. Y, ay, se me olvidó que era su cumpleaños. ¿Sí se te olvidó o no te cae tan bien?
0: Oye, Carlos Alberto, me estás metiendo en aprietos y voy a salirme de esta situación mandándolo a un corte comercial. Oye, vamos a escuchar pues una charla muy interesante regresando de esta pausa, así que los invitamos a que se queden disfrutando del 95.7. Regresamos con más. No se vayan.
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2: La cuántica y las estrellas. Cuando volteamos al cielo y vemos esas luces, diminutas, inmensas, inalcanzables, dentro de ellas ocurre algo aún más pequeño, el universo cuántico. Las estrellas viven, evolucionan y mueren siguiendo las reglas de la física cuántica. Todo comienza con el hidrógeno en el núcleo de una estrella. Las temperaturas son tan altas que los átomos se fusionan, liberando una enorme cantidad de energía. Esa energía que nos llega como luz y calor es el resultado de un proceso cuántico, la fusión nuclear. Pero no todo termina ahí. Cuando las estrellas envejecen, su destino depende de su masa. Algunas colapsan sobre sí mismas con tanta fuerza que los protones y electrones se comprimen formando neutrones. Y así nacen las estrellas de neutrones, donde una simple cucharadita de materia puede pesar millones de toneladas. Si la estrella tiene aún más masa, el colapso puede seguir hasta el límite. Los quarks, las partículas más pequeñas que conocemos, se liberan, dando origen a las llamadas estrellas de quarks. Y si la gravedad vence por completo, todo se derrumba llegando a un agujero negro. En el fondo, la historia de una estrella es también una historia cuántica. De las partículas más pequeñas surgen los objetos más grandes del universo. Así que la próxima vez que mires una estrella, recuerda, dentro de esa luz lejana, late un corazón cuántico que, de alguna forma, también está hecho del mismo polvo que tú.
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1: Estamos de regreso en Conexión Matutina. Gracias por continuar en la frecuencia del 95.7. Queremos que se comuniquen con nosotros a través de nuestro teléfono en cabina, que es el 5515-4959-25. Los leemos, los escuchamos y también queremos que vayan a las redes sociales a seguirnos. En todas estamos como Radio IPN Oficial. Y justo ya tenemos por ahí una manifestación, ¿no es así, Carlos Alberto?
2: Así es. Muchas gracias a Caris por su mensaje. Dice, hola, una vez el cumpleaños de mi amiga cae en 15 de diciembre, entonces desde el 14 yo andaba, mañana es el cumpleaños de mi amiga, mañana es su cumpleaños, mañana es su cumpleaños, mañana es su cumpleaños. El día 15 se me olvidó.
1: ¡No!
2: Y entonces le llamé el 16 y me dijo, Caris, qué bueno que te acordaste, bueno, aunque sea un día después. Pero más vale tarde que nunca. Y yo respondí, ¿qué? ¿Hoy es 16? Es que pensé que hoy era 15. Dijo, ah, ya sé, es que andaba súper ocupada. Siempre, bueno, no importa. Y ya, qué bueno que lo recordaste.
1: Dios, un
2: recurso,
1: qué
2: ya nos dio un recurso. Ay, yo pensé que era, que hoy era 21. No, ya es 24.
1: Sí, es que, oye, si se pone en peligro una amistad, si se olvida un cumpleaños.
2: También tenemos comentario aquí de Rec que nos dice, buenos días amigos de Radio IPN, me gustaría escuchar a propósito del tema que están tratando la canción de Olvido de Santa Sabina. Muchas, muchas gracias. Pues es que la memoria y el olvido es algo con lo que vivimos y convivimos. Uh-huh. Y pues también entender que Lucía es inolvidable. O sea, eso nos queda
1: cálmate,
2: claro.
1: Por favor. Oye, fíjate que también en este artículo de la BBC dice, si me emociono, recuerdo mejor. O sea, se refiere a las emociones precisamente de una situación, de una anécdota, de una persona, y eso lleva a que esos recuerdos pues definitivamente permanezcan más tiempo pues en nuestra memoria, incluso ajá, toda la vida, ¿no? Por ejemplo, hablamos de estas vivencias que para nosotros pues tienen un alto significado emocional, ya sea positivo o negativo. Fíjate que sí, eso también, estas emociones negativas también pueden quedarse en nuestra memoria, porque partimos, ¿no?, de toda esta experiencia, de cómo es que quizás esta alta carga emocional, ya sea, como decíamos, positiva o negativa, nos haya generado una reacción. Eso nos hace que recordemos ese acontecimiento de manera significativa y también tenga como respuesta en nuestra conducta. ¿Cómo decir, no? Prefiero olvidarlo, no quiero hablar de eso, pero sabes que definitivamente queda en uno de tus recuerdos. El reprobar un examen, ¿no? Por ejemplo, o quizás alguna acción que te haya marcado, ¿no? A lo mejor perder algo, algún ajá, artículo que tenía un significado emocional también, pues sí, eso va a quedar en tu memoria. Híjole, que definitivamente es algo muy interesante el poder comentar, compartir desde dónde viene, pues todo vienen todos estos recuerdos, Carlos Alberto. Incluso lo hemos estado hablando, es que no quiero hablar de la comida, pero también eso pasa, ¿no? Pruebas algo y dices, ay, me recuerda este platillo que tiene un sabor muy similar al que hace mi abuelita, ¿no? O cuando visité tal lugar, uh-huh, y te remonta tu memoria, te regresa a esa experiencia gastronómica.
2: Sí, ya hablabas el otro día de la memoria gustativa y nos reclamó Rodolfo porque dice, oigan, ya, de plano, ustedes todo el tiempo hablando de comida. Pero vamos a escuchar música aquí en Conexión Matutina y regresamos porque tenemos más sorpresas el día de hoy.

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1: Estamos de regreso aquí en Conexión Matutina en el 95.7 de tu FM Radio IPN. Y esta mañana, Lucía, tenemos el gusto de recibir a un gran personaje en todos los sentidos, porque es parte de nuestra escena, no solamente de la comedia, de la actuación, sino también de la música. Y qué gusto recibir a nuestra invitada Mara Escalante, Lucía.
2: ¿Cómo estás, Mara? Muy buenos días. Hola, bienvenida.
3: Hola, Carlos Alberto. Bueno, bonito día. Aquí muy contenta de volver a estar con ustedes, aunque sea así de vía, en vía remota.
2: Así es, no importa la distancia, pero aún así tenemos cerca pues estos sentimientos que te llevan a la composición, que te llevan a compartir música inspirada en muchos elementos. ¿Cómo es que precisamente viene esta inspiración para el segundo disco que estás por compartirnos?
3: Bueno, pues mira, viene de muchos momentos la inspiración. Yo lo veo de esta manera. A veces llega de momentos tan sencillos como ver el aleteo de un colibrí libando una flor, que es un momento mágico que nos es regalado a todos. Y eso es tan pequeño y tan grande a la vez, que convierte el instante en un momento mágico. Y entonces eso ha sido motivo de inspiración en algunos momentos. Otros, como estar en plenitud viviendo la inmensidad del mar en alguna playa de México. Y en otros casos, pues ha venido también de momentos difíciles, de sacarle la vuelta, ¿no? A la situación, darle la vuelta, más bien no sacarle la vuelta, darle la vuelta a la situación que se está viviendo con, y recurrir a la alquimia de la música para hacer la vida más llevadera, como es el caso de alguna canción que también escribí, que le escribí a mi hijo, que se me fue a vivir lejos, muy jovencito, y pues se le extraña, pero también yo veo que está volando feliz y respondiendo con buenas calificaciones, etcétera. Entonces, pues no me queda más que aceptarlo y ponerle buena cara y ponerle música y hacerlo un momento bonito, un momento de agradecimiento. Esa es mi inspiración a grandes rasgos.
1: Mara, pues has estado en la escena del espectáculo mexicano ya durante muchos años, también empezar justo en el teatro y en realizar personajes, pero el camino de la música tiene su particularidad, es un camino que exige. Y en esta vivencia ya de tu segundo disco, ¿cómo vives este proceso de tu desarrollo en la música y en tu discurso que ya tiene que ver con lo musical?
3: Bueno, pues efectivamente, primeramente, como mi formación es más de actriz, ¿verdad? Sin embargo, traigo la música desde muy pequeña, la música mexicana. Yo pertenecía a un grupo de música mexicana y latinoamericana cuando tenía 17 años. Y pues ahí nació mi amor por la música mexicana desde aquella época. Pero pues se me abrieron las puertas en la comedia, sobre todo. Y cuando me di cuenta, habían pasado 30 años haciendo yo a Doña Lucha. Y luego me pregunté, y bueno, ¿y todos los demás contratos que yo tengo con la vida? ¿Qué va a pasar, no? Entonces decidí hacer la música, escribir mis canciones. Y en este proceso, primero hice las canciones de un espectáculo que tengo que se llama Saturnina y la Muerte. Uh-huh. Hice, que originalmente es un guión de cine, pero hice la adaptación a teatro, esa historia es mía. Y me puse a cantar las canciones de este espectáculo con mi banda. Y después nos dimos cuenta de que teníamos un sonido propio. Dijimos, ¿por qué no nos seguimos como banda y hacemos más canciones? Y como también me descubrí como letrista, pues seguí escribiendo canciones y al día de hoy tenemos dos discos. Uno se llama Saturnina, que ya está en plataforma, si pueden escucharlo, con mi nombre, Mara Escalante. Y el segundo disco, Corazón de Barro, que es justamente lo que estamos promocionando hoy, está por salir los primeros días de septiembre. Sin embargo, iremos subiendo sencillos para que la gente vaya conociendo como el espíritu de este disco y enamorarlo, ¿no? Entonces ya subimos nuestro primer sencillo que se llama Pez Volador. Ya pueden escucharlo en las plataformas también. Y bueno, pues este proceso ha sido bastante exigente para mí, porque como estoy rodeada de excelentes músicos, de un gran director que tiene una formación en el jazz, etcétera, y todos estos músicos que vienen pues como de esta escuela, sobre todo en Jalapa se dio un semillero de muy buenos músicos. Uh-huh. Todos excelentes, qué bárbaros. Y entonces, pues sí, hay mucha exigencia y me he tenido que poner la pila y ponerme a estudiar. Han sido muchos años de estudio, de práctica y de estarnos fogueando. Entonces, efectivamente, como bien lo dijiste, es otra historia. Pero a mí me gustan estos retos, siempre empezar de cero, volver a empezar desde abajo, a ir subiendo la montaña como buena capricorniana que soy.
2: Así es una de sus características de este signo. Y ahora nos compartías un poco de estas emociones, pero Corazón de Barro, ¿por dónde nos va a hacer viajar? El amor, no sé, cómo, quizás, ¿no? Lo que quizás está a nuestro alrededor y de pronto no le prestamos tanta atención. Va a ser una montaña rusa de emociones. Cuéntanos un poquito, porque decir Corazón de Barro a mí me haría, ya tú me vas a corregir, me hace pensar en cómo ir precisamente moldeando, no sé, nuestro corazón, inspirado en muchas emociones, sentimientos, pero ya tú me dirás por qué también das este título a la nueva producción.
3: Caliente, caliente, por ahí vas, te estás acercando. Fíjate que decidí ponerle Corazón de Barro porque para empezar es una canción como muy poderosa, muy, muy, muy bella musicalmente, ya la escucharán. Y siempre tuve la idea, sí me creí la idea de que tener un corazón sensible y delicado era sinónimo de debilidad, fíjate, de perder, de... Y entonces, por muchos años lo creí de esa manera. Y después me di cuenta que realmente quien abusa de un corazón sensible, delicado, es el que tiene el problema a resolver. Y las personas que tenemos, porque los mexicanos somos de corazón así muy, muy sensible, muy, muy abierto, muy de ofrecer cuando llega alguien, ¿no? Entonces decidí hablar justamente de la virtud de un corazón delicado como un corazón que está hecho de un barro dócil. Pero este barro dócil del que estamos hechos también tiene la particularidad de ser un material resistente al fuego, un material que termina conteniendo, ¿no? Como un jarrito que contiene la comida, ¿no? Las vasijas, que contiene el agua que bebemos, nos da vida. O sea, es muy noble y muy resistente también. Claro, es delicado, pero esa es nuestra esencia. Entonces, yo ahí en la canción, pues lo que intento es decir que esta delicadeza, este barro dócil no es un defecto, ¿no? Y sí, se puede tronar, se puede romper, pero es una virtud, es una cualidad. Entonces, por eso decidí ponerle Corazón de Barro, hablando de nuestros corazones. Y este disco, pues, contiene muchas canciones de amor, porque soy una persona que le gusta hablar del amor y ver el amor en todos lados, en el jardín, en el colibrí libando una flor, en los paisajes. Me gusta mucho hablar, compararlo con algún elemento de nuestras tradiciones mexicanas. Por ejemplo, tengo una canción que habla de amor, pero todo con referentes de los dulces típicos mexicanos. Tengo una canción que habla de los exvotos, del oficio que hacían antiguamente, estas pinturas que la gente mandaba hacer en agradecimiento a sus santos por algún milagro concedido, ¿no?
2: Wow.
3: ¿quién no ha sonreído ante la franqueza inocente de un exvoto, ¿no? Como aquel que dice, agradezco a San Lucas por la salud y la fuerza para salir a buscar trabajo y a San Cucufato por la suerte de no encontrarlo, ¿no? Entonces, ese tipo de cosas que son pues de nuestra cultura y son muy graciosas, pero también son una manera de expresar la fe, el amor, el agradecimiento. Y yo creo que este disco contiene mucho eso, el agradecimiento.
2: Me encanta.
1: Mara, qué gran momento de tu vida, porque nos lo describes no solo en lo que hablas del disco, sino lo que percibimos de tu reconexión, claro, con muchas cosas, con la paz de este momento, también el encuentro con tu música. Pero cuéntanos qué vamos a encontrar en el Foro del Tejedor.
3: Y esa es otra cosa muy bonita. Oigan, los invito. Mañana voy a tener concierto en el Foro del Tejedor a las 8:30 de la noche. Mañana jueves 25 de junio, 8:30 de la noche, en el Foro del Tejedor, que está ahí en la colonia Roma, en Álvaro Obregón, en la librería del Péndulo, allá adentro. Es un espacio muy bonito. Y bueno, pues ahí vamos a presentar las canciones de este disco Corazón de Barro, así que la gente que asista pues tiene el privilegio de ser de los primeros que escuchan el contenido de Corazón de Barro y también algunas canciones del disco anterior, que es Saturnina. Así que los invito, y también invito a todo el público que pueda asistir, que quiera vivir una noche mágica de música mexicana contemporánea, con canciones de amor, de humor también. Y eso, pues, invitarlos. Muchísimas gracias.
2: No, al contrario, porque además ya nos decías que podemos disfrutar de Pez Volador, pero se acerca también un estreno. ¿De qué va? ¿Qué historia hay detrás de Chanequito?
3: Ay, sí, qué cosa tan bonita. Bueno, si entran a mis redes, que está, es muy sencillo, Mara Escalante, en algunas está el oficial, o en el caso de Instagram, nada más le ponen un 3, Mar Escalante 3. Ya pueden escuchar un avance de lo que va a ser la canción de Chanequito. Ha tenido muy bonita respuesta, porque de verdad es una canción mágica, está hermosa. Y se la pueden dedicar a cualquier hijo, sobre todo, porque así nació esta canción. Les voy a platicar un poquito el contexto.
1: Sí.
3: Tengo un hijo que es como un duende. Se crió descalzo en el bosque de niebla de Jico, Veracruz. Yo me retiré 7 años de la carrera y me fui a vivir a Jico, Veracruz, para criar a mis hijos. Ajá. Y bueno, pues una vida muy, muy feliz, ¿no?, con los niños. Y después llega la adolescencia, y yo pensé que este Chanequito, al ser de mis entrañas, pensaría igual que yo. Pero no, resulta que él tiene su propia visión de la vida y tiene sus conceptos muy bien, bien arraigados y bien claros. A decir verdad, a veces conceptos que yo ni siquiera alcanzo a comprender. Entonces llegó una etapa en la que nos costó mucho trabajo comunicarnos, y más bien discutíamos y no nos podíamos entender. Y entonces yo opté por no discutir más, no tratar de imponer mis ideas, mis pensamientos, y mejor le expresé en esta canción lo que yo siento por él, el amor que le siento por él y cómo lo veo. Y eso es la canción de Chanequito, que bien se la puede dedicar cualquier madre a su hijo en esta etapa en la que empiezan a marcar su límite y empiezan a pues es necesario que tengan su espacio para encontrarse ellos mismos, para conformarse, ¿no?, con sus propias ideas. Y bueno, no tomarlo personal, sino sigue siendo una bendición de la vida que podamos irlos acompañando en esta vida, pero con cierta distancia. Y pues eso es Chanequito, pero es una canción muy hermosa. Además, un nudo en la garganta. Cuando, sí. Cada vez que la escucho parece mentira. Y los invito a que la escuchen. Ahí está ya el primer avance en mis redes, Mara Escalante.
1: Con toda esta forma tan cariñosa de nombrarle a un hijo su Chanequito, pero que seguramente hará conexión con lo que muchos sentimos. Y pues Háblanos un poquito, justo ya en la parte final de esta charla, Mara, sobre la canción Pez Volador, para poder disfrutarla y compartirla con el auditorio.
3: Bueno, Pez Volador es una canción que es una canción de amor, es una canción que tiene también mucho lenguaje, mucho erotismo, pues, pero cuando uno está en la playa, pues así se siente, ¿no? Entonces, es una canción con inspiración playera, una canción de amor, y espero que la disfruten mucho. Esta canción ya la pueden escuchar en las plataformas musicales. Y también hay una live session.
2: Así es.
3: Que se puede ver en mi canal de YouTube, que los invito a suscribirse a mi canal de YouTube, también con mi nombre, Mara Escalante, y ahí pueden ver los videos, los videoclips, como decíamos en los 80, de las canciones, que tenemos bastantes videos musicales ahí en YouTube de las canciones del disco anterior, e iremos subiendo las canciones nuevas, ahí podrán verlas y escucharlas a la vez.
2: Pues un gusto escucharte, estar cerca de ti, de estos sentimientos que nos compartes a través de esta nueva producción. Así que mucho éxito y pues te esperamos pronto para seguir tus presentaciones y todo lo que andas haciendo. Un gusto, Mara, muchísimas gracias.
3: Gracias, Lucía. Muchas gracias. Gracias, Carlos Alberto.
1: Muchas gracias.
3: Por tan linda entrevista, como siempre es un placer saludarles. Les
2: gracias
3: deseo una feliz semana y gracias a todo su público que me pusieron unos oídos atentos a lo que estaba diciendo. Muchísimas gracias, bonito y bendecido día.
2: Igualmente, Mara, muchas gracias a ti. Pues vamos a dejarles precisamente algo de Mara Escalante con esto que se llama Pez Volador aquí en Radio IPN.
0: Juan, chocala tú.

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15: De regreso en Conexión Matutina, tus amigos Lucía Bernal y Carlos Alberto, esperando tu comunicación al 5515 49 5925, redes sociales arroba Radio IPN Oficial. Y Lucía, siempre queremos consentir a nuestros radioescuchas, a nuestras amigas, amigos, y por eso, pues, estamos pensando en ellos todo el tiempo.
16: Así es, y los invitamos siempre a que estén poniendo atención a la charla, a lo que estamos compartiendo, además de nuestra transmisión en vivo en las redes sociales. Pero es que ya tenemos muchos amigos y aliados que se encargan de hacer estas invitaciones para la gente que está disfrutando de la programación de Radio IPN, Carlos Alberto.
15: Sí, y pues viene un evento especial. Yo quisiera que pensaras también en una dinámica sencilla, fácil, para que nuestros radioescuchas se lleven el premio, pues diciendo cuál es el mejor programa de Radio IPN, por ejemplo.
16: Exactamente, se sabe.
15: O bueno, es ya, una propuesta.
16: Exacto, ya tenemos un vocero oficial, ajá, ¿no? Que dijo, tal programa es el mejor. Si ustedes lo escucharon.
15: ¿Te refieres a Más Ciencia?
16: Exacto, sí, puede ser, pero yo creo que más cercano a las 9:30 de la mañana, ajá, yo creo que ese es el mejor programa de Radio IPN.
15: Carlos, hay varios, Alberto. Es que todos son tan buenos que me dices cuál es el mejor programa y yo se vuelve complicado, pero bueno, sí, cercano a las 9:30.
16: Oye, pues es que justo queremos que nos escriban, ya lo saben, al 55 15 49 59 25, si a ustedes les gusta disfrutar de música en vivo, sobre todo si se trata de una orquesta sinfónica. Y qué mejor que la Orquesta Sinfónica Nacional, Carlos Alberto.
15: Es que está súper bueno porque va a ser en Palacio de Bellas Artes. Visitar el Palacio para escuchar a la Orquesta Sinfónica Nacional a cargo de Ludwig Carrasco va a ser de verdad un gran evento este viernes 26 de junio a las 8 de la noche. Quedas bien con todo el mundo invitándolos al Palacio de Bellas Artes.
16: Así es, si aún no tienen plan, pues ya saben, en su agenda pueden ir agregando el poder disfrutar de la Orquesta Sinfónica Nacional el próximo viernes 26 de junio a las 20 horas en el Palacio de Bellas Artes. ¿Por qué? Porque tenemos dos cortesías dobles, Carlos Alberto.
15: Muy bien, para las primeras personas que se pongan en contacto contacto con nosotros a través de WhatsApp.
16: Al 55 15 49 59 25, díganos.
15: Quiero ir a escuchar a la Orquesta Sinfónica Nacional a Bellas Artes.
16: Así es, pues esperamos que nos escriban. Recuerden, únicamente tenemos dos cortesías dobles. Ahí les vamos a estar dando las indicaciones para que ustedes pues vayan a este evento y disfruten de la Orquesta Sinfónica Nacional.
15: Muy bien, también nos dice nuestra amiga queridísima Malena, dice, guapísimos Lucy y Carlos, yo siempre estoy preguntando al respecto de la memoria, ¿qué día es hoy? Me da gusto saludarles. Pues sí, algunos se nos olvida en qué día vivimos, pero temporalmente, ¿no?
16: Exacto, o el típico, ¿a dónde iba yo? ¿O por qué venía? Sí, se aplica, ya ves.
15: Sí, también pasa en el teléfono que de pronto tienes que revisar un correo y agarras el teléfono y se te olvida que tienes que revisar el correo y te pones a responder mensajes, a hacer otras cosas y también es, ay, ¿para qué lo agarré? Ay, sí es cierto, ¿no? Que es... tenía que confirmarle a Lucía.
16: Exacto, eso también, ya también es muy recurrente, Carlos Alberto. Pues fíjate que en una entrevista, bueno, que se le hizo a Laura Elisa Ramos Languren, una académica de la Facultad de Psicología de la UNAM, ella explica que esto ocurre cuando la atención está centrada en otra cosa. O sea, si te levantas a la cocina precisamente por un refresco, pero al llegar olvidas que fuiste por ese refresco, es porque estás enfocado en lo que estás viendo en la tele, ¿no? O precisamente si estás en una llamada telefónica y tratas de hacer otra cosa, es porque tu atención está más bien como en la charla, no en tan en la acción que querías realizar. Entonces ella se pregunta, y también yo quisiera preguntarle a nuestra audiencia, que si les ha sucedido, nos lleva a pensar que si es normal olvidarnos de las cosas. Bueno, pues esto es porque el cerebro se satura, se llena de múltiples actividades y genera estrés. Sabemos que hay situaciones frecuentes que nos llevan a estos olvidos. Ajá. En el vivir de manera pues tan rápida todo lo que realizamos en un día. Pero por ejemplo, hemos también escuchado cuando dicen que las mujeres podemos hacer varias cosas a la vez.
15: Ajá.
16: Pero eso no nos deja fuera de estos olvidos, Carlos Alberto.
15: Sí, es para todos. Sí, les voy a dar brevemente unas tácticas para reducir los olvidos. Una de ellas, ya decíamos, era reconstruir las circunstancias del estado mental que teníamos cuando dejamos el objeto perdido en cuestión. Entonces es volver a ese momento mentalmente. Otra es siempre guardar tus objetos en el mismo lugar. Tus lentes tienen que tener un lugar siempre, tu celular, por supuesto, que está a tu lado, pero las llaves siempre tienen un sitio. Otra técnica es decir en voz alta frases como, estoy guardando mi cartera en el cajón del escritorio. Entonces, una vez que tú lo dices en voz alta, ya se reduce la posibilidad del olvido. Y finalmente, para no olvidar un pendiente, los expertos recomiendan recurrir a la visualización y asociar la actividad con el contexto en el que se llevará a cabo, como la celebración de tu cumpleaños, Lucía.
16: Así es, pues también Laura Elisa Ramos, esta académica de la Facultad de Psicología de la UNAM, nos comparte, o no sé si decirlo como un consejo, nos recomienda que el también comer de manera balanceada nos ayuda a que tengamos, bueno, pues esta buena conexión entre nuestras neuronas. Por supuesto que también cuidar la salud cardiovascular, ya que el cerebro depende del flujo sanguíneo, la glucosa y el oxígeno. Mantener controlados los niveles de presión arterial y grasas en sangre. Realizar ejercicio regularmente, porque esta actividad física pues hace que se oxigene nuestro cerebro y favorece el aprendizaje definitivamente. Y mantener el cerebro activo, como bien lo dices, Carlos Alberto. Lo hemos compartido ya en distintas ocasiones, como el regresar a, no sé, alguna clase, ya sea de cocina, algún idioma, jugar, ¿no? De pronto quizás un juego de ajedrez, un juego de mesa, resolver estos ejercicios, ¿no? De pronto como que nos hacen poner a trabajar en nuestro cerebro, socializar también, Carlos Alberto.
15: Casi no se te da.
16: Oye, eso platicar no con nuestros amigos, con nuestra familia, con nuestros vecinos, también hace que nuestro cerebro se mantenga activo. Entonces, bueno, pues sabemos que el cerebro tiene un fuerte componente social y la amígdala, una región clave para procesar las emociones, y esto hace que se fortalezcan las conexiones humanas reales. O sea que ya deja tu celular, Carlos Alberto.
15: No lo puedo dejar porque nos dice Carpe Diem, las cinco preguntas más importantes de mi vida. ¿A dónde iba? ¿Qué iba a hacer? ¿Qué te iba a decir? ¿Qué me dijiste que querías? ¿A qué hora habíamos quedado? Muchas gracias a Carpe Diem.
16: Sí, es cierto.
15: Alan Trotsky dice, Lucía, Carlos Alberto, qué buena entrevista tuvieron con Mara Escalante en esta que descubrimos su faceta de cantante. Y descubriremos más en un momento porque ya tenemos una invitada muy especial. Bueno, no una invitada, es parte de este programa con una sección muy especial. Y mientras, vamos a la música, Lucía.
16: Así es, vamos con Going to Life. Es precisamente The Cat Empire aquí en Conexión Matutina. 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
1: Y ha llegado el momento de Biblioteca de Babel. Estamos muy bien acompañados, Lucía Bernal y Carlos Alberto, aquí con Carly Guzmán. Bienvenida, Carly.
2: Hola, muchas gracias por regalarme este momentito para platicar de la recomendación de la semana de este libro que les traigo el día de hoy. Y quiero platicarles que como estamos en el marco del Día del Orgullo de la Comunidad LGBTQ+, quise seleccionar un libro respecto al tema.
1: Muy bien.
3: Cuéntanos, Carly, por favor.
2: Pues el día de hoy pues seleccioné el título Las Malas, de la autora Camila Sosa Villada, quien se trata de una autora argentina. Además, ella también es actriz y está muy dentro del mundo del teatro. Y este libro también ya tiene un ratito que salió, es del 2019, y en el 2020 fue galardonado por diversos premios, y creo que es un libro que vale mucho la pena. Pero antes de dar inicio y decir por qué lo seleccioné para hablar del mes del orgullo, también quiero decir que hay una discusión muy grande en la literatura respecto a si existe o no la literatura LGBTQ+, o la literatura queer. Esta discusión, pues a la fecha no se ha llegado a una conclusión, ¿no? Cada quien tiene sus opiniones. Y hay quien dice que sí es necesaria la literatura queer, porque así visibilizamos a los autores de esta comunidad, que han sido invisibilizados, valga la redundancia, durante siglos. Uh-huh. Pero por su parte, la propia autora Camila Sosa Villada ha dicho

0: cualquier mes del año. Y pues les voy a platicar un poquito. Las Malas es un libro que, aunque la misma autora ha dicho que tiene tintes autobiográficos, ella misma defiende que no es para nada autobiográfico. Nos habla acerca de una prostituta transexual que llega de pronto a un parque y conoce a una comunidad en el Parque Sarmiento en Córdoba, conoce a una comunidad de prostitutas, donde es acogida y donde encuentra por primera vez en su vida una familia donde no hay violencia, donde las personas se cuidan. Porque, bueno, la protagonista en ningún momento conocemos como su identidad propia, en todo momento nos platica del exterior de los personajes que la rodean, más nunca la conocemos a ella y a su nombre. Dentro de esta historia parte cuando la tía Encarna, quien es la matriarca de la comunidad de prostitutas, encuentran entre los arbustos del Parque Sarmiento a un bebé llorando y nadie tiene idea de dónde salió. Las prostitutas acogen al niño y algunas, asustadas por supuesto de eventualmente ser culpadas de secuestro, a pesar de eso, sienten la necesidad maternal de cuidar al niño. Y la tía Encarna, que dentro de la literatura de este libro nos hablan de desde un lenguaje muy visceral, de nuevo, o sea, creo que las recomendaciones que traigo aquí suelen ser muy viscerales, pero esta también tiene un toque muy visceral, pero al mismo tiempo muy, muy lleno de amor, porque la tía Encarna, siendo una prostituta que tiene implantes de senos, tiene implantes en todo su cuerpo, y lo describe la propia autora como que ella tiene senos de mujer llenos de aceite de avión. Y que a pesar de eso, tiene la posibilidad de tanto amor maternal que tiene dentro de sí, de poder maternar al niño que encontró, porque tiene la necesidad instintiva de cuidarlo, porque la tía Encarna es el personaje de la madre de las prostitutas, la que las cuida, la que encuentra en ellas una comunidad. Y eso es algo muy bonito de este libro. Este libro nos habla acerca de estas comunidades desde el realismo mágico. Este libro tiene esta particularidad de poder tomar la realidad de las situaciones más difíciles que se pueden llegar a vivir en muchos países del mundo y encontrar la belleza dentro de lo más doloroso, dentro de la violencia que sufren, dentro de la exclusión. Encuentra esta belleza dentro del acompañamiento y del rechazo social, y que me gusta mucho porque podemos ver dentro de este realismo mágico como hay muchos personajes. Conocemos a cada una de las prostitutas que conforman este libro, entre ellas, pues ya lo mencionaba, la tía Encarna, hay por ahí otra prostituta que se llama María la Muda, que eventualmente se convierte en un pájaro, y vamos a conocer el porqué. Hay por ahí otra prostituta que no puede nunca parar de llorar. Es decir, conocemos las vulnerabilidades de estas mujeres que han sido excluidas a lo largo de la historia, y que a pesar de eso no es un libro que nos lleve hacia la tristeza, no es un libro que nos muestre su ay, pobrecita de mí, al contrario, es un libro que nos muestra su humanidad. Y bueno, creo que esta particularidad es la que permite que sea un libro que siento yo está encaminado a volverse un clásico dentro de lo que muchos podrían llamar literatura LGBTQ+, lo que la propia autora defiende que no es, pero que sea o no sea, es un libro que está, yo creo que destinado a volverse un clásico. Fue galardonado en el 2020 con el premio Sor Juana Inés de la Cruz, y creo que esos son los detalles del realismo mágico que permiten que este libro vaya encaminado a convertirse en un clásico.
1: Pues gira en torno a las emociones, definitivamente, Carly, y con un toque de realidad. Uh-huh. Incluso también para sensibilizarnos nosotros como lectores, ¿no? Más allá de identificarnos quizás con alguno de los personajes, pero conectar con la historia o las historias, uh-huh, como tal, yo creo que es una muy buena opción para poder disfrutar de cada página.
0: Sí, por supuesto. Y sí, perdón.
2: El nombre de la autora para los...
0: Ah, sí, claro que sí. Es Camila Sosa Villada.
1: Y como bien dices, esto nos ha llevado a darle pues esta visión también, ¿no?, de la propuesta literaria de Camila, que defiende, ¿no?, de cierto punto, pues todo lo que ella quiere transmitir, incluso yo creo que hasta basado en historias reales, en personajes, uh-huh, no tan ficticios, pero cómo es que lleva a la creación de cada uno. Definitivamente nos deja con esta, nos dejas tú más bien, uh-huh, con esta espinita de qué vamos a poder leer en cada una de estas páginas.

0: Totalmente, y creo que aún más como lo mencionas, ¿qué es lo que deja una lectura, no? Y lo traemos por ser el marco del Día Internacional del Orgullo de la Comunidad, pero creo que lo mencionaba desde un inicio, este libro, estos son los libros que se pueden leer en cualquier momento porque te dejan con una sensación muy, muy compleja dentro de uno al pensar en cómo hay, cómo cualquier persona se puede identificar con este libro en la reflexión de cuando te han dicho que no vales nada, y al fin encuentras personas con las que te sientes, sientes que vales algo. O sea, te hacen sentir especial, te hacen sentir que tienes una labor, un papel importante. Entonces, creo que habla mucho de cualquier comunidad, cualquier persona o cualquier ser que en cualquier momento de su vida se ha sentido excluido, se ha sentido o que le dijeron abiertamente, no vales nada. Y creo que este libro tiene este poder, el de visibilizar y no solamente eso, sino abrillantar y darle luz a una historia que es propia y que vas a encontrar el valor dentro de cualquier persona, no necesariamente de la comunidad.
1: Así es, pues fíjate que uno de los discursos precisamente de Camila es eso, cuidar la salud mental, sanar para poder tener pues una mejor, bueno, ser una mejor persona, por supuesto, pero también encontrar pues estos sentimientos que nos lleven quizás a una tranquilidad, a una paz espiritual. Entonces yo creo que Camila en esta obra nos acerca también a ella misma incluso.
2: Las malas de Camila Sosa Villada, ¿de qué editorial es?
0: A ver, Lucía tiene aquí el dato a la mano.
2: Ah, bueno, para que pongan atención, saludos a la editorial de Las Malas de Camila Sosa Villada, porque Carly Guzmán está aquí hablando del libro, ¿eh? Hola, hola, para que también lo tengan en atención. Estos temas que al final Carly nos refiere, nosotros como mexicanos, ¿cuánto tiempo estuvimos escuchando música de Juan Gabriel que se preserva en un ambiente y no referimos a su orientación sexual? La música de Juan Gabriel es un tema social, está inmersa en nuestras dinámicas, pero bueno, es parte de esto, de la contemplación. Hay quienes dirán en el discurso y en la conversación, sí, necesitamos literatura queer, necesitamos literatura LGTB y todas las letras que lo corresponden, pero también decir, también necesitamos abrir nuestra mente y nuestra observación a poder posicionarnos en el personaje sin estas etiquetas.
0: Sí, así es. Y me parece importante esta recomendación para nuestra audiencia, que puedan leerlo. Ya encontramos la editorial Tusquets, que de todas Hola. Formas pueden encontrar este libro de manera abierta, hago la recomendación, a través de internet, en un portal gratuito, para que nuestra audiencia sin problema pueda leerlo. Se pasa muy rápido la lectura y espero que lo disfruten.
1: Así es. Carly Guzmán, un gusto que nos acompañes esta mañana en Conexión Matutina y también por esta propuesta literaria para toda nuestra audiencia. Estamos por despedirnos, querido Carlos Alberto.
2: Muchas gracias a Barb, que nos mandó el mensaje hoy sobre la memoria y el olvido. Dice, yo la cabeza no la pierdo nomás porque la traigo pegada. Y nosotros pues ya nos tenemos que despedir, pero nos encontramos aquí en más en Conexión Matutina el día de mañana.
1: Así es, gracias por habernos acompañado. Gracias también a todos los que hacen posible esta transmisión. Moni Buitrón, muchísimas gracias. Pau Trejo, como siempre. Querido Carlos Alberto, un gusto compartir contigo.
2: Muchas gracias, Carly.
0: Gracias a ustedes, amigos.
1: Nos despedimos. Yo soy Lucía Bernal. Un abrazo musical para todos ustedes.
2: Sean felices, cambio y fuera.
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5: En 2026, México hace historia al convertirse en el primer país en albergar 3 Copas del Mundo. Pero este mega evento organizado junto a Estados Unidos y Canadá, que reúne a 48 selecciones, va mucho más allá de lo que ocurre en la cancha.
4: Para millones, el fútbol mueve emociones profundas. ¿Has notado cómo decimos ganamos o perdimos? Especialistas del IPN explican que esta afición nos convierte en el jugador número 12, satisfaciendo nuestra necesidad humana de pertenecer a un grupo.
5: Físicamente lo vivimos al límite. Durante un partido, el cerebro libera adrenalina ante el riesgo y endorfinas con cada victoria, poniéndonos en un estado de trance que fortalece los vínculos sociales cuando lo vemos en compañía.
4: Pero esta pasión también mueve la economía. Se estima que México recibirá unos 4 millones de visitantes y una derrama económica de 3 mil millones de dólares. Es un escaparate global ideal para potenciar nuestro turismo cultural y gastronómico.
5: Aunque también nos pondrá bajo la lupa, el Mundial expondrá grandes desafíos nacionales: seguridad pública, desigualdad, infraestructura urbana y movilidad. Además, el gran reto económico será lograr que las inversiones y los empleos generados no sean solo temporales.
4: Definitivamente, más allá de los estadios llenos y la tecnología de punta, el verdadero éxito del Mundial 2026 dependerá de convertirlo en una plataforma de desarrollo sostenible.
5: El balón está por rodar y el resultado de este desafío colectivo se evaluará con el último silbatazo.
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9: Estamos un día más en Pase de Lista. Hoy es miércoles 24 de junio y estás en el 95.7 FM Radio IPN, en donde estarás escuchando una hora de música seleccionada especialmente para ti. Te recuerdo que puedes marcarnos y pedir tu canción para dedicarla y escucharla desde donde nos estés sintonizando. El número al que puedes dejar tu mensaje es el 55 15 49 59 25. Te recuerdo que también puedes hacer comunidad con nosotros escribiéndonos en Facebook, Instagram, X, TikTok o YouTube. Ahí nos puedes seguir.
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9: Hoy miércoles es mitad de semana y hoy juega México, así que para todos aquellos que son futboleros, muy atentos porque hoy hay que mandar puras buenas vibras desde temprano. Y es justo cuando debemos agarrar fuerza para continuar, así que vamos con algo que nos levante el ánimo. Esto es Y Dale Alegría a Mi Corazón, para quienes están enamorando por primera vez y para que los demás nos acordemos de esa primera vez que nos enamoramos. Ellos son los Fresones Rebeldes.

reggae surgido durante la pandemia con los Pericos se llamó Corre. Y es la historia de una persona que escapa de donde está recluida para llegar a encontrarse con su amor. Seguimos con un ritmo rico, mezcla de funk, rumba, swing y rock and roll. De Barcelona, Muchachito Bombo Inferno.

0: se presenta solo. Con un clásico del funk impulsado por metales, People Get Up and Drive Your Funky Soul, James Brown en pase de lista.
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0: Muate es una reconocida marching band alemana de techno. Su versión de You and Me es un cover instrumental en vivo del famoso DJ australiano Flume sobre la canción original del dúo británico Disclosure. Aquí en pase de lista en el 95.7 FM, yo soy Jessica Sierra.

0: Lucky Chops es una banda de brass funk originaria de Nueva York, fundada en 2006. Pero en 2014 se dieron a conocer por sus actuaciones callejeras en el metro neoyorquino. Bullo es lo que escuchaste en el 95.7 FM Radio IPN. Esto que sigue es un corte, pero es tan breve que si te paras te pierdes de lo mejor que está por venir. 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
11: Matemáticas y hasta la aerodinámica. Cada pase, tiro o gol depende de cosas como la fuerza, la velocidad y el giro que lleva el balón. Cuando un jugador le pega con efecto al balón, este puede curvarse en el aire gracias al famoso efecto Magnus. ¿Esos tiros que parecen irse afuera y de pronto se meten al ángulo? Pues eso ocurre porque el balón gira y el aire alrededor cambia su presión, haciendo que la pelota se desvíe. También entra en acción el principio de Bernoulli. Sí, Bernoulli, relacionado con el movimiento del aire. Dependiendo de cómo viaje el balón, el aire empuja más de un lado que de otro y provoca esas trayectorias tan sorprendentes que dejan congelado al portero. Y claro, la gravedad nunca descansa. Ella se encarga de que el balón vuelva al suelo, mientras el rozamiento con el aire y el pasto puedan frenar y desviar la pelota. Hasta el diseño del balón importa. Su forma, materiales y costuras se estudian científicamente para que puedan volar mejor y responder distinto en cada jugada. Así que ya lo saben, detrás de cada golazo hay talento, pero también mucha ciencia. Ahora sí, a disfrutar de esta fiesta pambolera.
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0: Estás en Radio IPN 95.7 FM. Esto es Pase de Lista y te recuerdo que puedes dejar tus mensajes en el 55 15 49 59 25.
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Desde Londres, Dirty Vegas y su sencillo debut fue lo que escuchaste y se llamó Days Go By. Y ahora tres chavas de Rusia formaron la banda Cerebro con ese en 2006. Y para el 2012 sacan Mama Lover como sencillo de su segundo álbum. Escúchalas en Radio IPN 95.7 FM.

Nos vamos a España con un proyecto de indie y pop electrónico de finales de los 90 llamados La Casa Azul.

0: La canción que sonó fue La Revolución Sexual del 2007, homónimo de su tercer álbum, La Casa Azul. Yo soy Jessica Sierra y tú estás en el 95.7 FM Radio IPN.
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0: Este proyecto nació en 2007 en España, con una mezcla de rock alternativo, ska y reggae. En 2011, con el tema principal del álbum, sacan Todos los días sale el sol. Recuerda enviar tu mensaje en donde digas presente y pide tu canción para dedicar. Pero por favor recuerda dejar tu nombre. Yo soy Jessica Sierra.

2020 fue un año clave para la música independiente, destacando el auge del bedroom pop y el indie rock melancólico. Y justo ahí se consolidó Phoebe Bridgers. Y en ese mismo año lanza Kyoto, tema en el que contrasta una melodía alegre con una letra profundamente melancólica, ya que aborda la relación con su papá.

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1: Y es así como hemos llegado al final de este pase de lista. Gracias a Maranta y a Rafa Fernández en la producción para Radio IPN. Yo soy Jessica Sierra y mañana estaré esperándote, así que no dejes de sintonizar el 95.7 FM Radio IPN. Además, acuérdate que juega México, así que buena vibra desde que amanezca. Adiós.
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2: ¿Recuerdas la última vez que te reíste tanto que te dolió la panza?
3: ¿O esa tarde en que comiste con toda tu familia y sin saber por qué sentiste que todo estaba bien en el mundo?
2: Eso que sentiste tiene nombre, tiene ciencia. Y aunque parezca increíble, se puede medir. Hoy hablamos de la felicidad. La Organización Mundial de la Salud dice que la felicidad no es solo una emoción bonita. Es un estado que causa bienestar, que alarga la vida y que nos protege frente al estrés, la depresión y los golpes duros que trae la existencia. La felicidad involucra emociones positivas que nos ayudan a mantener relaciones sociales y laborales más sanas. No es que los felices no tengan problemas, es que cuentan con herramientas emocionales para enfrentarlos sin quebrarse. Según el Informe Mundial de la Felicidad 2025, impulsado por la ONU y la Universidad de Oxford, México entró por primera vez al top 10 de los países más felices del planeta, en el lugar número 10 entre 147 naciones. Sí, lo escuchaste bien. El país que inventara el taco, la fiesta de 15 años y el no te preocupes, todo se arregla, resultó ser de los más felices del mundo. Y no es casualidad. Este informe mide cosas como el ingreso, la salud, el apoyo social, la libertad, la generosidad y qué tan libre de corrupción se siente la gente. Pero los investigadores descubrieron algo que a los mexicanos no suena familiar.
4: Y por acá están saliendo las tostadas, están los chiles, no pueden faltar los chiles porque si no... ¿Qué tenemos ahí, jóvenes?
2: Compartir la mesa con otros es uno de los factores que más felicidad genera. Comer acompañado, tener a alguien de confianza para los momentos difíciles, saber que no estás solo, eso que en México hacemos casi sin pensarlo, resulta ser oro puro para el bienestar. Ahora, la ciencia también se ha transformado. Durante décadas, la psicología se enfocó casi exclusivamente en estudiar lo que nos hace sufrir: las enfermedades mentales, la ansiedad, la tristeza profunda. Pero a finales del siglo XX surgió un nuevo enfoque llamado psicología positiva, que le dio la vuelta a la moneda y se atrevió a preguntar: ¿qué nos hace fuertes? ¿Qué nos hace convivir mejor? ¿Y qué experiencias nos llenan de sentido? Estos estudios también buscan identificar los obstáculos que nos impiden sentirnos bien y cómo superarlos para vivir en armonía. Y en México ya tenemos quien estudie esto de cerca. Desde 2018, la UNAM cuenta con un laboratorio de la felicidad, ubicado en el Centro Regional de Investigaciones Multidisciplinarias en Cuernavaca. Ahí se investiga cómo construir bienestar en escuelas, familias y comunidades. Trabajan con terapia del reencuentro, talleres de manejo de emociones y algo tan sencillo como revolucionario: promover el buen trato entre las personas. Cada persona construye su felicidad de manera distinta. Sí, pero la ciencia ya nos confirmó un secreto que las abuelas de este país siempre supieron. La felicidad no está en tenerlo todo, sino en compartir lo que se tiene. Así que hoy, antes de dormir, manda ese mensaje, haz esa llamada, comparte esa cena. Porque ser feliz, más que un golpe de suerte, es un acto que se cultiva todos los días con los demás. Con información de Una Mirada a la Ciencia, publicación de la Dirección General de Divulgación de la Ciencia de la UNAM. Les saluda Mónica Genis.
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10: Hola, hola amigos y amigas, bienvenidos a Sin Fronteras, yo soy Tamara Fregoso y quiero invitarlos a que nos envíen una nota de voz o un mensaje de WhatsApp al 5515-495925 y por acá los vamos a estar leyendo. También vayan y síganos en nuestras redes sociales, Facebook, X, Instagram, TikTok y también en YouTube, en todas nos encuentran como Radio IPN Oficial y por supuesto no olviden que además de escucharnos por esta frecuencia, el 95.7 de tu FM, también pueden hacerlo en línea a través de ipn.mx/radio. El Instituto Politécnico Nacional continúa fortaleciendo el vínculo que ha creado con otras instituciones, empresas y países para ir más allá de nuestras fronteras, porque de esa manera se enriquece la formación académica de las y los politécnicos. Es por eso que damos voz a la comunidad politécnica para compartir sus experiencias con nosotros, así que espero estén listos para despegar. Bienvenidos a bordo. Esta tarde nos acompaña Rubén Dagoberto Alaves López, participante en el programa de intercambio académico latinoamericano. Así que, Rubén, bienvenido.
11: ¿Qué tal? Buenas tardes, muchas gracias.
10: Gracias por estarnos acompañando. Oye, cuéntanos un poquito primero sobre qué carrera estás estudiando.
11: Yo estudio ingeniería aeronáutica en la ICM de Gomán, del instituto.
10: Cuéntanos un poquito sobre esta carrera.
11: Pues esta carrera es prácticamente, en una palabra, aviones. Sí, es muchos enfoques. Está el diseño de aviones, también el área de operaciones. Yo estoy ahorita enfocado más que nada en aeropuertos, en todo lo que es diseño de aeropuertos, gestión aeroportuaria, proyectos de desarrollo. Pero en general es ingeniería aeronáutica.
10: ¿Y por qué fue que te llamó la atención estudiar esta carrera?
11: Pues, la verdad, desde niño me han gustado mucho los aviones. Siempre que veía en el cielo, puede ser muy cliché, pero pues sí, veía el cielo y me gustaban los aviones. Cómo es que un vehículo de tal tamaño podía llegar a volar, sí.
10: Ok, ¿y esta carrera sí está satisfaciendo esa curiosidad?
11: Sí, claro que sí, sí.
10: Oye, ¿y en qué área te interesaría especializarte? ¿Ahorita estás en los aeropuertos? ¿Es a lo que te quieres dedicar?
11: Sí, más que nada toda esa parte de la gestión aeroportuaria, sí.
10: ¿Y qué más campo profesional tiene?
11: Pues, por ejemplo, como tal, estando en los aeropuertos, pues ya hay convivencia con las aerolíneas, con organismos internacionales que regula más que nada las normas de la aviación, de todo lo que, todo lo que tiene que ver con aeropuertos, aviones, también convivencia con pilotos y todo eso.
10: Ok, muy bien. Oye, ¿y cómo fue que te enteraste de este programa de intercambio latinoamericano?
11: Pues este programa de PILA lo ofrece la Dirección de Relaciones Internacionales, del Politécnico. Pero especialmente yo, pues, me lo comentó el encargado de UPIS, que es la, en resumen, es los encargados de relaciones sociales y relaciones interinstitucionales de la escuela. Y bueno, él fue el que me dijo, oye, Rubén, ¿sabes qué? Salió este programa y, pues, están esos países, Brasil. Bueno, había tres opciones. Yo apliqué para Argentina como primera opción, después para Brasil. Y la tercera opción, Colombia. O sea, está curioso porque yo quedé en mi segunda opción, que era Brasil. ¿Por qué? Porque, bueno, el programa pedía como requisito inglés. El inglés tenía, pues, el certificado B2. Pero, bueno, puse primero Argentina porque no sabía si pedían portugués.
10: Ah, ok. Ajá.
11: O sea, la convocatoria, pues no lo mencionaba también. Pero, pues dije yo, no vaya a ser. que no quede. Pero entonces apliqué Argentina, Brasil y Colombia, te había dicho, ¿no?
10: Ajá.
11: Y pues ya, hice la convocatoria, apliqué, metí papeles y todo. Pues ya cuando pasó el tiempo ya salieron los resultados, pues que quedé en Brasil.
10: Ok, y originalmente querías esa, ¿en realidad?
11: Sí, quería Brasil.
10: Ok.
11: Pero pues te digo, puse Argentina primera opción por...
10: Sí, por cuestiones idiomas. Ajá. ¿Y qué tal fue la experiencia entonces?
11: Con el idioma, pues, la verdad que lo aprendí, sí, considero que lo aprendí muy bien.
10: ¡Órale!
11: Lo que sí te podría decir es que aprendí el portugués del pueblo, del barrio.
10: Claro.
11: Estar conviviendo con amigos, visitando, pues, lugares, pueblos, podría decirse que pueblos mágicos de Brasil.
10: Ok.
11: El equivalente a pueblos mágicos.
10: Ok.
11: Y convivir con... con ese Brasil no tan turístico que se muestra en las películas, en las series, ¿sí?
10: ¿Cuál fue la universidad a la que te fuiste?
11: Me fui a la Universidad Federal de ABC, que bueno, en portugués es Universidade Federal do ABC.
10: Ok.
11: Sí.
10: Justo, está complicado aprenderlo porque siento que fonéticamente a veces nos puede confundir, pero pues después de todo es otro idioma. Entonces, ¿cómo te fue con ese aprendizaje?
11: Pues al principio sí me costaba porque sí, como tú mencionas, tiene muchos diferentes fonemas y otros sonidos. Por ejemplo, para la R, pues ellos tienen como una combinación que es como J y la R francesa, no sé si tenga otro nombre, okay, pero la que conocemos como R francesa de, por ejemplo, sorrir, sonreír, sorrir.
10: Ok. Okay.
11: Una pronunciación.
10: Está complicado, sí, está complicado.
11: Sí.
10: Ok, pero qué chido que en eso. ¿Cuánto tiempo te fuiste?
11: Me fui de septiembre a diciembre.
10: Ok.
11: Así.
10: Pues que en estos meses hayas aprendido y le hayas agarrado la onda, la verdad es que está súper chido. Y cuéntanos, ¿cómo fue tu experiencia en la ciudad y en la universidad que estuviste cursando este intercambio?
11: Sí, claro, yo llegué a la ciudad de Sao Paulo, que es la ciudad más grande de toda Latinoamérica. Actualmente ya supera a la Ciudad de México en población y tamaño.
10: Wow.
11: Y bueno, más o menos eso te da el contexto, que es una ciudad donde la gente sí puede llegar a ser muy desconfiada, un poco desconfiada algunas personas, pero aún así los brasileños son gente muy cálida, que sí te están dispuestos a ayudarte, que les pides ayuda en algo y sin problema, haces esto. Y ya, por ejemplo, estando en la escuela, pues pues está esa barrera del idioma. Hubo una clase que yo tomé con una maestra que, bueno, me presenté, pues sabe que vengo de intercambio, vengo de México, mi idioma nativo pues es español, pero voy a estar aprendiendo portugués. Y ya me dice, sí, sin problema, no te preocupes, si tienes alguna duda, igual puedes preguntarme al final de la clase, nos quedamos un ratito más, sin alguna palabra o algún ejercicio no entendiste, pues ya, te ayudo sin problema. Y también a la hora de los exámenes, pues me da una versión en portugués y una versión en español.
10: Ah, bueno.
11: Entonces la verdad que sí, muy, muy accesible por ese lado.
10: ¿Pero todas tus clases eran en portugués?
11: Llevé 4 clases en todo el intercambio, 3 eran en portugués y una en inglés. Solo que la clase en inglés, pues el profesor era coreano, entonces el idioma común tenía que ser en inglés.
10: Ok, bueno.
11: Sí.
10: Oye, pero, o sea, a ver, estás una ingeniería de por sí, pues ya las palabras que se usan pues no son como la normalidad que tenemos, ¿no? En conversaciones.
11: Sí, sí, sí.
10: Entonces, yo creo que de por sí aprender eso y aprender todas esas palabras en español, el idioma nativo está cañón. Pero en portugués, ¿cómo le hiciste? ¿Cómo te fue cuestión calificaciones?
11: Pues la verdad me fue bien, ¿eh? Porque en 2 materias saqué A y en otras 2 materias saqué B. Que el A es como el equivalente a un 9 a 10.
10: Okay.
11: Y el B es como de un 8 a 9.
10: Ok, pues fue súper bien, oye.
11: Sí, sí, sí.
10: Oye, qué chido que, pues que literalmente te aventaste a la aventura totalmente y te salió súper bien. ¿Cómo fue tu experiencia emocional justamente al saber que ibas a ir a un lugar diferente, otro idioma, pues sí, ¿no? Y además vas tú solo, vas unos meses alejándote de pues tu familia. ¿Cómo fue esta experiencia?
11: Pues ahí está el detalle muy importante, porque antes del intercambio, pues yo era muy... Bueno, no era muy tímido, sí era un poco un poco tímido, pero estando allá, pues me forcé. O sea, si no socializo, si no empiezo a hablar, si no paso a lo mejor un poco de vergüenza en algunas cosas, pues no voy a hablarle a nadie y me voy a quedar como que ahí.
10: Sí, 3 meses ahí.
11: Sí.
10: Ay, no, qué pena.
11: Sí, sí, sí. Entonces, fue que me volví sociable, de que, disculpa, amigo, oye, ¿cómo puedo llegar a este salón? ¿Sabes que cómo entro a la cafetería? Cosas muy, de pedir ayuda en la escuela. Pero, pues ya, ahí había de todo. Había quienes eran tímidos y me decían, me ayudaban nada más. De que, sí, puedes ir aquí y aquí, haces esto. Pero ya había quienes, me decían, tú eres mexicano. Ajá. Bueno, en portugués, vos eres mexicano. Y ya salía la plática muy fluida de como normalmente se hace un amigo, ¿no?
10: Okay.
11: Y ya de ahí fue que también, pues, hasta hoy en día, pues, tengo mis mejores amigos de Brasil.
10: Wow.
11: Con los que todavía me comunico. Y sí, es un consejo que les daría a quienes quieren irse de intercambio. Si son un poco tímidos, pues tienen que soltarse.
10: Claro.
11: Tienen que no tener miedo.
10: Uh-huh. Oye, pero eso está padrísimo porque creo que es un poco parte de la experiencia que a veces estamos tan en nuestra comodidad que uh-huh. no salimos como de, pues, este cuadro de mi círculo, mi gente, mi familia y ya, ¿no? Pero pues aquí, si quieres, te tienes que forzar. Si no quieres también, ¿no? O sea, puedes pasar tu intercambio, ya pasar las materias y ya también ha habido y también es válido.
11: Ah, sí.
10: Pero
11: sí,
10: está chido tener esa experiencia y justo explotarlo y decir, oye, no me quiero quedar aquí 3 meses, claro. 4 meses sin socializar, sin hablarle a nadie, quiero vivir la experiencia completa. La verdad, qué chido que te haya hecho salir como un poquito de la zona de confort y mira todo lo que te abrió. Oye, nos vamos a ir rápidamente a nuestras preguntas rápidas.
11: Sí, sí, sí.
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10: Así que cuéntanos, ¿sabes quién es el fundador del Politécnico?
11: Así es el general Lázaro Cárdenas del Río. Eso. Que fue presidente.
10: Muy bien, sí.
11: Cuando lo fundó.
10: La número 2 es, menciona 3 denominaciones de billetes que circulan aquí en nuestro país.
11: Sí, están las de 20, de 50 y la de 1000.
10: Bien. Menciona 3 establecimientos que son parte de la vida cotidiana de un mexicano.
11: Pues están las tienditas de la esquina, uh-huh. o también conocidas como misceláneas.
10: Uh-huh.
11: Están las ferreterías o tlapalerías, dependiendo del estado o de la zona. Y las marisquerías.
10: ¡Ah, qué sabroso! Muy bien, muy sí. bien. Oye, ¿qué lugar recomendarías visitar aquí en nuestro país? ¿Alguna playa, algún museo, un pueblo mágico?
11: Mira, pues yo soy de Oaxaca y siempre voy a hablar de mi estado, la neta. Entonces, pues yo recomendaría la capital en el mes de julio, que visiten la Guelaguetza.
10: Ok. Ajá. Fíjate que Oaxaca siempre nos dicen que vayamos. Yo creo que un 80% de los alumnos que vienen nos dicen que vayamos a Oaxaca, pero creo que nunca habíamos tenido alguien de Oaxaca, así que pues tenemos que hacer caso, ni modo.
11: Sí,
10: vamos
11: sí,
10: a tener
11: sí.
10: que escapar a Oaxaca.
11: Si ya muchos dijeron que vayan a Oaxaca, pues sí, es porque
10: algo tiene, sí, algo claro. tiene Oaxaca definitivamente.
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10: Oye, ¿y esta experiencia? Bueno, entonces tú ya estabas acostumbrado a ser foráneo.
11: Ah, sí, sí, porque pues ya llevo 4 años aquí en la Ciudad de México.
10: Ah, ok.
11: Y pues sí, llegué a vivir solo, sin mis papás, sin mi mamá, sin mi papá.
10: O sea, entonces, ¿no fue tan complicado, digamos, la experiencia en ese sentido allá?
11: Pues no, porque llegué y ya sabía que había que adaptarse, a empezar a vivir solo otra vez.
10: Ok, sí. Mira, qué interesante.
11: Sí, sí, sí.
10: ¿Y qué fue lo que te llamó entonces para venirte de intercambio acá? Bueno, más bien, para venirte a la Ciudad de México a estudiar aquí en el Politécnico.
11: Bueno, pues mi carrera pues es ingeniería aeronáutica, entonces, bueno, en Oaxaca pues tristemente no hay. Entonces, había 2 opciones, Querétaro o aquí en Ciudad de México. Entonces quedé en el Politécnico y pues ya me vine para acá.
10: Ok, no, eres muy aventado, oye, qué chido.
11: Sí, sí, de hecho sí.
10: La verdad, qué chido. De manera profesional, ¿cómo crees que te haya beneficiado esta experiencia?
11: Pues, primero por el idioma, el portugués, pues ya se puede agregar al currículum, pues me va a poder abrir muchas más puertas en diversos trabajos. Y pues también para practicar las habilidades blandas, habilidades sociales, que era lo que te comentaba, de que tuve que aprender a socializar más, a sacar temas de conversación, que eso se puede utilizar tanto en círculos de amistad, en confianza, como en entornos profesionales, laborales.
10: Justo.
11: Sí.
10: Oye, ¿cuál crees que haya sido el reto más grande que enfrentaste en este intercambio?
11: El reto más grande que podría decir.
10: Aparte del idioma, pero claramente no sé si, para como lo cuentas, no se escucha tan complicado, como que te adaptaste rápido.
11: Pues es que sí es el idioma, porque digamos que yo me forcé a hablar con muchas personas. Entonces fue como pude aprender el acento, a distinguir los sonidos, porque hay palabras que son como que muy parecidas, pero si las pronuncias mal, pues ya puedes pasar un rato de vergüenza,
10: okay.
11: De risas, pero entre compañeros, entre amigos, o sea, todo tranquilo.
10: Okay.
11: Porque, pues te digo, en cuanto a las personas, pues somos muy parecidos en cuanto a calidez, en amabilidad. La verdad que no sufrí en ese lado. Entonces sí, el idioma.
10: Okay.
11: Sí.
10: Okay, muy bien. Oye, fue muy complicado, por ejemplo, también empalmar las materias que tenemos aquí en el Politécnico a las que tienen en esa universidad en Brasil.
11: La verdad que no, porque en mi caso pude encontrar 4 materias que eran las que me pedían.
10: Uh-huh.
11: Uh-huh. Se me complicó tal vez un poco porque ya estaba en séptimo.
10: Okay.
11: Entonces había un poco de menos materias para elegir. Uh-huh. Pero digamos que si hubiera aplicado desde quinto o sexto, o sea, sí había más variedad.
10: Okay.
11: En mi carrera, sí, sí, sí.
10: Y cuestión la forma de enseñar de los profesores. Ahorita, por ejemplo, ya nos dijiste que la manera de calificar es diferente, es uh-huh. A, B, C, un poco como lo vemos en las películas a veces, ¿no?
11: Sí, como en las películas estadounidenses, sí.
10: Entonces, ¿cómo es su sistema de calificación?
11: Pues, sí, o sea, te digo, como tal, la forma de registrar es de A, B, C, D, F. Uh-huh. Pero ya, digamos que en la enseñanza real, en la práctica, pues los profesores sí ponen sus porcentajes de que 40% tareas, 40% examen, 20% asistencia.
10: Ok.
11: Y al final igual terminan empleando como una equivalencia.
10: Ok. Ajá. ¿Y a qué hora eran tus materias?
11: Yo iba en las mañanas.
10: ¿En las
11: sí,
10: mañanas?
11: Sí, en las mañanas. Mi primera clase 2 días a la semana era de 7 a 9. Otros días entraba a las 10, salía a la 1.
10: Ok. Entonces, dejando de lado tu tiempo que seguramente te dabas para hacer tareas, ¿cómo estabas disfrutando pues esta toda la tarde? Te la dejaban libre prácticamente.
11: Entonces, sí, sí, sí.
10: ¿Qué experimentaste estando por allá?
11: Pues en Sao Paulo, estando con otros amigos internacionales que conocí, pues íbamos a conocer el centro, la parte histórica, también eventos culturales, unas clases de samba.
10: ¡Órale!
11: Sí. También yo como músico fui a unos conciertos de bossa nova, que es muy característico de Brasil.
10: Uh-huh.
11: Y estuvimos igual en unos bailes, así con otros amigos que nos invitaban. ¿Sí?
10: Okay. Le sacaste todo el provecho verdaderamente tú a este intercambio, me encanta, qué chido.
11: Sí, la verdad que sí.
10: ¿Y por qué fue que elegiste, sabemos que hay otros intercambios dentro de la institución, por qué fue que elegiste el PILA o has participado en algunos otros?
11: Participé también en el programa de formación de líderes.
10: ¿Y cómo te fue allá? ¿Dónde te fuiste?
11: Ahí fui a Londres, Reino Unido, en la Universidad Queen Mary, en inglés Queen Mary University of London.
10: Ok. ¿Cuál fue primero? ¿Primero fue PFL?
11: Primero fue PFL.
10: O sea, ya venías un poco más suelto de habilidades blandas aquí con el PILA, porque ya traías como este aprendizaje.
11: Sí, la diferencia de PFL es que ahí estuvimos desarrollando un proyecto con otros compañeros del Politécnico,
10: uh-huh.
11: de distintas áreas. Entonces fue una colaboración multidisciplinar.
10: Uh-huh.
11: Sin embargo, pues también salíamos a conocer, a platicar. Y sí, así estuvo.
10: Ok, qué chido que pudiste aprovechar justo todo lo que tiene el Instituto Politécnico Nacional. Y es muy importante que los alumnos lo sepan. Entonces, ¿cómo le animarías aquí a otros escuchas, alumnos, que para empezar que se animen a estudiar en el Politécnico? Y si ya están en el Politécnico, que conozcan este tipo de intercambios y que se animen a ese intercambio.
11: Sí, claro, que vayan checando las distintas redes sociales, página de la DRI, la Dirección de Relaciones Internacionales, porque es donde van saliendo las convocatorias, los requisitos sobre todo que se piden. O sea, hay que tener, por ejemplo, para PFL, si no mal recuerdo, cuando yo apliqué era de 8.5 para arriba, 8.5, uh-huh. o de 8 me parece. Pero bueno, hay que mantener un promedio más o menos en ese rango. Y hay que tener sobre todo el inglés, el uh-huh. certificado de inglés.
10: Uh-huh. ¿Y el PILA qué requisitos te pide?
11: Sí, el PILA igual requería un promedio de 8 para arriba y un B1, un certificado B1.
10: Okay.
11: Ahí es un poco más flexible.
10: Pero justo importante que sepan que tengan ya preparado en mente su certificado para que no les agarre las carreras.
11: Sí, de hecho yo por poco ya no me quedo para ninguno.
10: No lo tenías.
11: No lo tenía.
10: ¿Cómo lo sacaste?
11: Lo saqué, bueno, yo saqué un certificado que se llama ITEP.
10: Ok.
11: Ajá, que igual es válido, totalmente aceptado por la DRI, uh-huh, para las convocatorias. Y este, ese queda de 3 a 5 días.
10: Ah, mira.
11: Es en línea.
10: Uh-huh. Ok, súper bien. Uh-huh. Muy bien, pues qué bueno que lo... Sí, sí, sí, qué bueno. ¿Y tú desde que empezaste tu carrera empezaste a cuidar tu promedio o te enteraste y dijiste, no, a partir de ahora tengo que subir? ¿O cómo ha sido también como esta experiencia en la carrera?
11: Ah, no, sí, yo desde que entré a la carrera, pues he sido constante en mantener el promedio, en estudiar para los exámenes, en... Sí, en echarle ganas, como se dice.
10: Ok, ok.
11: Sí, sí, sí.
10: ¿Y cómo, qué herramientas crees que te ha dado el Politécnico para tu desempeño? ¿Y conociste algo que podrías aportar aquí a nuestro país como Politécnico y como mexicano?
11: No, sí, claro, muchas cosas, sí.
10: ¿Qué te gustaría traerte?
11: Pues, más que nada aportar a las comunidades, porque hay muchos proyectos en mente que se pueden establecer. Por ejemplo, tengo en mente desarrollar un proyecto para impulsar el aeródromo en mi pueblo, que es Santiago Pinotepa Nacional. Entonces estoy viendo igual la posibilidad de, más que nada, estudios técnicos.
10: Okay.
11: Para plantearlos y de ahí poder ayudar a impulsar el desarrollo ahí en mi comunidad. Sí.
10: Me encanta. Ojalá que sí lo logres y vengas por acá a platicarnos.
11: Sí, claro.
10: ¿Y qué herramientas crees que el Instituto Politécnico Nacional te dio para que aguantaras allá y pues dieras todo en este intercambio?
11: Pues lo que me aportó la institución pues fueron los conocimientos técnicos que se dan en la escuela, de tanto de habilidades así de ingeniería, así como habilidades técnicas. Sí, sí, sí.
10: Perfecto. Oye, ya casi para despedirnos, ¿hay alguna canción que hayas conocido durante tu movilidad o alguna banda artista que te acompañó en este viaje?
11: Sí, mira, la canción que siempre me recuerda a Brasil se pronuncia en portugués Sorri, Sou Rei. En español sería Sorri, Sou Rei.
10: Ok.
11: Que es sonreí, soy rey.
10: Ok.
11: Ajá.
10: ¿De quién es?
11: En este momento no me acuerdo el artista. Okay. Pero es una canción muy bonita.
10: Entonces, pues vamos a escuchar esta canción, Sorri, Sorri.
11: ¿Así es?
10: ¿Sí? esta canción que acompañó y que le recuerda a Rubén Dagoberto su estancia allá en Brasil. Y regresamos.
12: La canción.

0: Sugi Sugei del artista Naty Roots estaba sonando aquí en Sin Fronteras, esta canción que acompañó, que conoció o que le recuerda a Sao Paulo, aquí al alumno Rubén Dagoberto, que se fue de intercambio en el programa de intercambio académico latinoamericano. Y pues ya estamos cerrando este programa, así que Rubén, muchísimas gracias por habernos acompañado y por habernos contado sobre esta experiencia. ¿Algo con lo que te quieras despedir?
1: Pues yo lo que les diría a quienes se animen a un intercambio, arriesguense, no tengan miedo de salir del país, de conocer nuevas personas, nuevas culturas, échenle ganas.
0: Perfecto. Pues justamente con esto cerramos este programa, así que agradecemos una vez más a Rubén Dagoberto Alaves López, estudiante de la Escuela Superior de Ingeniería Mecánica y Eléctrica, Unidad Ticomán. Así que muchísimas gracias por habernos acompañado y por habernos contado tu experiencia.
1: A ustedes igual, gracias.
0: Agradecemos también a la Dirección de Relaciones Internacionales, por supuesto, a todo el equipo que hace posible esta transmisión, a la piloto de este vuelo Amaranta Castellanos y a la productora Lucía Bernal. Ya sabes que puedes volver a escuchar este programa y otros episodios de Sin Fronteras las veces que tú quieras como podcast, y por supuesto no olvides seguirnos en nuestras redes sociales, Facebook, X, Instagram y TikTok, búscanos como Radio IPN Oficial. Agradecemos que nos hayan sintonizado, yo los invito a que continúen escuchando nuestra programación y los esperamos el próximo miércoles a la 1 de la tarde. Yo soy Tamara Fregoso, bye bye.
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9: Hola, ¿qué tal? Bienvenidos a una edición más de Repartiendo el Queso a través de Radio IPN 95.7 FM. Le queremos mandar saludos a toda la Dirección de Difusión Cultural de esta Casa de Estudios, que ha preparado una serie de actividades para toda la comunidad del IPN y también para la gente, y los invitamos a que entren a Cultura IPN. Simplemente pónganle así a las redes sociales en Facebook, X e Instagram, y también al canal de YouTube, y podrán conocer parte de lo que se lleva a cabo en nuestra casa de estudios, que está celebrando 9 décadas de historia. Un servidor, Diego Pardavé Espinosa, les da la más cordial bienvenida, y arranquemos con Tamara y la cartelera.
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0: Aunque no lo parezca, ya comenzó el verano. Y con ello, las recomendaciones culturales y artísticas especiales para disfrutar con la familia y amigos. Toma nota. Ven a disfrutar de una experiencia que combina literatura, creatividad y educación emocional en un ambiente abierto para toda la comunidad. Participa en la lectura en voz alta y taller de elaboración de termómetro de emociones, que se realizará este viernes 26 de junio al mediodía en el Jardín del Arte del Centro Cultural Jaime Torres Bodet. Si lo que prefieres es ver una película, el Salón Indien es la opción. Está en el Centro Cultural Jaime Torres Bodet, y los horarios y la cartelera completa la puedes consultar en www.ipn.mx/cultura/cineclub. Recuerda que todas nuestras recomendaciones son gratuitas, y para más opciones consulta ipn.mx/cultura/. Regresamos contigo, Diego.
9: Gracias a Tamara, y además de todo esto que ella nos mencionó, queremos invitarlos a esta exposición Construir el Paisaje, del artista plástico Marco Aníbal Cárdenas Ayala. Esta la pueden atender, pueden ir a verla en la Galería Ruth Rivera Marín. ¿Esta dónde se encuentra? Bueno, dentro de la sección de estudios de posgrado e investigación de la Escuela Superior de Ingeniería y Arquitectura, la ESIA, pero unidad de Camachalco, allá en la calle de Regina, aquí en el Centro Histórico. Y esta muestra reúne una selección de obras que reflexionan sobre la relación entre la arquitectura, el territorio y la identidad cultural, abordando el paisaje como una construcción humana y colectiva que vincula la memoria, el patrimonio y el entorno. Esta exposición ya se encuentra dentro de la ESIA Tecamachalco Regina, así de que los invitamos a que asistan a ella, abierta a todo el público, por supuesto iniciando con nuestra comunidad estudiantil y también académica, pero por supuesto a todo el público que desee conocerla, los hacemos esta cordial invitación para que vayan a la exposición que les mencionamos allá en la ESIA Tecamachalco, Construir el Paisaje, del artista plástico Marco Aníbal Cárdenas Ayala. Y el día de hoy aquí en Repartiendo el Queso vamos a platicar de la Fonoteca Nacional y de algo que ha preparado el Instituto Nacional de Estudios Históricos de las Revoluciones de México en el Centro Cultural Los Pinos. Y para ello está con nosotros la coordinadora de programación y producción de la Fonoteca Nacional, Mirna Castro. Bienvenida.
10: Muchas gracias, buenos días.
9: Muy buenos días y muy buenas tardes a la gente que nos esté escuchando. Y nos vas a platicar de la cartelera de lo que queda de junio y parte de julio, ¿cierto?
10: Claro que sí.
9: Perfecto. Y además también para hablar de una exposición que se llama Historia de los Mundiales de Fútbol en México, que está, como les decíamos, en el Centro Cultural Los Pinos. Está con nosotros el maestro Reveriano Sierra, investigador del Instituto Nacional de Estudios Históricos de las Revoluciones de México. Reveriano, bienvenido a Repartiendo el Queso.
11: Diego, muchas gracias por este espacio. Saludos a toda la comunidad politécnica que nos escucha y al público en general.
9: Al contrario, muchísimas gracias. Empecemos contigo, Mirna. La Fonoteca Nacional, generalmente pensamos como el donde se resguarda gran parte de los audios que han conformado la historia de nuestro país, pero ¿qué más se encuentra ahí?
10: Bueno, aparte de lo que ya mencionaste, que es el archivo y el patrimonio sonoro de México, también tenemos una serie de actividades culturales, artísticas y académicas enfocadas a la cultura de la escucha. En este mes hemos tenido diferentes actividades, como, bueno, en este y en todos los meses se hace una serie de actividades de sesiones de escucha, presentaciones de libros, presentaciones de discos, conciertos, talleres. Hay todavía un seminario, no, un diplomado permanente. Bueno, ya está por terminar, pero cada año se está llevando a cabo. Entonces, la misión, visión también de la Fonoteca es como acercar al público en general a actividades sonoras, actividades de sensibilización sonora, y pues de esta cultura de la escucha.
9: Y además de este resguardo, sé que ustedes también apoyan a enseñar a otras instituciones lo que es la hacer el catálogo de sus propios audios. Pienso en Radio IPN 95.7 FM, que constantemente estamos generando producciones sonoras, producciones radiofónicas, y que tenemos que tener un resguardo. Uno, las producciones que son grabadas, que tal vez este programa se va a transmitir en otro momento. ¿Cómo se va a guardar tanto para el escucha como tal vez para nuestra fonoteca propia que tenemos? ¿Ustedes cómo realizan este tipo de catálogos?
10: Claro que sí, pues es todo un sistema bastante complejo e integral. Uh-huh. Tenemos una plataforma que se llama NOAA, que es en donde se ingresan los soportes desde la entrada, y que se genera un número de inventario, y a partir de ese número de inventario todos los archivos, o en este caso soportes, se van trabajando, ¿no? Desde su ingesta, digitalización, catalogación y hasta la escucha del público. Tienen todo una serie de de normativas ya regularizadas, que nos permite tener como este control más claro, y que nosotros desde el área de difusión podemos tener mucho acceso, al igual que cualquier persona que vaya a realizar la búsqueda e investigación de cualquier tema que se le ocurra y que pueda haber audios ahí, podemos encontrar como de una forma muy rápida el audio o el objetivo, el tema que estamos buscando, a partir como de todo este sistema ya en cadenita.
9: Eso es maravilloso, y ahorita regresaremos contigo, Mirna, para seguir platicando tanto de lo que es la fonoteca como de esta cartelera que nos vas a compartir el día de hoy. Reveriano Sierra, tú como investigador del Instituto Nacional de Estudios Históricos de las Revoluciones de México, ¿cuál sería la función de este instituto? Porque además es interesante que el nombre está en plural. Originalmente pensaremos, Revolución Mexicana, y nos vamos al siglo XX, a Porfirio Díaz y todo lo que serían los revolucionarios, pero va más allá.
11: Así es. De hecho, cuando se funda el instituto a mediados del siglo XX, es un instituto de estudios sobre la Revolución Mexicana. Mm. Y posteriormente va a cambiar el nombre a plural a las Revoluciones de México, para incluir no solo lo que conocemos como la Revolución Mexicana, sino también los otros grandes procesos del siglo XIX, como la Reforma y la Independencia. Entonces, desde su fundación y después con el cambio, pues este instituto se ha enfocado a recuperar y a difundir la historia de estas grandes transformaciones en México. Pero también desde hace muchos años ya no entendemos como las grandes transformaciones y revoluciones de México solo como eventos políticos y militares, que es la historia quizás más tradicional y convencional, sino que también hemos entendido que hay grandes transformaciones que ocurren en el ámbito social, cultural y de la vida cotidiana, y que esas historias también son importantes de rescatar. Entonces procuramos que año con año pues tengamos también actividades, publicaciones que tengan que ver con estos temas. Uno de los libros que recoge esta visión podría ser La Historia del Pueblo Mexicano, que se editó el INER en el 2021, y que de hecho una de las ediciones también fue realizada por el Instituto Politécnico Nacional. Hubo varias ediciones de este libro, y por si allí nos están escuchando estudiantes que no saben cómo entrarle a la historia o que tienen problemas con textos muy especializados, pues les recomiendo esta Historia del Pueblo Mexicano, que seguramente la encuentran en las bibliotecas que tienen disponibles, o si quieren también entrar a la página del INER, allí pueden encontrar de manera abierta este recurso. Y entre los grandes temas a los que nos hemos abierto, pues este año uno de ellos tendría que ser el fútbol, aprovechando como toda esta euforia y que el fútbol está en todos lados.
9: Reveriendo, haces mención de que pensamos revoluciones, guerra, inmediatamente confrontación armada, pero bien mencionas que también tiene que ver con otro tipo de actividades que las sociedades, las personas llevan a cabo, y acabas de nombrar la que nos vienes a platicar de ella, porque en 1970 y 1986, hace 56 años y también 40 años, bueno, pues se llevó a cabo un evento importante en nuestro país.
11: Así es, estos campeonatos de fútbol que se realizaron en esa fecha, al cual se suma el que está ocurriendo ahora en el 2026, y pues México ha sido una sede importante de estos campeonatos, pero también, ¿no? Allí nos hemos quedado también con una historia más convencional como aficionados del fútbol, que tiene que ver con los goles, los equipos, las grandes jugadas, ¿no? Sobre todo con Pelé siendo campeón en 1970 y Maradona siendo campeón en 1986, pero también el trasfondo como de estos campeonatos, pues también es muy interesante, así como al día de hoy, ¿no? Si bien pues estamos muy emocionados con los los partidos, pues también hay un trasfondo que también hay que ver, ¿no? Y eso abarca también esta historia, ¿no? Como todas las manifestaciones culturales, sociales, que están detrás de un evento como este, ¿no? No solo se trata de lo que se queda en la cancha, sino también todo lo que rodea estos eventos. Y pues quisiera agregar que también en las actividades que estamos contemplando para este año y que tenemos en curso, hemos incluido también un campeonato mundial de 1971, sí, menos conocido, pero que también es importante porque, aunque no tiene un reconocimiento oficial de las instituciones internacionales que regulan el fútbol, ese campeonato de fútbol femenil en 1971 es un antecedente importante en la profesionalización del fútbol en México. Y entonces hemos querido incluir también entre las otras fechas, 86, 70 y 2026, ahora también el mundial de 1971.
9: Además que es el antecedente a lo que hoy día afortunadamente ya existe en gran parte del mundo, que es la Liga Femenil, que en nuestro país vaya actualmente las campeonas son las Águilas del América en el fútbol femenil, hay que mencionarlo, y que los equipos del norte, la República Mexicana, Monterrey y Tigres también tienen grandes equipos. Ahorita platicamos de ellos, Reveriano. Mirna, ya nos platicabas qué es la Fonoteca y cómo planean sus actividades y cuáles son algunas de las que nos vas a platicar, por favor.
10: Claro que sí, pues como te comentaba, tenemos diferente tipo de actividades y algunas están asociadas con compañeros que trabajan ahí en la Fonoteca. Tenemos un departamento de investigación que se encarga de revisar pues materiales que tenemos en Fonoteca, de hacer un ciclo de sesiones de escucha, de convocar a invitados a hablar sobre estos temas de históricos, sonoros, de música, de etnomusicología, de diferentes como manifestaciones artísticas, incluso, no sé, música de concierto, música popular mexicana, y en particular ahora para el 25 de junio y por lo regular casi cada último jueves de mes, ajá, tenemos un ciclo que se llama La Canción Política en México.
9: Okay.
10: Que lo coordina el cantautor, uh-huh, Modesto López, uh-huh, y que justo es como parte de actividades en conjunto con el IPN, donde invitan a diferentes agentes de la canción política a hablar sobre temas particulares. Y en esta ocasión, el 25, tendremos el tema Esfuerzos de las organización en las décadas pasadas, en específico en los 70s y en los 80s, hablando con los participantes Luis Cisneros, Ismael Colmenares y Guillermo Briseño, en conversación justamente con Antar López.
9: Maestro Antar, le mandamos un abrazo.
10: Exactamente, y pues la sesión se va a tratar principalmente como de las organizaciones que desempeñaron un papel importante, significativo, de la canción política en México, entre ellas el Canto Libre de Experimentación Teatral y Artística, la Liga Independiente de Músicos y Artistas Revolucionarios y el Comité Mexicano de la Nueva Canción.
9: Todos estos movimientos muy ligados a los años 60 y 70, donde el maestro Antar López, además de ser parte de este dueto de Margarita
10: y Antar,
9: él pues fue el primer conductor de este espacio repartiendo el queso, así que le mandamos un fuerte abrazo al maestro Antar. Y esto de la canción política creo que debe ser muy interesante para el público más joven, que de repente ha de pensar que solamente se trata de trova, la trova mexicana, y hay más, ¿cierto?
10: Sí, claro, hemos tenido me parece que ya es el tercer año, uh-huh, que estamos teniendo el ciclo, y ha sido una serie de conocimiento, aprendizaje, a partir de pues justo toda la movilidad, toda la manifestación que se genera a partir de la música y que nos ha llevado y conducido muy bien el maestro Andar.
9: Y que hoy día tal vez se refleja no nada más en la trova, pienso en el hip hop, el rap, donde las mujeres han tomado la batuta en este género musical.
10: Claro que sí, de hecho hace algunas semanas tuvimos la presentación del Archivo Sonoro de Oaxaca, uh-huh, en donde hubo una presentación del rap oaxaqueño, entonces fue bastante, bastante interesante porque salieron muchos nombres que en particular yo desconocía, uh-huh, pero de muchas raperas y justo de diferentes partes de Oaxaca, del interior del país, que son potenciales, están increíbles, y que justo es como este nuevo llamado, ¿no? O este claro. llamado contemporáneo.
9: Y que además muchas de ellas, o algunas, están en las lenguas originarias, que eso es algo que hay que destacar, ¿no?
10: Exactamente. De hecho, dentro del mapa marcaban que ponen como si es bilingüe o trilingüe, porque muchos también han emigrado, entonces desde Estados Unidos uh-huh. hacen rap en inglés, español y en su lengua original.
9: ¡Qué maravilla! ¿Esto cuándo va a ser? ¿Nos lo puedes repetir?
10: La canción política sí. en México, el 25 de junio a la 1:00 p.m. Y como les comentaba, cada mes, el último jueves de mes, tenemos algún nuevo tema de la canción política en México. A excepción de julio, porque como es el aniversario del programa, bueno, del ciclo, uh-huh. se va a las instalaciones del IPN.
9: Ah, qué maravilla. Ahí al Centro Cultural Jaime Torres Bodet, donde tienen alguna presentación, ¿cierto?
10: Así es.
9: Y bueno, esta entrada es completamente gratuita, creo que eso es valioso, porque luego la gente pregunta, y bueno, ¿y los costos? ¿Qué es lo que ocurre?
10: No, es completamente gratuito, todas nuestras actividades, abiertas al público y con cupo limitado, obviamente.
9: Ah, perfecto. Ahorita seguimos contigo, Mirna. Reveriano, ya nos hablabas de estos tres eventos deportivos que son tan importantes y todo lo que ocurre alrededor. Platícanos qué es lo que vamos a encontrar y a partir de cuándo en esta exposición Historia de los Mundiales de Fútbol en México y dónde.
11: Así es, esta exposición ya la pueden visitar en el Complejo Cultural Los Pinos, la Casa Miguel Alemán. La pueden visitar de martes a domingo de 10 a 6 de la tarde. Uh-huh. ¿Qué se van a encontrar allí? Una muestra, una selección de imágenes provenientes de diversos archivos, entre ellos la Biblioteca Miguel Lerdo de Tejada, el Archivo Histórico Diplomático Genaro Estrada, la Hemeroteca Nacional y el Archivo El Gráfico Nacional, que resguarda el INER. Entonces hemos hecho una selección, una muestra allí de fotografías para presentar como una historia de estos campeonatos mundiales que se realizaron en México en el 70, en el 71 y en el 86. Y si bien sabemos, ¿no?, que estas imágenes han sido vistas muchas veces, pues creo que hemos encontrado algunas que muestran una perspectiva que quizás no se había visto de algunos goles, de algunos campeonatos, y entonces creo que podrá encontrar algo allí, además de unos textos que van acompañando como todas estas imágenes.
9: Ahorita hablabas también del contexto, porque más allá de Maradona, más allá de Pelé, del llamado partido del siglo, Beckenbauer con el brazo vendado en las canchas de nuestro país, hablas del contexto. Veníamos de 1968, veníamos de que abuchearan al presidente de entonces, todavía era Gustavo Díaz Ordaz quien se encontraba y que es abucheado por el público en el Estadio Azteca. 1971 hablabas del Mundial Femenil, y bueno, veníamos del halconazo, o estábamos a unos días del halconazo, y si mencionamos el 86, pues teníamos un año de recuperarnos o más o menos del sismo del 85. Platícanos de esos contextos, por favor, y cómo se vinculan con esta exposición.
11: Así es, este contexto es muy interesante, porque de hecho la candidatura de México como país para organizar primero los Juegos Olímpicos en el 68 uh-huh. y después el campeonato de fútbol en el 70, pues se sustentan en el desarrollo económico previo de las décadas anteriores, lo que llamamos como el milagro mexicano, uh-huh. ¿no? Entonces, como hay esta confianza en que México pues podía organizar estos eventos sin ningún problema, pero conforme se va acercando la fecha, pues estas contradicciones, estas tensiones sociales contra el régimen autoritario, pues se van haciendo cada vez más fuertes, lo que desemboca pues en esta matanza, masacre de Tlatelolco, ¿no? Sí. Que recordamos año con año, previa a las Olimpiadas, y este contexto se extiende al 70 y al 71, ¿no? Ahí ya se empiezan a hacer como más evidentes todas estas contradicciones, y se va a manifestar en estas muestras de descontento, pero también en problemas para organizar. Nunca ha sido fácil organizar un campeonato de fútbol, sobre todo porque es complicado, ¿no? Es complicado adaptar como toda una ciudad. Además, en del 70 al 86 aumentan el número de equipos participantes. En el 70 eran 16 selecciones las que venían, y para el 86 ya son 24, ¿no? Más adelante se van a sumar las 32 que conocíamos del Mundial y las 48 que tenemos ahora, ¿no? Como esto va creciendo, ¿no? Pero eso implica pues mayor organización. Si el 70 como fue medianamente complicado, para el 86 lo era mucho más, porque tenías que habilitar mucho más redes de comunicación, más espacios, más ciudades para ser la sede de estos partidos. Y veníamos, como bien decías, pues de otra tragedia que fue el uh-huh. sismo del 85, y también de una crisis económica que había estallado en el 82, que es la sí. que viene de la crisis del petróleo. De hecho, la sede del 86, México es el primer país en repetir la organización de este campeonato mundial.

0: Una sala de escucha inmersiva. Es una sala que ya tenemos alrededor de 5 o 6 meses, si no mal recuerdo. Con ella está en lo que fue el auditorio C, en un auditorio que se utilizaba para, no sé, discursos políticos o algo así. Pero ahora la replanteamos como una sala de escucha inmersiva ambisonic, quinto orden, lo cual quiere decir que pues es completamente envolvente. Tiene 46 bocinas más 4, bueno, 42 bocinas más 4 subwoofers, lo que te genera un espacio acústico impresionante. Y en esta ocasión tenemos la pieza de Daniel Olmedo titulada Ecoicos, tonadas de un desierto sonoro, la cual fue generada por la artista a partir de grabaciones de campo en el desierto de Sonora, en la isla Tiburón, me parece, y en Sioux o algo así. Disculparán si no lo sé pronunciar, pero es toda una serie de grabaciones en torno a las tradiciones, los cantos, y justo en esta, la nación Comac, que es una comunidad llena de cantantes, ¿no? De cantantes que no aprenden el canto de manera como nosotros lo conocemos, sino les llega el canto a ellos. Entonces es todo, toda la parte del ritual, desde que van de el desierto, atravesando por una lancha a la isla Tiburón, en donde ellos reciben el canto, haciendo toda una serie de rituales, y pues la iniciación de los que van recibiendo el canto y de los cantores que ya que los acompañan. Entonces, estas grabaciones las realizó Daniela alrededor de 2023, y gracias a la convocatoria Entornos Sonoros 2025, pudo realizar como ya la mezcla, participó para hacer la pieza, fue una de las ganadoras, y tenemos el resultado ya de la pieza, que el resto de los artistas ganadores también ya hemos presentado sus obras aquí en la Fonoteca Nacional. Apenas fuimos a Mérida y ahorita estamos buscando otras sedes para reproducir estas piezas, no necesariamente, claro, en 46 canales, sino son cuadrafónicas y octofónicas.
1: ¡Ah, qué maravilla!
0: Pero en esta ocasión, pues, la artista adaptó su pieza para este sistema.
1: ¿Esto cuándo va a ser?
0: Esto es permanente. Bueno, déjame nada más ver mi acordeón. Sí. Va a durar, me parece que hasta el 15 de julio.
1: Ah, tenemos tiempo.
0: Las funciones son de viernes, sábado y domingo, los viernes de 12 a 4 de la tarde, cada hora, es ininterrumpido, y los sábados y domingos de 12 y media a 3 y media de la tarde, cada media hora. La pieza dura alrededor de 10 minutos y la verdad es una experiencia que creo que les va a parecer bastante atractiva.
1: Claro que sí, y desafortunadamente ya nos tenemos que despedir, el tiempo es cruel, así de que quiero agradecer a nuestros invitados, maestro Reveriano Sierra, investigador del Instituto Nacional de Estudios Históricos de las Revoluciones de México. Esta exposición en Los Pinos, Historia de los Mundiales de Fútbol en México, ¿hasta cuándo va a estar?
2: Hasta el 19 de julio pueden visitar esta exposición, es el día de la final del campeonato que estamos viviendo ahora. Sí. Yo creo que ese día no les va a dar tiempo porque van a querer ver el partido, así que hay que empezar a ir ahora para no perder esta exposición.
1: ¿Y la piensan llevar a otros lugares de la República?
2: Pues esa es la idea, siempre intentamos, como una vez que ya están impresas como las mamparas y las imágenes, moverla por otros espacios, pero también la pueden encontrar de manera digital en nuestra página. De hecho, hicimos un micrositio allí en la página del INER, www.iner.gob.mx. Allí entrando le sale la tarjeta del micrositio Historia de los Campeonatos de Fútbol en México, y allí van a encontrar muchos recursos para profundizar en este tema, entre esos recursos esta exposición en digital.
1: Qué maravilla, porque sí vale la pena, y sobre todo empezar a entender lo que fue este Mundial Femenil, ¿no?, que ustedes nos van a presentar en dicha exposición.
2: Sí, y también es importante porque en el INER queremos seguir darle continuidad a estos temas. Por ejemplo, el año que viene, en el 2027, es el Mundial Femenil. Esperemos que México logre calificar.
1: Ojalá.
2: Y para el 2031, que parece lejano, pero todo día llega, pues México va a ser una de las sedes de este Campeonato Mundial Femenil. Y entonces queremos darle continuidad a estos temas.
1: Y regresará a nuestro país después de aquel 71. Muchas gracias, Reveriano.
2: Al contrario, muchas gracias por la invitación y muchas gracias al público que nos escucha.
1: Muchas gracias. Y Mirna Castro, coordinadora de programación y producción de la Fonoteca Nacional, muchísimas gracias. ¿Sus redes sociales?
0: Claro que sí, nos encuentran como Fonoteca Nacional.

0: Facebook, Instagram, X, por todos lados nos encuentran.
1: Y en verano se les viene algo. ¿Qué nos quieres decir rápidamente?
0: Ah, claro. Pues, para los que ya nos conocen, las últimas dos semanas de julio tenemos el Verano Sonoro. Es una serie de talleres para jóvenes y niños. Uh-huh. Sobre sensibilización sonora, talleres sobre sonido y luz, talleres sobre radio, escucha, y pues es una serie de talleres muy, muy divertidos e interesantes para los niños.
1: ¿Dónde se pueden inscribir? ¿Dónde pueden buscar información?
0: Todavía no sale la información. Bueno, a estas alturas yo creo que ya va a estar publicada en la página de la Fonoteca Nacional y en las redes sociales.
1: Perfecto. Muchísimas gracias a Mirna Castro, coordinadora de programación y producción de la Fonoteca Nacional. Ha llegado el momento de despedirnos. Agradecemos a Laura Meléndez en la coordinación de invitados, el ingeniero Ever Morales operando este DeLorean radiofónico y la producción del mismo a cargo de Tamara Fregoso. Un servidor, Diego Pardavé Espinosa, se despide recomendándoles quédense en la programación del 95.7 FM Radio IPN. Entren a Cultura IPN, así conocerán toda la oferta de nuestra casa de estudios referente a la cultura desarrollado por la Dirección de Difusión Cultural de esta casa de estudios. Ha sido todo por el día de hoy. Que pasen muy bonita tarde. Lean un buen libro, escuchen mucho, pero mucho rock and roll, y como siempre les decimos, los esperamos la próxima semana para recordarles que el Politécnico es cultura. Ha sido todo por el día de hoy, cuídense mucho. Adiós.
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0: las 2, esta es la información. México juega su último partido de la fase de grupos. Hoy a las 7 de la noche vamos contra República Checa y por supuesto por los 9 puntos por primera vez en la historia. La capital del país se prepara para los festejos con 18 megapantallas extra a lo largo del Paseo de la Reforma con 3 escenarios masivos. Uno en el Ángel de la Independencia, otro en la Diana Cazadora y uno más en el Monumento a la Revolución. Hay, por cierto, un operativo importante de seguridad y movilidad y botes de basura por todos lados. Hay que hacernos responsables, por favor.
1: El Mundial no se trata solo de deportes, también es una oportunidad para visibilizar protestas recientes e históricas. Hoy marcharán familiares de personas desaparecidas para pedirle al mundo atención a sus casos. Y ayer, la estatua Viva Michelle Cuca Boladinga, quien rinde homenaje al personaje histórico congoleño Patrice Lumumba, se hizo presente en el partido de Colombia contra República Democrática del Congo. Habló en exclusiva con 11 Noticias.
0: Ya vamos a tener la crónica también de sus diferentes posiciones de protesta. Y a partir de hoy hasta el próximo 31 de diciembre, algunos elementos de la policía auxiliar y la bancaria e industrial van a poder aplicar infracciones de tránsito. Esto es a petición de las alcaldías. Más adelante le contamos dónde.
1: Nuestro país le apuesta a las energías limpias. Se invertirán más de 700 mil millones de pesos en un plan de expansión eléctrica. Busca disminuir la dependencia de fuentes fósiles y gas natural hacia 2030. Con esas acciones también se evitarán las interrupciones del servicio eléctrico en el norte del país.
0: En noticias económicas, la inflación sigue a la baja en nuestro país. Suma ya 6 quincenas consecutivas de reducción. En junio se ubicó en 3.55%, el menor nivel desde octubre del 2025. Uno de los productos que más bajaron de precio fue, por cierto, el jitomate.
1: En información internacional, el izquierdista Iván Cepeda reconoció el triunfo del ultraderechista Abelardo de la Espriella en las elecciones presidenciales de Colombia.
0: Y en la cultura, la familia de Carlos Monsiváis exigió disculpas al periódico El Universal y a Edmundo Cázares por la reedición de una entrevista hecha hace 25 años con elementos que calificaron como falsos. Aseguran que los dichos sobre López Obrador no tienen coherencia con la forma de expresarse de Monsi ni con los tiempos en que ambos coincidieron. Así le damos la bienvenida a 11 Noticias y a Radio IPN. A nombre de todo este maravilloso equipo, como siempre, le agradecemos su compañía. Mi compañera Adriana Rodríguez en la interpretación de lengua de señas mexicana, Estefanía Cuartino y Luisa Cantú. Estefi, muy buenas tardes.
1: Luisa, muy buenas tardes y buenas tardes a todas las personas que nos ven y nos escuchan.
0: Muchísimas gracias por acompañarnos. Le recordamos que si usted nota alguna irregularidad en nuestra transmisión es porque tenemos ya poquito más de un mes transmitiendo desde sedes alternas por motivos que no tienen nada que ver con el Canal 11. Hay un grupo de estudiantes que nos ha impedido el ingreso a las instalaciones para trabajar con normalidad, pero nosotros seguimos al aire.
1: Así es, seguimos comprometidos y comprometidas con ustedes, nuestra audiencia, trabajando día a día para que la programación de Canal 11 siga con su normalidad y ya pueda ver nuestros noticieros a las 6, a las 2, también programas como 11 Lab y programas emblemáticos como Diálogos en Confianza, Macio Sare, entre otros.
0: Si te parece, Estefanía, empezamos con la información. Hoy otra vez juega México, sí. Lo sabemos todas y todos. Y la capital del país, el gobierno de la Ciudad de México, se preparó para responder a la fiesta que ha habido en los últimos dos juegos. Hizo algunas modificaciones al Ángel de la Independencia para que también haya pantallas ahí y una fiesta pues controlada con la basura, con el operativo de vialidad y demás. Arnold Gutiérrez, tú estás por allá, cuéntanos adelante. Muy buenas tardes.
2: ¿Qué tal, Luisa, Estefanía y Beatriz? Gusto saludarles, como siempre. Bueno, informarles que estamos a un costado de una de las pantallas monumentales que nos permitirá ver a todos el encuentro entre la Selección de México y la República Checa en este 2026, un mundial que nos va a permitir ver con toda confianza, con la familia, con los amigos, sobre todo porque hay un gran dispositivo de seguridad que nos permite tener esa tranquilidad a lo largo y ancho de Paseo de la Reforma. Me refiero que a partir de la Diana Cazadora está esta gigantesca pantalla junto al Ángel y posteriormente a la otra mega pantalla también que está ubicada en el Monumento a la Revolución. Platicamos con algunas personas, sobre todo para que nos den su punto de vista, para saber qué opinan respecto al dispositivo de seguridad que se ha implementado. Vamos a ver.
3: Ahorita me gusta que hay un poco más de regulación, que hay algunas calles cerradas por lo mismo. La verdad lo veo bastante bien, bastante bueno, bastante familiar.
4: Me siento muy emocionada, espero que gane México y pues siempre apoyando a México.
2: Y conforme van pasando los minutos, las familias, los niños que están ahora con sus papás en este día tan especial, están llegando aquí a Paseo de la Reforma. Destacar que se han instalado un total de 18 pantallas desde la Diana Cazadora hasta el Monumento a la Revolución. Pero destacar también, recomendarles que hay dos megapantallas. Una, la que está aquí junto a nosotros, frente al Ángel de la Independencia, y el otro es el Monumento a la Revolución. Pero si ustedes desean, a lo largo y ancho también, ahí encontrarán pantallas más pequeñas. También ya está la alegría. Platicamos con algunos aficionados al fútbol y de la Selección de México. Los invitamos a ver también qué nos dicen ellos.
3: Entonces yo creo que es hacer conciencia de eso, venir, festejar, porque estuvo muy padre todo el ambiente, muy bonito, pero nada más cuidar y respetar lo que es toda nuestra infraestructura.
4: El clima la verdad está estupendo, nos encanta mucho la Ciudad de México. Y pues bueno, así sea el último partido, siempre ver a México en el Estadio Azteca es una experiencia.
2: Bueno, finalmente informarles que ya las familias, los niños, con todos los amigos también están concentrándose sobre Paseo de la Reforma, y ya verán ustedes que en breve serán cerradas las principales vialidades o calles aledañas a Paseo de la Reforma. Así que estaremos informándoles durante el transcurso de esta tarde y noche todos los pormenores que hay en las calles de aquí de la capital de nuestro país. Por lo pronto, hasta aquí el reporte.
0: Muchísimas gracias, Arnold Gutiérrez, por la información. Entre la calle Río Nilo, justamente, y el Monumento a la Revolución, va a haber también 9 sanitarios de estos inteligentes y portátiles y 14 módulos de información para que tome sus precauciones también.
1: Y en esta fiesta futbolera también hay temas importantes como la seguridad, como los horarios del transporte y qué hacer con la basura. Y mi compañera Gabriela Jiménez tiene toda la información. Gaby, te escuchamos. Buena tarde.
5: Para resguardar a las personas aficionadas, la Secretaría de Seguridad Ciudadana Capitalina desplegará 56,000 policías en el Estadio Azteca, los 18 festivales futboleros, el Zócalo Capitalino y Paseo de la Reforma. Fueron instalados 180 baños públicos y 756 contenedores de basura desde Reforma al Centro Histórico para prevenir la acumulación de residuos, como ocurrió en el partido México-Corea, cuando los festejos dejaron 40 toneladas de desechos en el Ángel de la Independencia. Desde las 13 horas operará el sistema de transporte público para el traslado de las personas a la última milla del Estadio Azteca. Las líneas 1, 2 y 3 del metro extenderán su horario de servicio hasta la 1 de la mañana del jueves 25 para facilitar el regreso de los asistentes al partido, así como para quienes acudan a los festejos en el Ángel de la Independencia. Las últimas corridas de trenes saldrán de las estaciones terminales a las 12:30 de la noche para que las personas programen con antelación sus viajes. Es importante recordar que habrá ley seca en el primer cuadro del Centro Histórico y las colonias Centro, Tabacalera, San Rafael y Cuauhtémoc desde las 3 de la tarde de este miércoles hasta las 7 de la mañana del jueves 25 en tiendas de conveniencia, abarrotes y supermercados. Quedan exentos los establecimientos que vendan bebidas alcohólicas en el consumo de alimentos al interior, por lo que está prohibida la venta en envase cerrado para consumir fuera de estos negocios. Quienes transgredan la disposición serán remitidos al juzgado cívico para la imposición de la sanción correspondiente. Para inhibir la venta de alcohol en estos lugares y regular el comercio en vía pública, casi 900 personas servidoras públicas de la Secretaría de Gobierno Local realizarán operativos de vigilancia. 11 Noticias, Gabriela Jiménez.
0: Muchísimas gracias, Gaby. La presidenta Claudia Sheinbaum nuevamente le envió un mensaje a la selección mexicana de suerte en el encuentro contra Chequia de esta tarde y también habló sobre la hospitalidad y la buena fama que tiene México por ser un lugar que abraza a las y los turistas. Escuchemos.
6: Alegría, felicidad, emoción. Lo que se muestra es cómo es el pueblo de México. Amigable, que recibe con los brazos abiertos a quien viene a México y la alegría que genera. Y estamos contentos, cuando el pueblo está contento, estamos contentos. Y además estamos contentos porque ha ganado la selección. Y por eso toda la suerte y toda la buena vibra de todo el pueblo de México.
1: Y bueno, los aficionados y las aficionadas ya calentaron motores desde muy temprano y mi compañera Araceli Aranday se encuentra en Parque Tezozómoc. ¿Cómo anda todo por allá, Ara? Te escuchamos.
7: ¿Qué tal? Muy buenas tardes. Pues nosotros nos encontramos aquí en el Parque Tezozómoc, al norte de la ciudad, en la alcaldía Azcapotzalco. Porque ¿qué creen? Que ya se armó el bailongo aquí a ritmo de la coreañera. Mi compañero Cristian Meléndez nos va a regalar, nada más hay para que chequen esos pasitos previos, pero previos al fútbol México de hoy. Oiga, México, claro, por supuesto. ¿Cómo ven? Véngase, déjense venir. Aquí nos pudimos contactar a algunas personas, algunos asistentes que vinieron a este lugar y esto fue lo que nos comentaron al respecto. Adelante.
8: Pues más que nada la convivencia, el ambiente que se vive es muy diferente a verlo en tu casa, solo, con la familia, pero es diferente aquí. Aquí se siente la emoción.
7: Pero el partido es a las 7. ¿Por qué venir tan temprano?
9: Bueno, es todo el día, o sea, estamos en época de fútbol.
10: Muy bien, porque pues al final como familias queremos tener un lugar donde poder esparcirnos.
7: Comentarte que si bien el partido es hasta las 7 de la noche, las personas se dieron cita aquí desde las 11. ¿Y por qué no? Pues para aprovechar aquí el bailongo, acompañado de muestras gastronómicas, de actividades futboleras. Vénganse, porque las puertas de este parque se van a cerrar después de las 10 de la noche. Este es mi reporte, a ritmo de la coreañera.
1: Debo confesar que aquí fue inevitable no bailar. Gracias, Sara, te alcanzamos.
11: Vamos a seguir en nuestro recorrido. Hay, según el internet, como 300 personas checas que viven formalmente en México y se están reuniendo en el Parque Xotepingo. Ahí está también Ingrid Sánchez siguiendo a la afición de nuestro equipo rival de esta noche. Ingrid, te vemos. Adelante.
12: Muy buenas tardes, colegas. Nos encontramos en el Parque Xotepingo, Ciudad Jardín, al sur de la Ciudad de México, en donde se dieron cita las y los aficionados, principalmente a República Checa, para encontrarse aquí, reunirse e ir en conjunto al estadio en este histórico encuentro entre nuestro país y la República Checa. Y esto fue lo que nos comentaron algunos y algunas de las personas que entrevistamos.
13: Nos sentimos muy felices de estar con los mexicanos en la sede de World Cup. Y cuando, por ejemplo, cuando festejamos la semana pasada en Zócalo, durante el partido con Sudáfrica, nos reunimos todos, mexicanos nos estaban apoyando, festejando con nosotros el gol. Lo vamos a disfrutar los dos y vamos a convivir muy bien con los mexicanos, porque aunque vivimos 10,000 kilómetros lejos, sentimos que en ese momento nos vamos a unir, vamos a ser una sola nación.
14: Pues todos vinieron porque quieren vivir la experiencia de ver un partido contra México en México y además en el Estadio Azteca, que pues es muy famoso en todo el mundo.
12: Muy bien, pues eso es lo que nos platicaron. Algunos datos que nos dieron es que se calcula que alrededor de 6,000 personas de la República Checa viajaron a nuestro país para presenciar este mundial, además de las 500 personas que viven en todo México de manera permanente. Y bueno, pues ese fue el ambiente que se vive aquí al sur de la Ciudad de México a unas horas de que empiece este histórico partido. Con esto nos despedimos y en las imágenes mi compañera Marlene Montera.
1: Y bueno, seguimos con más deportes aquí con Betty Pereira. ¿Cómo estás, Betty?
15: Hola, pues no tan feliz como ustedes, que las veo con amplia sonrisa.
1: ¿No estás optimista?
15: Sí, no, por supuesto. México va a ganar esta noche porque la verdad tiene un rival que amerita un triunfo, mínimo con una diferencia de 2 goles. No sé ustedes qué piensen. Digo, sé que están ciertas de que México va a ganar, pero ¿Seguro? ¿Cómo ven el marcador? ¿Cuánto le pondrían?
11: A mí me preocupa que México se confíe. El incentivo es distinto para ambos equipos, entonces yo creo que República, bueno, Chequia, como le decimos en el Mundial, va a salir con todo. Yo sí creo que a lo mejor ahora sí un 3-1.
15: ¿Y tú, Steffi?
1: 2-1. Siempre mi segura, 2-1.
15: Yo también voy con un 2-1 o un 2-0 a favor de México. México tiene que ganar, tiene que llegar, por supuesto, a esos puntos que quiere tener a 9 por primera vez en un Mundial. Pero, ¿qué les parece si vamos a ver pues esta previa que les preparamos, la historia de los enfrentamientos entre estos dos países, México y la República Checa? Veamos.
16: La historia entre México y Checa en los mundiales se remonta a los años donde checos y eslovacos decidieron unir fuerzas políticas a finales de la Primera Guerra Mundial. Es así que Checoslovaquia participó en 8 mundiales, incluyendo México 70, previo a la disolución entre ambos países en 1993 y se conformaron como República Checa y Eslovaquia. Fue en la Copa del Mundo de Chile 1962 la única ocasión donde la selección mexicana y checos chocaron en este torneo mundial. Una fecha importante para los mexicanos, entonces dirigidos por Ignacio Trelles, donde consiguieron su primera victoria en estas competencias. Ya como República Checa, solo habían calificado a un mundial previo al de este 2026. Fue en Alemania 2006 donde los europeos pudieron mostrar una de sus generaciones más talentosas, comandada por Peter Cech, Tomáš Rosický, Pavel Nedved, Jan Koller y Milan Baroš. Hoy Chequia, de la mano de Patrick Schick y Tomáš Souček, buscan triunfar por primera vez como país independiente y seguir participando en el torneo. El partido de hoy en el Estadio Ciudad de México será definitorio para las aspiraciones de los checos y para la selección mexicana es seguir confirmando su buen paso y su preparación para alcanzar el sexto partido en una Copa del Mundo. 11 Noticias, Juan Pablo San Esteban.
15: El equipo de noticias ya está desplegado en la zona del Estadio Ciudad de México. Allá está Vianey Zárate, ella nos tiene esta información. Adelante, Vianey, te escuchamos.
17: ¿Qué tal, compañeras? Me da muchísimo gusto saludarlas en una tarde nublada pero alegre aquí en el Estadio Ciudad de México. Y es que la afición ya comienza a llegar para ser parte del último encuentro de la selección mexicana en esta fase de grupos y lo hará frente a República Checa. Un juego importante para el equipo tricolor, así lo dijo el Vasco Aguirre exactamente ayer aquí en conferencia de prensa, donde habló del regreso de César Monter y la baja de Brian Gutiérrez. Escuchemos.
18: No dependemos de uno solo o de dos. Perdimos a César, evidentemente, de una jugada desafortunada, una toma de decisiones errónea, y pagó su castigo y seguramente volverá. Y Brian, dices bien, sí lo voy a cuidar porque una tarjeta amarilla, si le ponen otra, lo perdemos y no nos gustaría.
17: En punto de las 3 de la tarde abrirán las puertas del Coloso de Santa Úrsula. La afición desde muy temprano llegó aquí al inmueble para no perderse ningún detalle. Pero ¿qué es lo que dicen al respecto de Memo Ochoa y lo que esperan de este juego? ¿Cuánto cree que la afición mexicana cree que gane México? Vamos a escucharlo.
19: Vienen con una mentalidad para ese tercer juego que primeramente lo lleguemos a ganar 2-0. Es la intención que se le nota al equipo.
20: Pues yo pienso que deben mejorar un poco en la contundencia, pero frente a la portería, y esperemos que lo que más quiero es que metan a Memo Ochoa. Justicia deportiva.
21: Contentos, ilusionados, 1-2-0 para ganar nuestros 3 partidos y seguir avanzando.
17: Pues aquí estaremos al pendiente de todo lo que ocurra en el Estadio Ciudad de México. Por supuesto, yo les doy mi pronóstico. México sí se lleva la victoria, la veo un poco complicada, pero ganará 1-0 frente a República Checa. Yo les pregunto, compañeras, ¿ustedes cuánto creen que México gane?
15: Pues nosotros ya dijimos acá, ya tenemos el pronóstico, pero lo que está más bien en juego es, ¿va a jugar Memo Ochoa o no va a jugar Memo Ochoa? O sea, ayer Aguirre dijo, ya, paren de preguntarme, no quiero hablar más del tema.
22: Bueno, dijo por ahí, tarjetas amarillas, ¿no? No vaya a ser.
15: Ajá.
22: Y
15: a mí me suena que... ¿Ustedes lo quieren ver jugar?
22: Sí, yo creo que ahorita es buen momento para lo que se dice comúnmente fanservice, ¿no?
15: ¿Al fanservice? ¿Tú?
23: Pues sí, la verdad es que... Sí,
22: puede probar ahorita, ¿no? Sí, también rumbo a la siguiente etapa.
15: A mí la verdad, si me preguntan, yo preferiría que no. Siento que de alguna manera es como decir, estamos ya relajados, no pasa nada, Tala, descansa, ven, entra tú, te hacemos el homenaje. Y yo siento que este tipo de competencias son para jugarlas al máximo, al 100%, e ir mejor por esos 9 puntos. O sea, que Tala siga, o sea, no le recemos confianza
22: al
15: titular.
22: Oye, pero que nos llevamos un récord así como el de Cristiano de 6, supongo que ha parado 6 veces en partidos, ¿no?
15: En realidad, fíjate, lo que está buscando es la marca de 5, porque tiene 6 convocatorias, pero solamente ha jugado 4. Si juega en este, jugaría en 5 y ya recibiría su parchecito de FIFA de 5 mundiales.
22: Aunque sea un ratito, yo digo que sí. Bueno,
23: entonces sí, ya, segura estoy que sí. Que
15: bueno, pues ustedes dicen que sí, yo digo que la verdad que no, pero ya veremos.
22: Otras pizzas que, por cierto, quedaron pendientes de la
15: semana. Sí, mis pizzas.
22: A ver, ¿qué más nos traes hoy?
15: Y, por supuesto, la información sensación cada que juega Congo en México pasó para la calificación en el repechaje y ahora en el juego de ayer en la noche, partidazo, por cierto, Colombia contra Congo. Baruch González fue a entrevistar a este personaje que, por favor, no se lo puede perder. Vamos a verlo.
2: El momento llegó. Las calles que rodean el Estadio Guadalajara se pintaron de amarillo, en una marea colombiana que avanzaba con música de mariachi, para enfrentarse a la selección de la República Democrática del Congo. En medio de banderas, porras y emoción, dentro del estadio y en exclusiva, el equipo de Once Noticias obtuvo un mensaje para México de Lumumba Bea. Lumumba, el aficionado congolés, cumplió su misión de permanecer 90 minutos de pie como la estatua de la figura política de Patrice Lumumba, el primer gobernante de la nación congoleña independiente. Los minutos avanzaron, entre banderas, porras y alaridos. Lumumba Bea permaneció inmóvil, mientras todo el mundo se enteraba de su mensaje político. Durante el himno de su país, la estatua cambió de posición para taparse la boca en señal de protesta por la violencia que hay en su nación. Al final del partido, la selección de Colombia anotó el gol del triunfo, pero Lumumba Bea permaneció inmóvil.
22: Oye, ya nos decías bien, Betty, que ha sido una conversación muy interesante geopolítica la del Mundial, con el buen papel que han tenido las selecciones africanas y este mensaje anticolonial con el que muchos de sus aficionados están empujando fuerte.
15: Sí, por supuesto, porque el fútbol no solamente son goles y son 11 contra 11 en la cancha, también hay muchos mensajes políticos, hay muchos mensajes en contra de las injusticias sociales, en contra del esclavismo, en contra de este colonialismo que pues tuvieron países como Haití, como Cabo Verde, como Congo, que llegaron los europeos prácticamente a apoderarse de todo. Por eso ahora es fascinante ver, ¿no?, cómo de alguna manera hay estas revanchas a través del fútbol, ¿no?, donde puedes decir, oye, nosotros fuimos un país que ustedes vinieron a colonizar o a conquistar, y miren nosotros cómo respondemos con nuestro fútbol. Y además, nuestros jugadores africanos están en esas selecciones europeas. ¿Sí? Y países como Francia han logrado títulos del mundo gracias a que por esta migración han tenido a jugadores de África en sus filas, ¿no? Pero bueno, hablando de eso, Suiza ya le está ganando 2-0 a Canadá, esto en los partidos que comenzaron hace un ratito, y Bosnia y Herzegovina 2-1 a Qatar. Más tarde, no lo olvide, va a jugar Escocia contra Brasil en el estadio de Miami. También vamos a tener el encuentro de Marruecos en contra de Haití en el estado de Atlanta. Por supuesto, a las 7 de la noche, cómprese su botana, su refresquito, su cervecita, para los más like, pues agüita. Juega México contra la República Checa en el Estadio Ciudad de México y Sudáfrica contra Corea del Sur en el Estadio de Monterrey. También va a haber otro ambientazo allá en Monterrey. Si les parece, vamos ahora a ver las posiciones, cómo están al término de los primeros, las primeras dos rondas de partidos, cómo se han acomodado los grupos. Tenemos unos gráficos muy bonitos que les vamos a mostrar, espero. Si no, aquí se los digo yo. Yo se los voy a decir aquí, aunque no veamos los gráficos. Aquí los tenemos, verán ustedes, en el grupo 1 México, República de Corea y Chequia. En el grupo B están Canadá, Suiza en los primeros lugares. En el C, Brasil y Marruecos son los partidos que vamos a tener al rato. En el D, Estados Unidos y Australia. En el grupo E, Alemania y Costa de Marfil, Ecuador por ahí todavía peleando. En el F, Países Bajos y Japón, Suecia pugnando por meterse. Y en el grupo G, Egipto, República de Irán, que esto es maravilloso. Ver que Irán pueda ir a la siguiente ronda es maravilloso. En el grupo H, España, Uruguay y todavía Cabo Verde peleando también por meterse como uno de los mejores 8 terceros lugares. En el grupo I, Francia, Noruega y en el grupo J, Argentina, Australia, Argelia. Grupo K, Colombia, Portugal y en el grupo L, Inglaterra contra Ghana, que ayer esto que yo les decía, ¿no?, que el brujo hizo su magia, ¿sí?, para que Harry Kane no anotara, pues sí funcionó, porque no anotaron hace rato. El brujo ya subió su video destrabando su magia que hizo para que ahora Inglaterra ya pueda anotar en su siguiente partido. Bueno, por lo pronto funcionó. Quiero decirles que hay 485 combinaciones posibles de partidos.
22: Ah, ya te iba a preguntar si ya sabemos más o menos cómo le va a ir a México.
15: Ahorita en este momento, okay, a México le puede tocar enfrentar a Escocia. Yo creo que también es un partido bastante cómodo para que México pueda pasar a los octavos de final, pero de verdad, como después de cada partido todo se modifica, entonces ustedes también métanse por ahí, hay varios simuladores, muchas combinaciones, Y bueno, vamos a ver también los partidos de mañana. ¿Quiénes van a disputar este miércoles 25? Que por supuesto, día histórico, Katia Itzel va a estar como árbitra central. Vamos a ver.
16: Mañana 25 de junio continúan las jornadas de 6 partidos diarios e inicia a las 2 de la tarde con Curazao frente a Costa de Marfil en el Estadio Filadelfia. A la misma hora, en el Estadio Nueva York, Nueva Jersey, Ecuador busca su última posibilidad de avanzar frente a Alemania. Horas después, a las 5 de la tarde, Japón busca el liderato del Grupo F frente a Suecia en el Estadio Dallas, mientras que Túnez y Países Bajos juegan en el Estadio Kansas City. Este encuentro será histórico, pues la mexicana Katia Itzel García debutará como árbitra central. Cierra la jornada a las 8 de la noche con Estados Unidos frente a Turquía en el Estadio Los Ángeles y Paraguay frente a Australia en el Estadio Bahía de San Francisco.
15: Bueno, y esto no es información del Mundial, pero es muy importante decir que Karim López se convirtió en el primer mexicano que fue drafteado en la primera ronda de la NBA. Lo vamos a ver jugando la próxima temporada con los Grizzlies de Memphis. Así es que bien por el deporte mexicano, bien por este chiquillo que comenzó en esos torneos basquetboleros a nivel nacional y ahora ya llegó a la NBA hecho completamente en México.
22: Estrella sonorense, además. Estrella lo acompañó sonorense. Karim León, mucha gente estuvo pendiente ahí. Así la es. Pasé un estado de béisbol, qué bueno que nos dio.
15: Ya nos da futbolistas, basketball. Un sí. Estadio beisbolero y ya nos da ahora también basquetbolistas, maravilloso.
22: A seguirlo.
15: Bueno, ya
22: gracias,
15: me voy.
22: Gracias, querida
15: hasta
22: Betty.
15: Mañana.
22: Gracias, Betty. Bueno, como le decíamos, hoy es un día en el que seguimos un montón de cosas. La fiesta no anula otros pendientes sociales que tenemos. Familias de personas desaparecidas y diversas colectivas se van a manifestar nuevamente el día de hoy para pedir atención urgente a sus casos. Se prevé que a las 3:30 familias buscadoras se concentren en la glorieta de las personas desaparecidas, que está ubicada por allá en el Paseo de la Reforma. Ahí van a armar una cascarita solidaria del fútbol bajo el lema Por la Memoria y en Contra del Olvido. También al sur de la capital, a las 16 horas, hay otro grupo de familias buscadoras que se están citando en la estación Textitlán del Tren Ligero, que está ubicada sobre la calzada de Tlalpan. Ahí harán una marcha con destino al Estadio Ciudad de México.
0: Y bueno, vámonos a otros temas porque hoy en la conferencia matutina se habló sobre energía y México trabaja desde dos frentes. Uno es tener más energías limpias que no renovables. Dos, que el Estado tenga capacidad para brindarle electricidad a toda la población y no depender del extranjero o compañías privadas, aunque sí hay espacio para su participación. Es decir, se va a revertir la privatización impulsada las últimas décadas. Y bueno, pues se ve muy claro en la siguiente gráfica que vemos en pantalla, porque en el año 2000 la participación del sector privado era de apenas de 1%, pero la reforma energética de Enrique Peña Nieto en 2013 tuvo un impacto mayor. Los particulares tomaron más recursos naturales y para el 2021 el 60% de la generación eléctrica estaba en manos del sector privado y el Estado tenía solo el 40%. Ahora, la estrategia energética permitirá que el Estado recupere la participación mayoritaria en la generación eléctrica hasta llegar al 61% en 2030. Y bueno, esto permite una industria privada, pero que el Estado garantice la operación y seguridad de la red, pase lo que pase. Y mi compañero Armando Gama tiene más información. Adelante.
3: ¿Qué tal, Luisa, Estefanía? Muy buenas tardes. Pues este día la presidenta Claudia Sheinbaum anunció una inyección de recursos para fortalecer la instalación de líneas de distribución de energía y así evitar interrupciones en algunas regiones del país que, bueno, son provocadas principalmente en el norte y en épocas de calor. Así se dijo.
4: Apagones significaría que no hay la capacidad de generación suficiente para la demanda. Eso no existe. Lo que sí hay son fallas de distribución, sobre todo, que se está buscando solucionar con esta inversión en muchos lugares del país. Y porque además, por ejemplo, en Mexicali empezó las altas temperaturas un mes antes. Esto pues genera su problemática en distribución. Pero estamos avanzando en resolverlo.
3: También se anunció un Plan Nacional de Generación de Energías Limpias para llevar luz a todos los hogares, además de impulsar, claro, las actividades económicas y al mismo tiempo garantizar la soberanía energética. Escuchemos.
4: El sol, el viento, la geotermia son energías disponibles que garantizan soberanía. No necesitamos importar.
3: Se trata de una inversión de recursos públicos y mixtos por 730 mil millones de pesos para generar 32 mil megawatts en 2030, de los cuales 22 mil serán energías no contaminantes. Bueno, esto permitirá también reducir el consumo de gas natural. Escuchemos.
5: Nos va a permitir este incremento en energías renovables, en incorporar plantas con energías renovables, no seguir creciendo nuestra dependencia en el consumo del gas natural.
3: Este impulso permitirá a la CFE pasar de 45% a más del 60% en la prevalencia del sector, superando, por supuesto, a lo que aporta el sector privado. Escuchemos.
5: Al 2030 el sector público va a inyectar el 61% de la energía eléctrica nacional, con lo cual se garantizará la energía para toda la población.
3: Luisa Estefanía, la información desde Palacio Nacional. Agradecer, por supuesto, en las imágenes a nuestro compañero camarógrafo Genaro González. Rezamos con ustedes. Muy buenas tardes.
23: Muchas gracias, Armando.
11: Mire, hablando de energía, el memorándum que firmaron ayer Pemex y la petrolera brasileña Petrobras tiene como objetivo fortalecer a Petróleos Mexicanos y no de ninguna manera ceder su control. Esto lo dijo en la mañana la presidenta Claudia Sheinbaum.
4: Es aprovechar el conocimiento de una empresa pública para pues mejorar y tener la posibilidad de garantizar el 1.8 millones de barriles diarios, que es a lo que nos comprometimos. Entonces, no, obviamente no vamos a firmar un contrato que signifique la pérdida de control de Pemex, de ninguna manera.
11: Es una cooperación bilateral de ida y vuelta. A México básicamente le interesa la experiencia de Brasil en la exploración y explotación de hidrocarburos en aguas profundas y ultraprofundas, y a Brasil le interesa de México la capacidad de la producción en fertilizantes.
23: Y bueno, la inflación en México va a la baja y Roberto Fuentes Vivar nos da los detalles.
6: Buenas tardes, Luisa. Buenas tardes, amigos de Canal 11. Pues hoy la presidenta Claudia Sheinbaum destacó la importancia de que la inflación en la primera quincena de junio haya bajado. Y concretamente señaló que se trata de un esfuerzo cotidiano y permanente por parte de todos los sectores de México para evitar que la carestía o el aumento de precios afecte a las familias mexicanas. La presidenta destacó especialmente el caso del jitomate, en donde se logró un acuerdo con productores para ponerle un tope al precio de este producto, que es básico en todas las mesas mexicanas. Específicamente, el INEGI dio a conocer que durante los primeros 15 días de este mes, los precios en general bajaron 0.11%. Este dato es el mejor en los últimos 10 años para un periodo similar. Y también demuestra que van 6 quincenas con una inflación bajo control. En lo que se refiere a la inflación anualizada, esta fue de 3.55%, cifra muy por debajo del 3.72% que esperaban los analistas. Esto quiere decir, en términos generales, que la lucha contra la inflación sí está funcionando en México y que el Índice Nacional de Precios al Consumidor se encuentra en los niveles que el Banco de México tiene previstos como meta para este año, y es que no, la inflación no suba de 3% con un punto hacia arriba. Es decir, que la inflación se mantiene bajo control y sobre todo que hasta los precios como el del jitomate están bajando. Como dice la presidenta Claudia Sheinbaum, esta es una muy buena noticia para las familias mexicanas. Soy Roberto Fuentes Vivar, agradezco su atención.
11: Abrazo, Roberto, muchísimas gracias. Vamos a los temas electorales. Anda circulando ampliamente en internet una entrevista, un fragmento más bien, de Benjamín Clarion, del exgobernador interino de Nuevo León entre el 96 y 97, porque hizo una declaración que vale la pena revisar y que ha tenido múltiples reacciones y respuestas. Muestra cómo las mujeres seguimos padeciendo de discriminación política y especialmente si somos mamás. Dijo que Mariana Rodríguez, quien está embarazada, es una persona muy inteligente, pero que la necesitan en su casa.
22: y que esto la descalificaría como una opción para la gubernatura. Ante estas declaraciones, Rodríguez, por supuesto, respondió y cuestionó por qué nadie le pregunta a los hombres si los necesitan sus hijos también en sus casas. Al final, una mujer embarazada, si está en pareja, pues también tiene a un papá que podría hacer falta, como bien lo dijo en casa, ¿no? Dijo que la maternidad no resta capacidades, sino que suma propósito. Vamos a ver la respuesta y todo el argumento de género que se expone.
7: Cuando alguien quiera hablar de mi capacidad, hablen de mí, no de mi maternidad. Hablemos de lo que hago, de los resultados, porque ni estar embarazada ni ser mujer son una imposibilidad. Y de resultados, con toda la apertura y transparencia, podemos hablar el día que quiera.
23: Y en más información, en la Sala Superior del Tribunal Electoral desechó la queja del empresario Ricardo Salinas Pliego en contra de Morena por la difusión de un spot donde se incluye su imagen. Por mayoría, el órgano electoral determinó que no hubo uso indebido de la pauta y que cabe en el derecho de libertad de expresión.
22: Vámonos al mundo, Anabel Ramírez, donde empezamos el día de hoy. Bienvenida.
8: Muchas gracias, Luisa, Estefanía, audiencia de A las Dos. Pues buenas tardes, vamos a iniciar con una noticia, pues, que en Colombia el izquierdista Iván Cepeda reconoció el triunfo de la ultraderecha, Abelardo de la Estrella, en la segunda vuelta de las elecciones electorales que se hicieron en el fin de semana pasado. Vamos a escuchar a Iván Cepeda, el candidato de la izquierda.
9: Y en este estadio del escrutinio he decidido aceptar el resultado que surge de dicho proceso y que señala que Abelardo de la Espriella es el nuevo presidente de la República.
8: Cepeda admitió esta derrota después de que se corroboró el 99% de los votos y bueno, donde obtuvo 12.7 millones, unos escasos 250 mil votos lejos del candidato adversario. Mientras tanto, los seguidores de Iván Cepeda, del Pacto Histórico de la Izquierda, mantuvieron movilizaciones en Bogotá y otras ciudades del país y expresaron su desacuerdo con estos resultados y denunciaron ellos presuntas irregularidades en el proceso electoral. Más tarde, el aún presidente Gustavo Petro anunció también el inicio del proceso de empalme con el siguiente gobierno, esta transición, y de pasada dijo su retirada y, por decirlo de alguna manera, la resistencia. El Consejo Nacional Electoral oficializará los resultados en los siguientes minutos. Se espera que sea, no tarden mucho este anuncio. Y bueno, por su parte, Abelardo de la Espriella dijo hace unos momentos que, bueno, considera positivo el anuncio de Iván Cepeda y que dijo es momento de unir esfuerzos. Y en un guiño a la izquierda, luego de estas amenazas que lanzó contra los líderes de la izquierda, el presidente Gustavo Petro e Iván Cepeda, dijo que bueno, los verdaderos enemigos de la delincuencia son la delincuencia y la corrupción. Y bueno, anunció también que mantendrá el apoyo con Israel, fortalecerá estas relaciones que mantiene con ese país. Y bueno, Estefanía, Luisa, nos vamos a más temas en el mundo, donde Cuba rechazó las nuevas sanciones impuestas por Washington a la empresa de la isla. El canciller Bruno Rodríguez acusó a Estados Unidos de querer endurecer aún más el cerco económico y de imponer, dijo, un castigo colectivo. Esto luego de que Marco Rubio anunció una serie de medidas contra 5 empresas de Gaesa, este conglomerado militar y la mayor siderúrgica. El canciller cubano afirmó que la economía ha mostrado más resistencia también de lo que esperaba Washington ante estas sanciones. Y bueno, ¿qué les parece ahora si vamos a una nota sobre la inteligencia artificial que deja nuevamente entredicho esta polémica sobre el uso de los recursos, sobre también el uso de la mano, sobre el uso de la mano barata en países en desarrollo?
10: ¿Le enseñaría a una inteligencia artificial cómo hacer tareas cotidianas? En India, algunas personas como Nahiredi han comenzado a emplearse para entrenar robots humanoides que, impulsados por la IA, pueden asumir labores domésticas cotidianas en un futuro, poniendo de relieve una vez más el riesgo en el desarrollo de esta tecnología y el uso de mano de obra barata, principalmente en países en desarrollo.
1: Veo un futuro lleno de robótica e inteligencia artificial, pero la existencia humana sigue siendo necesaria, porque sin datos humanos, la robótica y la IA no pueden funcionar.
12: Nahireddy usa un teléfono en la cabeza y se graba a sí misma cortando mangos, cocinando, regando plantas, incluso doblando ropa. La empresa ObjectWise Studio, dedicada a obtener algoritmos para que la inteligencia artificial sea más precisa, recopila todas estas grabaciones y las convierte en señales de datos que van directo al mercado de robots humanoides. Entre sus clientes se encuentra Amazon, una empresa que ha sido criticada por organizaciones de derechos humanos por su violación a garantías laborales. Algunos de sus 2.000 colaboradores acuden a estudios recreados donde realizan tareas con sensores de movimiento en las muñecas, manos y piernas.
1: Por día se toman más de 90 videos. Al día siguiente cambiaremos el fondo. Hoy me siento aquí, puedo enfrentarme a esta posición. Mañana puedo estar aquí. Al día siguiente puedo estar aquí. Por lo tanto, todos y cada uno de los ángulos se anotarán.
12: Las grandes empresas tecnológicas desarrolladoras de la inteligencia artificial aprovechan los bajos salarios en el mercado de India, empleando a sectores vulnerables de la población y dejando de lado a cerca de 490 millones de trabajadores informales que representan la columna vertebral de la economía hindú. Con información de Ediberto Martínez, 11 Noticias.
23: 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Rafita, ¿cómo estás?
13: Con mucho gusto de saludarlas, muy buenas tardes. Y bueno, vamos a comenzar a platicar primero, si les parece bien, de patos y sobre todo del pato Merlín, que se ha vuelto muy famoso, lo vemos en todos lados. Lo que llega a ocurrir justamente con estos animales es que al ser tan populares, tan carismáticos, mucha gente los quiere tener. Sin embargo, es importante recordar que pues son organismos vivos y hay que tener cuidados muy específicos con ellos. Vamos a ver la siguiente información.
14: Se llama Pedrita y tiene 2 años de edad. Es paciente del Hospital de Aves de la UNAM. Se recupera de una operación. Pedrita se tragó accidentalmente una agujeta, entre otros objetos. La médica veterinaria Mariana Hernández nos explica que si bien esto fue un accidente, es importante brindar cuidados adecuados a estas aves.
24: Realmente los patos no son un ejemplar que sea como para cualquier persona. Tener una mascotita siempre va a ser una responsabilidad. Realmente es otro ser vivo que se adquiere para la familia o que se adhiere a la familia más bien.
14: Cierto, un pato es un ave de corral y la especie como tal se ha adaptado a convivir con las personas. Sin embargo, su fisiología es muy específica y es conveniente respetarla para garantizar su bienestar. Son aves omnívoras, consumen de todo. Requieren por tanto una alimentación balanceada. Preparados específicos, verduras y eventualmente organismos vivos como charales. Sus patas palmeadas son delicadas y están hechas para nadar y pisar terrenos fangosos. Así, sorprende ver a la ahora popular pato Merlín avanzando en calles pavimentadas que lo lastiman. Los patos también necesitan espacios para refrescarse y nadar, al menos una tina.
24: Lo que necesitan son sustratos muy suaves, como pasto, y si no te podemos tener esta adaptación del pasto, lo que podemos tener son pisos de foamy, de estos como que se ocupan en el gimnasio o para hacer ejercicio.
14: Tampoco se recomienda que usen playeras.
24: Hay que recordar que las aves tienen temperaturas más elevadas que nosotros. Ellos pueden llegar a tener temperaturas arriba de los 40 grados centígrados.
14: Y como cualquier otro animal que se quiera cerca, lo adecuado es que sean de procedencia legal.
24: La recomendación es que estos ejemplares se adquieran dentro de criaderos que estén certificados y que cumplan buenas prácticas pecuarias y que al final de cuentas pues sí sigan todos los filtros sanitarios. Estas especies son susceptibles justamente a la influenza aviar, que es algo que nos preocupa bastante.
14: Todo esto en aras de una convivencia respetuosa. Con imágenes de Christopher Dávila, 11 Noticias, Rafael Guadarrama.
13: Muy bien, bueno, hace unos momentos aquí en esta mesa ya se hizo un pronóstico sobre el partido de hoy en la noche. ¿Qué les parece si vemos ahora un pronóstico salvaje? Esto es algo que se hizo en un centro de conservación animal en Valsequillo, Puebla. Se le dio a un elefante 2 paquetes de alimentos con las banderas de México y la República Checa. Vamos a ver lo que eligió el elefante. Bueno, creo que estamos recabando mucha evidencia, se hace consistente, parece que México gana.
22: Método científico duro.
13: Método científico ahí comprobadísimo.
22: Que no
13: ya
22: puede fallar.
13: No puede fallar. Esta noche estamos con el elefante y estamos con México. Y bueno, vamos a hablar ahora del dato de ciencia de este día. Pues vamos a hablar de las neuronas espejo. ¿Ustedes habrán escuchado alguna vez de este concepto? Bueno, son las que nos permiten justamente aprender cuando somos bebés, cuando nos enseñan palabras o a caminar. Nuestras neuronas espejo justamente lo que hacen primero es aprender y después nosotros replicamos esto. Y cuando nosotros estamos viendo, por ejemplo, un partido de fútbol y vemos una jugada espectacular o un gol, nos emocionamos justamente por eso, porque nuestro cerebro también está conectando con esa acción que estamos viendo. Y pues esto es el dato de ciencia, las neuronas de espejo. Y para que lo tengan ustedes presente hoy en la noche cuando ven el partido. Vamos a cerrar con información de otro tipo y también en otro tono. Vamos a hablar justamente de la situación del ébola, porque en Francia se registró ya el primer caso confirmado de una persona con este virus. Se trata de un médico que estuvo atendiendo a personas en una ayuda humanitaria en el Congo. El gobierno de Francia comenta que se mantiene estable, que tiene las condiciones para atenderlo, y también sobre esto habló hoy Tedros Adhanom, director de la OMS. Vamos a ver lo que comentó.
17: Today, France reported that a health worker with...
18: Hoy Francia reportó que un médico que brindaba ayuda sanitaria a través de una ONG, después de cuidar pacientes en el Congo, dio positivo en una prueba y ahora es monitoreado y recibe tratamiento. Y esto nos recuerda el riesgo de quienes atienden el brote en primera fila.
22: Vámonos a la cultura y para ello saludamos a la querida Saraí Campech. Campechita, ¿qué embrollos hay en el
19: mundo
22: de la
19: cultura? Pues no sé si a ustedes les pasó, pero yo venía para acá y como que la ciudad huele a pozole.
22: Ay, ¿sí?
19: Sí, está así como el ambiente de Viva México, de todo lo que da. Entonces yo ahorita voy a echar unas tostadas de pata.
22: Ay, qué rico.
19: Para prepararme para ese partido.
22: Perfecto, te acompañamos.
19: Bueno, pues vámonos. Pero rápidamente les quiero comentar que, bueno, una de las notas que ha dado la vuelta a no solo a México, sino al mundo, es una supuesta entrevista que se publicó de Carlos Monsiváis. Entonces, la familia del escritor Carlos Monsiváis envió una carta aclaratoria al director del diario El Universal, en la que, pues bueno, dice que esta es una reedición de este medio que hizo de la entrevista publicada por Edmundo Cázares hace 25 años. Tiene agregados que no fueron publicados en el original. El contenido de esa entrevista refiere a que Carlos Monsiváis dio al ojo en su casa al expresidente Andrés Manuel López Obrador cuando este tenía 19 años. Al respecto, la familia fue muy clara. Monsiváis desmiente de manera tajante esta versión y agregan: nos consta que Carlos y Andrés Manuel se conocieron alrededor de 20 años más tarde de lo que se dice que el autor publicó en esa entrevista. Y bueno, exigen que pues sea aclarada esa misiva. Y por ahí también estaba leyendo en redes sociales que Edmundo Cázares comentó que no ha encontrado el audio de la entrevista. Entonces, pues bueno, se está de oídas, ¿no? Ese rigor, ¿dónde quedó? Pues están ahí las dudas. Por lo pronto, esta carta aclaratoria ya fue publicada, se espera la respuesta del medio. Y por la mañana, la presidenta Claudia Sheinbaum criticó la publicación de este diario, en la que se retoma una supuesta entrevista al escritor Carlos Monsiváis y que se atribuye, pues ya lo que comentábamos. Esto fue lo que comentó.
20: Qué grotesco. Pero vamos a ponerles la canción de Grupo Firme. Ya supérenlo. O sea, la podredumbre a la que llegó el Universal es increíble. De no creerse. De no creerse. Una bajeza, una... Pero la verdad es que habla de quiénes son. ¿En qué nivelazo está? O sea, inventar estas cosas.
19: Bueno, nos mantendremos al pendiente de esta información y quiero comentarles que, cambiando de tema, se viene el estreno de la película La Odisea, pero antes ya es posible descargar la edición del audiolibro narrada nada más y nada menos que por Michael Caine, quien permitió que la inteligencia artificial tomara su voz para poder hacer esta narración de 13 horas de esta obra de Homero. Así que, pues bueno, Esto también pone sobre la mesa esta idea de que es posible utilizar la inteligencia artificial pagando los derechos, haciendo correctamente, se pone ahí. Y bueno, pero ni las altas temperaturas en París se tienen las subastas, y este miércoles la Casa Million puso a la venta 33 bienes arqueológicos mexicanos, los cuales ya fueron identificados por el INAH, y pues bueno, a través de cartas la Secretaría de Cultura Federal exigió el retiro de dichas piezas y se manifiesta firme en la campaña Mi Patrimonio No Se Vende. Y bueno, este es un aviso parroquial para quienes les gusta.

0: le entra al arco iris de colores.
1: En el mes del orgullo, la literatura tiene mucho que contar sobre igualdad y libertad. Entre otras narrativas, Dos chicos besándose, de David Levithan, o la historia de Lady Camembert y la princesa y el sándwich de queso, acerca de dos mujeres que rompen estereotipos. También está el caso de Heartstopper, de Alice Osman, que viene a México para presentar el cierre de su saga.
2: Ya tenemos una... El gran cierre de Heartstopper, se viene el sexto libro, se viene al fin la historia final entre Nick y Charlie, se viene la película y bueno, también tendremos algunas sorpresas por si nos quieren seguir en nuestras redes sociales para anunciarles en esta semana qué diremos al respecto.
1: Otra novedad es el libro de Sangre y Rosas de Annie Summerlee, historia de vampiras, así como de otra más de gladiadoras, libros de ficción en torno a la comunidad LGBT. Y cumbas.
2: Más allá justo de salirnos de estos estereotipos con los que muchas veces se han encasillado a los personajes en el pasado de LGBT, es dar poder, es dar voz a historias que han sido silenciadas, a historias que han sido contadas de otras maneras que no han ayudado a dar una representación fidedigna, ¿no? Una representación honesta.
1: Fecha y hora de la visita de Alice Osman en @BRYaMéxico en Instagram. 11 Noticias, Saraí Campeche.
3: Sandra Zitle también se encuentra ya en la fiesta futbolera. ¿Dónde anda, San?
4: ¿Qué tal? ¿Cómo están? Buenas tardes. Así es, estamos en el Estadio GAM, en la explanada de la Gustavo A. Madero. Y es que aquí, a partir de las 5 de la tarde, se abrirán las puertas para que podamos disfrutar de una muestra gastronómica del partido, por supuesto, de México, y también la música de Dani Daniel, un colombiano que tiene la salsa romántica en las venas y puede tener un ambiente casi como si estuviéramos en el Estadio Azteca. Y justo hablando de este escenario, les vamos a contar cómo es que la historia de la música se cambió gracias al Estadio Azteca. ¿Por qué? Acompáñenme a ver.
5: El 12 de marzo de 1983, 105 mil seguidoras y seguidores de Menudo llenaron el Coloso de Santa Úrsula, logrando un récord histórico conocido como la noche que el Azteca cantó. Desde entonces, solo una docena de artistas han logrado tomar el estadio como escenario. Michael Jackson reunió más de 500,000 de personas en 5 fechas agotadas de su Dangerous World Tour. Por el Azteca han pasado el Vértigo Tour de U2, The One de Elton John, así como On the Run y One on One de Paul McCartney. En la lista también hay mexicanos como Luis Miguel, Juan Gabriel y Vicente Fernández, quien se despidió de los escenarios con su espectáculo Un Azteca en el Azteca.
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5: La música latina ha sonado con Gloria Estefan, Bad Bunny y Shakira, quien junto con el nigeriano Burna Boy le puso ritmo al arranque de la justa mundialista este 2026.

Y justo hablando de Shakira, resulta con que el partido de Colombia supo el resultado justo cuando ella estaba en un concierto en Dallas, Texas, y así celebró el triunfo de su selección. Acompáñenme a ver. Y bueno, es que la gira pues continúa por Estados Unidos y también dio una probadita de lo que será Dai Dai en español, una canción que está recaudando fondos para las infancias en distintos continentes. Y en otra información también, mañana en Guadalajara, otra sede mundialista, se va a llevar a cabo la serenata más grande del mundo. Alejandro Fernández hizo un llamado a sus colegas, Alfredo Olivas, Julián Álvarez y también a sus hijos, Camila y Alex Fernández, para

0: en la Minerva allá en Guadalajara y así lo hizo.
1: ¿Cómo le voy a decir que no yo a eso? Por supuesto que sí, papá. Muchísimas gracias por invitarme, te amo. Gracias, ahí nos vemos este 25 de junio en la Minerva para cantar la serenata más grande del mundo.
0: Luis Estefanía, la información, a ver cómo se pone esta serenata mañana en Guadalajara, a ver si le llega un poquito a lo que hizo Maná también hace apenas unos días.
2: Yo creo que dependerá mucho también de cómo quede el resultado de hoy, así que toda nuestra fuerza con el tricolor. Un abrazo, San, gracias.
3: Pues ahora es momento de irnos con Ediberto Martínez, que ya se encuentra en la bombilla también en esta fiesta futbolera. Edi, ¿cómo estás?
4: Muy buenas tardes desde allá donde nos ven y nos escuchan. El día de hoy estamos aquí en la explanada del Parque La Bombilla porque se está viviendo parte de lo que es Muévete en Pila, uno de los programas deportivos de la Ciudad de México. Aquí en donde también se está presenciando en estos momentos uno de los partidos, Suiza contra Canadá. Más tarde los mexicanos esperan la presencia de la selección en una de estas pantallas donde se proyectará cómo se va a ver el enfrentamiento con República Checa. Es parte de lo que tenemos y vamos a ver qué es lo que nos dice la afición.
5: Con que gane unos dos, con eso soy más que servida. Okay, la verdad. Aquí lo que es México. Y es que en ningún lado, no es por mala onda, pero buena onda, aquí México abraza a todos, arropa a todos.
6: A traer a mi nieto a jugar porque le encanta el fútbol, está jugando ahorita.
4: ¿Él es el bueno en el fútbol?
6: Sí, es bueno, le gusta ser portero.
4: Así es como se está viviendo en esta jornada, el día de hoy, miércoles. Volvemos al estudio con ustedes. Muchas gracias.
2: Muchísimas gracias, querido Ediberto. Pues ahí hay algunas opciones que le hemos presentado hoy para ver este juego entre México y Chequia. Repetimos rapidísimo, 9 pantallas en el Centro Histórico. Hay una en 20 de noviembre, una en Pino Suárez, una en Palma, una en 5 de mayo. Va a haber otras 3 en Avenida Juárez y 3 escenarios futboleros que van a tener concierto de mariachi y sonideros. Monumento a la Revolución, Ángel de la Independencia y la Diana Cazadora. Además de, bueno, estos festivales futboleros que ya le hemos estado contando, Steph.
3: Así es, día de fiesta, tome sus precauciones, diviértase mucho, recoja su basura. Es importante también que lleven sus bolsas y si no, bueno, pues también ya hay un operativo justo para que la basura no se junte.
2: De colores, además, sí, los botes para que reciclemos, que era uno de los proyectos muy importantes justo para este mundial. Otros espacios son la Central de Abasto, la Unidad de Independencia, por allá en la Magdalena Contreras, la Utopía Mellehualco. Ya le enseñamos los Campos Revolución, pero también el Deportivo Vivanco, el Deportivo Xochimilco son opciones, así que le invitamos a que disfrute con mucha responsabilidad, como bien decías, Steph, y nosotros nos encontramos mañana. Muchísimas gracias.
3: Que gane México.
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21: Qué felicidad saber que hoy juega México y que todo pinta para que caiga un diluvio. Ojalá jueguen bajo la lluvia, ojalá el balón no rebote bien por los charcos. Fíjate, no, los juegos de lluvia son un clásico en los mundiales en México.
22: Pero en el sentido de que es un buen augurio, es real.
21: Nomás pues, afecta al juego.
22: Pues entonces, sí.
21: Le da más sabor al caldo.
22: Le da dramatismo,
21: exacto,
22: dices.
21: Exactamente. Sí. En una de esas, si llueve muy fuerte, hasta lo cancelan.
22: Ay, no.
21: Eso estaría
22: no
21: bueno. No, mira, todo lo que afecte a la FIFA, bienvenido sea.
22: Bueno, en ese sentido sí estoy muy de acuerdo, la verdad, lo que sea. Ya no importa. Sí, y si Tlaloc está de nuestro lado, con más razón. Sí.
21: Aparte, si Tlaloc con nosotros, ¿quién contra nosotros? Entonces, Tlaloc, haznos el milagrito, por favor. Podemos sacrificarte a 2 o 3 diputados, por supuesto. Y bueno, pues sean bienvenidos a esta Conexión Pasajera. Yo soy Rodrigo Vidal Tamayo. Esa eufónica voz que escuchan es Carla Guzmán.
22: Saludos, muchas gracias, Rodrigo. Así es. Y de este lado también está manejando este sistema de transporte colectivo Amaranta Castellanos en los controles, que estará también pendiente del teléfono por si tienen por ahí una llamadita, algo que quieran platicarnos. Si ustedes también están a favor de que cualquier cosa que no beneficie a esa empresa gigante que nada más se llena los bolsillos de nuestro, pues de nuestra afición, la verdad, vamos a decirlo, de nuestra afición al fútbol, que no es mala, no está nada mal. El chiste aquí es dejar llevarnos hacia el consumismo. Entonces, si ustedes también están a favor de que cualquier cosa mala que le pase a esa empresa es buena, pues llámenos y escríbanos a los teléfonos en cabina 55 15 49 59 25.
21: Y bueno, ya se subió Beca a esta unidad de transporte colectivo. Hola, Beca, saludos, gracias por estar aquí con nosotros. Ay, perdón. Si ustedes también se quieren subir, ahí está el WhatsApp 5515 495925. Mándenos sus impresiones, mándenos sus predicciones. ¿Cómo queda México hoy? Y sí, en unos momentos Carla y yo vamos a dar nuestras predicciones. Es la apuesta.
22: Así es.
21: Quien quede más cerca del marcador va a ganar, quien quede más lejos pierde. Y mañana ustedes, gente, van a decidir qué castigo nos van a aplicar de una terna que ustedes mismos van a proponer. Así que propongan el castigo. Ya hubo quien propuso que hablemos con voz de pito.
22: Contar chistes malos.
21: Contar chistes malos y imitar voces.
22: Imitar voces.
21: Tenemos esas tres opciones de castigo. Ustedes pueden proponer más. Obviamente castigos radiables, nada así de es. Que ay, cómanse un chile habanero. Bueno,
22: que ese sí estaría radiable.
21: Híjole, pero para mí sería un castigo brutal.
22: Yo creo que ese castigo a ti te perseguiría durante, si no un mes, una semana, Rodrigo.
21: Sí, sí estaría ahí. Ay, no podría ni hablar. Híjole. Y una de esas, ya ves que luego hay gente que vomita, ¿no? Cuando
22: sí,
21: se
22: no, es real. Imagínate que vomita al aire. Yo he visto gente.
21: ¿Sí?
22: Sí, por supuesto. Nunca, sí has hecho alguna vez en tu vida ese reto?
21: No, porque no como chile, precisamente.
22: Ah, bueno, es que yo siento que es un reto común entre los adolescentes. De esas veces que el programa, como programas como La Rosa de Guadalupe, dice, hay un reto viral entre los jóvenes que pone en riesgo su salud. Bueno, yo viví la experiencia del reto de comer habanero en la preparatoria. Ajá. Porque quien hiciera menos dominadas perdía, se comía los chiles habaneros enteros. ¿Y yo
21: perdiste?
22: No, yo gané. ¿Ganaste? Déjame decirte que yo gané, yo hice 15 dominadas. Yo no sé cómo, por qué, o sea, la presión me ganó. O sea,
21: hiciste 15 dominadas más que yo.
22: Más que el resto. Sí, más que el resto. Pero sí hubo quien perdió y sí vomitó.
21: Era
22: una bolsa entera.
21: No manches. Yo creo que se comió mortal, unos 5. Sí pueden matar a alguien ahí.
22: Sí, sí.
21: No, aquí
22: sí,
21: se debe comernos uno hacia el aire y luego intentar hablar con enchilamiento.
22: Sí. Con una mordida.
21: Bueno, una mordida. Pues es que sí, yo con que lo muerda ya estoy ahí con toda la boca floreada, entonces.
22: Bueno, ustedes elijan.
21: Bueno, decidan, pero ustedes manes. Propongan castigos y aquí mañana decidimos. Al ratito hacemos las predicciones. Ya Beca nos dice que México gana 1-0.
22: 1-0 es el marcador.
21: Ese es según Beca.
22: Muy bien.
21: Ya veremos, díganos sus predicciones. No, sí, lo más probable es que llueva, entonces eso sí le va a poner sabor al caldo, insisto.
22: Esto, sí, muy seguramente.
21: Se pone buena, eso sí, tápense bien. Y yo nada más quiero una predicción que ojalá se me cumpla.
22: A ver.
21: Si van a celebrar, pues respeten la propiedad pública, respeten a la gente. Digo, yo sé que hay ley seca, pero pues esa ley seca, como dice el viejo adagio, las leyes fueron hechas para romperse. Entonces, hay ley seca, pero solo en las colonias donde va a ser la celebración. Es decir, si tú vives en la Gustavo Madero, puedes comprar tu alcohol y te vas al Ángel.
22: Y te vas al Ángel, por supuesto. Sí, no, es verdad. Porque ya tuvimos noticias la semana pasada. En realidad, cada vez que hay partido de México, incluso si no ganamos, no sé por qué tenemos esta necesidad de celebrar por lo que sea. Pero
21: porque perdimos. No es celebrar, es bajarse la tristeza con alcohol.
22: Pues sí, tuvimos estas noticias la semana pasada, se viralizaron muchas imágenes de muchas personas que no estaban respetando pues la propiedad privada y ajena, no estaban respetando en realidad tampoco los sistemas de transporte colectivo, que era lo extraño, es decir, no hay un motivo, o sea, no fue una celebración tan grande como para que dijeras.
21: No, ¿cómo no? 400,000 personas en las calles de la ciudad.
22: Ah, fueron 400,000 personas.
21: O sea, eran 400,000 del Ángel hasta el centro.
22: Ay,
21: o sea, sí lo creo, o sea, sí fue mucha
22: bueno,
21: gente.
22: Bueno, mira, no tenía yo el dato.
21: Y el problema es que las masas, pues sí, generan sí. Fenómenos de masas, valga la redundancia, sí. Que sí pueden ser violentos.
22: Bueno, pero aún así se viralizaron las imágenes, fue muy desafortunado, entonces, pues sí se vale celebrar, yo creo que sí se vale celebrar.
21: Totalmente.
22: Pero pues celebrar desmantelando propiedad privada, pues no le encuentro yo mucha celebración, entonces pensemos antes de hacer las cosas, celebremos sanamente y cuidémonos entre nosotros.
21: Pues bueno, vamos con algo de música en lo que llega la gente aquí. Nada más déjame mandar un mensajito porque ustedes no lo saben, pero además de estar aquí al aire, tengo que estar coordinando algunas entrevistas, entonces le estoy mandando respuestas a la gente. Ya quedó. Déjenme ver la chuleta, ¿qué tenemos por ahí? Bueno, hoy les tengo una propuesta musical. Esta sí, fíjate que ayer me salió esta canción.
22: Ajá.
21: La escuché, me gustó y dije, esto va para la conexión pasajera. Son de esas propuestas musicales que espero que les gusten, gente.
22: ¿Qué vamos a escuchar?
21: Se llama El Niño. Esta no es la foto, pero por razón, qué sé yo. No, pero sí se llama El Niño de la Hipoteca. Y la canción se llama Cum Laude, con honores. Vamos a escucharla y díganme qué les parece esta propuesta musical que hacemos aquí desde la conexión pasajera para todas y todas ustedes en Radio IPN.
22: Vámonos.

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1: Eso que acabamos de escuchar fue El Niño de la Hipoteca con su canción Cum Laude. Ojalá les haya gustado. Ya nos escribió la Misterios.
2: Ah, ya tenemos saludos de la Misterios. Sí, extrañé mucho, Misterios.
1: Te extrañamos ayer, Misterios.
2: Sí, sí, sí.
1: Dice, oigan, queridos, los que vivimos en CDMX ya vivimos enchilados permanentemente. Así que mejor le damos otra pensadita al castigo, supongo que se refiere de...
2: Sí, sí, sí.
1: De quien pierda la apuesta.
2: Qué considerada, sí.
1: Dice, a eso y a lo que dijo Rodrigo respecto a nuestra conducta, bien dicho. Pues gracias, Misterios, por tus palabras y por estar escuchando también.
2: Por acompañarnos siempre, Misterios. Tu compañía sí es muy importante para nosotros.
1: Y, ¿sabes qué? Ahorita que platiquemos con los invitados, también sí, sí, que sí nos sugieran un castigo.
2: Ah, buena idea.
1: Va. Ahorita al final. Sí, sí. Y bueno, ya tenemos nuestros invitados. A ver, Carla, procede a presentarlos, por favor.
2: Pues estamos muy emocionados porque ya saben que aquí tenemos un espacio no solo para la música, sino en general para pues todas las disciplinas artísticas, y nos acompañan para hacernos una invitación de una puesta en escena que, pues de hecho, ya está ahorita, ya en cartelera, ya podemos asistir a ver Moradas de un Recuerdo por parte del colectivo Rapta, que nos acompañan aquí nuestros invitados. Gracias por acompañarnos. Preséntense, por favor, a uh-huh nuestra audiencia.
3: Hola, yo me llamo John Alavés y aquí está
4: Nicole Herrera. Mucho gusto y gracias por invitarnos.
2: Muchísimas gracias, John y Nicole. Y que bueno, pues me gustaría que iniciemos por hablar acerca... Tengo entendido que todo nos va llevando hacia conocer cómo los espacios pueden también representar cosas emocionales en nosotros los seres humanos. Pero me gustaría que ustedes nos pudieran dar una sinopsis, ¿no? ¿De qué se trata esta puesta en escena? ¿Qué van a ir a ver nuestra audiencia cuando ya los acompañen?
3: Ok, claro que sí. La sinopsis es de un personaje de 16 años que se llama Ángel. Tras el embargo de su casa... 15 años después vuelve a este Airbnb, que lo convirtieron porque lo embargaron, y a través de que empieza a habitar este espacio nuevamente, vuelven todos los recuerdos y todos sus amigos van a acompañar este proceso de despedida, de duelo, porque se van a hacer la pregunta más importante: ¿qué es un hogar y qué es lo que lo constituye, no?
2: Así es.
4: Así es, yo creo que la obra también habla mucho acerca de esta transición que pasamos todos de la adolescencia a la adultez, donde tenemos las emociones a flor de piel y cada cambio es muy relevante en nuestro crecimiento, y donde más nos podemos agarrar es de nuestras amistades.
1: Oigan, me parece un tema muy fuerte esto que plantean de embargan una propiedad, la convierten en Airbnb, porque va a haber gente que diga, ah, pues es ficción. No, aquí a dos cuadras de la estación tenemos un desalojo que hubo en la calle de Cuba, un edificio ya muy, pues, casi histórico.
3: Sí.
1: Fue desalojado hace ya como 6 meses. Los vecinos no estuvieron de acuerdo con el desalojo porque ellos argumentan que no fue legal.
3: Sí.
1: Ahí ya le correspondería a las autoridades deslindar responsabilidades. Pero precisamente... la idea de haberlos desalojado era convertir, gentrificar ese, ¿sí?, edificio, que es un edificio muy bonito, hay que decirlo, claro, ¿no? Con la arquitectura uh-huh vieja. Pero es una cuestión que sí tenemos aquí nosotros, literal, a la vuelta de la esquina, ¿no?
3: Sí, sí, justamente es un tema que se tiene que estar tocando, y también creo que no se habla mucho acerca de nosotros, que, a ver, la mayoría de la Ciudad de México sabemos que ahorita las rentas están subiendo,
1: sí. Sí.
3: Y cómo nosotros estamos siendo desplazados poco a poco porque literalmente suben los precios. ¿Y qué pasa con estas cosas donde nosotros echamos raíz y que por cuestiones culturales, cuestiones de país o economía, nosotros tenemos que ser obligados a desplazarnos? Y hay una pérdida de eso, ¿no? Uh-huh. Una pérdida de un hogar, una pérdida de cultura, pérdida de identidad.
2: De memorias.
3: De memorias.
4: Y que nos afecta a nivel emocional. Te vas a alejar de tus amigos, te vas a alejar de las cosas conocidas, ¿no? Y pues se está perdiendo la identidad de las colonias.
2: Sí, sí, totalmente. Sí. Y que también me parece, como dice Rodrigo, es algo que estamos viviendo, ya no podemos escapar de ello, de la gentrificación, no, mucho menos en lugares aquí como en Ciudad de México. Y respecto a la dramaturgia, nos gustaría, John, saber de dónde viene, de dónde procede esta idea.
3: Ay.
2: Cuéntanos, ajá, ¿cómo surgió, ajá, en ti? ¿Cuál es la génesis de esta idea y de, en general, el proceso creativo detrás?
3: Ok, no, pues bien fuerte. No, yo voy a empezar. Es que a mí me embargaron mi casa.
1: Ah,
3: a mí me embargaron, sí, mi casa, okay, hace unos 5 o 6 años. Igual, justamente empezaron a subir los precios.
2: Uh-huh.
3: Y a través de esta pérdida, pues yo me quise preguntar, pues bueno, entonces si ya no soy de aquí, ya no soy de allá, y aparte te fuerzan a salirte por cuestiones también que para mi criterio es demasiado pagar a veces 2 millones, 1 millón, 1/2 millón a 35 años, o sea, también.
2: Sí.
3: No, o sea, es algo indiscutible, absurdo. Pues, absurdo. Uh-huh. Pero justamente hablar acerca de qué es un hogar, entonces, si te están desplazando, ¿en qué te puedes agarrar, sabes? Uh-huh. O sea, si es tu familia, tus amigos, una mascota, el amor de tu vida, lo que quieras, pero agárrate de algo porque al final parece que el mundo es un totalmente cambio, y eso quería hablar acerca de estas vulnerabilidades de la vida también.
4: Claro. Sí, yo creo que Johnny nos da también la oportunidad de tener una esperanza. Hay cosas que no vamos a poder controlar y nos pasan y nos suceden, pero lo que podemos hacer es decidir seguir con nuestras vidas y abrazarnos, uh-huh. y abrazar que nuestra identidad va con nosotros a donde quiera que vayamos.
1: Uh-huh. Oigan, y no hemos mencionado lo más importante, ¿dónde y cuándo se está presentando esta obra para que la gente, pues, se lance? ¿Hoy hay función?
3: Hoy justamente.
1: La gente que sabemos que también es mucha gente que no le interesa el fútbol, se puede lanzar al teatro. ¿Dónde y a qué horas?
3: Y yo, por favor. Sí, nos encontramos en el 77 Centro Cultural Autogestivo, que justamente estamos todos los miércoles a las 8:30 a partir de 24 de junio hasta el 15 de julio para que se den una vueltecita.
1: ¿Y dónde está este 77?
3: Estamos a unas cuadras de metro Cuauhtémoc, en la calle Juárez 77. Entonces estamos súper, súper cerca.
4: Sí, pues para que el arte viva hay que apoyarlo.
2: Como exactamente, sobre todo el teatro, ¿no? Que hace mucha falta, hay mucho en México y hace mucha falta el apoyo para colectivos autogestivos.
1: Sí.
2: Y bueno, también, Nicole, me gustaría mucho también conocer acerca de tu perspectiva como parte del elenco, ¿no? Porque creo que sí, yo nos acompaña como dramaturgo para platicarnos, pero mucha parte de lo que vemos en la escena, toda la chamba, lo difícil, se lo echa el elenco. Oye, es mucha aportación. Cuéntanos tú cómo lo has trabajado, cuál es tu papel dentro de esta obra, para conocer un poco, sumergirnos en tu mente.
4: Wow, pues la verdad es que lo he trabajado mucho desde el disfrute. Creo que mucho se habla acerca de la niñez de cada uno de nosotros y vemos obras, ¿no? De donde, ay, eres niño o eres como más pequeñito, pero poco hablamos de los adolescentes o de los aborrecentes, porque es una etapa muy difícil. Entonces, abracé yo mucho a mi adolescente interior y me divertí, y también explorar que lo sientes todo, y todo es muy importante, sí. ¿No? Mi personaje explora mucho el primer amor. Oh. Entonces, para mí fue, la verdad, más que difícil, fue un disfrute total.
2: Sí, me imagino. Claro, y vives una... Bueno, estás resurgiendo una etapa en ti, ¿no? Que has vivido y que, como lo mencionas, ¿no? Se siente muchísimo todo en esa etapa de la vida. Que no sé si considerarían esto como un coming of age en cuestión teatral.
4: 100%. Uh-huh. Es un coming of age.
1: Que me gustaría que explicaras un poquito para la gente. En español, si mal no estoy, se llama rito de paso, ¿no?
2: Rito de paso. Uh-huh. Veo que hay muchas formas de explicarlo. Yo rápido lo explico, pero desde la forma en la que lo veo, que se trata de un género literario en el cine, en el teatro en este caso, de el proceso hacia la madurez, hacia una nueva etapa en la vida humana. Pero pues ustedes también, ¿cómo lo han trabajado en este aspecto?
4: Justamente es esta etapa en donde hay muchos cambios. Eres un poco todavía niño, pero quieres ser adulto, todavía no lo eres, todo es incómodo, todo es, sientes inseguridades, pero también mucha emoción, y quiero ser rebelde, quiero probarlo todo, quiero experimentar, ¿no?
2: Sí, por supuesto.
3: Uh-huh. Sí, justo. Creo que también parte de todo este proceso siempre es aprender a dejar ir, ¿no? Porque creo que en nuestra cultura no nos enseñan eso. Es bien difícil, ¿no? Como aferrarse, ¿no? Juan Gabriel tiene la culpa de esto.
1: Bueno, Juan Gabriel y José, toda la ranchera, ¿no?
2: Se les perdona.
1: Exactamente. Oigan, y bueno, ¿cómo ha sido la recepción de la gente hasta ahorita? ¿Iniciaron cuándo? ¿Tienen
3: el 10?
4: ¿No? 10 de junio.
1: Sí, o sea, una semana, ¿no?
3: Ajá.
4: Pues les ha fascinado. Teníamos dudas, puesto que es una obra que nunca antes se había visto, y pues hemos preguntado y la verdad es que les ha encantado. Casi siempre se abre a una plática después de las funciones, personalmente con cada persona, y hay comentarios como, es un tema que se tiene que hablar, esto es muy importante que lo escuche la gente, es importante que se vea esta obra. porque me identifico con tal o cual personaje. Entonces, ha gustado bastante.
3: Ha gustado. Y creo que es importante también hablar de que hablamos de la pérdida de un hogar o la pérdida en general, pero en diferentes cuestiones, ¿no? Uh-huh. Entonces, justamente eso hace que el espectador se identifique con cada personaje diferente. ¿Qué pasa cuando pierdes al amor de tu vida? Cuando una mascota la pierdes también, cuando, pues, en este caso, la casa, una vida constante de esa gente que migra, va, viene. Entonces, es mucho reflejo ante el espectador, y justamente se sienten... Pues yo escucho llorar. De pronto escucho gente que está ahí moqueando, luego se están riendo. Entonces sí, está padre.
1: Que aparte, a ver, si mal no entendí, el teatro está ahí en la Colonia Juárez, ¿no?
4: Sí, Colonia
1: Juárez. Esta colonia muy bonita que está pegada a la Roma y que precisamente... Pues sigue sufriendo un proceso de gentrificación bestial. Uh-huh. Es una colonia histórica. Muchos de los edificios de ahí tienen más de 100 años. Tienen arquitecturas, que obviamente, de estas que denominamos europeas. Y por lo mismo, como que mucha gente con poder adquisitivo ha decidido vivir ahí, desplazando a toda la gente que ya lo veía como su barrio, uh-huh, esa colonia. Entonces, creo que también eso resuena con el público que están llegando, porque ustedes están montando la obra en un lugar que ahorita está pasando por este fenómeno, ¿no?, de expulsión de los habitantes originales.
4: Uh-huh. Tiene todo que ver. La verdad es que nosotros, como artistas, hablando de los precios, de lo que decía Johnny, pues yo, por ejemplo, no vivo en la ciudad y siempre me tengo que desplazar acá para trabajar por lo menos hora y media en transporte. Uh-huh. El Estado no tiene un gran transporte, eso podría ser... otro tema más
1: Esa
4: largo.
1: Es la continuación.
4: La continuación de la obra. Y la gentrificación afecta muchísimo a la cultura.
2: Sí, definitivamente. Oigan, y además, bueno, este es un trabajo que están realizando como colectivo Rapta, uh-huh, que quisiera también conocer acerca del trabajo que hacen detrás, todo lo que hay detrás de para presentar en esta obra. ¿Cuántos son los que conforman este colectivo? ¿Cómo es el proceso detrás de todo el trabajo autogestivo que nos platicaban? Para conocer un poco más de ustedes.
3: Uy, sí, somos 10, más o menos, 10 personitas, 8 actores. Tenemos también pues LRP, la fotógrafa, también quien se aventó los diseños de pósters, y somos como 10 personas que andan ahí involucradas en todo esto.
4: Y también, al ser teatro independiente, todos hacemos un poco de todo. A veces, uh-huh, nos, sí, toca, sí, proponer vestuario. Dos de las actrices también están detrás del sonido. Uh-huh.
3: Sí, en cabina, porque las rolamos, claro. Entonces una actriz de pronto está en cabina, uh-huh, una temporada, y luego mitad de temporada la otra, okay, ¿no? Entonces sí, ahí está.
4: Sí. Luces
3: sí. También se han aventado luces, todo.
1: Usualmente se dice que es la precariedad del arte, pero creo que también el hecho de que una misma persona haga varias funciones, pues también enriquece el trabajo propio, sí, lo sienten más de ustedes, pues, uh-huh, o sea, creo que justo todo ese esfuerzo, al final de cuentas, cuando ya ven la obra montada, dicen, pues, valió la pena cada cosa que hice, ¿no? Así ha sido poner un cable, apuntar el reflector, uh-huh, y estar en el escenario, ¿no? O sea, digo, sí hay una precariedad de la cultura en México, es un hecho, claro, no lo vamos a negar, sí, pero también qué bueno que exista gente como ustedes que se avientan de manera autogestiva. Vamos a hacerlo, ¿por qué? Porque podemos, ¿no?
4: Sí, la verdad es que hoy en día un actor de teatro sabe hacer más de una cosa, porque tenemos que autogestionarnos, uh-huh, y eso nos hace también creadores más completos, creadores que no solamente esperamos a que nos elijan, sino que hacemos nuestros propios proyectos porque, uh-huh, creemos que es importante hablar sobre ciertos temas.
2: Uh-huh. Sí, totalmente. Que, bueno, pues ya lo mencionaba Rodrigo, no significa que no haya que darle este apoyo al teatro, que lo necesita más que nunca en este momento, yo creo, pero que sí se aprecia mucho, y ya nos lo platican ustedes. Ustedes escuchan a la gente que de pronto se empieza a reír, de pronto empieza a llorar, y que en este sentido, conocer cuando asistamos ahí a verlo, pues, ¿qué podemos esperar? Hay que ir preparados, no sé, con los Kleenex, por si vamos a llorar, o se trata de algo... un poco, sí, ligero, un poco, para que podamos disfrutarlo. ¿Cómo harían la invitación a la audiencia?
4: Yo creo que yo quiero invitarlos de manera que a veces, y últimamente en esta etapa, tenemos cosas que no son reales y no se sienten reales, ¿no? Tenemos la IA, que puede ser una gran herramienta, pero que no se siente real. Tenemos cosas digitales. Entonces, si quieren vivir una experiencia en carne y hueso, que es un arte que no va a ser reemplazado por nada, sería ridículo ver robots, ¿no?, ahí arriba. Uh-huh. Vayan a ver nuestra obra para que sientan cosas de humanos.
1: Uh-huh. Exactamente.
3: Y sobre todo, es importante hablar del hogar, ¿no? Porque siento que mayormente parte de la... Bueno, aquí en Ciudad de México hay un porcentaje donde la mayoría son foráneos ya.
2: Sí,
3: sí, ¿no? Cierto. Y también hablar de desde la raíz, ¿no? Que es lo que nos mueven. Algo que, pues, justamente quise hablar de las adolescencias es porque lo que nos pasa a nosotros de adolescentes, lo que no se trabaja, nos repercute en la adultez. Sí. Entonces, eso es bien importante, cerrar los ciclos que uno puede pasar en esa etapa.
2: Sí, totalmente.
1: Oigan, y bueno, termina la temporada en julio. ¿Hay planes para llevar a otros lados o extender la temporada?
3: Claro que ya, sí, sí, hay, claro, hay planecillos ahí para futuro en diciembre o en el siguiente año, extenderla más.
1: Muy bien.
2: Pero tendremos, me imagino, noticias a través de redes sociales para que aprovechemos de una vez y cómo los encontramos en todos lados.
3: Uh-huh, sí.
4: Nos siguen como Colectivo Rapta, RAABTA.
2: Uh-huh. B grande, ¿verdad?
4: B grande.
3: Ajá, B grande.
4: Colectivo Rapta. Si quieren saber qué significa Rapta, vean la obra.
2: Ajá. Ok.
1: Sí. Eso iba a preguntar, pues ahora tú vas a tener que ir a ver.
2: Ni modo, no.
3: Dos por uno.
2: Muchas gracias.
1: Colectivo Rapta. Y si pueden repetir horas, horarios y lugar de las funciones, por favor.
4: Sí, claro. Estamos en el 77 Centro Cultural Autogestivo a las 8:30 de la noche, todos los miércoles, hasta el 15 de julio.
1: Oigan, y bueno, ahorita viendo que el Centro Cultural es autogestivo, si uno llega con una propuesta para hacer algo ahí, ¿hay posibilidad? Digo, también para que la audiencia que esté interesada
4: en hacer
1: algo, ¿eh?
3: Sí, mayormente o abren convocatorias justamente, ya dependiendo el tipo de proyecto que presenten, mayormente se van por proyectos más con temas sociales.
1: Ok.
3: Entonces sí hay chance, sí. Pues.
1: Perfecto. Muy bien. Oigan, chicos, pues muchas gracias por haber venido a hablarnos de Moradas de un Recuerdo. Una obra de teatro que hay que ir a perdernos todos los miércoles, ¿verdad? Entonces, hoy hay función, así que si ya están hartos del fútbol, láncense al teatro mejor.
2: La verdad
1: es que lo van a disfrutar.
2: Sí, sí, sí.
1: Aparte, iba a decir, esa zona de la ciudad va a estar vacía, pero no, está muy cerca de la tele. Entonces, pero pues ahí está, se meten al teatro, después se van a un cafecito de barrio ahí mismo en La Juárez, una colonia.
4: Ahí mismo hay café también.
1: Ah, miren, está
4: muy bueno.
1: Ah, pues ahora voy a tener que ir a probar el café también. Ya me convencieron de ir. O si necesitaban convencerme más.
2: Perfecto.
1: Pues muchas gracias, chicos, y todo el éxito del mundo. Y como siempre, gracias. Les decimos a los teatreros aquí, mucha mierda.
3: Muchas gracias por el espacio.
4: Ahí los vemos, chicos.
1: Vámonos a un corte, no nos tardamos nadita. Regresamos con más de La Conexión Pasajera.
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1: Bueno, ya regresamos al aire. Resulta que no despedimos todavía a nuestros invitados de la obra de teatro Moradas de un recuerdo, porque habíamos dicho que nos iban a proponer un castigo para quien pierda la apuesta del partido de
2: así
1: hoy.
2: Así es, ya iban en la puerta de salida, ya está, y los tuvimos que alcanzar, corrimos y les dijimos, espérense, no nos han dicho cuál va a ser su propuesta para nuestro reto.
1: Que además hay que recordar que dentro del teatro hay muchas dinámicas entre los ejercicios para aflojar el cuerpo, para aprender a actuar en muchas dinámicas. Entonces, chicos, antes de que se vayan, propónganos, que pierda la apuesta del partido de hoy, ¿qué va a hacer?
4: Yo sí creo que deberían de hacer como una imitación de algún personaje icónico de Monsters, Inc.
2: ¡Ah!
1: Está bueno, y aparte okay, sí, sí puede
2: qué
1: ser.
2: Buena idea, ¿eh?
1: Y todo el mundo ubica a Monsters, Inc., sí, entonces sí, sí. Sería...
4: Sí, puede ser de Mike, ¿no? Ajá, sí. De la novia de Mike.
2: De la novia,
4: ¿no?
2: Del jefe.
4: Del jefe. Sí. O la de no entregaste tu papeleo anoche.
1: La del archivista.
4: Pero toda la escena. Sí, sí.
3: Toda la escena.
1: Ok, hay otra propuesta, gente, porque ustedes van a decidir cuál va a ser el castigo.
2: Muy buena, creo que es mi favorita hasta el momento, ¿eh?
1: Imitemos a alguien de Monsters, Inc. ¿Y tú, Johnny, qué nos propones?
3: Yo les propondría que imitaran igual una escena, pero yo diría que la escena de la sirenita cuando le roban su voz, la de canta.
2: Canta, ya.
1: Ajá. Y hacer las dos voces.
2: Y hacer las dos voces.
3: Ya hacer las dos voces.
2: Está bueno, ese sí, si empata podríamos.
1: Y aparte yo debo admitir que Úrsula es mi villana favorita de Disney, porque está basada en la figura de Divine. Entonces,
2: claro,
1: muy bien,
2: claro.
1: Divine.
2: Sí.
1: La verdad es que Úrsula, y quiero ver una película de Úrsula, así como la de Maléfica y la de Cruella de Vil, quiero una película de Úrsula. Pues muchas gracias ahora sí, chicos. Gracias por
2: muchas gracias, John. Gracias.
1: Vámonos con una rolita. Esto es La Dosis. La canción se llama Hombre Bala. La escuchan aquí en La Conexión Pasajera.

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1: Desde Guadalajara fue La Dosis con su canción Hombre Bala. Qué buena banda era La Dosis. No tuvieron tanta suerte como debieron y pues se perdieron en el olvido. Pero aquí los recuperamos.
2: Aquí los recordamos.
1: Una gran banda, la verdad.
2: Así es.
1: Creo que María Barracuda es la cantante.
2: Ah, ¿cómo crees? ¿En serio?
1: No, podría estar equivocado.
2: Híjole,
1: creo que
2: eso
1: estoy
2: lo
1: equivocado.
2: Veo... A ver.
1: Creo que estoy equivocado, pero bueno, gran voz que tenía la cantante de La Dosis. Déjenme leer los mensajes, están llegando ahí. A ver, nos escribe el señor Pambazo, dice que las pantallas que dijeron que pondrían no las pusieron. No, señor Pambazo, sí las pusieron, pero las cambiaron de lugar, ¿eh? Yo también estaba sorprendido porque yo fui a comer aquí a Garibaldi y esperaba ver la pantalla. No hay pantalla en Garibaldi el día de hoy.
2: Ay, ¿cómo crees? No.
1: No, pero justo ahorita, antes de la conexión pasajera en el noticiero, en Canal 11 dieron los lugares donde hay pantallas. Como que las pusieron todas cerca del Zócalo.
2: Ok.
1: Entonces, alrededor de... O sea, en el Zócalo está el FanFest y pueden ir a verlo. Y alrededor del Zócalo pusieron muchas pantallas para la gente que no logra entrar hasta el Zócalo. Entonces, está bien. Por una parte, está bueno. También pusieron, por ejemplo, vi que había una en el Parque de la Bombilla. Esa sí vi que estaba. También rumbo al Ángel sobre Reforma hay varias pantallas.
2: Bien.
1: No nada más en el mero Ángel, en el Ahuehuete hay. Entonces, sí, chequen la información. ¿Dónde la podrán checar? No tengo ni idea.
2: No sé si dentro del portal del gobierno.
1: Pues sí, pónganle pantallas para ver el Mundial en Ciudad de México y seguramente los medios de comunicación ya tienen ahí la información completa. Y también nos dice el señor Pambazo que hay muchos policías para que no metan alcohol. Pues qué bueno, la verdad.
2: Bueno. Sí, también para que, bueno... Para que, es que les decimos, también esto no es un regaño decirles que cuiden a la propiedad pública a la hora de disfrutar y celebrar, es para que también se cuiden a sí mismos,
1: sí.
2: Porque puede haber mucho relajo y eso está padre, pero después ya se sale de control, entonces luego van acompañados, van en familia, van niños pequeños, entonces no sean así, tengamos cuidado de los demás, es porque nos preocupamos por ustedes.
1: La seguridad somos todes.
2: Así es.
1: Y hay que hacer un encantamiento que diga, fanáticos del fútbol, los protegemos para que no se hagan daño a ustedes ni se hagan daño a los demás.
2: No se hagan daño a ustedes mismos, no se golpeen.
1: Exactamente.
2: ¿Por qué te golpeas? Bueno, así es.
1: Nos escribe Gaby, esa canción de La Dosis es un verdadero viaje a los 90. Sí, la verdad sí, pero está muy bueno. La verdad es que los dos discos de La Dosis son bastante buenos. Yo la verdad debo de admitir que por mi ignorancia no los puse atención cuando recién salieron. Y ahora me arrepiento porque son una gran banda La Dosis.
2: Es muy buena rola, la verdad. Sí, un viaje noventero, pero muy buena. Pero andaba buscando, no es María Barra. Racuda.
1: No, fue un error mío, ya aquí nos dice, déjame ver quién es. Es Rulas Priest. Ah, Rulas, saludos, tiene rato que no escribías. La cantante se llama Sara Valenzuela y también sacó discos de solista, por eso me confundí, porque sí sabía que había sacado discos.
2: Pero es similar,
1: ¿sí?
2: Un poco similar.
1: Sí, vamos, es el estilo. Entonces, bien por la Dosis y por Sara Valenzuela, quien le pido disculpas por haberla confundido. Y luego, bueno, respecto a la obra de teatro que platicábamos, por ahí mi tocayo Rodrigo Maldonado, que manda saludos, pues habla saludos. Que sí, bueno, mencionó ahí el cártel inmobiliario, que sabemos que hay, pues, se supone que se descubrió un grupo de personas que abusan de sus puestos públicos para hacerse con propiedades y rentarlas, venderlas a sobreprecio. Ese es el cártel inmobiliario. Y dice que el que pierda la apuesta, que invite los tacos, algo que duela. Pues sí, pero el problema es que no les podemos compartir tacos con ustedes, gente.
2: Exacto, no, la verdad es que no van a... podríamos mentir y no se van a enterar. O bueno, al otro, echaría de cabeza al otro, ¿verdad?
1: Pues nos van a ir, nos van a escuchar comiendo nada más y hablar
2: nada
1: con la boca llena.
2: Y eso no va a ser muy agradable,
1: sí,
2: no es muy radial.
1: No es muy radial.
2: Me gustó mucho la idea de Nicole, nuestra invitada que nos acaba de acompañar, que acerca de hacer sería un monólogo, porque quien pierda la apuesta, sería interpretar diálogos de Monsters Inc. que ella sugería. Puede ser también de alguna otra película, es decir, si ustedes tienen por ahí unos diálogos buenos de alguna película, también por ahí sugiéranlo y estaremos escogiendo.
1: Nos escribió la Barb. ¿Cómo estás, Barb? Dice, qué bueno que ya empezó mi programa favorito para que se me quite el estresadota que me trae el tráfico. Qué bueno, Barb, que te podamos ayudar a hacerte más llevadera la vida.
2: Eso.
1: Muy bien. Y nos dice Beca que la voz sí se parece a la de María Barracuda. Sí, sí se parece, pero
2: sí.
1: No. Pues hay
2: encontraste
1: que...
2: un parecido, sin querer queriendo, encontraste un gran parecido.
1: No, es que sí sabía que había sacado discos solistas a la Valenzuela. Y por eso de ahí los cables se me cruzaron. Dije, pues es María Barracuda, pero pues una tontería que dije. Bueno, oigan, tenemos ya lo que esperaba medio mundo. Tenemos boletos para ustedes, ya tenía rato que no dábamos boletos.
2: Ya. Y no porque se nos olvidara.
1: Sí, no. Bueno, ayer sí se nos olvidó.
2: Sí, ya
1: tengo que admitirlo. Sí pasó. Oigan, resulta que Disidente se presenta el próximo 4 de julio en el Lunario, si mal no estoy, ahorita les
2: así
1: confirmo.
2: Es. Sí, el Lunario del Auditorio Nacional.
1: Disidente, sábado 4 de julio, Lunario. Tenemos boletos dobles para ir a ver a Disidente y lo mejor es que son electrónicos, así que no tienen que venir por ellos a Radio IPN. Así se los ganan y se los hacemos llegar a su cuenta de Ticketmaster. Le agradecemos a Ocesa por estas cortesías para ustedes, querida audiencia. Entonces, si quieren boletos dobles para ir a ver a Disidente el 4 de julio, pídanos por WhatsApp, nada más.
2: Nada más. Nada más acuérdense, por favor, de darnos su nombre, porque luego ahí nomás ponen, quiero boletos.
1: Ah, sí.
2: Y nada más eso.
1: Bueno, nombre y su correo electrónico para que... Y tienen que estar dados de alta en la aplicación de Ticketmaster la página, pues.
2: Sí, pueden crear de una vez en este momento, bueno, una vez que hayan ganado también, o irla creando para que cuando participen y tengan la oportunidad de ganarlo, cuando son digitales, ya lo saben, tienen que tener su cuenta de Ticketmaster. Entonces, ahí les encargo. Cargamos, por favor, manden su nombre completo y díganos que quieren ir específicamente al concierto de Disidente, porque si no, nosotros no sabemos a cuál de todos los eventos que tenemos aquí, cortesía de nuestros amigos de Ocesa, no sabemos a cuál de todos quieren ir, y pues mejor para que todos estemos en lo entendido. Recuerden, el teléfono es 55 15 49 59 25, y manden mensajitos de una vez, y si son de los primeros 10,
1: así es,
2: se llevan un pase doble.
1: Y Raúl Hernández, Rulas Priest, ya se llevó sus boletos.
2: Bien.
1: Mira, qué buen mensaje. Boleto para Disidente, su nombre completo y su correo electrónico. Así.
2: Mira, y hasta nos saludó.
1: Sí.
2: Ya hasta nos dio un saludo bien ahí.
1: Muy bien, ya se fue uno. Entonces, los que quieran boletos, ustedes pidan. Tenemos 10 dobles, pero si hay mucha gente, hasta podemos dar más.
2: Eso,
1: porque
2: así
1: somos magnánimos.
2: ¿Por qué? Pues, y los queremos mucho.
1: Y pues vamos a escuchar una rola de Disidente, precisamente. Esto es de lo más reciente que sacaron. Se llama Disléxico. La escuchan aquí en La Conexión Pasajera.

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1: Eso fue Disléxico a cargo de Disidente, quienes se presentan el próximo 4 de julio en el Lunario y tenemos boletos, pídanlos. Nada más digan, quiero boletos para Disidente, le ponen su nombre, su correo electrónico y se los hacemos llegar a sus cuentas de Ticketmaster. Eso sí, dense de alta. Si no están dados de alta en Ticketmaster, dense de alta y les mandamos boletos. Cortesía de Ocesa. ¿Quién los quiere, gente? Radio IPN los quiere.
2: Así es, y nuestros amigos de Ocesa también los quieren mucho, los consienten. Aquí todavía tenemos boletos, no tengan miedo de que, ay, es que yo no voy a alcanzar porque dijeron que no más. Ustedes pidan y se les dará. Y oigan también, ahorita tenemos estos boletos, pero también no se desanimen si no alcanzaron para un evento que tenían muchas ganas, porque siempre estamos dando en realidad. La verdad es que sí tenemos oportunidad de estarles dando estos regalitos, no nada más en esta conexión, sino también en la conexión de las mañanas con Carlos Alberto y Lucía, en la conexión matutina. Y en la nochecita ya, bueno, en la tardecita más bien, a las 6 de la tarde, los acompañan Tamara Fregoso, nuestro querido Yared Abarca y Pibi. Entonces ellos también están siempre otorgándoles por ahí regalitos. Recuerden, para que nos tengan anotados, 55 15 49 59 25 y redes sociales, en todos lados, Radio IP oficial.
1: Le mandamos saludos a Keko Kexer, que ya llegó.
2: Keko, saludos.
1: Luego nos dice Bósforo, dice que lo que nos sugirió
2: Nicole,
1: como castigo, que no parece castigo, que sea dice que sea realmente algo que no quieran hacer. Yo estoy de acuerdo con Bósforo.
2: Sí, sí. Nos dan castigo y yo, no manches, estoy bien emocionada,
1: sí,
2: ojalá pierda.
1: Ojalá pierda. No, está bien, pero sí.
2: El de los jalapeños es cruel,
1: sí,
2: pero...
1: No. Pues Bósforo, proponos algo entonces, pues sí, pero algo radiable, ya dijimos.
2: Sí.
1: Porque sí, lo de los tacos está chido, pero... Pues, ¿ustedes sí. qué? Nos van a oír con la boca llena. Pues,
2: eso, así que... no se van a enterar. O sea, podríamos estar comiendo una ensalada, un helado, lo que sea, y no se van a enterar. Entonces, sí, exacto, recomendamos algo radiable. Hace mucho no escuchaba el nombre Bósforo.
1: Bósforo.
2: No nos habías escrito,
1: no he escrito
2: Bósforo.
1: Sí.
2: Sí, recordaba tu nombre, pero no nos habías escrito.
1: Y bueno, ya nos escribió Manu, nos manda saludos. Y nos dice que si hicimos nuestro ritual de noche de San Juan. ¿Cuál, de quemar algo o cuál ritual te refieres, Manu?
2: Ah, caray.
1: O sea, yo sé que en España, en la noche de San Juan, ajá, queman algo, no sé exactamente qué queman.
2: Pero acá no se acostumbra, ¿o sí?
1: No, aquí no, es en España. Y nos piden una rola de Los Pellejos, ahorita la ponemos. Y Carly, la mejor locutora de la vida, nada más,
2: Saludos, Manu, muchas gracias, Manu, por eso.
1: Y sí, dinos del ritual.

0: Hermano, ¿tú qué sabes?
1: Sí, danos el dato curioso, no tenía idea.
0: Ah, eso está bueno. Gaby nos manda una propuesta de castigo interesante.
1: ¿Qué como dice, diría Gaby?
0: Chapoy, extraña, pero interesante. Dice, mi propuesta para el castigo es que quien pierda imite a varios personajes de Los Simpson o que hable como algún personaje de Los Simpson durante una parte del programa. La segunda parte
1: de todo.
0: 10 minutos de hablar como alguien de Los
1: Simpson.
0: Toda la hora.
1: Bueno, usted, y mira que me estoy viendo benévola, porque son dos horas.
0: Está muy bueno ese castigo.
1: Está muy
0: bueno. Sí, Gaby Vientos. Pues ya mañana. Mañana ustedes lo decidirán, gente. Y dice Bósforo que él no está programado para poner castigos. Bueno, está bien. Pues vámonos con más musiquita. Recuerden que si quieren rol. Ah, no, pidieron una de los pellejos.
1: De los pellejos.
0: A ver, búscate algo de los pellejos, no los conozco.
1: ¿Quién la pidió?
0: Manu.
1: Qué buen gusto musical.
0: ¿Qué canción ponemos de los pellejos, Carla?
1: Ay, no sé. ¿Qué Manu nos diga? ¿No nos mandó él?
0: No, nomás dijo que algo de los pellejos.
1: ¿Qué pasó?
0: Así que a ver que nos diga Amaranta que la está buscando. Ahorita que nos diga aquí por el audífono cómo se llama la canción. Los pellejos Amaranta no me suenan, elige. Pero suenan, que tienen un nombre interesante.
1: Y a ver, Amaranta.
0: Y ya no diré la frase de Pati Chapoy. ¿No hay nada de los pellejos?
1: Sí, es sabio.
0: Bueno, ahorita la buscamos. Vamos a poner otra de las que tenemos y ahorita buscamos de los pellejos a ver qué onda. Aquí en la chuleta de la música nos indica que podemos escuchar. Ah, bueno. Ay, sí, esta canción la tengo guardada desde hace semanas. La voy a poner ya ahorita.
1: Un momento.
0: Vamos a escuchar a Boycott. Boycott se presenta en México en el Festival Ruido Ibérico, un mini festival que se va a llevar. Ay, se me fue la fecha. Bueno, busquen la fecha de Ruido Ibérico. Un festival con bandas de rock de España, de ese rock de España que tanto me gusta.
1: Ah, claro, sí, ya lo habíamos platicado.
0: Pero quiero poner esta canción de Boycott porque se llama Alma Guerrera, ni una menos. Y es una colaboración que hizo la banda con varias raperas, rockeras de la escena musical española. Y es una canción, obviamente, que sacaron un 8 de marzo, hace como 5 o 6 años.
1: Uy, ok.
0: Entonces, obviamente, increíble. Ya saben por dónde va la letra.
1: Sí, muy disidente la cosa.
0: Para que vean qué buena energía va a haber en ese festival Ruido Ibérico que se va a realizar en el pabellón este del Palacio de los Deportes, en una fecha que ahorita les confirmo, pero vámonos con Boycott y Alma Guerrera aquí en la Conexión Pasajera.

0: Pásale, pásale, que hay un lugar para ti también. 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
11: Ya estamos de vuelta aquí en Conexión Pasajera. Seguimos en contacto con todos ustedes. Y oigan, recuerden que nuestro teléfono es el 55 15 49 59 25, que ahorita recibimos una llamada por parte de nuestra audiencia, por parte de José Martínez, pero pues no sé qué pasó, que no sé si la tecnología no estuvo de nuestro lado o de pronto se cortó, algo ocurrió, no pudimos continuar la conversación, pero José Martínez, si estás escuchando, te mandamos un saludo, márcanos sin pena, platícanos desde dónde nos escuchas y qué, en qué te podemos ayudar, ¿verdad?, aquí en Radio IPN.
12: Yo digo que era una llamada de broma y no le salió, porque no contestaste con como tenías que contestar, entonces ya no supo qué hacer. Ay, no me contestó, no me dijo quién es. ¿O qué rollo? Ajá. Para lanzarte un encantamiento ahí maléfico.
11: Discúlpame, José, que no salió la broma, pero si quieres lo volvemos a intentar, no pasa nada.
12: Voy a marcar, José. A ver, tenemos más comentarios. Por ahí la Barb dice: y para el castigo, ¿qué tal si el perdedor rapea un trabalenguas? Es parecido al castigo anterior. Mm. Bueno, la variación pudiera ser, eso sí, decir un trabalenguas.
11: Puede ser.
12: O mejor dicho.
11: Sí.
12: Ese es un buen castigo también.
11: Pero ya no rapeado.
12: Sí, no
11: rapeado.
12: Al menos
11: yo, si pierdo yo, ya no rapeado, por favor, ya estuvo suave.
12: Bueno, ya nos dijo ahí Manu qué canción quiere de Los Pellejos, ahorita la ponemos.
11: Oye, pero ya no nos dijo lo de la noche de San Juan.
12: Ah, sí, lo de la noche de San Juan, no te hagas tú, Manu.
11: Entendimos.
12: Ahora nos dices. A ver, este es Adam Trotsky, que nos dice: yo les propongo que armen e interpreten una historia con palabras que manden los radioescuchas. Y que si la podemos complacer con alguna canción de Amparanoia. Ahorita vemos Amparanoia. Hoy tenemos mucho que no ponemos Amparanoia.
11: Sí.
12: Y ya llegó el Poke Aguilar. Bravo por Poke.
11: Bravo. Saludos, Poke.
12: Sí, dice: una canción, por favor, ahorita que todavía puedo escribir. Más tarde arranca la hora del pisteo, ya no estoy para nadie. Está bien, ok.
11: Cada quien.
12: Ahorita vemos, si da tiempo, claro que sí.
11: Cada quien sus rituales. Sí, exacto. Algunos con el ritual de San Juan, y otros, ando buscando.
12: Y otros con el de San Caguama.
11: Exacto.
12: San Caguamas. Ay, Link, está ahí, ya saludos. ¿Cómo estás, Link? Ya tiene rato que no escribías también.
11: Saludos.
12: Hasta Valle de Chalco mandamos saludos.
11: Ay, increíble. Saludos, Link.
12: Claro que sí. Bueno, pues vámonos con la canción que nos pidió Manu. Esto es Soy Cavernas, de Los Pellejos, aquí en La Conexión Pasajera.

0: Continuamos aquí en esta conexión pasajera y esto que recién escuchamos es Soy Cavernas de Pellejos y que bueno, seguimos platicando con ustedes esta recomendación por parte de Manu. Saludos Manu otra vez y sigan enviándonos sus recomendaciones musicales al 55 15 49 59 25.
1: Oye, fíjate que nos escribe Gen y nos dice, bueno, dice, es un placer escucharlos, gracias.
0: Gracias, Gen.
1: Y dice, supongo que el ritual de San Juan se refiere a que hoy día de San Juan se deben despuntar el cabello para que crezca más rápido. No me lo sabía.
0: ¿A poco? Mira, yo he estado buscando, investigando qué hay que hacer en la noche de San Juan, cuál se supone que es el ritual. Supongo que ha de haber varios, porque dice que se centra en la purificación y renovación, y que entre los más populares es escribir en un papel lo que deseas eliminar y quemarlo en una hoguera. Saltar el fuego, ajá, no saltar al fuego, sino al que tú mencionabas, no saltar al fuego, no que te metas,
1: brincarlo,
0: brincarlo para dejar atrás lo malo, para atraer la buena suerte y bañarse en el mar o lavarse la cara para purificarse.
1: Bueno, eso está un poco difícil, ¿no? Ir al mar.
0: ¿Quién? Sí, en las playas de
1: en las playas de la Ciudad de México, que ahorita no hay, ¿cómo les llaman? Playas, hay.
0: Las artificiales.
1: Sí, las artificiales.
0: Ajá, sí, no.
1: Ay, de veras, ojalá pongan. Bueno, pues ahí está el ritual de San Juan, que teníamos la duda. Muy bien. Ahora déjame ver quién más pidió rola para que la vaya buscando. Amaranta.
0: Sí, sí.
1: A ver, era la de los pellejos. Esta no pidió canción. Adán Trotsky. Ah, búscate algo de Amparanoia, por favor.
0: Ah, claro.
1: Amparanoia. Como amparo y paranoia, sí, Amparanoia. Ahorita nos dice Amaranta cómo se llama. Eso va para Adán Trotsky, que la pidió. Y bueno, ojalá no hagan su ritual de San Juan con la celebración del rato, porque no quiero ver hogueras gigantescas.
0: Sí, no.
1: Que son capaces de hacerlo. Pero
0: y
1: bueno,
0: más si hay de pronto alcohol de por medio, como lo mencionábamos, que ellos en vez de saltar la hoguera, no se vayan a...
1: La van a alimentar.
0: Exacto.
1: Oigan, y nos está informando Enrique Ansúrez, vino aquí a decirnos, ya se llenó el Zócalo, ya no vayan al Zócalo, gente. Ya hay no pantallas alrededor del Zócalo, hay en 20 de noviembre, hay en 5 de mayo. Al Zócalo, al FanFest ya no van a poder entrar, ya cerraron los accesos, pero hay muchas pantallas acá en el Centro Histórico. Tengo entendido que hay unos, creo que en el Hemiciclo a Juárez, si mal no estoy, pero hay en otras partes de la ciudad, entonces mejor desahoga en el centro, en el Parque de la Bombilla, por el Metro Miguel Ángel de Quevedo, ahí hay pantallas, entonces láncese para allá. De hecho, igual yo me lanzo al Parque de la Bombilla.
0: Estaría bueno, porque
1: me queda cerca y
0: se pone bueno el ambiente. Sí, bueno, según he visto en redes sociales, no he tenido oportunidad, pero sí, justo, desahoguemos el Zócalo, porque también es por seguridad, desde hace rato lo mencionamos, por su propia seguridad, si van acompañados de niños, con su familia o incluso solos, ya está lleno, ya cerraron el acceso, pero sigue habiendo muy buen ambiente en otras partes de la ciudad. También, si ustedes conocen de alguna ubicación de otra pantalla, pues compártanosla aquí, se las hacemos, lo hacemos de conocimiento general para todos, y estamos en contacto con ustedes por el WhatsApp para saber estos datos.
1: Y bueno, muy bien, todavía tenemos boletos para Disidente, les recordamos, quieren ir a ver a Disidente el próximo 4 de julio al Lunario, tenemos boletos dobles, ustedes pidan. Tenemos 10 pases dobles, pero si hay suficiente quórum, les damos eso, más.
0: Así es. ¿Eh? Por ahí, otra vez recibimos la llamada de José Martínez.
1: Sí, que quiere
0: José,
1: boletos. Pero
0: no te rindas. Recuerda que la dinámica es por WhatsApp. En general, hacemos este recordatorio. La dinámica es a través de nuestro teléfono de WhatsApp. Y mándenos su nombre completo, su correo electrónico. Tienen que tener una cuenta de Ticketmaster para poder hacérselos llegar. Pero pues, la verdad está más fácil, porque así no tienen que venir hasta acá al centro, a Belisario Domínguez. Siempre son muy bienvenidos, pero como está ahorita mucho relajo dentro del Zócalo y en general acá en el centro, mejor no vengan y todos los hacemos llegar porque son electrónicos.
1: Así es, entonces pídanlos y ya saben, Disidente 4 de julio. Por ahí el Poque Aguilar nos dice que en el Bosque de Tláhuac hay pantalla para ver el partido. Bueno, si quieren lanzar hasta el Bosque de Tláhuac, pues allá ustedes, pero va a llover, pero hay. No, y se pone muy bien, ese Bosque de Tláhuac es muy bonito, ¿eh? Es pues, como... O sea, es como un parquezote, y hay gimnasio y teatro, y le llaman Bosque de Tláhuac, está muy padre, la verdad. Hubo una temporada en la que incluso daban ahí talleres de ciencia. No sé si todavía estén
0: increíble
1: ahí las personas, pero está chido el ambiente.
0: Mira.
1: Bueno, nos dice Lu que ella no sabía de esto de la noche de San Juan, pero que ya le aparecieron un montón de hechizos, que quería ir a la playa y que nomás le tocó lluvia.
0: Uy,
1: pero dice que a lo mejor es una señal y que debe dedicarse a la brujería. Pues sí, Lu, cuando el destino nos da señales hay que hacerles caso.
0: Hay que escucharlas, sí, hay que mantener los ojos abiertos.
1: Ok, Poke, ¿tú qué quieres? Boletos que ya los pediste, mándanos tu nombre completo y tu correo electrónico, por favor, para poderte dar los boletos. Y les recordamos, mañana jueves regresa el Jueversus Ustedes, gente, ustedes van a proponer canciones y las vamos a poner a pelear. Vamos a elegir así dos canciones y sí, ustedes van a votar a ver cuál suena aquí. Entonces vayan desde ahorita, no manden todavía las sugerencias, las mandan mañana, pero vayan pensando qué canciones quieren poner a competir. Demuestren su conocimiento musical, demuestren su melomanía y mañana nos proponen canciones.
0: Ahora, que va a ser de cualquier género, ¿no? Porque sí, porque acuérdense, los viernes son viernes de rock.
1: Eso sí.
0: Rock en toda su variedad, en todo lo que se pueda considerar como rock o rock fusión también, pero eso es para los viernes. Entonces, el día de mañana jueves, no se limiten, no los estamos limitando nosotros, solo envíen lo mejor que tengan.
1: Entonces, ya saben, mañana va a ser el Jueversus. Pueden mandar incluso varias canciones, o sea, unas dos o tres. Eso sí, procuren que sean canciones que de veras, que ustedes digan, esta le va a gustar a la gente, o esta no la va a conocer la gente. O sea, no pidan de Luis Miguel. O sea, también, o sea, recuerden que aquí en esta estación nos gusta dar propuesta musical, pero ahora los encargados de esa propuesta van a ser ustedes. Así y ustedes es. La van a votar para ver qué suena.
0: Y no es personal también, porque esto inició el día de ayer, ¿no? Que estaban por ahí viendo quién tenía el mejor gusto musical. No es personal, es simplemente para lo que estamos de ganas el día de mañana. La audiencia va a votar, entonces ustedes van a elegir, no Rodrigo y yo. Rodrigo y yo nada más vamos a ser portavoz de sus gustos musicales. Pero no es personal, quien gane simplemente es porque tenía la mejor canción en ese momento.
1: Ajá. Y las canciones que no suenen, no quiere decir que no las vayamos a poner. ¿Qué tal que después alimentamos nuestra playlist las que ustedes mandaron?
0: La verdad es toda una trampa para robarnos sus canciones. Es toda una trampa.
1: Exacto. Pues vámonos para Dantrosky. Vamos a escuchar a Paranoia con Que no nos falte de nada aquí en La Conexión Pasajera.

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1: Eso fue Amparanoia, que no nos falte de nada. Ahí para Dantrosky, que la pidió. Qué buenas sugerencias, la verdad. Muy buena Amparanoia y aparte estuvo guapachosón. Hacía falta algo así, cumbianchero, salsero aquí. Estuvo bastante, bastante rica la recomendación. Tenemos por ahí más, ahorita las vamos a poner. Y aprovecho para recordarles, todavía nos quedan boletos de Disidente, así que pídanlos, pídanlos y les damos. Bueno, a ver, vámonos. Esta canción la pidió la Misterios. Ella quiere escuchar Rarotonga de Café Tacuba. Vamos a ponérsela. Y dice que además propone que como tema hablemos un poquito de estas historietas mexicanas que marcaron toda una época, pero que desgraciadamente también nos hablan de una industria que ya no existe en México. Actualmente el cómic mexicano está de capa muy, muy caída. Sí tenemos gente que hace cómic, tenemos comiqueros. De hecho, yo considero que la gran novela gráfica mexicana se publicó en los últimos 15 años. Se llama Alienation, a cargo de Inés Arredondo. Si la pueden conseguir, la venden en donde vendan libros de arte y cosas así. Pero recordar que tuvimos una industria de la historieta que publicaba millones de ejemplares a la semana y no queda nada de eso. Personajes como Rarotonga de la canción que pidió la Misterios, como Chanoc, Memín Pinguín, Calimán, que fueron, vamos, eran la cultura popular de México en los años 50, 60. Ahorita las nuevas generaciones pues no tienen ni idea de qué fueron todos esos personajes. ¿Tú los ubicas, los nombres que dije?
2: Sí los ubico.
3: Pero ¿sabes por qué creo? Ay, ya llegué. Perdón, es que, perdóname, Rodrigo, anda, me quedé en el chisme allá en la oficina. Me quedé en el café, la verdad, no les voy a mentir. Pero bueno, ya llegué a otro chisme. No, fíjate que creo que yo y mi generación los podemos todavía ubicar por los nombres. Porque creo que a nivel nacional, en el sistema educativo a nivel primaria, en escuelas públicas, por supuesto, entraba todavía dentro del sistema educativo, entraba dentro del programa, perdón, anual de nivel primaria, enseñar a los niños parte de la novela gráfica en general. O sea, sí estaba dentro del sistema. Entonces, por eso yo conozco los nombres, porque nos hacían como tarea llevar historietas de Memín Pingüín en general estas que mencionabas para conocerlos. Pero como que lo hacían para conocer el género de la novela gráfica, no para conocer específicamente esos nombres. Ajá. Por eso a mí me suenan esos títulos. Pero creo que ya una nueva generación ya no le tocó. A mí me tocó únicamente porque estaba así en el programa educativo de la
1: SEP. Okay. Fíjate que eso no me lo sabía. Uh-huh. Sí, sí. Buen dato. Pero bueno, eso es lo que la Misterios quería que platicáramos. Yo creo que es un tema que da para muchas cosas.
3: Sí, sí.
1: Pero pues este es un programa fundamentalmente musical. Así que vámonos con Café Tacuba, Rarotonga, Hazme Tuya Cada Martes, así era el eslogan de la revista, y eso Café Tacuba se preocupó por ponerlo en la letra de la canción. ¡Vámonos!

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1: Esa fue Rarotonga a cargo de Café Tacuba. También tenía rato que no poníamos a Café Tacuba.
2: Sí, sí, ¿verdad? Ya tenía rato. Y gran rola la que acabamos de escuchar. Como que una de las menos conocidas de
1: pues la agrupación. Sí es famosilla.
2: Sí, sí, la gente es famosa.
1: Pues es el primer disco que todo el primer disco, te sabes todas.
2: Bueno, sí, ¿no? Eso sí, es el quizás el más famoso que tienen. Pero es que como tienen unas que sí son más famosas. Que, ¿sabes? Siempre que pienso en Café Tacuba, yo me acuerdo de la primera vez que estuve en el Foro Sol. Y yo jamás había visto tanta gente. O sea, es la primera y única vez que yo he estado en un concierto en el Foro Sol con Café Tacuba. Y lo llenaron todo. Y yo jamás había visto así el Foro Sol lleno. Jamás lo había visto en mi vida. Y me impresionó en un mal sentido el nivel de gente. O sea, me engenté de tal forma.
1: De plano.
2: Porque ya iba a acabar el concierto y yo estaba preocupada. Yo dije, ¿cómo lo voy a hacer para salir? Me van a aplastar. O sea, era...
1: ¿Iba sola o qué?
2: No, iba acompañada. Pero tenía miedo de cómo iba a salir. Yo dije, aquí nos van a aplastar. Si pasa algo aquí, nos morimos todos. Yo nunca había visto esa cantidad de gente.
1: No vayas al Ángel hoy, Carla, por favor.
2: Yo queriendo ir al FanFest.
1: Si 60,000 personas te abrumaron, 400,000, no quiero ver lo que van a ocasionar en tu psique.
2: Sí, no, me voy.
1: Está bien. Pues tenemos más peticiones de la gente. Insisto, mañana es el Jueversus. Entonces, ahorita no manden para el Jueversus. Ya mandaron una, la vamos a apuntar, obviamente. Pero espérense, ya mañana mandan sus propuestas para el Jueversus. Las vamos a enfrentar y a ver qué gana. Si nos hacen falta rolas, pues enfrentaremos rolas de Carla contra las mías.
2: Así es.
1: A ver qué.
2: Y ustedes eligen. Nada personal.
1: Exacto.
2: Muy bien.
1: Bueno, a ver, Amaranta Castellanos, búsquese por ahí a Denny. La canción se llama Cielo. Esa la pidió Link Estrella, no lo ubico. A ver qué tal.
2: A ver.
1: Por eso Link. Me gusta que nos pidan rolas, porque así nosotros también conocemos. Hoy descubrí a Los Pellejos, que no los conocía. Voy a descubrir a Denny. Al rato vamos a escuchar a Pintura Fresca. Bueno, ahorita vemos. Vamos, este es para Link Estrella, hasta Valle de Chalco. Llegan a esta canción, Denny, con Cielo, aquí en La Conexión Pasajera. Y después nos vamos a un corte, no nos tardamos nada.

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16: Continuamos en esta conexión pasajera, ya casi llegamos de regreso a la base, así que no se bajen todavía, aguántense hasta la base y nos bajamos todos juntos.
17: Eso.
16: A ver, por ahí nos preguntaba Poque Aguilar si el Mil Chistes o el Capulinita entraría en la categoría de historieta mexicana. Pues sí, sí entran. O sea, historieta es la palabra que tenemos en México para referirnos al cómic.
17: Uh-huh. Sí, sí.
16: Entonces, todo lo que sea dibujitos y palabritas, obviamente combinados, no una novela que tenga ilustraciones aparte, ¿no? Uh-huh. Todo sería historieta. Entonces, sí, el Mil Chistes, que marcó una época, porque pues a todos nos prohibían nuestras madres leerlo porque salían mujeres exuberantes y no tenía groserías como tal, pero sí tenía mucho doble sentido.
17: Sí, claro.
16: Uh-huh. Y los dibujos eran bastante lascivos.
17: Sí, por supuesto.
16: Y bueno, el Capulinita, que pues sí fue también una historieta bastante exitosa. Era el Capulinita porque era chiquito, pero había una versión normal, de tamaño normal, que era el Capulina.
17: Claro.
16: Uh-huh. Entonces, nada más nos preguntan eso y siguen, y por ahí déjame ver quién fue. Ah, que nos dice Joel Olvera que no podemos hablar de gráfica mexicana si no mencionamos a Rius.
17: Ah, bueno, por supuesto.
16: Que Rius, bueno, es un tema en sí mismo, ¿no? Todo lo que
17: es
16: hizo.
17: Es una academia, una institución, sí, por sí mismo, la verdad.
16: Aunque ya saben que a mí me gusta hacerle de maldoso. Yo la verdad tengo serias broncas con Rius porque sí le he cachado muchas mentiras en sus libros.
17: ¿A poco?
16: Sí, sobre todo cuando se pone a hablar de cuestiones de ciencia, el cuate no investigaba nada y sí promovía muchas mentiras. Además, era vegetariano y con tal de justificar su vegetarianismo también mentía mucho respecto a eso, sí.
17: Respecto a la salud.
16: Tiene un libro que se llama La panza es primero, ajá, donde promueve el vegetarianismo. Que no, yo no estoy en contra del vegetarianismo, o sea, al final de cuentas es una decisión personal, entonces respeto las decisiones personales. Uh-huh. Pero él se pone a decir mentiras biológicas, como que El intestino del humano está hecho únicamente para digerir verduras y no carne, lo cual es falso.
17: Okay.
16: O que igual nuestra dentadura no está hecha para consumir carne, lo cual también es falso, ¿no? O sea, se mete con cuestiones biológicas que como no entendió muy bien. Y es un problema muy grave que el intelectualismo mexicano jamás considera a la ciencia. O sea, si eres historiador, eres el gran intelectual. Si eres filósofo, eres el gran intelectual. Pero a los investigadores científicos jamás he oído que les llamen intelectuales. O sea, ahí tenemos un problema de analfabetismo científico, que es un buen tema para platicarlo luego, ¿eh?
17: Sí, totalmente. Pero aún así, o sea, es interesante esto que nos platicas, el hecho de que no haya investigación científica cuando hablamos de estos libros de Rius, que pues para pensarse, ¿no? Respecto a que si alguna vez lo leen, pues tener esta mirada crítica, pero si no desestima que sí se trata de una institución Rius en cuestión de la caricatura mexicana.
16: Exactamente, sí, o sea, su papel histórico nadie se lo quita.
17: Sí.
16: Pero también creo que yo sí soy de la idea que todo hay que verlo con un ojo crítico.
17: Así es, ¿no? Así es.
16: Bueno, pues vámonos con más música que está pidiendo la gente. A ver, esta la propuso Bósforo, está buena, ya la escuché. Es Pintura Fresca, no pintura, ¿eh? Así, el enlace que me mandó dice Pintura Fresca, fresca con K. La canción es Papanero. Está buena porque también está medio cumbianchera la rola, entonces está chida.
17: Bien.
16: Esa la propone Bósforo, a ver qué les parece, gente. También manden los comentarios de las canciones que propone la gente, ustedes qué les parecieron. Por ejemplo, ahorita la de Denny, dice mi tocayo Rodrigo Maldonado que pues le abrió la garganta o algo así. Es que empezó bien tranquila y Amaranta, está regacha. Y de repente se pone bien ruda, ay, no, hablé antes de tiempo.
17: Sí dijiste eso, Amaranta, qué bárbara.
16: Después, a ver, déjame ver qué nos están preguntando. Va, pues vámonos, ya está, Pintura Fresca, no sé cómo se llamen, Papanero, aquí en La Conexión Pasajera.

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1: Eso fue, pues no sé si se llamen pintura fresca, pintura fresca, porque así aparece el video.
2: Puede ser.
1: La canción es Papanero, pues está buena, ¿no?
2: Está buena, está buena.
1: Es como salsa con calipso, con reggae, ¿no?
2: Con reggae. Ajá, sentí que era más como con reggae, porque como que sonaba el ritmocito. Ya estaba yo aquí bien relajada, con los ojos rojos.
1: Yo insisto que tenemos la mejor audiencia porque nos proponen canciones bastante buenas, ¿eh?
2: ¿Esta quién la recomendó?
1: Esta fue Bósforo.
2: ¡Ay, Bósforo! ¡Qué buena rola! A mí me gustó mucho, me gustó.
1: Y, obviamente, llevo una lista de las canciones que han pedido hoy, pues hasta donde llegue, y van en el orden en el que llegaron. O sea, no hay preferencia, yo como van llegando las apunto. Uh-huh. Entonces, si no sale su canción, pues una disculpa, vuelvan a pedir mañana o pasado. O sea, la pueden pedir diario y hasta que salga. Sí. Algún día les va a tocar.
2: Tenemos, es que mucha gente. Ajá, tenemos una lista, pero pues es que se está actualizando constantemente porque ustedes nos están mandando muchas muy buenas recomendaciones. Entonces, como son muy buenas, vale la pena. Manden mensaje de nuevo, por favor, porque somos distraídos. Solamente somos tres mortales aquí dentro, exacto, de la cabina. Entonces, mándenla de nuevo, no sean malos.
1: Oye, Carla, se nos estaba olvidando.
2: ¿Qué cosa?
1: No hemos dado nuestras predicciones para la apuesta de mañana.
2: Ay, sí es cierto, sí es cierto. Ay, qué distraídos.
1: Ay, sí, qué bueno que me acordé.
2: Qué bueno, ajá, sí.
1: Ok, a ver, Carla.
2: ¿Es momento? Es
1: momento.
2: Ahí
1: estamos. Entonces, a ver, gente, en este momento apunten los marcadores que vamos a dar Carla y yo.
2: Qué nervios.
1: Quien quede más cerca, o sea, ¿qué significa más cerca? Por ejemplo, si Carla dice que da un marcador en el que gana México, yo doy uno donde pierde México. Si México gana, pues Carla quedaría más cerca, ya gana.
2: Así es. Uh-huh.
1: ¿No? Si pierde México, yo gano.
2: Sí, exactamente.
1: Ahora, si los dos damos marcadores de victoria de México, México gana, pues quien haya quedado más cerca de la cantidad de goles.
2: Ah, claro, ¿no? De la cantidad de goles.
1: Vamos a decir, tú dices, queda México 2-1, gana México 2-1, yo dije 3-2, uh-huh, y quedan 1-0.
2: Sí, sí,
1: pues
2: sí.
1: Tú serían 3 goles, yo soy 5, tú quedas más
2: yo
1: cerca.
2: Yo quedo más cerca,
1: pues tú ganas. Claro, quedó todo claro, Mamaranta. Camarante es la interventora de desgobernación.
2: Así es, así es.
1: Ella es la que da legalidad, fe y legalidad.
2: Fe y legalidad.
1: Uh-huh. Entonces, a ver, Carla, ¿cómo va a quedar México el día de hoy ante República Checa o Chequia? O ya no sé cómo se llama.
2: Sí, quién sabe. Bueno, a ver, yo estoy muy nerviosa. Yo lo tuve que consultar con expertos. O sea, yo tuve que es mi opinión personal, sin embargo, pues tuve que platicarlo con expertos. Entonces, ya estuve platicando con algunos fifes y yo creo que, por más optimista que me quise ver, no creo que pase mucho. Entonces, yo pongo 1-0 a favor México.
1: O sea, gana México.
2: Gana
1: 1-0.
2: México por uno.
1: Estoy
2: y quédense.
1: Apuntando México 1.
2: Lo cual, la verdad, sí, sé que suena muy triste mi resultado, porque significa que a lo mejor no va a estar tan interesante el partido.
1: Sí.
2: Yo lo sé, pero pues yo quiero ganar, ya no me quiero arriesgar a perder, porque la semana pasada perdí y pues hubo consecuencias. Entonces, ese es lo que creo que va a ocurrir.
1: Mira, yo no consulté con expertos, pero ayer me puse a ver programas de deportes donde
2: hay expertos, bien ahí.
1: Y fíjate que todos los expertos coinciden en algo.
2: Ajá.
1: O sea, Chequia tiene oportunidades de pasar a la siguiente ronda, uh-huh, si gana.
2: Sí, sí, sí.
1: Entonces está obligado a ganar Chequia. Y son jugadores muy altos. Entonces van a ir a juego por arriba y cabezazos y cosas así.
2: Sí.
1: Todo el mundo decía, Chequia va a jugar al cabezazo. Lo cual, sí, a México se le puede complicar porque pues estamos chaparros, ¿no? Entonces, y como México no está obligado a ganar porque ya tiene el primer lugar del grupo, ya no hay manera de que le arrebaten el primer lugar del grupo.
2: No, no lo va a dar todo.
1: Entonces, la verdad es que sí, México va a salir confiado. En una de esas meten a Ochoa en la portería y que está lastimado Ochoa porque ayer en el entrenamiento se lastimó.
2: No.
1: Entonces, en una de esas, Chequia sí da el campanazo.
2: No.
1: Entonces, yo voy Chequia 2, México 1.
2: Híjole, además, eso que dices son más altos. Yo que estoy llenando el álbum del Mundial, déjame te digo, creo que ya había dado este dato curioso, pero me encanta, entonces lo voy a volver a decir.
1: Dalo.
2: Que dentro de que los checos tienen al jugador más alto de toda la FIFA, más alto.
1: ¿Mide?
2: Es un jugador que se apellida Chori, no me acuerdo el nombre, pero Chori. Ajá, se llama Chori y mide 1.99.
1: ¿Y qué posición juegas, te acuerdas? O sea, mientras no es el portero, el cuate lo ponen a recibir balonazos en el área y en algún momento le pega con la cabeza.
2: No me acuerdo si es defensa.
1: Bueno,
2: no sé si es delantero.
1: Ahí está. Entonces,
2: pero
1: yo,
2: sí,
1: por esa razón, yo digo que a lo mejor ahora sí México pierde. Entonces, a ver, yo dije, bueno, Carla dijo que México gana por un gol, 1-0.
2: Así es.
1: Es decir, si México gana 3-2, ganó por un gol, tú quedarías más cerca.
2: Sí, así es.
1: ¿Estamos de acuerdo? Yo digo que México pierde 2-1. Entonces, cualquier marcador de derrota de México haría que yo
2: a
1: quede
2: favor,
1: más cerca.
2: Ajá, así es, ganaría.
1: ¿Quedamos, gente? ¿Estamos de acuerdo?
2: Estamos de acuerdo.
1: Perfecto. Esa es la apuesta para este tercer partido. Va a haber un cuarto partido de México asegurado. Haremos otra apuesta. Ya veremos qué, qué y cómo.
2: Exacto. Es más, todavía no sabemos cuál es la de mañana. Todavía no sabemos cuál va a ser el castigo.
1: El castigo, ¿no? Ese lo definen mañana ustedes, gente. Ajá. Ustedes lo definen. Mañana les damos la terna de castigos y la que tenga más votos, esa es gana.
2: Ni modo.
1: ¿Estamos de acuerdo? D'accord.
2: Y aquí cumplimos nuestra palabra. Es sabido. Ya lo hemos demostrado, Rodrigo cantando, yo rapeando. Entonces, por favor, no se pasen de lanza con sus propuestas, pero recibimos de todo.
1: Muy bien. Bueno, pues vámonos con más música de la que pidió la gente. Esta la pidió la Barb. Ella quiere a Siouxsie and the Banshees con Christine. Ahorita en lo que la busca Amaranta. Qué bueno. También tenía rato que no poníamos a Siouxsie and the Banshees. Qué buenas. Que, en serio, qué buenas peticiones. Qué buenas. No es cebollazo, no exagero. Estoy gratamente sorprendido por su conocimiento musical, gente. La verdad, la verdad. Y la Barb, que pues... Siouxsie and the Banshees, qué bandota, pionera del gótico.
2: Mira, oye, sí, no había sonado, bueno, no en estas, en esta semana.
1: Pues en estos, desde que está así. La conexión pasajera no había sonado. Así es. Pero antes, aquí en ahí la estación va. Sí suena. Pues para la Barb, esto es Siouxsie and the Banshees, Christine, aquí en la conexión pasajera.

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1: Eso fue Siux and the Banshees con Christine. Sugerencia de Barb aquí. Bueno, más bien petición de Barb. Buena Así rola, es. Buena rola.
2: Gran recomendación, Barb. Muchísimas gracias. Y que también les recordamos que como mañana es Jueversus, seguimos. Bueno, a partir de mañana, pero pues también si ya tienen en mente, pues ahí guárdenla, porque mañana va a ser el Jueversus, esta dinámica para que puedan, dos de ustedes van a mandarnos rolas. Y ustedes al mismo tiempo van a estar eligiendo cuál va a sonar aquí en la frecuencia, argumentando, por favor, con argumentos.
1: Eso sí, pues sí están luchando por el título de... El
2: mejor gusto
1: musical. El mejor gusto musical de la conexión pasajera, ¿eh? Sí, sí, estamos.
2: Es que sí.
1: Ahí veremos qué. Yo creo que le vamos a dar un premio al que resulte ganador.
2: Ah, eso te iba a decir, pero, o sea, al final de la conexión va a haber como una mención honorífica de decir.
1: Sí, vamos a ver, vamos a suponer que la gente manda varias peticiones. Ajá. Y si alguna persona en particular. Sí. Varias de sus peticiones resultan ganadoras, pues le damos un premio.
2: Bueno,
1: ese premio va a ser un paquete de discos de los que las bandas luego amablemente nos dejan para regalar. Claro. Les podemos dar un
2: paquete
1: de discos.
2: Tenemos aquí, tenemos variedad. Y sí. Incluso tenemos varios regalitos luego que llegan a nuestra radio.
1: Podemos armar ahí un paquetito y
2: sí.
1: Para el mejor gusto musical de la conexión pasajera.
2: Eso.
1: Nos queda poco tiempo y fíjate que cometí un gran error. Eso sí, te pido disculpas, tocayo Rodrigo Maldonado, porque él desde hace rato, él fue el primero en pedir una canción, pero se me barrió porque estábamos hablando con la gente de teatro y todo eso.
2: Sí.
1: Pero no te preocupes, tocayo, con esa canción vamos a cerrar ahorita la conexión.
2: Pues está mejor, así cerramos con broche de oro con tu recomendación, Rodrigo.
1: Pero antes de despedirnos, nos acaban de dar una notición loco. Quisiéramos decírselos ya tal cual.
2: Sí.
1: No se puede, pero...

0: Más bien hasta que ya podamos dar el anuncio oficial, sí, ahorita sí, podemos dar pistas.
1: Podemos ir dando pistas. Guiño. Como por ejemplo que se realiza, este festival se ha realizado ya.
0: Sería la cuarta ocasión.
1: Tres veces, sí, y esta sería la cuarta ocasión, en dado caso que hipotéticamente se realizara un festival.
0: Pero oficialmente ya estamos trabajando para que se realice la cuarta edición.
1: Así es.
0: Aparte, también hay que mencionar que es un festival que está realizado no nada más por Radio IPN, sino por muchas estaciones de radio, que entramos en sinergia para poder llevarlo a cabo.
1: Exactamente,
0: ¿verdad?
1: Es una sinergia de varias radios de toda la Ciudad de México, y trabajamos para que pues hayan artistas y proyectos musicales independientes sobre los escenarios.
0: Así es, no diremos más, pero oficialmente el día de hoy a las 4:40 de la tarde comenzamos a trabajar en cierto festival musical.
1: Así
0: que
1: es.
0: Si todo sale bien para el mes de octubre, estarán, pues están todas y todos invitados, porque
1: como
0: la entrada
1: siempre
0: va a ser libre como el viento, peligrosa como, no, peligrosa como el mar no será.
1: No, eso sí, ¿no?
0: Eso sí, no, pero libre como el viento sí.
1: Pero libre como el viento sí. Y que en general, para estas sorpresas, recuerden que pueden ir uniéndose a la comunidad de Radio IPN a través de las redes sociales. Estamos en Facebook, Instagram, X, TikTok como Radio IPN Oficial, y además hay un canal de difusión a través de WhatsApp al que se pueden unir. Todos están invitados, porque en ese canal de difusión damos estas noticias, estas pistas que les estamos dando. Cuando se una el rompecabezas, van a descubrir la imagen completa a través de ese canal de difusión, que lo encuentran, está ahí fijado en nuestro Facebook y nuestro Instagram, para que directito puedan llegar a este canal de difusión, donde damos todas las noticias primero que nadie.
0: Y también directamente en el WhatsApp se van al icono de comunidades.
1: Así
0: ponen
1: es.
0: Radio IPN, buscan, y ahí les va a aparecer la comunidad de Radio IPN en WhatsApp, para que tengan las noticias antes que nadie.
1: Así es.
0: Y pues desgraciadamente el tiempo hoy se nos terminó.
1: Se acabó.
0: Entonces, a ver, repitamos para el partido de hoy. Carla dice que México gana por un gol, 1-0.
1: Sí, sí, sí.
0: Yo digo que México pierde 2-1. Mañana, en unas horas sabremos quién perdió, o si empatan, si empatan, los dos perdemos,
1: sí.
0: Acuérdate.
1: Sí,
0: y mañana ustedes deciden el castigo, gente.
1: ¿Sale? Y pues estaremos pendientes de todas sus sugerencias. También mañana Jueversus, vamos dando estos recordatorios. Mañana Jueversus y pues el pago del castigo.
0: Así es. Pues vámonos, esta canción la pidió Rodrigo Maldonado, para él, el feo, bueno, él pidió la del feo, no que él sea feo, o no lo sé.
1: Ah, yo te entendí, Rodrigo, porque dijiste, como es tu tocayo, tú Rodrigo el guapo, el Rodrigo el feo, eso te entendí yo, ¿qué pasó?
0: Su majestad, Rodrigo González, ay, también se llama Rodrigo González, el cantante, Rodrigo el feo, aquí, nos escuchamos mañana, adiós.
1: Adiós.
2: Ok, muy bien, ha llegado la hora de pausar el tiempo, de detener las estructuras para hacer una entrada dimensional hacia los mensajes del sacerdote del rock, aquel que se preocupa por el bienestar y la salud mental de todo el personal. Sí, ya para despedirme. El padre rock and rollero les manda unos mensajes desde su iglesia cósmica. Para todos aquellos chavos acelerados y todas las personas que creen que el rock and roll es nada más puro vicio, violencia, sexo, anarquía. No es cierto. El rock and roll renace últimamente como un sistema espiritual. Lástima que todavía no haya nadie establecido cómo está la onda, pero los mensajes del sacerdote del rock and roll, pues ahí les van. Gracias.

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4: Hola, ¿cómo están? Bienvenidos a este espacio de Autorreversible. Estoy muy contento de poder compartir con ustedes esta tarde. Mi nombre es Juan Carlos López Granillo y como siempre dándole orden a todas esas propuestas musicales que nos hacen. Y de una vez les digo, interesantes algunas, unas clásicas, unas demasiado clásicas. Entonces también la idea es que los invitemos a que nos compartan música que de verdad también sea una propuesta para que los escuchas de Radio IPN 95.7 FM se den cuenta que hay mucho más allá de sus orejas. Y bueno, como siempre los invitamos a que participen, que manden su canción, no se les olvide su nombre. Ahora se les olvidaban los nombres de las canciones y tuvieron que enviar el audio dos veces, así es que bueno, recuerden cuál es la dinámica de este espacio llamado Autorreversible. Lo único que tienen que hacer es hacer una nota de voz. En esa nota de voz van a decir su nombre, después de eso van a decir qué canción van a poner y por qué van a poner esa canción. Se la van a dedicar a la audiencia, a alguien en especial, como ustedes quieran. Y por último, simplemente, pues si quieren, manden un saludo a Autorreversible o a Radio IPN. Esa es la dinámica, el orden de los factores no altera el producto, lo importante es que vaya todo allí en esos audios pueden ser de 30 segundos y allí nosotros con eso vamos a hacer la magia que ustedes nos están compartiendo al conducir este espacio. Así es que ya lo sabes, 55 15 49 59 25 para recibir sus notas de voz. A partir de ya. Toda la semana la estamos recibiendo, así es que no se les olvide. Si hoy no pueden, en la semanita nos mandan una notita de voz para que puedan escuchar su canción en una próxima emisión de Autorreversible. Pónganle rec, que vamos a iniciar.
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5: Hola amigos de Radio IPN, ¿cómo les va? Este quien les habla es El Bachi. Pasando a saludarlos, me gustaría compartirles la rola de la banda americana de norteamericana de The Shrine, llamada Dance on a Razor's Edge, para darle un poquito, un giro de tuercas al mood de esta tarde. Ojalá la disfruten. Saludos.

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1: Hola, los saluda la Chavacana de Estación de Metro Juárez. Tururú. Escuchen Radio IPN. Y bueno, pues es el mes del padre y por lo mismo les quiero presentar la siguiente canción, ya que me recuerda muchísimo al mío. Él hace 5 años falleció y sin duda fue el mejor papá del mundo. Es una canción que me llena el corazón porque además de que era de sus canciones favoritas, hoy en día la escucho para inspiración y motivación a mis grandes planes, o cada que tengo un día muy padre o quiero tener un día muy padre, pues es la canción que escucho. Y pues disfrútenla mucho, tengan un muy bonito día.
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1: Hola, yo me llamo Verónica. Esta canción me recuerda mucho a mis papás, más a mi papá, que ya no está aquí conmigo, pero sé que desde el cielo me está viendo y siempre lo voy a adorar, lo voy a amar. Y lo escuchas aquí en Autorreversible.

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1: Hola, ¿qué tal? Soy José y quisiera que pusieran una canción llamada Money Trees de Kendrick Lamar. Esa canción es muy importante para mí porque cuando yo llegué a la Ciudad de México a vivir, esa canción es la que sonaba en mi cabeza. Se trata de la oligarquía y de los sistemas gigantescos en los que tenemos que someternos, todo para conseguir nuestro cheque, nuestro dinero. Entonces, espero que les guste. Muchas gracias.

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1: Hola, radio escuchas de Radio IPN. Mi nombre es Miguel Adán García Mendoza. Y yo en esta ocasión quiero dedicar la canción de Rock You Like a Hurricane de Scorpions. Canción que le gustaba a mi papá y que gracias a él, a mí también me gustó el rock. Saludos y seguimos.

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1: Pues hasta aquí la primera parte de Autorreversible, música que estamos trayendo para ustedes, que ustedes están proponiendo para que puedan escuchar toda la audiencia de Radio IPN 5515-4959-25 para que manden sus notas de voz o sus propuestas musicales. Presenten la canción que les gusta, sean conductores por un ratito. Aquí en Autorreversible nosotros vamos a una pausa y regresamos.
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1: Y continuamos en Autorreversible, este programa que está hecho para y por ustedes. Ustedes son los conductores, ustedes son los DJs, ustedes son los que ponen la música, la propuesta. Y el día de hoy tenemos todavía un poquito más de música. Por ahí algunos grandes éxitos se han escuchado en la emisión del día de hoy. Y pues nosotros nada más les invitamos a que sigan participando. 55 15 49 59 25 para que envíen sus notas de voz. Nombre de la canción, el nombre de ustedes, porque esa canción, preséntenla al público. Háganse los dueños de los micrófonos de Radio IPN por un momento y participen. Vámonos con más música aquí en Autorreversible. Pónganle rec y continuamos.
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11: Hola, soy Abby, y yo hoy en Autorreversible les quiero compartir la siguiente canción, que es mi favorita de este grupo. Time, de Alan Parsons Project, aquí en Autorreversible, por Radio IPN.

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1: Hola amigos, buenos días. Los saluda Gema desde el trabajo. Y bueno, la canción que yo quisiera pedir es una canción que me gusta mucho. Es una canción que me recuerda mucho a mis tiempos de estudiante, cuando conocí a mi esposo. Y ya con el paso del tiempo, cuando nació mi hijo, sentí que esa canción también aplica a mi hijo. Es una canción de amor universal. Entonces espero que la disfruten. Y bueno, pues que viva el Poli. Yo soy egresada del Poli Boca Superior. Que viva Radio IPN. La canción se llama Eres, de Café Tacuba.

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1: Hola, mi nombre es Karina y yo quiero escuchar la canción de Motel, Cielos Transparentes. Últimamente me ha gustado mucho esa canción porque habla de cómo una persona por fin logra sanar su corazón, deja el miedo atrás y está dispuesta a enfrentar cualquier reto que se le presente. Y el título Cielos Transparentes es de pronto saber que ya no están esas nubes, que en cualquier momento te va a llover y vas a volver a caer como en la tristeza. Cielos Transparentes de Motel, y lo escuchas aquí en Autorreversible.

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1: Hola, hola, yo soy admiradora de ustedes, siempre lo estoy oyendo en el tráfico. Y una canción que quiero que toquen, por favor, se llama Su di noi, es italiana, de Pupo. Quiero decirles que yo cuando era jovencita, en México soy yo como de Manuel y tú y yo, pero no, es italiana. Pero además de eso, la versión de ahora que de esta canción que es Su di noi con Allison 88S, hecha está con inteligencia artificial ya mejorada, remix. No, hombre, está increíble, increíble. Bueno, un saludote y abrazos.

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1: Hola, yo soy Lore Aquino y quiero compartirles una canción que me encanta. La verdad es que esta canción ha formado parte de mi vida, me ayuda, es un apapacho cada vez que me siento como bajoneada y me ando comparando con alguien. Escucho esta canción, entonces yo se la recomiendo. Se llama Mandarinas y Limones, es una canción mía y pueden escucharla aquí en Autorreversible.

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1: Ahora sí que, como siempre, el que gobierna en esto de los medios de comunicación y principalmente en la radio es el tiempo, y el tiempo se nos ha esfumado en las orejas como si fueran palabras solamente al viento. Pero no, en esta ocasión nos quedamos con la música que ustedes nos presentaron y los invitamos a que sigan participando en una próxima emisión de Autorreversible. Si a lo mejor ustedes ya están mandando sus canciones y no se escucharon en esta ocasión, es porque ya no hubo más espacio. Pero los invitamos a que escuchen una próxima emisión y por ahí seguramente van a estar esas rolas, esos tracks que ustedes están proponiendo y que por alguna razón son suficientemente necesarias, importantes y gustosas para toda la audiencia de Radio IPN. Mi nombre es Juan Carlos López Granillo, me despido por esta semana, los dejamos desconectados, hasta la próxima.
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5: En 2026, México hace historia al convertirse en el primer país en albergar 3 Copas del Mundo. Pero este megaevento organizado junto a Estados Unidos y Canadá, que reúne a 48 selecciones, va mucho más allá de lo que ocurre en la cancha.
6: Para millones, el fútbol mueve emociones profundas. ¿Has notado cómo decimos ganamos o perdimos? Especialistas del IPN explican que esta afición nos convierte en el jugador número 12, satisfaciendo nuestra necesidad humana de pertenecer a un grupo.
5: Físicamente lo vivimos al límite. Durante un partido, el cerebro libera adrenalina ante el riesgo y endorfinas con cada victoria, poniéndonos en un estado de trance que fortalece los vínculos sociales cuando lo vemos en compañía.
6: Pero esta pasión también

0: Mueve la economía. Se estima que México recibirá unos 4 millones de visitantes y una derrama económica de 3 mil millones de dólares. Es un escaparate global ideal para potenciar nuestro turismo cultural y gastronómico.
1: Aunque también nos pondrá bajo la lupa, el Mundial expondrá grandes desafíos nacionales: seguridad pública, desigualdad, infraestructura urbana y movilidad. Además, el gran reto económico será lograr que las inversiones y los empleos generados no sean solo temporales.
0: Definitivamente, más allá de los estadios llenos y la tecnología de punta, el verdadero éxito del Mundial 2026 dependerá de convertirlo en una plataforma de desarrollo sostenible.
1: El balón está por rodar y el resultado de este desafío colectivo se evaluará con el último silbatazo.
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6: Buenas tardes y bienvenidos a una desconexión más aquí en Radio IPN 95.7 FM. Mi nombre es Yared Abarca y estoy muy entusiasmado de estar con ustedes. De 6 a 8 de la noche nos estaremos desconectando y para eso tenemos voces talentosísimas aquí en los micrófonos de Radio IPN. Estaremos acompañados por Pibi, Alejandro Verdugo y Tamara Fregoso. ¿Cómo están?
7: Hola, hola. Bien, Yared, muchísimas gracias. Así es, una desconexión más. Y pues muy contenta porque hoy no me agarró tanto el tráfico de la Ciudad de México.
6: Eso sí, fíjate que ya, no sé si extrañas el tráfico de la Ciudad de México. A veces cuando no lo tenemos, no sé si les pasa o soy solamente masoquista.
7: Eres masoquista, amigo.
8: Sí, también, eso es cierto.
6: Tú, Pibi, sí. ¿Cómo andas?
8: Todo bien, muchas gracias. ¿Cómo están ustedes, Tam, Yared?
6: Súper bien. Una tarde bastante entusiasmante aquí en la Ciudad de México. Estamos a una hora de que México juegue y pues se va a hacer un caos, se sabe. La Ciudad de México va a estar complicada en un par de horas, pero por el momento no es momento de pensar en el Mundial, no es momento de pensar en si México va a clasificar o no, que sí, ya está clasificado. Pero vamos a retomar un tema que la otra vez me gustó mucho, pero siento que no le exprimimos el jugo que se merecía, porque pues nos fuimos, creo que por ahí, por una entrevista, nos desviamos un rato, leímos muchos mensajes, eso sí, pero como que no hablamos de lo suficiente. ¿Ustedes qué creen?
7: Yo creo que siempre es bueno hablar más. Creo que
6: siempre se le puede sacar
7: eso.
6: Más jugo. Y pues justamente vamos a hablar el día de hoy de las experiencias en festivales. Por ahí tuvimos hace un par de semanas nuestras experiencias, pero nos enfocamos mucho en escuchar las anécdotas de la audiencia. Y yo quiero que sepan que aquí pues son tres melómanos bastante diferentes. Son tres mundos muy distintos en cuanto a conciertos se refiere. Y sé que por ahí faltaron muchísimas anécdotas. Así que vamos a empezar con esta desconexión de conciertos. Y creo que nunca les pregunté en la edición pasada qué concierto fue su primer concierto, con qué conciertos se iniciaron en este mundo oculto de gastar dinero y disfrutar a las bandas en vivo.
7: Yo tuve el privilegio, gusto y placer de empezar mi vida de conciertos como a los 11, 12 años, okay, con Iron Maiden.
6: ¿Iron Maiden?
7: Iron Maiden fue mi primer concierto. No me acuerdo bien cuál fue el tour. No me logro acordar bien, pero la verdad estuvo padrísimo. O sea, llevaban a un Eddie gigante y yo pues me enamoré. O sea, de por sí, pues, obviamente sí ya me gustaba Iron Maiden, ya los conocía, sí los escuchaba.
6: ¿Eras
7: súper
6: fan?
7: Super fan, quizás no. Es que yo ya les había contado que soy muy mala fan en general. Es muy raro que yo sea como muy intensa con una banda o un artista en específico, de no ser Sabino y Avantasia.
6: Sabino
7: Pero,
6: y Avantasia, sí.
7: Pues ahí estaba